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4: Acabas de escuchar este gran intro de la canción de Bomba Estéreo. Primero que nada me presento, te saludo al micrófono Gerardo Marrón, en los controles Vania Sánchez y en la producción Misael Prisciliano, agradeciendo tu sintonía al 102.1 FM y a su vez al 99.7 en Suma Radio San Bartolo. Siendo 4 de junio, justamente una semana previa a que arranque el Mundial de Fútbol 2026. Ya lo habíamos adelantado en emisiones pasadas, donde estas dos semanas vamos a abarcar este mundo del deporte, ya que pues va a estar un poquito de moda, ¿no? Y la verdad siempre se agradece que cada 4 años los amantes del deporte, el máximo torneo en la historia del deporte, vuelva, y más ahorita en nuestro país, en Estados Unidos y Canadá. En esta ocasión vamos a hablar de las canciones con licencia que diferentes juegos de video han tenido. Y en su menú, ahorita ya sabes cuál van a ser, de qué videojuego me voy a referir. Pero es que cuando hablamos de los grandes soundtracks de los videojuegos, inevitablemente aparece una saga que marcó a millones de personas alrededor del mundo. La serie de EA Sports FC, mejor conocida acá entre los cuates como FIFA. Más allá de los goles, torneos o modos de juego, existe algo que convirtió a esta franquicia en un fenómeno cultural único: su música. Para muchos, este juego no solo enseñó nombres de futbolistas o equipos internacionales o ligas internacionales, también presentó bandas, idiomas, sonidos y culturas que jamás habrían descubierto de otra manera. Durante más de 3 décadas, sus menús se transformaron en una estación global de radio donde convivían el rock independiente, electrónica, el hip hop, el pop alternativo y los sonidos emergentes en todo el mundo. Vamos a arrancar con una canción que sale en el videojuego del 98. Ahorita te doy un poco más de contexto. Yo la considero, creo que, el himno del fútbol, o sea, de barrio, de calle, porque si bien hay canciones específicamente hechas para el mundial, creo que Blur, con esta canción, hace un tremendo himno. Vamos a escuchar Song 2.

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3: Son las 6 con 11 minutos.
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5: Estamos de vuelta en este espacio urbano del 102.1 FM Suma Radio Actopan. Escuchaste dos increíbles canciones que seguro te sonó muy similar el tono, el timbre del cantante, y es que estamos hablando de Damon. Antes de Gorillaz tuvo una banda llamada Blur, y es que Song 2, que fue la primera canción, apareció en Road to World Cup 98, y para muchos representa el nacimiento de la relación entre el juego y la música. El famoso woohoo, este coro, se convierte en prácticamente un grito de un gol no oficial para toda una generación, en una época donde los videojuegos todavía no tenían estas bandas sonoras tan elaboradas, con licencia también. Esta canción ayudó a establecer una identidad sonora energética, juvenil y global, en uno de los primeros ejemplos de cómo una canción no podía quedar ligada a nada más el concierto, sino que también podía ser ligada para siempre a una experiencia futbolera. Y es que antes del streaming, descubrir música era muy diferente. Dependíamos, porque me incluyo, de la radio, de la televisión musical o recomendaciones de amigos. Apareció como una ventana inesperada hacia nuevos artistas mientras armábamos una alineación o jugábamos un torneo con canciones desconocidas que comenzaban a formar parte de nuestra memoria. Muchos artistas encontraron a audiencias globales gracias a este videojuego, convirtiendo al soundtrack en una herramienta de descubrimiento cultural tan importante como cualquier estación de radio internacional. La segunda canción que escuchaste es Gorillaz, un viejo conocido que le gusta mucho a nuestra señorita operadora. Esta canción también salió en el FIFA, la canción 19-2000. Llegó en la edición 2002. El mundo todavía estaba descubriendo el fenómeno que era Gorillaz, y el proyecto, obviamente, de Damon Albarn rompía todas las reglas de la industria musical tradicional mediante personajes animados y una mezcla de géneros que eran bastante innovadoras para esa época. La canción ayudó a que muchos jugadores latinoamericanos conocieran por primera vez a una de las bandas más influyentes de todo este siglo. Quiero también mencionar que una de las claves de este éxito musical, hablando del videojuego, fue que nunca apostó únicamente por éxitos comerciales. Mientras que otros videojuegos utilizaban canciones ya consolidadas, buscaba parte de este talento también emergente, bandas desconocidas que podían pasar y tocar en pequeños clubes a ser escuchadas por millones de jugadores alrededor del planeta. Recuerda que estamos en Suma Radio Actopan totalmente en vivo, donde nos puedes mandar tu canción favorita de este juego de EA Sports, conocido coloquialmente como el FIFA, al 772-104-1721, donde pondremos tu canción favorita, ya que este juego tiene increíbles éxitos, o también a través de nuestras redes sociales. En todas nos podrás encontrar como Radio UAH, o también para nuestros amigos de Suma Radio San Bartolo, el número es el 771-111-5629, donde ahí nos escuchamos los sábados a la 1 de la tarde. También puedes mandar tu canción favorita de este videojuego y así nosotros pasarla en diferentes ocasiones. Vamos a continuar con más música. Este es un señor clásico, lanzada en el videojuego la edición 2009. Se llama Kids, de MGMT.

Lo que escuchaste es el himno llamado Kids por parte de la banda MGMT, que sale en la versión 2009 en pleno auge del indie rock internacional. Su sonido nostálgico, psicodélico y optimista conectó perfectamente con una generación que comenzaba a vivir la transición hacia el consumo digital de la música. Con el paso de los años se convirtió en una de las canciones más recordadas de toda la franquicia, porque captura perfectamente la sensación de juventud y descubrimiento. Nosotros nos vamos a ir a otro corte promocional, no sin antes recordarte que vamos a escuchar una canción que muchas personas la consideran también himno. Ya hemos hablado de ellos, ya hemos hablado en específico de su álbum estudio llamado Night Visions, y es que On Top of the World llegó a la edición 2013 en un momento donde Imagine Dragons comenzaba su ascenso mundial. Su mensaje sobre perseverancia, crecimiento y satisfacción tras alcanzar una meta conecta perfectamente con el espíritu competitivo del fútbol. Para muchos jugadores, esta canción representa la emoción de ganar un campeonato después de muchas horas de esfuerzo. No te despegues del 102.1 FM y a su vez del 99.7, porque esto es On Top of the World de Imagine Dragons. Nosotros regresamos.

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11: Ok, pues es muy interesante en los mexicanos particularmente. Y eso es parte de una de las investigaciones que se realizó en el Instituto de Investigación en donde realicé la maestría, fue que realizamos un estudio con factores culturales en Italia y en México y se comparó y se evidenció que para los mexicanos algo muy importante en la apariencia es el color. Nosotros en México tenemos alimentos muy coloridos y generalmente coloridos o colores muy extraños para otras culturas, como por ejemplo lo son Europa. En Europa no vemos, por ejemplo, bebidas como jugos o bebidas como de sabores que tengan colores muy fuertes, como un rojo muy fuerte o un azul muy fuerte, que son generalmente estas que consumen muchos niños. Y esa es una gran diferencia en cuanto a apariencia. Nos encantan mucho los alimentos muy coloridos, con colores que para muchas culturas parecería muy extraño, como el rosa mexicano, como los colores incluso verdes, ¿no? En nuestros alimentos, que son naturales muchos, pero también al ser eso una particularidad o cualidad cultural de la gastronomía en su formato natural, también la industria pues realiza estas modificaciones para que sea del agrado de los mexicanos.
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13: Son las 6:29 minutos.
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16: Estamos de vuelta en esta segunda mitad de Elemento Urbano. Estamos hablando de las mejores canciones del videojuego más popular de fútbol. Que el fútbol, recordemos que es un idioma universal, que entendió que su música debía reflejar esa diversidad. Por eso era normal escuchar una canción en inglés seguida de otra en español, luego en francés, luego en portugués, luego en alemán o incluso idiomas menos habituales para este mercado internacional. Cada edición funcionaba como una especie de mapa sonoro del mundo Y es que pocas canciones representan también la esencia de este videojuego de EA Sports, como la siguiente, que se llama Alive, The Empire of the Sun, incluida en la versión 2014, transmite una sensación de libertad, movimiento y optimismo que encaja perfectamente con el fútbol. Además, este videojuego es considerado por muchos aficionados. Yo no podía estar... yo creo que es el segundo mejor que ha hecho, que es uno de los mejores soundtracks y también uno de los mejores juegos de toda la saga. Y Alive fue una de las responsables de esta reputación. Así que sin más, vamos a escuchar a Empire of the Sun. Esto se llama Alive.

Escuchaste a Empire of the Sun con su canción más popular llamada Alive. Y es que los años 2000 fueron fundamentales. Fue la época donde las bandas de indie rock encontraron un escaparate gigantesco dentro del videojuego. Después llega la década de los 2010 y llegan sonidos más electrónicos con Empire of the Sun. Creo que es la canción perfecta para describir todo este cambio que hemos estado escuchando, desde Blur, después Gorillaz, después canciones más energéticas que hemos escuchado y también vamos a escuchar posteriormente, y considero que la mejor versión de este videojuego se llama FIFA 2015, donde podemos encontrar diferentes canciones, a su vez muchos buenos complementos dentro del modo de juego, también a jugadores dentro de su Prime. Es el FIFA que más jugué y yo voy a poner un poco de mi cosecha, ya que voy a poner una canción que está infravalorada, que sale en esta misma edición de 2015. Esto es por parte del buen artista Quaps, se llama Walk.

Esta canción formó parte de la edición del FIFA 2015 que representó una etapa donde la saga apostaba cada vez más por artistas emergentes. Esta voz profunda de Quabs transmitía una sensación épica y emocional que contrastaba con las canciones más festivas del soundtrack, demostrando la diversidad cultural que caracteriza a este videojuego. Y es que, como te comentaba, que a mediados de la década de 2010, los soundtracks comenzaron a incorporar ritmos más globales, electrónica, música africana, sonidos latinos, propuestas experimentales convivían dentro de la misma edición. Se adelantó a la globalización musical que hoy domina las plataformas digitales. Yo creo que nos vamos a un pequeño corte promocional, pero tengo que poner esta canción sasa de la versión 2015. Te repito, fue la versión que más jugué en computadora, en consola. Considero que esta versión es la que mejor canciones tiene. Y es aquí donde conozco una de las mejores bandas infravaloradas que de verdad pronto sí he tenido la edad de traerlo a este espacio urbano para hablar de su música en general. Y después en agosto lanzan un álbum nuevo que la verdad estoy muy emocionado de que salga. Sin más, yo te dejo con Jungle. Esto se llama Busy Earning.

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2: Son las 6:43.

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2: Regresamos después de esta pausa promocional al último bloque de Elemento Urbano. Lo que escuchaste antes de irnos fue la canción Sasa Busy Earning por parte de la banda Jungle, que es una de las canciones más queridas de la edición 2015. Su mezcla de funk, de soul moderno y groove contagioso encajaba perfectamente con estos menús del juego. Para muchos aficionados, escuchar los primeros segundos con estas trompetas de la canción significa regresar inmediatamente a una de las épocas doradas de la franquicia. Y es que la nostalgia es una de las razones por las que estas bandas sonoras siguen siendo tan pero tan queridas. Lo interesante es que muchas canciones se volvieron inseparables de ciertos momentos de la vida. Escuchar algunos temas de la edición 2007, 2012, 2014, 2015 o 2017 puede transportar inmediatamente a tardes jugando con amigos, con familia, torneos improvisados o reuniones donde el FIFA era la principal fuente de entretenimiento. Vamos a escuchar una canción que de verdad me encanta, creo que inicia bastante suave y después se vuelve un rock bastante intenso. Esto es por parte de Kaleo, se llama Way Down We Go.

Way Down We Go por parte de Kaleo. En la versión 2016 de este videojuego popular apostó una propuesta mucho más oscura y emocional. La potencia vocal, obviamente, de Kaleo convirtió la canción en una experiencia distinta dentro del soundtrack. Su éxito posterior en series, películas, plataformas digitales demuestra el gran ojo que tiene EA Sports para identificar canciones destinadas para trascender. El mundial también influye en esta conexión. El fútbol genera emociones colectivas, obviamente esperanza, estos nervios que muchos de nosotros tenemos, celebración y principalmente memoria. La música del videojuego logró capturar esa sensación permanente de expectativa, como si cada canción fuera la banda sonora de un partido totalmente decisivo. Con el paso de los años, muchos artistas han reconocido públicamente el impacto que tuvo aparecer en dicho juego. Para algunos, formar parte del soundtrack representó una exposición internacional que habría sido imposible de conseguir mediante los canales tradicionales y los medios tradicionales de comunicación. Nosotros vámonos rápidamente a la canción más escuchada en toda la historia de esta saga. Se llama Headwaves por parte de Glass Animals.

Glass Animals nos regalan Heat Waves, que yo principalmente la puse porque representa, creo que, esta era moderna del videojuego. Cuando aparece en la edición 2021, el mundo ya atravesaba cambios profundos y el consumo musical dependía más que nunca del streaming. Con el tiempo, la canción se convirtió en uno de los mayores éxitos globales de la década y demostrando una vez más que EA Sports seguía teniendo la capacidad de detectar tendencias antes de que explotaran completamente. A manera de conclusión de este episodio especial acerca de canciones del videojuego de EA Sports, quizá la verdadera razón por qué la música de el FIFA sigue siendo tan especial, no creo que sea únicamente de buenos artistas o buenas canciones. Creo que se trata de estos momentos, de estas tardes jugando con amigos, de mundiales compartidos en familia, de descubrir sonidos que venían de lugares que ni siquiera conocíamos. Porque, repito, una vez más, el fútbol es un idioma universal, une personas y la música hace exactamente lo mismo. Cuando ambas cosas se encuentran, nacen recuerdos capaces de acompañarnos toda la vida. Te recuerdo una vez más que la siguiente semana alistes tu mejor canción, tu canción favorita acerca de esta Copa del Mundo, porque las vamos a revisar en una plática más acerca de qué canción estuvo más chida. Te recuerdo nuestros diferentes medios de contacto. En Suma Radio San Bartolo, donde nos escuchamos los sábados a la 1 de la tarde, el número de contacto es el 771-111-5629. Y aquí en Suma Radio Actopan es el 772-104-1721, donde nos escuchamos los jueves a las 18 horas, con una retransmisión de los domingos a las mismas 18, a su vez que en las redes sociales nos puedes encontrar como Radio UAEH Actopan, agradeciendo enormemente en los controles a Vania Sánchez y en la producción a Misael Prisciliano. Yo te voy a dejar con lo que creo que, hablo por muchas personas, consideramos el himno, la canción que resume la nostalgia de este juego, es obviamente Love Me Again de John Newman. Su presencia en la edición 2014 coincidió con uno de los momentos más exitosos de la franquicia. La voz poderosa de John Newman y la energía explosiva del tema hicieron que la canción trascendiera al videojuego. Hoy sigue apareciendo constantemente en las listas de mejores canciones de toda la historia del videojuego. Sin más que agregar, nos escuchamos la siguiente semana, ya 11 de junio. Ya estate atento porque también tenemos sorpresas en lo que es todo el sistema universitario de medios autónomos. Sin más, mi nombre es Gerardo Marrón. Te dejo con John Newman y su Love Me Again. Nos escuchamos. ¡Vámonos, cuchao!

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4: Temperatura 18 grados centígrados.
5: Son las 7 en punto.

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2: Son las 7 con 16 minutos.

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4: Son las 7:32.

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2: Son las 7 con 46 minutos.

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2: Temperatura 18 grados centígrados.
3: Son las 8 con 2 minutos.
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Hola, ¿qué tal? Bienvenidos a Reggae y Otras Hierbas, música natural. Soy Eddie Ortega y es un privilegio saludarles a través de esta frecuencia radiofónica. Qué bueno que nos acompañan, qué bueno que están con nosotros en este esfuerzo de Bromarch, producciones para absolutamente todo el mundo. Ya comenzamos con algo rico, algo grabado allá en el lejano 1978. La maestra Marcia Lynette Griffith, Marcia Griffith, me parece que la mejor voz de las I-Trees, con el debido respeto, tanto para Rita Marley como Judy Mowat. Marcia Griffith ya tenía muchísimo camino recorrido antes de estar con ellas. De hecho, ella comenzó, hablamos de Marcia, en el año de 1964. Ella empezó a cantar con Byron Lee. Ahí fue encontrada, hace mucha música, hace muchas canciones, muchas grabaciones. Y hace un dueto muy interesante a partir del 68 aproximadamente, 68-69, con Bob Andy, crea el dueto Bob and Marcia. Y en 1970 ella entra a la banda de Marley, a la banda de Bob Marley and the Wailers, como una de las coros, es contratada ex profeso para eso, conociendo evidentemente pues la carrera y la experiencia que tenía ya en los escenarios. Incluso, bueno, este disco lo graba siendo una de las I-Trees en 1978, y ella, una mujer ya gran edad, sigue grabando, y eso es maravilloso. Marcia Griffith, Mark My Words, o Marca Mi Letra. Bueno, vámonos ahora hasta la Martinique, a una de las islas pertenecientes a las Antillas Menores, aquí en el Caribe, para escuchar a Jean-Marc Monnerville. Él es un cantante de un ritmo llamado Zouk, que es muy conocido allá en la Martinique. Le decían Cali, le pusieron Cali, y bueno, pues por un apodo de una caricatura, pero eso les voy a platicar después de escuchar la canción. L'histoire de Zouk es Cali en Reggae y Otras Hierbas. Muy bienvenidos.

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1: Escuchamos entonces a Jean-Marc Monnerville, o Cali, con L'Histoire de Zouk. Les decía que le decían Cali por una caricatura que salió allá en 1974, que se llamaba Cali Meow. Era un pollito negro que tenía una cáscara de huevo en la cabeza. Fue una caricatura muy interesante, y en honor a eso sus papás le pusieron Cali, y de ahí su apodo artístico. Vamos ahora hasta Líbano. Sí, señores y señores, en Líbano también se hace reggae. Esta es una cosa bien interesante realmente. Vamos a escuchar a Fred Depps. Fred Depps es un músico que canta en inglés, pero él es nacido en Líbano. Y nos presenta esto que se llama Seasons, o temporadas. A ver si les gusta, a mí me encantó. Suena bastante sabroso. Suena muy a reggae y otras hierbas.

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4: Son las 8 con 18 minutos.
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5: Escuchamos a Fred Depps y Zison directamente del Líbano. Ahora nos brincamos hasta la isla en donde se asiente el imperio del sol naciente. Sí, en Japón. Vamos a escuchar a Erika Crimson. Erika Crimson, que canta en inglés, pero también canta mucho en japonés. Y esta canción la hace en japonés. Vale la pena escucharla, vale la pena prestarle atención. Se llama Roots o Raíces, así nada más. No les digo cómo se dice en japonés, aunque está escrito aquí, pero mi japonés está un poco oxidado. Así que ustedes me disculparán. Es Erika Crimson y Roots.

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1: Escuchamos a Erika Crimson directamente del Japón y Roots. Ahora vamos con los Cafres. Guillermo Boneto allá a la cabeza. Este fue el disco grabado en sus 25 años, un álbum doble muy interesante cuando cumple esta agrupación 25 años. Y con esta pieza precisamente abren el material. La pieza número uno del CD número uno se llama El Mighty, El Poderoso, y ellos son los Cafres.

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3: Son las 8 con 34 minutos.
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6: Ya regresamos a Reggae y Otras Hierbas, Música al Natural. Les recordamos nuestra dirección de correo electrónico, reggaeyotrashierbas@gmail.com y Reggae y Otras Hierbas, nuestra página de Facebook. Vamos a presentarles música de Ganja. Esta agrupación nacida en la Ciudad de México en el año de 1995, con Gerardo Corzo en el bajo y voz, Ernesto Delgado en la guitarra, Salvador Cepeda en las baterías y voz y Fernando Cepeda también en los teclados y voz. Ellos han sido el cuarteto eterno. Y bien interesante porque no han cambiado de integrantes. Y esto es interesante porque muchas veces en muchos géneros musicales, no solamente en reggae, pues durante tanto tiempo, pues cambian los intereses y cambian a los integrantes. Pero en este caso, en el caso de Ganja, no ha sido así. Este es uno de sus temas clásicos. Se llama Niña Rasta.

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1: Escuchamos a Ganja, la voz de Jerry Ganja, la voz de Neto Ganja también, y Niña Rasta. Ahora vámonos hasta Estados Unidos para escuchar a Ten Foot Ganja Plant. Así se llama esta banda, Ten Foot Ganja Plant, o la planta de ganja de los 10 pies, digámosle así. Ellos es una agrupación muy interesante y les explico por qué. Porque a lo largo de toda su vida musical, que ha sido ya de más de 20 años, es muy raro encontrar alguna biografía de ellos. No se sabe realmente a ciencia cierta quiénes son los integrantes de Ten Foot Ganja Plant. Lo que sí es que suenan muy bien, este es el ritmo de dub, se llama Good Time Girl.

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1: Girando nuestro CD, el maestro Peter Tosh, The Steppin' Rustlers.

0: Son las 8 con 50 minutos.
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2: Escuchamos Dos Pies en la primera a cargo de Ten Foot Ganja Plant y Good Time Gear, y después al maestro Hubert Winston McIntosh, Peter Tosh. Sin duda una de las máximas figuras dentro del reggae, desgraciadamente desaparecido de la faz de la tierra en 1989, víctima pues de un artero crimen. Peter Tosh y su navaja de afeitar, el Stepping Razor, y bueno, pues él tampoco puede faltar en este programa. Él es Bob Marley, vámonos hasta el año de 1983, ya había fallecido Marley. Este fue el álbum póstumo llamado Confrontation, salido el 3 de mayo de 1983. La pieza Rastaman Lifo.

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Bueno, pues fue Bob Marley and the Wailers y Rastaman Lee Fogg. Ahora nos vamos hasta Francia para escuchar a Jack y Ben G. Ellos conforman al dueto Nec Marrons. La pieza, La Evaluación, o en francés, Le Villain, es Nec Marrons.

Pues amigos, hemos llegado a la parte final de Reggae y Otras Hierbas. Yo no me quiero despedir sin antes agradecerles mucho el que nos hayan sintonizado, a la vez de invitarlos para que en otra ocasión nuevamente lo hagan. Pues gracias, soy Eddie Ortega y nos escuchamos muy probablemente cuando nos escuchemos. Cambio.

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3: Temperatura 18 grados centígrados.
4: Son las 9:02.

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4: Son las 9:22.

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19: Son las 9:37.

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3: Son las 9:50.

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2: Temperatura 17 grados centígrados.
3: Son las 10 con 2 minutos.

0: Muy buenas noches, bienvenidas y bienvenidos a La Hora Nacional. Qué gusto poder acompañarles una vez más en este espacio donde México se escucha, se comparte y se reconoce a través de su cultura y su gente. Y hoy me acompaña en la conducción María Luisa Peralta. María Luisa, bienvenida, ay, hola.
1: Qué gusto y muchas gracias también por compartir este espacio. Esta semana arranca el Mundial de Fútbol 2026 y empieza la cuenta regresiva. Les presentaremos la banda sonora. Con música, emoción y el espíritu de millones de aficionados, comienza a sentirse la fiesta más grande del fútbol.
0: Sí, fiestón loco. Les vamos a platicar de las cuatro jóvenes mexicanas que ya tienen asegurado su lugar en algunos de los partidos más importantes de la Copa del Mundo 2026.
1: El fútbol va más allá de la cancha. Es un espacio de encuentro, expresión artística y transformación social. Les contaremos cómo las mujeres a lo largo de la historia han luchado por tener un lugar en el fútbol femenino.
0: Vamos a platicar sobre la exposición Nahuales en la cancha de Filogonio Nax, artista plástico oaxaqueño reconocido a nivel mundial, que convierte la cancha en el espacio de un ritual colectivo desde donde el mundial se resignifica desde una raíz indígena.
1: También tendremos recomendaciones culturales, deportivas y de entretenimiento en la Ciudad de México con nuestra chilanguía.
0: Periodista, escritora y cronista imprescindible de México. Hoy recordaremos a una mujer cuya voz ha marcado la historia cultural del país, Helenita Poniatowska.
1: Esta noche también conoceremos todos los detalles de la convocatoria México Canta por la Paz y contra las Adicciones con Miguel Trujillo, presidente del Consejo Mexicano de la Música.
0: Y tendremos información útil sobre los programas Jóvenes Construyendo el Futuro y la entrega de tarjetas para la beca Rita Cetina. Así que comenzamos. El Mundial de Fútbol no solo se juega en la cancha, también se vive en las calles, en las reuniones con amigos y por supuesto en la música. Les presentaremos la canción de Julieta Venegas rumbo a la Copa del Mundo 2026, un tema que busca capturar el papel de las mujeres, la energía, la diversidad cultural y la pasión que se vivirán en México, Estados Unidos y Canadá.

0: Mi nombre es Daira Yaretsi Díaz García. Soy de Oaxaca, de la costa, orgullosamente. Practico el fútbol desde los 4 años. Gracias a Dios tuve la oportunidad de tener un hermano que me entrenara. Y estar aquí es un honor y un privilegio. Conocer a la presidenta, a Charlene, a la árbitra, a las juezas. Y estoy muy agradecida primeramente con mi Dios y con la presidenta, porque es algo grandioso y maravilloso lo que está haciendo con las mujeres. Y quiero decirles que crean nada más, crean que todo es posible, porque para el que cree, todo es posible. Gracias.
1: Bueno, yo soy Carla Peña, tengo 23 años, soy freestyler, fútbol profesional. La verdad es que me da mucho gusto estar aquí, me da mucho gusto que hayan hecho esta convocatoria. La verdad es que nos sumamos cada vez más mujeres y me sorprende que seamos muy jóvenes las que ganamos. Y lo único que espero es que más niñas se sumen y que luchen por sus sueños. Porque mira, hoy estamos aquí y es algo que nunca me hubiera imaginado.
2: Mi nombre es Yolet Cervantes Cuasquegua, tengo 21 años, soy del municipio de Tlaquilpa, del estado de Veracruz. Querida presidenta Claudia Sheinbaum Pardo, muchísimas gracias por tomarnos en cuenta y por ser una de las afortunadas de estar en un evento muy importante como es el Mundial de Fútbol. La admiro y la respeto demasiado por ser la primera mujer presidenta de nuestro bello país. Creo que no hay palabras para decir ahorita en este momento cómo me siento. Estoy muy emocionada. Gracias, realmente gracias por tomarnos en cuenta. Que sigamos impulsando el fútbol femenil, porque todas las mujeres tenemos nuestros talentos, cualidades, y qué bueno que se puedan dar a conocer. Muchísimas gracias.
3: Presidenta Claudia, muchas gracias por esta oportunidad. Soy Briana y de verdad estoy, primero que nada, muy agradecida. Mi sueño siempre ha sido estar en un partido de un mundial y pues ahora se me cumplió. Muchas gracias a las juezas también. Desde muy chiquita juego fútbol, desde los 5 años. Recuerdo haberlo hecho con mi hermano, con mis primos, con niños, principalmente con hombres. Y creo que este tipo de concursos abre la oportunidad para que se siga impulsando el fútbol femenil. Muchas gracias a todos y que vivan las mujeres y que siga creciendo este proyecto a nivel nacional que es el fútbol femenil. Muchas gracias.
4: Durante muchos años las mujeres tuvieron que abrirse camino en espacios donde incluso se les negó el derecho a jugar fútbol de manera profesional. Sin embargo, con esfuerzo y talento lograron transformar la historia de este deporte.
5: Hoy, las futbolistas mexicanas inspiran a nuevas generaciones y forman parte fundamental del crecimiento del fútbol femenil. Esta cápsula nos recuerda a algunas de las mujeres que ayudaron a cambiar las reglas del juego.
6: El fútbol lo han practicado hombres y mujeres desde la segunda mitad del siglo XIX. Cuando el juego empezó a popularizarse en el Reino Unido y en otras partes del mundo. En México, el primer torneo se llevó a cabo en 1902 y 40 años después se instauró la primera liga de fútbol profesional varonil. En contraste, el fútbol femenil quedó durante mucho tiempo como una práctica amateur. Se empezó a imponer la idea de que este deporte no era apropiado para mujeres desde un punto de vista moral y de salud, bajo afirmaciones médicas falsas. Incluso algunas federaciones nacionales de fútbol prohibieron la práctica femenil. Sin embargo, en las calles y escuelas, las mujeres continuaron practicando el deporte. En la década de los 60, empezaron a proliferar equipos y ligas femeniles en la Ciudad de México y en diferentes estados de la República. El Club México, el Nacional, Gacelas, Cachorras, Margaritas y Tapatías dieron espacio a niñas y adolescentes para jugar de una manera más organizada. En 1969 se instauró la Liga América y en 1970 se constituyó la Asociación Mexicana de Fútbol Femenil. De ese impulso salió el equipo nacional que representaría ese mismo año a México en el primer Mundial Femenil de la historia, organizado en Italia. Las mexicanas tuvieron, sin embargo, dificultades para encontrar un lugar donde entrenar antes del Mundial. Sufrieron para conseguir uniformes y para reunir el dinero de los vuelos. Sin reconocimiento oficial, las jugadoras partieron a Europa, donde obtuvieron el tercer lugar al derrotar a Austria e Inglaterra. Destacó especialmente la actuación de Alicia Vargas, quien fue apodada por la prensa italiana como la Pelé mexicana. Un año después, en 1971, México fue la sede del segundo Mundial Femenil. En el torneo participaron jugadoras de Argentina, Inglaterra, Francia, Italia y Dinamarca. Los partidos se realizaron en Guadalajara y la Ciudad de México. Los juegos de las mexicanas, incluyendo semifinal y final, registraron cerca de 90.000 espectadores en el Estadio Azteca y fueron un éxito desde el punto de vista comercial. El éxito del torneo contrastaba con la situación de las jugadoras, quienes jugaban y grababan comerciales sin cobrar, a pesar de que tenían que cubrir los gastos de su preparación y equipo, y en varios casos habían tenido que pausar sus estudios o trabajo. Ante esa injusticia, las jugadoras mexicanas exigieron una compensación e incluso contemplaron no presentarse a la final contra Dinamarca. Así, Guadalupe Tovar declaró ante la prensa que el comité organizador ha ganado miles de pesos con este campeonato y a nosotras no se nos ha estimulado en nada. A pesar de que la cuestión salarial no fue resuelta, tanto personas particulares como empresas ofrecieron premios para las futbolistas mexicanas, que reflejaron estereotipos de los roles de género de la época. De 100 a 500 pesos por gol, una recámara, libros de cocina, bolsos de mano, portafolios, cámaras fotográficas y viajes. El fútbol femenil enfrentó además la crítica de una parte de la prensa deportiva, centrada en la técnica y la preparación física de las jugadoras. Asimismo, otras publicaciones prefirieron sexualizar los cuerpos de las futbolistas en vez de destacar su faceta deportiva. A pesar de los prejuicios y la hostilidad, que aún perduran, las jugadoras pioneras de los mundiales de 1970 y 1971, Irma Yolanda Carmina Gutiérrez, Elvira Aracén Sánchez, Juana Irma Chávez Barrera, Guadalupe Tovar Ugalde, Elsa Huerta Méndez, Alicia Vargas Ángel, Silvia Zaragoza y Marta Coronado, entre otras, abrieron el camino para el reconocimiento social del fútbol femenil en México.
5: El fútbol también puede convertirse en arte, memoria y símbolo colectivo. Y eso es justamente lo que propone la exposición Cascarita Llanera, Nahuales en la cancha.
4: El artista oaxaqueño Filogonio Naxin transforma el imaginario futbolero desde las raíces indígenas y convierte la cancha en un espacio ritual lleno de identidad y de color. Vamos a conocer esta propuesta.
7: Estamos en tiempos mundialistas y futboleros, y eso hace que el fútbol sea parte de toda la colectividad y que también se pueda transformar en arte y en memoria. Por eso hoy vamos a hablar de una exposición, se trata de Cascarita Llanera, Nahuales en la cancha.
8: Así es, y el artista oaxaqueño Filogonio Naxin transforma el imaginario futbolero desde las raíces indígenas y convierte la cancha en un espacio ritual lleno de identidad, de tradición y de color. Filogonio, bienvenido a la Hora Nacional, qué gusto tenerte por acá.
9: Antes que nada, pues un saludo en mi lengua materna, que es la lengua mazateca del estado de Oaxaca, principalmente en la Sierra Mazateca. Yo me dedico a la pintura, al dibujo y al arte y a esta manifestación. Y ahorita pues estamos en este tiempo tan emblemático, histórico, que es el Mundial. Por eso puse a mis nahuales a jugar fútbol también.
7: Qué maravillosa idea y qué maravillosa historia estás contando, porque es parte de toda nuestra cosmovisión también, ¿no? Y traerla a algo tan contemporáneo como el fútbol debió ser una revoltura de ideas ahí en tu cabeza. ¿Cómo llegamos a esta obra?
9: Todo mi trabajo siempre se ha manifestado a través de los animales, partiendo desde las leyendas, los cuentos de la cultura mazateca. A raíz de eso es como empiezo a fusionar estos seres fantásticos y también los nahuales. Para nosotros tiene que ver con una deidad que te protege
7: desde que naces,
9: ajá, durante tu vida. Pero es una deidad que no se ve, sino lo sientes como persona. Ya sea cada quien lo puede adquirir por un ritual o simplemente el animal que te guste más.
7: Esto está en el centro de la Ciudad de México, lo podemos visitar en la Secretaría de Educación Pública, ¿cierto?
9: Se inaugura el 9 y ya para el público abierto a partir del 10 de junio ya se puede pasar a visitar esta exposición en el Museo Vivo del Muralismo.
7: Oye, ¿habías pensado alguna vez trabajar con el fútbol, tú como artista?
9: No, es una buena pregunta. Ajá. No, creo que más bien mi trabajo es como una línea del tiempo. Siempre voy abordando temas de lo que va pasando
7: coyuntural,
9: en todos los eventos, tanto social o lo que vaya pasando, siempre voy registrando esta parte de mi trabajo. Entonces, cuando anunciaron el año pasado, es cuando surge esta idea de cómo resolverlo, pero justamente siempre hago a partir de estos nahuales. Lo único que hice es fusionarlo directamente, porque en realidad yo no uso boceto ni bosquejo. Wow. Todos los trabajos directamente, cuando empiezo a trazarlo, es como vayan a surgir y como quedan las piezas como tal cual yo lo quiero.
7: Inspiración y talento, maestro Chá.
10: Totalmente, ¿eh?
7: Oye, Filogonio, muchísimas gracias por visitarnos. Por favor, recuérdanos dónde podemos verlo y hasta cuándo.
10: En redes sociales.
7: También.
9: Pues los invito a que pasen a partir del 9 de junio en el Museo Vivo del Muralismo, que es de la Secretaría de Educación Pública. Ya estará abierto para que puedan apreciar este tipo de trabajo. Y también los invito a que me sigan en las redes sociales como @filogonionashin. Nashin se escribe Naxin y es en mazateco, que significa venadito.
7: Claro. Ah, mira, qué bonito. Y que vivan los artesanos y las artesanas.
9: Que viva México y que sigamos disfrutando de esta cosmogonía y de todas las culturas que existe en México, que es lo que nos hace como la riqueza de México, más que nada.
10: Muchísimas gracias y muchísimas gracias a todos ustedes por estar con nosotros aquí en La Nacional. Por favor, no se vayan.
5: La capital se prepara para recibir a visitantes de todo el mundo con actividades que combinan deporte, cultura y entretenimiento. Entre las principales opciones destaca el Fan Fest FIFA 2026 en Campo Marte, donde habrá experiencias deportivas, gastronómicas y espectáculos musicales.
4: Es una oportunidad genial para poder vivir la pasión mundialista desde diferentes perspectivas. Vamos a ver y escuchar qué nos tienen preparado en esta ocasión Germán Gastelum y Orlando Abbas.
11: Bienvenidos amigos y bienvenidas, ya estamos en pleno Mundial 2026, así que la pasión futbolera se vive al máximo en cada rincón de la capital.
4: Y el momento más esperado llega el jueves, el 11 de junio, con la inauguración del Mundial 2026, México frente a la selección de Sudáfrica en el legendario Estadio Ciudad de México.
11: ¡Nervios! Y para quienes quieran vivirlo en comunidad, el partido también se transmitirá gratis en la mega pantalla del Zócalo Capitalino, convirtiendo el centro histórico en una gran tribuna.
4: Los días 9 y 10 de junio llega México Vibra 2026 al Auditorio Nacional con artistas como, chéquense nomás, Alejandro Fernández, Carla Morrison, Vandel Recodo, Tim Rich, el sonorense Karim León, acompañados por la Orquesta Sinfónica de Minería.
11: Y el 10 de junio la energía se multiplica con un concierto de rock alternativo en el Metropolitan, además de una presentación masiva al aire libre en el Monumento a la Revolución.
4: Suena bien, ¿eh? Ahí también va a haber fiesta, así que esos días la ciudad no solo vibra, literalmente suena como estadio lleno en cada escenario. Además, el 13 de junio a la 1 de la tarde a las 13 horas, el Paseo de la Reforma será escenario del desfile La Pelota Vuelve a Casa, y en sábado, increíble, una celebración que recorre la historia y la pasión del fútbol.
11: Así que ya sabes, una ciudad entera celebrando el deporte que une al mundo con arte, música y cultura en cada esquina.
4: No cualquier ciudad es la sede de la
11: ¡Chilanguía!
4: ¡Chilanguía!
11: ¿Y del Mundial?
4: ¡Sí, sí!
5: Hablar de Elena Poniatowska es describir a una de las figuras más influyentes de literatura y el periodismo mexicano. A lo largo de décadas ha documentado acontecimientos fundamentales de nuestra historia, dando voz a quienes pocas veces ocupaban los titulares.
4: Reconocida por muchos como la décima musa mexicana, su obra ha dejado una huella profundísima en generaciones de lectores. Hoy conoceremos parte de su legado, su compromiso con la memoria colectiva y la importancia de su trayectoria en la siguiente cápsula.
6: Elena Poniatowska es una periodista, escritora, cronista y activista mexicana de origen francés-polaco, destacada por su profundo compromiso con los que menos tienen y un agudo oído para escuchar las voces del pueblo. nació el 19 de mayo de 1932 en París, Francia. Sus primeros años transcurrieron en el contexto de la Segunda Guerra Mundial. En 1942, debido a la invasión nazi a Francia, Elena y su familia se trasladaron a México como refugiadas. Mi mamá me dio el mejor regalo, un país, declaró décadas después. Su formación formal fue breve. No pudo costear la universidad y optó por estudiar taquigrafía, una herramienta que más tarde definió su método de trabajo, la escucha atenta y la transcripción fiel de los testimonios de la gente. En 1953 se inició su actividad en el periodismo, oficio que la llevó a ser una de las mejores escritoras de género testimonial. En 1968 sucedió uno de los episodios más trágicos de la historia contemporánea de México, la masacre estudiantil del 2 de octubre. A partir de los testimonios de sobrevivientes, familiares y estudiantes presos en Lecumberri, Elena publicó en 1971 La noche de Tlatelolco, una obra que se convirtió en un referente generacional. Hasta la fecha, es uno de los libros más leídos en México sobre la represión contra los estudiantes. Tras los sismos de 1985, Elena documentó el surgimiento de una sociedad civil autoorganizada en su libro Nada, Nadie, las voces del temblor. Décadas más tarde, relató el movimiento de resistencia pacífica tras el fraude electoral de 2006 en Amanecer en el Zócalo. Elena Poniatowska también es narradora de las figuras femeninas más importantes del siglo XX mexicano, entre ellas Tina Modotti, Leonora Carrington y Las Siete Cabritas, Frida Kahlo, Nahui Olín, Pita Amor, Rosario Castellanos, María Izquierdo, Elena Garro y Nelly Campobello. Elena Poniatowska ha recibido numerosos galardones a lo largo de su carrera, en especial el Premio Cervantes, y es doctora honoris causa por múltiples universidades nacionales e internacionales. Sobre su experiencia como periodista y escritora, Elena ha dicho: "Le debo todo al periodismo, incluido mi amor a México, porque me obligó a conocerlo". Elena Poniatowska se ha sumado también en distintos momentos a la lucha por la justicia social y la defensa de la soberanía de México. En 2008 participó en el movimiento de las Adelitas, conformado por miles de mujeres que se movilizaron para impedir la privatización del petróleo. Por su intensa labor cultural, periodística y política, Elena Poniatowska se ha consolidado como una figura clave dentro de la historia de México y Latinoamérica. Y a sus 94 años, sigue escribiendo, cuestionando e impulsando que todas y todos contribuyamos a la defensa de la soberanía del país.
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4: Y ya iniciaron las audiciones para la segunda edición del concurso México Canta por la Paz y contra las Adicciones. Vamos a ver y escuchar lo que nos comentó Miguel Trujillo, presidente del Consejo Mexicano de la Música, a un servidor y a Orlando Abas.
14: La música siempre ha sido una herramienta muy poderosa para contar quiénes somos, y en México, nuestro país, además de acompañar nuestras fiestas y tradiciones, también ha servido para construir comunidad, transmitir emociones y abrir conversaciones importantísimas.
15: Y de todos esos temas y emociones nació un concurso binacional que se llama México Canta por la Paz y contra las Adicciones, que en este año llega a su segunda edición. Y para saber más, hoy nos acompaña Miguel Trujillo, que es el presidente del Consejo Mexicano de la Música.
16: Orlando, ¿qué tal? Al público, buenas noches. Este año va enfocado solamente a la música tradicional mexicano, regional mexicana, y también hubo una reducción en edades. El año pasado fue de 18 a 34, este año es de 18 a 29 años. Esta fue una decisión con la Secretaría de Cultura. Son las edades en los programas para los jóvenes adultos,
14: okay.
16: 18 a 29, entonces fue alineémonos a esas edades Y el género, pues seguimos con el dedo en el renglón de hacer canciones que no hagan apología al crimen, al delito, que no lo glorifiquen.
15: Hay muchos cambios en México Canta. La vez anterior hubo 6 semifinales, en esta ocasión se reduce a 2, pero una es en Estados Unidos, la otra es en Sinaloa. Hay mucha descentralización, pero también quiere decir que hubo eco en todos lados.
16: Totalmente. Y fíjate que la primer semifinal va a ser el 23 de agosto en Los Ángeles, en el famosísimo Teatro Million Dollar. Y después el 30 de agosto en el Esperanza Iris en Mazatlán. Y la gran final va a ser el 13 de septiembre en el Auditorio Nacional. Cerramos en el Zócalo.
17: ¿Qué?
16: Y se decían como lo 11. Los ganadores se van a presentar en el gran evento del 15 de septiembre en el Zócalo. Así que estamos muy, muy felices. Le pedimos a todos los intérpretes o cantautores que por favor se inscriban en mexicocanta.gob.mx. Tienen hasta el día 10, es miércoles 10 de junio, para registrarse, de los 18 a los 29 años, que canten música regional mexicana o tradicional mexicana.
15: Ahí le van unas fechas a toda la audiencia para que se las aprendan. El anuncio del semifinalista de Estados Unidos sale el 24 de julio, para que estén ahí atentos si es que ustedes se inscriben. Y el anuncio de los semifinalistas de México sale el 31 de julio. Todos atentos, todas atentas, porque México Canta está de regreso.
17: ¿Qué tal, eh?
16: Estamos muy felices y yo creo que esto, como va a seguir por muchos años más, pero es importantísimo que todas aquellas personas que tienen este talento, esta inquietud de cantar, de presentar su proyecto, que utilicen México Canta como un escaparate para poder llegar a las personas.
8: La gente es talentosísima en nuestro país, pero viste hace rato cantautores,
16: claro,
8: autores, cantantes,
16: intérpretes, claro.
8: Y la música mexicana está evolucionando todo el tiempo.
16: Y es muy importante también mencionar, este es para solistas, para duetos o para grupos. O sea, que pueden participar en cualquier configuración.
8: Oye, Miguel, ¿tienen redes sociales?
16: Sí, igual estamos en todas las redes sociales como México Canta y nos pueden buscar y ahí pueden estar pendientes de toda la información.
15: Pero claro, oye, es importante decir algo, ¿eh? Que lo crean, yo fui testigo de primera mano. De
17: acuerdo. Sí, tú estuviste ahí, al pie del cañón, sí, claro.
15: Realmente las historias son conmovedoras y cambia vidas. Ahí tiene a Sergio Maya girando. O sea, si les dan seguimiento, si ustedes quieren inscribirse, háganlo, tienen hasta el 10 de junio.
16: Sí, imagínense. Imagínense, o sea, tener todo este proceso, que queden entre los finalistas, que pasen a la final y coronar toda esta etapa presentándose en el Zócalo. Digo, aparte que van a pisar un escenario que es tan importante, sí, como el Auditorio Nacional. O sea, hay muchos artistas que tienen sus carreras y que no han podido tocar en el Auditorio Nacional, ¿no? Y que estos 3 ganadores, 7 semifinalistas se puedan presentar en el Auditorio Nacional es algo muy, muy bonito.
15: Miguel, seguiremos informando a lo largo de este proceso de México.
16: Pues muchísimas gracias y no dejen de inscribirse, por favor. Las inscripciones cierran el 10 de junio.
8: 10 de junio, muy bien. Y ya lo saben, por favor, no se vayan. Esto es La Hora Nacional, quédense con nosotros.
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5: Hemos llegado al final de esta primera media hora en La Hora Nacional, pero todavía tenemos mucho por compartir.
4: Y nos vamos con una frase de la escritora Rosario Castellanos que dice: la cultura no es un adorno, es una necesidad, porque entender nuestra historia, escuchar nuestras lenguas y abrir espacios a nuevas voces también es construir comunidad.
5: No se vayan, que ya volvemos, pero antes les mandamos saludos a Gemesa Electrificaciones en Toluca, Estado de México, José Luis Hernández Álvarez, Rafael Vázquez Castro, Francisco Segura, Raúl Robles en Fresnillo, Zacatecas.
4: También a Cecilio Godínez en Dolores Hidalgo, Guanajuato, Gabriel Dávila allá en Torreón, Coahuila, a Verónica Muñoz Centeno, Paloma Espinosa y Cris de Pachuca, Hidalgo.
5: Gracias por escribirnos, escucharnos y por ser parte de esta comunidad que construimos entre todas y todos. Recuerden que también estamos en YouTube, Facebook, Instagram, TikTok, X y Spotify.
4: Y también nos pueden contactar en el siguiente número, apúntenle: 55 34 83 42 39, o enviarnos un correo a lahoranacional@segov.gov.mx. Les deseamos a todos una gran noche y una excelente semana. 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
20: Buenas noches, bienvenidos a Hidalgo en la Hora Nacional, este domingo 7 de junio del 2026. Les saluda Giselle Macías. Esta semana reflexionaremos sobre la importancia del Día de la Libertad de Expresión en México. Instituida en 1951, nos invita a reconocer que el acceso a la información y la libre manifestación de las ideas son pilares fundamentales para cualquier sociedad democrática. Están en Hidalgo en la Hora Nacional. Y aquí comenzamos.
21: Hola, ¿qué tal, amigas y amigos de Hidalgo en la Hora Nacional? Yo soy Belinda Pérez Ríos y el día de hoy hablaremos de una conmemoración muy importante, la libertad de expresión, que es un derecho humano universal que permite, nos permite a todas las personas, sin excepción alguna, ni distinción o discriminación por motivos de raza, color, sexo, idioma, religión u opiniones políticas, mantener una opinión sin interferencias y buscar, recibir, compartir y difundir información e ideas a través de cualquier medio de difusión sin limitación de fronteras. Eso es la libertad de expresión. En México, la libre manifestación de las ideas y el ejercicio de otros derechos que trae consigo, como el de la libre asociación, la participación política y la libertad de prensa, se encuentran consagrados en nuestra Carta Magna, en los artículos 6 y 7, por el gobierno del presidente Miguel Alemán Valdés, que estableció el 7 de junio de 1951 como el Día de la Libertad de Expresión en México. Pero hagamos un poco de historia. En la Constitución de Apatzingán, allá en 1814, es donde en su artículo 40 ya establecen lo siguiente, y lo cito de manera textual: la libertad de hablar, manifestar sus opiniones por medio de la imprenta. Decía, no debe prohibirse a ningún ciudadano, a menos que en sus producciones ataque el dogma, turbe la tranquilidad pública u ofenda el honor de los ciudadanos. Eso fue en 1814. Ya para 1857, el artículo 6 establece: la manifestación de las ideas no puede ser objeto de ninguna inquisición judicial o administrativa, sino en el caso de que ataque la moral, los derechos de terceros o provoque algún crimen o delito o perturbe el orden público. Hasta que avanzamos en el tiempo y, como les decía, el 7 de junio de 1951, los editores de periódicos y el entonces presidente de la República, Miguel Alemán Valdés, instituyeron el Día de la Libertad de Expresión. Medio siglo después, tras una relación tortuosa y complicada, el 3 de mayo de 2002, periodistas destacados y personajes de la sociedad civil alentaron en México la celebración de este irrenunciable derecho, amparados por la orientación de la Asamblea General de la Organización de las Naciones Unidas, la ONU, entidad que desde 1993 había acordado conmemorar el Día Mundial de la Libertad de Prensa cada 3 de mayo. De acuerdo con el Índice de Paz Global, defender la libertad de expresión, que no es nada más de los medios de comunicación, pero defenderla y también el libre flujo de información, significa apostar por un país en el que los medios de comunicación y las personas sean independientes y difundan información de una manera que conduzca a un mayor conocimiento, que ayude a las personas, a las empresas y a la sociedad civil a tomar mejores decisiones. Actualmente, la pregunta ya no es únicamente si existe el derecho a expresarse, sino qué tan cómodo o seguro se siente un ciudadano al ejercerlo. Hay diversas encuestas acerca de ello. México es uno de los países con mayor concentración mediática en el mundo, una situación que pone muy difícil a los medios pequeños de abrirse paso o a veces de existir. Claro que las nuevas vías, plataformas y diferentes redes sociales han democratizado el flujo de la información. De acuerdo con la organización Reporteros Sin Fronteras, México se posicionó como el país más peligroso para periodistas, superando a Ucrania y Siria, de acuerdo con la Clasificación Mundial de la Libertad de Prensa 2026. Este año señaló que la violencia letal contra la prensa en territorio mexicano ha alcanzado otros niveles. La organización advierte que el deterioro estructural está dominado por la violencia del crimen organizado y otras ineficiencias. La UNESCO menciona que esta es una fecha para recordar que los gobiernos deben respetar sus compromisos con la libertad de palabra, de información y de expresión. El derecho a la libertad de expresión es fundamental para ejercer otros derechos, como la libertad de asociación, el derecho a que formemos sociedades, sindicatos, que implica la posibilidad de participar en manifestaciones pacíficas o en reuniones públicas, pero sobre todo, la posibilidad de ser sociedades más informadas y capaces de, con esa información, generar mejores decisiones.
0: Amigos de Hidalgo en la Hora Nacional, como siempre es un gusto acompañarlos, Juan Carlos García al micrófono, en este espacio donde siempre estamos llevando información importante generada en nuestro estado de Hidalgo. Y el día de hoy, 7 de junio, celebrando el Día de la Libre Expresión, acontecimiento fundamentado en el artículo 6 y 7 de la Constitución Política de los Estados Unidos Mexicanos, y también, bueno, pues basado en el artículo 16 de la Declaración de los Derechos Universales de los Derechos Humanos, tenemos el gusto de saludar y que nos acompañe en esta cabina de radio un periodista, un reportero hidalguense que ha tenido una gran trayectoria y que de verdad creo que es una voz autorizada para hablar acerca del tema. Y nada más, antes de presentarlo, me gustaría decir un poquito de lo que ha sido su trayectoria. Asistente de la fuente policiaca en el diario Ovaciones en la Ciudad de México en el año de 1990, corrector en el diario El Nacional también de allá de la Ciudad de México de 1991 a 1992, reportero y conductor en Radio Chapultepec de 1992 a 1993, reportero en el diario El Visor, aquí en la capital del estado, de 1993 a 1998, así como reportero de Radio y Televisión de Hidalgo de 1994 a 1995, reportero del diario Cambio 21 en Pachuca de 1998 al año 2000, corresponsal en Hidalgo de la Agencia Mexicana de Noticias Notimex de 1998 al año 2003, reportero del diario Síntesis del año 2000 al año 2001, coordinador de comunicación social de la Secretaría de Educación Pública en el estado del año 2001 al año 2003, reportero del diario Milenio aquí en Hidalgo del 2003 al 2005, además director editorial del semanario Visto Bueno del 2005 al 2008, conductor del programa radiofónico Visto Bueno del 2005 al 2008, director editorial del diario La Crónica de Hoy en Hidalgo del año 2009 al 2025, director y conductor del programa Vocales Radios del año 2012 hasta la actualidad. Además tiene el Premio Estatal de Periodismo de 1997 en el género de crónica, Premio Estatal de Periodismo en el año 2002 con el género reportaje, y además tiene publicaciones como Yohua del año 2014 y Bajo el Perfil de Juárez 2.0 en el año 2020. Es

0: impresos, todavía siendo estudiante, y en aquellos años, recuerdo yo, había un enorme debate precisamente porque se hablaba de, eran tiempos de cambio, eran finales de los 90s, finales de los 80s, y bueno, estaban estos grandes cambios que se daban en todo el mundo, había caído el muro de Berlín, se estaba dando la perestroika, y en México pues había una situación cambiante. Empezaban los temas del Tratado de Libre Comercio, empezaba una mayor apertura por parte del gobierno mexicano hacia los temas de una economía más globalizada, y a muchos pues no les parecía que de entrada, por ejemplo, se abrieran, caso del oficio periodístico, a las nuevas tecnologías. A mí me tocó trabajar en redacciones todavía muy grandes, donde pues todo el mundo usaba máquina de escribir, las computadoras eran algo que empezaba, teníamos un área, recuerdo en el Nacional, un área de captura, así le decían, uh-huh. Y bueno, pues esto lo menciono porque también tiene que ver con un proceso de adaptación, que fue el tema de la censura, cómo los medios de comunicación también se fueron adaptando a las nuevas tecnologías, y los gobiernos se fueron adaptando también pues a los requerimientos de una sociedad que estaba en cambio, ¿no? Recordemos que siempre, y es algo que sabemos todos, los medios de comunicación pues son el reflejo de la sociedad, ¿no? Ahí se vierte todo, y entonces, bueno, pues había una sociedad en México, en ese momento estaba entrando una nueva era, por así decirlo, y bueno, pues estaban rompiendo muchos hitos en materia de comunicación, en materia de periodismo. En aquellos años dejó la televisión Jacobo Zabludowski, ¿no? Que para muchos ha sido un parteaguas, ¿no? En temas informativos. Y bueno, pues yo te podría decir, respondiendo estrictamente la pregunta que tú me haces, la información se produce, se trabaja, incluso se maquila, como si tú quieras decirlo así, de acuerdo a líneas editoriales, de acuerdo a intereses, de acuerdo a circunstancias, diría Ortega y Gasset, a tiempos y circunstancias. Y bueno, yo lo que te puedo decir es que en toda esa trayectoria de la que tú me haces favor de mencionar al principio de tu participación, yo siempre he visto esta lucha, o siempre he visto esta polémica, que te digan, no digan, o sea, que te censuren, ¿no? Y yo lo quise decir, lo dije y asumí las consecuencias.
1: Las consecuencias, ¿no? Que también es parte importante, ¿no?, de los periodistas, ¿no? Ajá. Tienes que asumir precisamente, pues, y eso es lo que te hace un hombre,
0: ¿no? Es la responsabilidad, no es lo que te hace ser profesional. Hay que ser responsable de lo que uno publica, de lo que uno dice, de lo que uno firma, ¿no? Entonces, el tema de la censura, yo te diría que en algunos momentos es hasta subjetivo. Que la censura es hasta donde tú quieras, uh-huh, ¿no? Se ha hablado, yo te puedo hablar de, no sé, de tiempos de López Portillo, ¿no? Cuando la productora importadora de papel era dominada, controlada por el gobierno federal. Y entonces aquellos diarios, aquellos periódicos que no se ceñían a la línea oficial, pues simple y llanamente no, ya no eran abastecidos de papel, uh-huh, ¿no? Y ya no tenían,
1: ya tenían tiraje, ¿no? Porque hay que recordar que antes, hoy día
0: todo era papel, hoy tenemos las redes.
1: Las redes, ¿no? Y los diarios digitales, pero anteriormente.
0: Exactamente.
1: Solamente era papel.
0: Siempre se ha podido luchar contra la censura y contra estas pues ideas contrarias, ¿no? Porque también yo te diría muy claramente que se maneja muchos intereses en los medios de comunicación, eso es innegable. Quien no lo sepa, pues no entiende los medios.
1: O que no lo acepte.
0: O que no lo acepte, pues no entiende los medios, ¿no? Yo estoy de este lado. Cuando escucho que la gente en la calle, en el taxi, en el restaurante, en el café, dice, es que todos los medios de comunicación, es que los periódicos, es que la tele no dice la verdad. Sí siento un gancho al hígado, porque mi pensamiento inmediato es, no tienes idea de lo que hay que pasar, de lo que hay que luchar, lo que hay que padecer, para que tú veas ese producto terminado y lo catalogues o lo enjuicies tan ligeramente, ¿no? No, es que todas esas cosas son mentiras, es que no dicen la verdad. Pues yo no sé si sea valioso o no, pero ahí hay un esfuerzo enorme informativo. Y bueno, yo defiendo mi parcela, ¿no? Yo defiendo,
1: claro,
0: a los compañeros y al periodismo, ¿no?
1: Ahora, mi querido Andrés, uh-huh, el hecho de que tú hayas comenzado como asistente de la fuente policíaca te da otro panorama, porque la información que se va vertiendo ahí pues es muy diferente a la que al día a día tenemos, ¿no?

0: Y también, digo, pues tuviste en ese entonces seguramente muchos maestros de los monstruos que eran periodistas y reporteros, a los cuales le aprendiste y que trabajaban de una forma diferente. Pero finalmente la escuela que tuviste también es más importante de lo que hoy día eres como profesional.
1: Aprendes de todo, aprendes lo bueno y lo malo. He tenido la fortuna de estar en muchos medios desde muy pequeño, desde muy chico. Y sí, como dices, ¿no? Pude ver trabajar a grandes, grandes periodistas de México. Estuve cerca de alguna vez de Rashabot, tuve la fortuna de conocer a Fernando Marcos, tuve la fortuna de trabajar con Alejandro Ábrego, tuve la fortuna de trabajar con Jorge Rocha Valencia, tuve la fortuna de estar cerca del Matarili, tuve también la fortuna de ver trabajar ahí cerca de mí a gente muy valiosa, Pablo Iriar, mucha gente que trabajaba diariamente en la prensa escrita. Yo empecé en prensa escrita, en el Ovaciones, en el Nacional. Y bueno, pues era una clase, era un verdaderamente una cátedra. Yo no diría una clase, una cátedra todos los días en el trabajo, en las redacciones, en el área de corrección, en el área de formación, porque de verdad, Juan Carlos, eran eruditos, gente que discutía hora y media por una conjugación verbal, por un tema de dónde iba, si iba a punto y coma o iba a coma, ¿no? Gente que preparaba la información, que era cuidadosa, que era meticulosa en temas que para muchos hoy no tienen ninguna validez o ninguna importancia, como temas de acentuación, como temas de puntuación, o como en la economía del lenguaje, ¿no? Que hoy vemos en los periódicos, desde mi perspectiva, pues mucho espacio desperdiciado y mucha tinta desperdiciada en las redes sociales. Bueno, ves unas cosas que dices, bueno, pues es que no conocen el lenguaje, ¿no? Nunca tuvieron una educación, una preparación mínima para manejar el lenguaje. Por lo tanto, pues sus noticias, sus despachos, su información que presentan, pues es muy confusa, es poco precisa, porque no conocen temas tan importantes como el manejo del lenguaje. Y solo te hablo de un aspecto, de todo lo que se ve en la producción de un medio, ¿no? Hoy, bueno, pues cualquiera abre una página en redes sociales
0: y ahí es donde quería llegar, ¿no? En esta parte de la libre expresión, estas nuevas tecnologías como las redes sociales, esas nuevas formas de comunicación hacia la gente y estas ventanas tan grandes, tan inmensas, ¿se ha distorsionado esa libre expresión? Porque realmente en este sentido de decir somos libres de expresar lo que queremos, pues finalmente se descompone esta parte donde, pues, una, ¿qué tanta veracidad tiene, no? ¿Cuál es tu respaldo de investigación que mencionabas hace un rato, que el periodista pues se basa en la comprobación de los hechos, ¿no? Pero pues aquí todos somos libres de repente decir una publicación, puedes afectar a alguien, puedes señalar a alguien, pero finalmente pues dices, ¿quién te dijo? Por ahí escuché, ¿no?
1: Mira, es un asunto que ha generado una enorme discusión. Primero, a los medios de comunicación, digamos, tradicionales, a los últimos años, pues han sufrido un embate de desprestigio muy grande, ¿no? Yo no sé si es el discurso de la modernidad, de los nuevos tiempos, no lo sé. No censuro, no critico y al contrario defiendo que hoy a través de los medios de comunicación, sobre todo las redes sociales, exista la posibilidad de que todo el mundo opine, de que todo el mundo con un celular en la mano, con una tablet, con un dispositivo electrónico, pueda ser un reportero en vía pública, en la calle. Pero el asunto es que el periodismo, ese sí tiene un formato. Todos podemos reportar, todos podemos decir, ay, miren, se cayó un puente, ah, miren, aquí hay un choque, ah, miren, a fulanito le están pegando en la calle. Eso es un reporte, eso es un video, una información que sube a las redes, que tenga estructura.
0: Ya es diferente.
1: Es diferente. Porque si tú ves videos y se hacen súper virales, pero nunca dicen en tal calle, a tal hora, en tal colón, en tal ciudad, en tal país. O sea, tú nada más ves a dos personas ahí agarrándose a trompadas, ¿no? Y después ya vienen las aclaraciones. Ah, lo que sucedió en tal lugar, ¿no? Entonces, el tema para convertirse en periodismo, digamos, en una nota informativa, quizás en una crónica, en un asunto más, digamos, formal, bueno, pues es que contenga estos datos que dan contexto y que permiten a quien ve el video en TikTok o en Instagram, o a quienes ve la foto, o a quien revisa esta red, bueno, pues tener estos elementos que le permitan formarse una opinión un poco más informada de lo que está presentando solamente, en este caso, una foto o un video. Eso por una parte. Yo voy a defender, y entiendo el alcance de mis palabras, pero voy a defender el exceso. Yo siempre preferiré que en aras de la libertad caigamos en el libertinaje, que tengamos temas de censura, que tengamos temas de no vayas a decir si no estás seguro. No, es que ¿por qué lo soltaste si todavía no era momento? No. Información es información. La información está en la calle, la información está en todos lados. Prefiero mil veces que la información salte a la red, o sea, surge a los medios, como sea, pero que surge, a que se detenga, ya sea en aras de, no, porque mira, puedes generar una o una cuestión ahí social.
0: O aguántate
1: a
0: salas.
1: O déjanos tantito a ver, checar si era bien o no era bien.
0: Hace un momento mencionabas que esta parte del periodismo pues es un reflejo de la sociedad, ¿no? En
1: sí,
0: esa
1: claro.
0: parte de la expresión. Y ahorita mencionabas lo que sucede en redes sociales. Y entonces, en esta parte de, no sé si llamarlo libertad o libertinaje, de que subes sin un contexto, sin un formato, sin algo ya bien establecido, es el reflejo de una sociedad. O sea,
1: hoy vivimos en una sociedad ya no minuto a minuto, segundo a segundo. La información es segundo a segundo. O sea, hay tantas cosas que están sucediendo en una sociedad como la nuestra que podemos perfectamente alimentar un hilo informativo segundo a segundo. ¿Cómo? Pues, efectivamente, siguiendo la dinámica de la sociedad. Bien sencillo, párate en la calle, ¿no? Choca un carro, hay un asalto, una circunstancia ahí de unos vendedores ambulantes, servicios, y así te vas. Entonces, creo que hoy la información es verdaderamente una avalancha, es una cascada tan grande, porque a esa misma velocidad estamos viviendo, a esa velocidad estamos todos los días consumiendo información, consumiéndolo todo. Malo porque, bueno, pues no queda tiempo para la investigación, no queda tiempo para contextualizar, no queda tiempo para profundizar un poco en los temas, y que quizás algunas cosas sí valen la pena revisarse. Bueno, pues es que son los tiempos que estamos viviendo, ¿no?
0: Entonces podríamos, mi querido Andrés, cerrar con, digamos, que en este 2026 la libertad de expresión simplemente se ha acomodado a las nuevas exigencias de una sociedad.
1: Yo creo que por la libertad de expresión hay que luchar, y se lucha todos los días. ¿Cómo? Trabajando. Si tú eres un periodista, o te autonombras periodista, te autonombras reportero o gente de medios, hoy también, el 7 de junio, Día de la Libertad de Expresión, era más bien la fiesta del periodismo impreso. Después surgió el Día del Comunicólogo, el Día del Camarógrafo, el Día de la Radio, el Día de la Tele en específico, en particular, pues. Y bueno, se ha ido abriendo el abanico en cuanto tanto a celebraciones como a sectores. Pero digamos que en general, la libertad de expresión, desde la perspectiva de alguien que ha trabajado desde los años 90, o si tú quieres, desde mis años de estudiante en los años 80, en medios impresos, en la radio, en la tele y en las redes sociales, yo te diría que por la libertad de expresión se lucha también todos los días. Si tú tienes una nota, un reportaje, una entrevista, y llegas al cuello de botella de un editor, de un dueño, de un diario, de un empresario inversionista en un medio de comunicación, donde digan eso no, bueno, pues ahí tienes una disyuntiva, ¿no? En otros años, pues solo podías agarrar tus cosas e irte a buscar trabajo a otro diario. ¿No? Era muy difícil que pudieras abrir tu propio medio. Te estoy hablando apenas hace 26 años, pues eso te significaba algo más que complicado. Pero en este 2026 no hay un dique que pueda detener la enorme vorágine, la avalancha, el maremoto que significa la información. No existe un dique que pueda detenerlo. Y yo te lo digo, quien hable hoy de censura quiere decir que no sabe cómo funcionan los medios, ¿no? Es como el agua, va a buscar por sí, dónde, va a reconocer y se va a ir, ¿no? Es muy difícil hoy en día, yo creo, que pueda existir a menos que quiera ser víctima, ¿no? A menos de que tú digas, ah, no, entonces sí, ya no lo dijo. Ah, bueno, entonces sí lo escondo. Uh-huh. ¿No? Bueno, pues lo voy a guardar abajo de mi cama y...
0: Y ahí se queda. Muy bien, perfecto. Andrés Torres Aguirre, reportero, periodista y escritor hidalguense, te doy las gracias por haber compartido con nosotros unos minutos en Hidalgo en la Hora Nacional, mi querido Andrés.
1: Mi querido Juan Carlos, te agradezco mucho. Muy buenas noches a todo el auditorio. Gracias por esta invitación. Y bueno, síganos a todos los reporteros, a los periodistas, toda la gente de medios, y sea el público y sea el auditorio quien elija qué es lo que quiere ver, qué es lo que quiere oír, a quién quiere seguir, a quién le quiere creer. La oferta es muy amplia. Afortunadamente hoy, esa es, yo creo que una de las cosas que tenemos que celebrar este 7 de junio, Día de Libertad de Expresión, Día de la Prensa, también se le decía, ¿no? Día de la Prensa Libre. Eso, que hoy hay miles y miles de opciones para estar informado.
0: Perfecto, muy bien. Pues ahí está. Nosotros continuamos aquí a través de Hidalgo en la Hora Nacional.
2: En la actualidad, la comunicación se maneja a través de un modelo de democratización y descentralización, donde cualquier persona tiene el poder de ser emisor gracias al Internet y las redes sociales. Sin embargo, esto ha generado profundos debates sobre los límites de este derecho humano fundamental. La democratización y descentralización de la comunicación significa que el poder de informar ya no pertenece exclusivamente a unos pocos, como la televisión o la prensa tradicional. Hoy, gracias a Internet y las redes sociales, cualquier persona puede crear, opinar y difundir información, convirtiendo a todos y todas en emisores y receptores a la vez. Antes, un grupo reducido de empresas y canales decidía qué noticias veías y qué temas eran importantes. Ahora, la información es accesible para todos y todas en cualquier momento. Tú tienes el control y puedes elegir qué consumir, expresar tus propias ideas y crear tus propios espacios como blogs o canales de video. Antes, la comunicación funcionaba de arriba hacia abajo. Una estación central enviaba el mensaje a miles de personas pasivas. Ahora, la información fluye en todas las direcciones. No hay un jefe único. Las ideas viajan de persona a persona y de comunidad a comunidad a nivel global. ¿En qué se traduce esto en tu día a día? Acceso inmediato. Plataformas que permiten a cualquier persona compartir conocimiento, tutoriales y opiniones al instante. Participación activa. Redes que han transformado a los ciudadanos en reporteros críticos en tiempo real. Y comunidades globales. Foros que fomentan el debate descentralizado, donde los usuarios crean y moderan sus propios espacios de interés sin intermediarios corporativos. Aunque esto representa una gran libertad, el principal reto de este modelo actual es que, al no existir filtros profesionales, también facilita la creación de desinformación y requiere que verifiques tus fuentes. Y esto nos lleva a la libertad de expresión, que es un derecho humano fundamental que abarca la facultad de buscar, recibir y difundir informaciones e ideas de toda índole, sin importar fronteras. Esto incluye manifestar opiniones políticas, científicas, morales o religiosas, ya sea de forma oral, escrita, artística, digital o por cualquier otro medio de elección. La libertad de expresión no es un derecho absoluto. Tiene límites claros para proteger a terceros y mantener el orden social. En la actualidad, la libertad de expresión se maneja principalmente a través del entorno digital y las redes sociales. Aunque estas plataformas democratizan la comunicación y permiten el flujo rápido de ideas, también han generado nuevos retos como la desinformación masiva, los discursos de odio y el aumento de la autocensura. Lejos de ser una contradicción, la responsabilidad es el marco que hace posible la libertad. El propósito de la libertad de expresión es buscar la verdad y construir un debate público sano, no generar caos y destruir reputaciones. Ejercerla con responsabilidad significa contrastar datos, verificar fuentes y medir el impacto social de nuestras palabras antes de emitirlas. La libertad de expresión es el derecho que tienes a pensar como quieras, decir lo que piensas y buscar información sin que nadie te castigue por ello. es el poder de alzar la voz y estar informado para construir un mundo más justo y libre.
3: Y en el marco de la conmemoración de su natalicio, dedicamos este espacio a Carlos Chávez, pilar de la música de concierto en nuestro país. Recordamos hoy al célebre fundador de la Orquesta Sinfónica de México, cuya batuta inauguró el Palacio de Bellas Artes con la emblemática Sinfonía India. Acompáñenos a homenajear su invaluable legado.

0: Así llegamos al final de nuestro programa. Les agradecemos por habernos acompañado y los esperamos la próxima semana, aquí en Hidalgo en la Hora Nacional. Que pasen una excelente noche.
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6: Claro, es algo bien interesante y ahí es en donde ciertas políticas públicas actualmente en México están tratando de incidir en cómo la industria alimentaria pues ha utilizado o ha hecho uso de este tipo de estrategias para que pues el consumidor esté satisfecho y que siga consumiendo, ¿no? Pero por otro lado, pues tenemos la preocupación de cómo esto afecta a la salud de la población y en especial algo que me parece muy interesante que se ha estado tratando de hacer son las estrategias en cuanto a incidir en cambios en los grupos que son más vulnerables, como las infancias, con a lo mejor, esta anulación con la que nosotros crecimos, que eran todas estas caricaturas en los alimentos que se consideran alimentos pues ultraprocesados, con una gran cantidad de azúcares, ¿no? Y pues actualmente eso es algo que se está haciendo a nivel nacional y que se hace en algunos espacios a nivel internacional, pero en particular pues hay muchas diferencias, ¿no? Muchas diferencias en consumo que me parece que también son más que del mercado, también cosas muy culturales, que muchas veces no es tan fácil, ¿no? No es tan fácil como una medida de salud pública, simplemente eso, cuando haya años, ¿no? De ciertos aprendizajes, en este caso conductas alimentarias, que son muy fuertes en nuestra cultura mexicana.
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8: Temperatura 17 grados centígrados.
9: Son las 11:05.

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3: Son las 11:20.

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10: Son las 11:38.

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1: Son las 11 con 51 minutos.
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3: Los mosquitos son animales que están presentes en nuestra vida cotidiana. En un principio, podría parecer que solo nos afectan cuando al picarnos causan ronchas que dan comezón. Sin embargo, estos insectos pueden transmitirnos enfermedades que llegan en algunos casos a ser mortales. La más conocida es el dengue, que en forma más grave causa hemorragias que pueden llevar a la muerte. El Zika, muy similares, pero que solo suele ser grave en mujeres embarazadas y sus bebés. El chikungunya presenta síntomas similares a la influenza y puede ser mortal en adultos mayores. La fiebre amarilla afecta gravemente al hígado y a los riñones. La malaria provoca fiebre, dolores musculares, náuseas y vómitos, y sin el tratamiento adecuado es mortal. El virus del Nilo Occidental puede causar encefalitis y meningitis. Nuestra arma más poderosa contra estas enfermedades es la prevención: poner mosquiteros en puertas y ventanas, mantener patios y jardines limpios, tapar los recipientes que almacenan agua como tinacos o cubetas, y aplicar repelente contra insectos nos ayuda a eliminar los reservorios de estos insectos y nos evita poner en riesgo nuestra salud. Información y voz, Emma Pacheco.
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1: Temperatura, 17 grados centígrados.
2: Son las 12 con 5 minutos.
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4: Muy buena tarde a todo el Sistema Universitario de Medios Autónomos, a toda nuestra audiencia que nos sigue y sintoniza en cada una de las frecuencias universitarias de Suma Radio. Les saluda Daniela Reynoso al micrófono y me encuentro en cabinas muy bien acompañada de maestros que se distinguen por tener muy en cuenta los números, ¿verdad? Cosa que, sinceros, en comunicación le huimos. Entonces, ¿por qué? ¿Por qué estamos con personas que... Y en estos momentos, superior de Zimapán, están celebrando justamente los alumnos de la licenciatura de contaduría, pues su semana, están realizando actividades especiales con ello. Y para poder dar un mejor contexto de las actividades que están teniendo, que están disfrutando a lo largo de esta semana han tenido, pues nos encontramos la maestra Angélica Sánchez Ángeles y el doctor Rodolfo Rogelio Posadas Domínguez, quienes pues nos van a platicar primeramente un poco de por qué estudiar licenciatura en contaduría. ¿Qué es? ¿Con qué se come? ¿Y por qué? ¿Por qué es tan vital, por ejemplo, esto que les mencionaba de los números? Maestra, si usted gusta empezar, por favor.
5: Gracias, buenas tardes a todos. Es un gusto estar aquí. Bien, el por qué la licenciatura, el por qué estudiar contaduría, sobre todo porque se considera que las empresas requieren sobre todo esa consultoría de un contador, el que los pueda asesorar en varios aspectos contables, fiscales, en el ámbito de la auditoría, en el ámbito de las finanzas. O sea, como que un contador pues normalmente también contabiliza, y no solamente contabiliza números, hay muchas áreas en las de expertise donde se puede desempeñar en el área de costos, sobre todo para contabilidad de costos, contabilidad administrativa. De ahí se desplegan muchas áreas en las que el contador como tal puede apoyarse para poder asesorar a la empresa, que normalmente hoy día requiere de sobre todo de mucho apoyo para sobre todo elevar sus ventas. Y ahí nos metemos en otra área que es la administración, que también nos dirían, nosotros somos como multidisciplinarios en varios ámbitos, porque conocemos un poquito de todo, y que la empresa poco a poco de todos esos conocimientos pues se va alimentando para poder sobre todo crecer el crecimiento de las pymes, o bien de las MIPYMES, pequeñas, medianas y grandes empresas, sobre todo, que son importantes y son nuestras áreas o nuestras empresas, ya sea de servicios, servicios de comercio o industriales. Aquí tenemos sobre todo empresas, lo que son las mineras, en donde se lleva también una contabilidad especial, ¿sí? Contabilidades especiales porque son así, lo amerita, porque requieren de una contabilidad más específica.
4: Muchas gracias, maestra. Creo que abarcó bastante bien el contexto, pero no sé si el doctor Rodolfo pues quiera tal vez aportar algo o complementar esta respuesta.
6: Sí, muy buenas tardes. Muchas gracias por la invitación. Siempre es un placer estar aquí al micrófono compartiendo pues un poco las expectativas de la carrera de contaduría. Y pues, como bien lo mencionas, y para complementar un poco la respuesta de la maestra, ¿por qué es importante estudiar la contabilidad? Pues se puede decir en una baraja muy amplia para tanto el sector en este caso que emplea tanto para los alumnos que deciden estudiar esta bonita carrera. Afortunadamente, yo siempre que estoy al micrófono comento lo mismo. Nosotros tenemos un gran campo de desempeño donde están por lo menos 5 áreas. Te puedes emplear en contabilidad, finanzas, fiscal, auditoría, etcétera. Entonces, todos estos servicios se requieren tanto en el sector público como privado. Entonces, siempre va a requerirse, como yo les comparto en las aulas a mis alumnos, mientras el mundo siga existiendo, siempre va la necesidad de que tengas un contador para que te declare impuestos, una empresa para que te lleve el control de costos. Es decir, son muy necesarios, es uno de los sectores que, gracias a Dios, siempre lo digo porque todos comemos de ahí. Creo que yo nunca he visto un contador desempleado, ¿no? Entonces, es algo bastante ameno en el sentido de que hay una correlación muy buena entre los egresados y también en el campo que emplea, sobre todo aquí en Zimapán.
4: Justo mencionaba algo que a mí me ronda mucho la cabeza y a veces es como un fantasma para mí, porque los adultos en algún momento en mi tiempo de elegir una carrera, pues sí me dijeron: elige una carrera que te autoemplee, que te dé ingresos por sí sola, que no dependas de alguien para que te contrate. Y me parece que contaduría es una de esas carreras. Por decirlo coloquialmente, te puedes inventar el trabajo y decir: a ver, aquí, listo, esto y esto me va a generar empleos y voy a tener clientes para ello. Entonces, me parece una muy buena opción para todos aquellos que, pues sí, tomen ese consejo, porque claramente yo no lo tomé, el de buscar algo que te ayude a tener siempre un trabajo seguro. Sé que existen nuevas opciones de carrera, nuevas licenciaturas, nuevas ingenierías, y está muy padre descubrir, pero también te estás arriesgando a no encontrar un campo laboral apto si es una nueva carrera, al contrario que contaduría, que ya es, pues, digamos, una vieja confiable, le diríamos los chavos. Y no tan chavos, bueno, ya no soy tan chavo. Para continuar un poquito más, ya acercándonos un poco al tema de la semana de contaduría, que pues es lo que también muchos de nuestros radioescuchas están pendientes de escuchar, me gustaría pues saber un poquito la antigüedad, la historia de la licenciatura en contaduría en la Escuela Superior de Zimapán. ¿Cuántos años, por ejemplo, lleva la licenciatura en la Escuela Superior? ¿Está desde que se inició la Escuela Superior?
5: Bueno, pues la licenciatura de contaduría acá en la Escuela Superior de Zimapán tiene 22 años. Partió con ese programa educativo mismo que, pues sí, ha tenido gran aceptación, sobre todo aquí yo les puedo recomendar, sobre todo, que a pesar de que dirían es una carrera muy demandada, aquí está tres de los programas, como es contaduría, como es derecho y ingeniería en procesamiento de recursos minerales, más cerca para ofrecer mejor, para que justamente los alumnos no tengan que viajar. Es una de las carreras más demandadas a nivel nacional, sobre todo porque también tiene campo laboral. Y ahora bien, 22 años en los cuales también tenemos docentes preparados y que se van actualizando día a día, sobre todo que nuestra área casi nos obliga a que nosotros estemos actualizando los conocimientos, sobre todo en el código de ética. Cuando nosotros estemos desarrollándonos, pues tenemos que estar actualizando en todos los ámbitos, en el área fiscal, contable, para poder transmitir los conocimientos a los alumnos de la manera más actual.
4: Muchas gracias, maestra. se acerca el momento de una breve pausa, pero les prometo que ya regresando de esta pausa vamos a entrar de lleno con la Semana de Contaduría, los festejos, las actividades y todas las invitaciones que nos tienen preparadas aquí los profesores de esta licenciatura. No se vaya, regresamos con más.
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2: Son las 12 con 16 minutos.
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4: Regresamos ya después de esta breve pausa, como le mencionaba hace unos instantes, y ahora es momento de pues darle la palabra al doctor Rodolfo, que nos platique un poquito de la Semana de Contaduría. ¿Qué tipo de actividades están realizando para los alumnos?
6: Sí, muchas gracias. En función a esto, la Escuela Superior de Zimapán, en conjunto con sus docentes, pues no solamente toma en cuenta el Día del Contador, sino que hace una serie de acciones en el ámbito académico que nos permiten ir desde fechas anteriores, ir realizando una serie de actividades como conferencias principalmente, en donde los docentes en cada una de las áreas de conocimiento que tiene, pues tiene colegas, ¿no?, que normalmente invitamos para que pueda dar conferencias de manera presencial, pero también en este caso virtual, aprovechando pues todo el conocimiento y el bagaje que tienen. Se han venido a dar o impartir conferencias muy buenas por miembros del Colegio de Contadores, tanto de aquí del Estado de Hidalgo como el Colegio de Contadores de México, especialistas en materia fiscal, especialistas en materia de finanzas, que son temas muy importantes para los alumnos y que nosotros en la organización pretendemos que tanto los alumnos como que van iniciando los semestres, en este caso más bajos, como aquellos que ya están adelantados, pues conozcan un poco acerca de la profesión a la hora de que estos especialistas transmiten su conocimiento. Y eso es bien padre porque al momento, ya sea virtual o presencial, como te había comentado, pues uno observa a los alumnos cómo se van metiendo en el tema, cómo se van interesando, cómo a través de las vivencias se motivan para poder seguir investigando sobre los temas que están en la actualidad. Entonces, bueno, hay una serie de actividades también, aprovechando los micrófonos. No solamente nos encontramos o hacemos la parte de las conferencias, también ahorita la maestra Angélica es la responsable de reunir un cúmulo de estudiantes, los más sobresalientes, porque se van a competir al primer concurso de NIF a nivel nacional, que es algo bien importante de destacar, sobre todo a la audiencia y a aquellos chicos que nos están escuchando, para que en este caso los futuros contadores o los que quieran estudiar esta carrera, es importante decir que la Escuela Superior de Zimapán siempre se preocupa por dar la mejor formación y estamos siempre moviendo piezas para que nuestros alumnos salgan, compitan, midan su conocimiento con escuelas reconocidas como la UNAM, como el Poli, como otras escuelas, y es un gusto. Hemos estado muchas veces ahí acompañando a la maestra Angélica, y que nuestros alumnos queden en el top 10, en el top 5, pues de todas las universidades que participan en este caso, pues nos motiva mucho más como docentes y a ellos como alumnos a seguir aprovechando pues todas estas organizaciones que se hacen de parte de la escuela.
4: Pues queremos saber un poquito más de lo que, de este concurso que nos menciona el doctor, maestra, si nos puede compartir un poco cuántos alumnos, por ejemplo, van a ir, cuánto dura el concurso.
5: Bien, bueno, este 5 de junio, bueno, la invitación nos la está haciendo la Asociación de Contadores de la Ciudad de México, en el cual, pues, inician con unas varias fases, en las cuales la primera fase es entregar un trabajo, donde valen cierto puntaje y van acumulándolos. Se llama encuentro de las normas de información financiera, sobre todo que es un tema muy relevante en el caso de la contabilidad, que hoy día pues se tiene que estar manejando, sobre todo en los cambios. Y los alumnos pues se van involucrando. Son dos equipos que participa la Escuela Superior de Zimapán, este próximo 5 de junio y retomando nuevamente el seguimiento, que el segundo paso es hacer una exposición sobre ese tema y en esa exposición viene una serie de preguntas, donde también hay un jurado calificador que los estará evaluando por puntajes. Posterior a ello, viene otra fase, que es la fase de aparte de las de preguntas y respuestas, viene otra evaluación que se las hacen en digital, donde tienen alrededor de una hora y media para contestar un determinado número de reactivos. Y ya la suma total de los puntajes, pues ya los va a colocar en determinado rango, así para
4: una clasificación, digamos.
5: Exactamente,
4: ¿no?
5: Y entonces pues van a estar participando 17 universidades que son a nivel nacional, en donde pues ahí se va a definir. Y pues los alumnos van entre alumnos de cuarto semestre, de sexto y de octavo semestre. Entonces son dos equipos.
4: Pues esperemos el mayor éxito posible en este concurso, las clasificaciones, y ya tendremos que estarle invitando nuevamente para que nos platique un poquito más de cómo fue la experiencia y pues cuántos alumnos resultaron ahí entre los finalistas o ganadores.
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4: Ya casi se nos está terminando el tiempo, pero sí me gustaría cederles la palabra para saber si hay algo que haya quedado pendiente o hacer la invitación ya abierta tanto a los alumnos como a la sociedad en general de visitar justamente la Escuela Superior de Zimapán en esta semana de festejos que tendrán.
5: Bien, pues yo solamente los invito, si tienen por allí algún hijo, algún vecinito, amiguito que quiera, que le interese, que nos vaya a visitar a la Escuela Superior de Zimapán, y ahí les estaremos dando una orientación sobre esta carrera tan bonita, esta profesión que de alguna manera tiene campo laboral, que algunos les dirán no tiene campo laboral, todo lo va a absorber la inteligencia artificial, pues se equivocan. Siempre va a haber un contador en el cual pueda ayudarles a resolver sobre todo algún tema en específico, alguna empresa de cualquier tipo, servicios, comercio o una industria. Así que los invito, y sobre todo pues a todos aquellos egresados que todavía nos escuchan y ahora están

0: lo dicho por la maestra Angélica, algo que siempre me gusta resaltar mucho. Cuando uno elige una carrera, normalmente la gran mayoría lo hace porque depende una vida futura de ello. En ese sentido, la carrera de contabilidad y particularmente aquí en el municipio de Zimapán tiene números bastante positivos, en donde ya entregamos cerca de 700 alumnos en los 22 años que se tiene aquí la escuela laborando, y es un orgullo para mí compartir que más del 95% de esos egresados tiene trabajo, y que un porcentaje altísimo de estos egresados, incluso desde semestres tempranos como sexto, séptimo y octavo, ya se encuentran laborando, que es una característica que no todas las carreras te permiten. Y particularmente creo que esto, para todos los radioescuchas, es un punto muy importante para tomar en cuenta a la hora de elegir una carrera, porque normalmente pasa todo lo contrario. Hay carreras que, aunque sean muy demandadas de nombre, normalmente egresas y hay una tremenda, en este caso, porcentaje de desempleabilidad, lo que no pasa particularmente con esta carrera en este municipio, en donde tenemos la gran fortuna de contar con grandes empresas mineras, del sector público, del sector privado. Además, se complementa el mismo municipio, y en todas estas ramas, tanto privadas como públicas, son una excelente opción para nuestros egresados de aquí de la Escuela Superior de Zimapán. Entonces, solamente como dato para aquellos que nos escuchen, que próximamente ya va a salir nuestra convocatoria para poder ingresar a esta carrera de contabilidad. Y bueno, no me queda más que agradecer la oportunidad y el tiempo que nos dedicas a estos micrófonos. Un saludo para toda la audiencia.
1: Muchísimas gracias a los dos por toda la información que comparten. Sin duda estamos completamente de acuerdo con el doctor y sus últimas palabras, y nos sorprende muchísimo el dato de los 700 egresados. No imaginábamos tantos, la verdad, y pues creo que ahora la duda sería cuántos posgrados hay, ¿no? O sea, por ejemplo, si siguieron adelante con sus estudios, así como pues ustedes dos presentes, que son un claro ejemplo al tener maestría, doctorado, y creo que, pues, si se me permite comentarlo, tal vez es lo que la siguiente tirada de la escuela superior, ¿no? Ofrecer posgrados a los mismos alumnos para tener ese justo beneficio de no salir de la región y poder seguir especializándose. Entonces, bueno, pues ahí lo dejamos un comentario al aire. Y pues les agradecemos a ustedes también por su tiempo, su disponibilidad y por esta gran charla que nos dieron, y aprendiendo un poquito más de la licenciatura en contaduría. Al micrófono se despide Daniela Reynoso. Agradezco a todos los compañeros que hacen posible que este programa de interlocución llegue a todos sus hogares y a todos los radioescuchas. Nos escuchamos en una próxima emisión. Que tengan excelente tarde.
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3: Son las 12 con 28 minutos.
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3: Son las 12 con 29 minutos.
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5: Los mosquitos son animales que están presentes en nuestra vida cotidiana. En un principio, podría parecer que solo nos afectan cuando al picarnos causan ronchas que dan comezón. Sin embargo, estos insectos pueden transmitirnos enfermedades que llegan en algunos casos a ser mortales. La más conocida es el dengue, que en su forma más grave causa hemorragias que pueden llevar a la muerte. El Zika, con síntomas muy similares, pero que solo suele ser grave en mujeres embarazadas y sus bebés. El chikungunya presenta síntomas similares a la influenza y puede ser mortal en adultos mayores. La fiebre amarilla afecta gravemente al hígado y a los riñones. La malaria provoca fiebre, dolores musculares, náuseas y vómitos, y sin el tratamiento adecuado es mortal. El virus del Nilo Occidental puede causar encefalitis y meningitis. Nuestra arma más poderosa contra estas enfermedades es la prevención, poner mosquiteros en puertas y ventanas, mantener patios y jardines limpios, tapar los recipientes que almacenan agua como tinacos o cubetas y aplicar repelente contra insectos nos ayuda a eliminar los reservorios de estos insectos y nos evita poner en riesgo nuestra salud. Información y voz, Emma Pacheco.
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0: Muchas gracias.
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1: ¿Qué tal, amigos? Vamos a mandar un saludo para todo el programa de Sumamente Tropical. 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
2: Temperatura 17 grados centígrados.
3: Es la 1:01.
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5: Amigos, muy buenas noches. Bienvenidos a Baleares a través de Suma Radio. Este es el espacio donde los beats cobran vida y donde esta noche de viernes ya tenemos todo listo para hacerla simplemente espectacular con el DJ set que hemos preparado especialmente para ustedes en esta emisión. Porque una de las mejores formas de disfrutar el fin de semana es dejándose llevar por estos ritmos, relajándose, subiendo la energía y conectando con la música que marcará cada minuto de esta experiencia sonora. Es un verdadero gusto estar al aire acompañándolos por esta frecuencia, compartiendo durante los próximos minutos una selección musical cargada de mucho tech house, grooves envolventes y algunos ritmos con tintes latinos que nos harán vibrar desde el primer track. Así que ya lo saben, no se despeguen porque la noche apenas comienza. Yo soy Edwin Orduña y estaré poniendo música para ti, así que no te lo pierdas y súbele al volumen de tu radio que arrancamos ya. Bienvenidos a Baleares.

0: ¿Qué les ha parecido el bloque de esta noche? Vamos a hacer un pequeño corte, regresamos con más música a través de Baleares.
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2: Es la 1:34.
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0: Continuamos con el DJ set de esta noche a través de Baleares.

0: Esta es la parte más triste de este día, el momento de decir adiós, de terminar de apagar las tornamesas y esperar que llegue el próximo viernes para continuar con más música a través de Baleares. Que tengan un excelente viernes, un mejor fin de semana, cuídense mucho. Yo soy Edwin Orduña y los espero en la próxima. ¡Adiós!
1: Yo no puedo esperar que llegue el viernes.
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2: Temperatura 16 grados centígrados.
3: Son las 2 en punto.

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1: Son las 2:16.

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3: Son las 2 con 34 minutos.
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5: ¿Qué tal, amigas y amigos? Bienvenidos una vez más a nuestro programa Pet Station, el programa en el que ustedes saben que lo más importante para nosotros es el cuidado de nuestros peluditos en casa. Y pues bueno, como siempre, su amiga Diana Carreón, al frente de este programa del Instituto de Ciencias Agropecuarias en el área de Medicina Veterinaria y Zootecnia de la Universidad Autónoma del Estado de Hidalgo. Y pues bueno, agradecerles a todos ustedes por su preferencia en el Sistema Universitario de Medios Autónomos. Saludamos también en el Estado de Hidalgo a quienes nos escuchan desde nuestras radiodifusoras hermanas de Huejutla, Zimapán, San Bartolo Tututepec, Actopan, Pachuca y Tulancingo, precisamente desde donde estamos emitiendo este programa. Y bueno, también saludamos más allá de Hidalgo, en todo México e incluso más allá de nuestras fronteras, porque nos escuchan a través de la magnífica o las magníficas redes, ¿verdad?, de comunicación. Y pues bueno, gracias a todos ustedes por elegirnos, por escucharnos. Y bueno, este programa se realiza gracias al apoyo de la licenciada Nancy Vite. También le agradecemos su apoyo y en esta ocasión nos acompaña Israel Gómez en los controles de grabación. Como sabemos que ustedes tienen muchas dudas o les gustaría escuchar sobre algún tema en particular, háganoslo saber a través del 7752-355501 y de nuestras redes sociales de Suma Radio. Díganos si tenemos algún tema o preséntenos a su mascota, platíquenos qué les ha sucedido con sus mascotas, preséntenoslas y pues bueno, nos dará mucho gusto recibir sus mensajes y hablar sobre el tema al aire. Pues bueno, vamos a hablar de un tema muy importante y es sobre medicamentos prohibidos en mascotas, por lo que vamos a escuchar la siguiente cápsula.
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6: ¿Sabías que algunos medicamentos que usamos las personas pueden poner en grave riesgo la vida de nuestras mascotas? Es común pensar que si un medicamento nos ayuda a nosotros, también puede ayudar a perros o gatos. Sin embargo, esto es un error que puede provocar intoxicaciones severas. Medicamentos tan comunes como el paracetamol, el ibuprofeno, la aspirina o algunos antidepresivos pueden causar daños importantes en órganos como el hígado, los riñones o el sistema nervioso de nuestras mascotas, incluso en dosis pequeñas. Para prevenir accidentes, es importante guardar todos los medicamentos en lugares cerrados y fuera del alcance de los animales. También debemos evitar dejar pastillas sobre mesas, burós o bolsas abiertas, ya que muchos perros y gatos son curiosos y pueden ingerirlas accidentalmente. Otro punto fundamental es nunca automedicar a nuestras mascotas. Si observamos dolor, fiebre, malestar o cualquier cambio en su comportamiento, debemos acudir al médico veterinario, quien determinará el tratamiento adecuado y la dosis correcta. Algunos signos de intoxicación pueden incluir vómito, diarrea, salivación excesiva, temblores, dificultad para caminar, convulsiones o decaimiento repentino. Ante cualquiera de estos síntomas, es importante buscar atención veterinaria de inmediato. Recordemos que la mejor medicina para nuestras mascotas es la prevención. Mantener los medicamentos fuera de su alcance y consultar siempre con profesionales puede marcar la diferencia entre una recuperación o una emergencia. Porque cuidar a nuestros animales también significa proteger de los riesgos que muchas veces se encuentran dentro de nuestro propio hogar.
5: ¿Qué les ha parecido esta información? Sumamente interesante el hecho de conocer, pues bueno, cuáles son aquellos medicamentos prohibidos y qué podría suceder, ¿verdad? Si de manera accidental, y pues obviamente quiero pensar que sí, sin supervisión, pues bueno, sin supervisión veterinaria, principalmente nuestra mascota pues ingiere algún medicamento que a lo mejor tenemos en casa y está al alcance de nuestra mascota y por accidente, ¿verdad?, lo consumió. Si bien ya hemos hablado de algunos medicamentos o tipos de comida que pues no son nada favorables para nuestras mascotas, pues bueno, ahora el hecho de hablar de ciertos medicamentos que seguramente tenemos en casa, pero de manera accidental nuestra mascota pueda consumirla, pues esto implica una... No solamente es un medicamento prohibido, sino que les va a causar algún tipo de intoxicación o incluso de envenenamiento a nuestra mascota, que es lo más preocupante, ¿verdad? Y pues bueno, ¿por qué les mencionaba yo que quiero pensar, ¿verdad?, que de manera accidental? Porque anteriormente, bajo el mismo tema de que, pues antes, si comparamos la conducta del cuidado de las mascotas o el concepto que se tenía de mascota, que nada más era pues tener a un animalito, un perro o un gato, fuera de casa y pues darle de comer y pues dormía en el patio o donde pudiera, pues tiene mucho espacio para dormir y le echo de comer en el suelo. Digo, seamos realistas, no hace mucho tiempo, si ustedes preguntan en casa, precisamente a nuestros adultos mayores, muchos seguramente se acordarán y nos contarán de cómo mantenían, digamos, a las mascotas, a los perros, a los gatos, que principalmente se les mantenía como para el cuidado de la casa, ¿no? Para cuidar la casa, para que nos diga si llega o no, o protección, ¿verdad? Si llega uno a alguien. Y pues bueno, esto lo menciono porque anteriormente, incluso hay muchos artículos que hacen mención sobre precisamente estos medicamentos que las personas decían, bueno, pues si para mí el paracetamol me cura el dolor de estómago o el dolor de cabeza o cualquier dolor, pues también le doy a mi mascota, ¿por qué no?, ¿verdad? O un ibuprofeno o una aspirina, pues bueno, si a mí me funciona,

0: agente activo de ese medicamento pueda ser tóxico o no para nuestra mascota. Y pues ahora ya no vamos a tener un dolor, sino vamos a tener ahora vómito o diarrea, o se va a complicar el cuadro del malestar de nuestra mascota, ¿sí? Y pues bueno, voy a mencionar algunos de ellos, precisamente algunos medicamentos que seguramente todos tenemos en casa y que pueden causar pues precisamente algún malestar, alguna intoxicación a nuestra mascota, perros o gatos que tenemos en casa. Y los medicamentos, por así decirlo, más habituales, como les mencionaba, el paracetamol, el ibuprofeno, la aspirina, el naproxeno, el ketorolaco, generalmente van a ser muy tóxicos para nuestras mascotas. Recordemos que todos los medicamentos se tienen que metabolizar o se tienen que transformar dentro del organismo, así como el alimento, ¿verdad? Entonces, cuando nosotros consumimos estos medicamentos, pues generalmente el médico que nos dice, tome agua, tome suficientes líquidos, combínelos o no los combine con alimentos picantes o con carne de cerdo, ¿verdad? Principalmente por el tipo de toxinas que se puede transformar. Bueno, en el caso de nuestras mascotas, como no es habitual el hecho que de manera recurrente estén tomando este tipo de medicamentos, pueden ser tóxicos y pueden causar desde la primera ingesta, desde la primera vez que toman estos medicamentos sin prescripción médica, puede causar daños en los riñones, daño hepático, puede causar úlceras en el estómago o en el intestino. Y pues bueno, esto puede traer muchas, muchas consecuencias. Puede traer vómitos, diarreas, perforaciones intestinales, etcétera, etcétera. Entonces, es importante, sí, sí es muy importante, dentro de esta lista, por así decirlo, peligrosa, pueden ser los anestésicos o antiinflamatorios como el paracetamol, el ibuprofeno, la aspirina, que pueden causar daño hepático. También pueden destruir los glóbulos rojos de una manera súbita, muy, muy rápido. E incluso el paracetamol puede ser y es casi, casi mortal en gatos. El ibuprofeno y el naproxeno, en el caso de perros, puede causar daño gastrointestinal. O sea, podemos ver si consumió nuestra mascota estos productos, pueden tener diarreas sanguinolentas o vómitos que pueden ser también con sangre. ¿Por qué? Porque puede dañar estómago, intestino e incluso riñones. La aspirina, que es mucho más tóxica, por ejemplo, también para perros, causa también daño gastrointestinal y renal, pero en gatos es muy, muy tóxica y puede conllevar incluso la muerte, porque no nada más hay ruptura o pérdida de glóbulos rojos, sino también de glóbulos blancos. Y pues bueno, el uso de algunos tranquilizantes, también esto puede tener muchas, muchas otras consecuencias, de las cuales hablaremos precisamente al regresar después de nuestro corte. No sin antes invitarlos a que nos hagan llegar dudas y comentarios al 77-52-35-5501. Regresamos.
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1: Son las 2 con 48 minutos.
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1: Pues bien.

0: estamos de regreso en nuestro programa Pet Station y estamos hablando sobre un tema muy, muy interesante sobre aquellos medicamentos prohibidos en mascotas. Y estamos hablando sobre medicamentos prohibidos porque se van a consumir de manera equivocada, sin supervisión, obviamente, porque no fue de manera accidental, queremos pensarlo. Sin embargo, pues bueno, tratar de no recetar y de no pensar que si a mí me recetaron un medicamento, ese mismo medicamento yo se lo puedo administrar a mi mascota. No, el medicamento siempre tiene que venir prescrito por nuestro médico veterinario, tiene que tener una dosificación exacta para nuestra mascota. Y pues bueno, hablábamos de algunos analgésicos antiinflamatorios como el paracetamol, el ibuprofeno, la aspirina, que son muy dañinos principalmente para todo lo que es el tracto gastrointestinal y el sistema genitourinario de nuestras mascotas, los riñones, el daño hepático. Pero también seguramente algunos o muchos en casa podemos tener algunos medicamentos que pueden ser antidepresivos, estimulantes, tranquilizantes o psicotrópicos para calmar pues algún estado de ansiedad o para poder dormir en casa. Y a lo mejor dicen, bueno, yo veo a mi mascota a lo mejor muy alterada y por alguna razón ustedes deciden administrarle ese medicamento a su mascota. Pues bueno, primero, ya lo que mencionamos, no administrar medicamento a nuestras mascotas sin prescripción médica. Y número dos, si lo hace nuestra mascota, si consume algún tipo de estas pastillas o de este medicamento por accidente, por curiosidad, porque el medicamento estuvo al alcance de nuestra mascota y pues bueno, se la comió, se la tragó, pues bueno, ¿qué pudiera pasar, verdad? Por ejemplo, algunos de estos tranquilizantes o psicotrópicos, como las benzodiazepinas, que son el diazepam o alprazolam, suelen sí calmar el estado alterado del sistema nervioso, pero también puede causar lo contrario a lo mejor en nuestras mascotas. En lugar, si ustedes lo usan para tranquilizar, para dormir incluso, en nuestra mascota a lo mejor le puede causar lo contrario. En lugar de calmarlo, los va a alterar o puede tener una hiperactividad y lo peor, puede haber un daño hepático, puede haber una toxicidad hepática, incluso irreversible. O sea, puede ser el daño tal que no se pueda revertir. A lo mejor se le va a tener que retirar el hígado a nuestra mascota. O, pues bueno, no quiero pensar en unos panoramas mucho más trágicos, ¿verdad? Sin embargo, pues sí puede haber muchos de estos casos en los cuales pues el daño, aunque sea una sola pastilla, aunque digamos fue una sola vez, pues sí puede causar un gran daño en nuestra mascota. Generalmente los antidepresivos o los estimulantes no se aconsejan en mascotas. Hay otro tipo de medicamentos que nos pueden ayudar si nuestra mascota tuviera algún problema precisamente en el sistema nervioso. Y pues lo más recomendable que es, pues precisamente que nuestro médico veterinario nos prescriba cuál es el medicamento ideal para nuestra mascota. Y pues bueno, si bien es cierto, todos los medicamentos y las sustancias en dosis no adecuadas pudieran ser incluso venenosas para nuestros perros o gatos, ¿por qué lo menciono aquí? Porque a lo mejor también ya hay una prescripción médica de, pues, de algún medicamento para alguna mascota en casa, y ustedes dicen, no, pues yo ya vi que este medicamento le funcionó a mi mascota, y veo a mi otra mascota con este tipo de lesión o de síntoma, pues bueno, le voy a dar lo mismo. No, acordémonos que toda prescripción médica va bajo el peso, bajo la necesidad incluso que tiene nuestra mascota en ese momento, y no es igual para todos. O sea, le podemos causar una toxicidad y causar lesiones graves o en el riñón o en el intestino, dependiendo de la lesión o del grado de lesión que le podamos causar. Generalmente, incluso podemos, o sea, ¿cómo nosotros en casa nos vamos a dar cuenta que nuestra mascota ingirió algo, pues, que no debió de haber hecho, ¿verdad? Primero, pues, generalmente son cambios muy, muy repentinos en los que puede haber vómito con sangre sin que con anterioridad a lo mejor nuestra mascota presentó inapetencia, presentó algún otro síntoma que nos dijera que tuviera alguna patología, ¿no? Que estuviera enfermo o algo así. No. Generalmente, pues sí, van a ser cambios muy, muy drásticos. Por eso la alarma o la alerta de este tipo de intoxicaciones, como lo es con medicamentos, puede haber vómitos, diarreas, puede haber heces negras, de un momento a otro puede haber fiebre, dolor abdominal. Generalmente se van a quejar mucho nuestras mascotas por el dolor. Obviamente, ¿verdad? Pues no van a querer comer, va a ser un cambio en su estado anímico, físico, muy, muy rápido. Va a haber una dificultad incluso para caminar, puede haber dificultad también para respirar, puede haber un jadeo o encorvamiento de la espalda, porque a veces hay taquicardias, o debido a esta hiperactividad puede haber también temblores. Por intoxicación con algún medicamento, ¿puede causar la muerte de nuestra mascota? Sí, sí puede causar muerte. Sin embargo, pues por eso es tan súbito el cambio fisiológico, y pues nosotros lo que tenemos que hacer es, pues, precisamente no tardarnos en acudir con nuestro médico veterinario para que restituya la salud, ¿verdad? Para que vea qué es lo que puede hacer, qué es lo que puede, cómo puede tratar de la mejor manera a nuestra mascota. Y pues bueno, aquí quiero mencionar también algunas otras sustancias que también les pueden causar este tipo de envenenamientos o de toxicidad a nuestras mascotas. Quiero mencionar que estamos muy acostumbrados a algunos antiparasitarios en pipetas para perros principalmente, ¿verdad? Muchos de ustedes los conocen. Sin embargo, el uso de pipetas precisamente sí es adecuado como antiparasitarios. Generalmente están elaboradas específicamente para cada especie. ¿Qué quiero decir? Que si te recetaron unas ciertas pipetas que se aplican generalmente en el dorso de nuestra mascota para nuestro perro, pues no se lo queramos poner también a nuestro gato. Hay medicamentos que sí también son compatibles tanto perros o gatos. Sin embargo, hay algunos que no. ¿Y esto por qué lo menciono? Hay medicamentos que pueden ser muy agresivos para gatos, principalmente algunas pipetas que contienen ciertos ingredientes activos que son muy, muy tóxicos para los gatos. ¿Cuál es el peor daño que le podíamos causar a nuestro gato? El peor daño con este tipo de pipetas, pues es daño renal y daño hepático irreversible. Entonces, pues bueno, por eso la importancia de asegurarnos que cualquier medicamento que le vayan a dar a nuestra mascota, o que nosotros o que ustedes vayan a comprar a la farmacia, especifiquen que es para un perro o para un gato, y sobre todo especificar el peso, cada cuando lo han utilizado, etcétera, etcétera, ¿sí? Aunque yo les recomendaría, lo ideal es que sea bajo prescripción médica y que el médico veterinario pues obviamente nos diga qué es lo mejor que nos recomienda para el estado de salud de nuestra mascota. Si bien es cierto, nuestra mascota pues obviamente a lo mejor no nada más se va a enfrentar con algunos medicamentos, ¿verdad? Sino qué otro tipo de sustancias pudiera ingerir nuestra mascota y que sea tóxica en casa. Por ejemplo, los insecticidas, estos insecticidas comunes que podemos utilizar en casa, generalmente hay pues estos de uso comercial o de uso industrial, ya sea en oficinas, ya sea en casa también, que se topen con algún producto, que lo ingieran de manera accidental. Y pues bueno, estos insecticidas generalmente, la gran mayoría, va a ser tóxico para la salud de nuestra mascota, porque puede tener un daño en el sistema nervioso, en los riñones, en el hígado, en el corazón. Y generalmente cuando hay la ingesta o inhalación, ojo aquí, hay muchos productos o insecticidas inhalables que nos pueden decir, ¿saben qué? Por favor, no entren a cierta área durante cierto tiempo, y después, ya que haga efecto, por así decirlo, el insecticida, pues bueno, ahora sí abrir puertas y ventanas, que se ventile el área, pero a lo mejor no nos dimos cuenta que nuestra mascota estaba por ahí y se quedó encerrada de manera accidental, y pues bueno, absorbió o inhaló este tipo de productos. Esto puede tener perjuicios, pero pues bueno, puede haber diarrea, vómito, salivación, temblores repentinos y pues bueno, sobre todo incoordinación, y esto puede conllevar a convulsiones. Ya sabemos, pues bueno, los raticidas, los pesticidas, los herbicidas que pueden estar también presentes en los jardines, y pues bueno, cualquier producto tóxico o químico también puede ser muy muy tóxico para nuestras mascotas. Esperemos que no sea el caso en casa, que tengamos pues siempre mucho cuidado con nuestras mascotas, yo sé que sí, y de haber este consumo de algún producto, de algún medicamento y que sea tóxico para nuestras mascotas, pues bueno, recuerden que tenemos que acudir con nuestro médico veterinario. Pues hemos llegado al final de nuestro programa, no sin antes invitarlos a que nos hagan llegar sus dudas y comentarios al 7752-355501 y en nuestras redes sociales de Suma Radio. Nos escuchamos la próxima. Gracias.
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4: Temperatura. 15 grados centígrados.
5: Son las 3:03.

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3: Son las 3 con 37 minutos.
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5: Muy buenas tardes, les saluda Karen Ixta desde la Dirección de Vinculación con Egresados, con el gusto de saludarles como una semana más en este su programa de Egresados Garza, espacio disponible para conocer las historias de éxito de nuestros egresados y egresadas gracias al Sistema Universitario de Medios Autónomos de nuestra universidad, que nos permite llegar y compartir con ustedes y al equipo que nos acompaña semana con semana en la producción desde la cabina de Radio Huejutla. Esta semana en Egresados Garza nos acompaña Lisette Palacios Duarte, egresada de la licenciatura en Mercadotecnia con una trayectoria de más de 17 años, maestra en publicidad estratégica, fundadora del grupo Rampa y Merca Inc. Ha liderado proyectos de alto impacto para marcas globales y nacionales como Coca-Cola, Ford, Oxxo y gobierno del estado de Hidalgo, fundadora de Crea Producciones como productora ejecutiva, destacando en el cine documental con obras como Yo soy la reina y Como vuelan las flores, proyectos reconocidos en festivales de América Latina y Europa, y adicionalmente como parte de su compromiso social es fundadora de Amfobi AC, organización con la que obtuvo el Premio Estatal de la Juventud en 2016 y recientemente designada como vicepresidenta de la Asociación de Egresados del Instituto de Ciencias Económico-Administrativas. Así que sin duda hay mucho que platicar, mucha trayectoria, experiencia también para compartir. Lisette Palacios, bienvenida a Egresados Garza. ¿Cómo estás?
6: Muy bien, Karen, muchas gracias. Gracias por la invitación y pues gracias por abrir estas oportunidades para los egresados.
5: Muy bien, para iniciar y conocer de ti, platícanos de dónde eres originaria y qué conocías de la Universidad Autónoma del Estado de Hidalgo antes de iniciar tus estudios.
6: Pues mira, te cuento que yo soy originaria de Pasoyucan, es un municipio muy cercano aquí a la capital. Sin embargo, pues gran parte de la formación académica, pues al ser un municipio pequeño, pues nos toca hacerla un poco solo la educación primaria allá. Todo lo demás me tocó estar viajando entre Pachuca y Pasoyucan. Entonces tengo ahí un poco de sangre pasoyuquense y mucha fibra también tusa. Entonces estoy en ambos lados, ¿no? Y respecto a la pregunta del tema de qué conocía, cuando estuve en la secundaria tuve mi primer acercamiento con la Autónoma, que me dejó además gratamente sorprendida porque me tocó estar en un grupo de que se llamaba, éramos un grupito de niños con capacidades y aptitudes sobresalientes, le llamaban el Club CAS, ¿no? Y entonces en ese espacio nos llevaban y nos vinculaban para poder aprender de manera práctica y nos llevaban a algunos laboratorios ahí de la Autónoma, todavía en Ciudad Universitaria, estaba ahí el tema de la robótica, todo Me tocó ver mi primer robot, hacer ahí algunos temas de experimentos físicos, químicos y demás, guiados justamente por investigadores de la autónoma. Entonces, ese fue el primer acercamiento y ese fue como cuando me enamoré de la autónoma, ¿no? Yo dije, yo quiero ser parte de esto. Y bueno, en la prepa ya me tocó estar en la prepa 4 y pues posterior ser de la primera generación de mercadotecnia de la autónoma también. Entonces, muy feliz de pertenecer a la comunidad Garza.
5: Muy bien, Lizeth. Hablando de las infancias, de adolescencia en la secundaria, muchas veces jugamos el médico. Respecto a tu elección por la licenciatura en mercadotecnia, ¿qué te motivó a ser de profesión mercadóloga?
6: Fíjate que uno de mis sueños está bien distante de lo que hoy practico, pero con mucha analogía de lo que hago. Mi sueño era ser médico al inicio, ¿no? Después, pues bueno, varios caminos de la vida, fui ahí experimentando, porque recuerdo que todavía teníamos optativas. Entonces, en la prepa me llamaba la atención medicina, pero también psicología, pero también comunicación y demás. Y al final tuve esta materia reveladora, ¿no? Que era mercadotecnia, y opté justamente por

0: tenemos aquella vez como generación, porque segundo y tercer lugar a nivel nacional, recuerdo que nos trajimos y siendo la primera generación, ¿no? Entonces es una de las vivencias muy bonitas. Dos, pues también, ¿no? Obviamente éramos así como el bicho raro un poco ahí en el edificio porque llegamos a invadir, éramos 100 alumnos apenas, dos grupos, uno en la mañana, uno en la tarde, ya todo lo que era mercadotecnia, ¿no? Entonces, pues nos tocó vivir un poco esa apertura, ese irnos adueñando, les decía, del edificio de turismo, pero a bien, y bueno, pues al final ir ganando un lugar también dentro del instituto, ¿no? Y poniendo en alto el nombre de la autónoma, de, pues obviamente de la coordinación de mercado. Maestros entrañables que siguen ahí, ¿no? La maestra Coyoli, que de verdad no solamente eran aprendizajes en el aula, sino muchos aprendizajes de vida, muchas lecciones de vida. Maestro Osvaldo, que estaba por ahí. Ahora la maestra Arlene, que tiene a bien presidir el ISEA. En fin, la maestra Yola, la maestra. Muchas que siguen ahí, ¿no? Y tenemos muchísimas memorias con ellas bien bonitas. Pero yo creo que de las bonitas fue visita a Los Pinos, estuvimos por ahí. Te decía, muy buenos resultados en las áreas en las que nos ponían a desempeñarnos. Mucha competencia sana también en el tema de generar esta visión emprendedora que nos fueron alimentando y de la que hoy pues resultamos muchos emprendedores y empresarios de aquella generación. Entonces, pues muchos bonitos recuerdos, la verdad.
1: Terminas esta licenciatura, lo comentábamos, de la primera generación y sin duda había incertidumbre, duda también sobre el campo laboral. En ese sentido, ¿qué consejo te hubiera gustado recibir cuando recién concluiste esta etapa formativa y que hoy puedes compartir?
0: Yo creo que a lo mejor el único consejo que me hubiese encantado recibir es un confía, ¿no? Confía en lo que ya tu universidad te ha dado, estás listo para emprender el vuelo y también pon en práctica en las áreas de mercadotecnia, porque además la mercadotecnia es una carrera que te da para muchísimas vertientes, muchísimas áreas. Entonces creo que un consejo que le doy mucho a los chicos es experimenten en todas las que te llamen la atención, trata de aprender un poco de todas y ve cuál es tu pasión, porque definitivamente ahí eso que te apasione es donde tú tienes que ir abriendo camino. Muchos egresados pues solamente se dejan ir llevando, ¿no? Hacia donde los lleva la corriente, pero la realidad es que nosotros tenemos las herramientas para poder ir más bien trazando nuestro camino y hacia dónde lo queremos llevar. Probablemente no va a ser de un día para otro, pero sí en esta confianza que tenemos muy buenas bases, de que nos dan muy buena formación humana, obviamente de aula en la autónoma, y que bueno, pues al final siempre tenemos a dónde regresar, ¿no? Siempre tenemos esta apertura del área académica de mercadotecnia que nos cobija, que nos impulsa, que nos apoya. Entonces es confía, experimenta, pero también regresa cuando sea necesario a tomar una nueva visión o a tomar consejo, ¿no? De los que ya han recorrido pues algún camino.
1: Lo comentábamos en la presentación de tu semblanza, cuentas con una trayectoria de más de 17 años en marketing, producción audiovisual y proyectos de responsabilidad social. Platícanos cómo se fue desarrollando esta trayectoria desde tus inicios hasta el día de hoy.
0: Pues mira, fíjate que yo tuve un primer jefe que me enseñó que la vida no es muy larga a veces, pero es muy ancha. Entonces hubo muchos proyectos que me tocaron ir haciendo de manera simultánea, ¿no? Entonces en la parte profesional, además académica, seguir preparándonos, pero también en la parte social, que es algo que traigo ya muy arraigado de familia, traigo muy de mi círculo cercano y pues siempre atraemos gente que está en la misma sintonía, ¿no? Entonces con algunos otros egresados de ahí de la autónoma, con una amiga Sandra y otro amigo Javier que se fue sumando en el camino, Francisco, Mariana, en fin, nos fuimos haciendo como un grupo que quería ayudar genuinamente a diferentes causas, fuimos dándole forma y entonces, bueno, alcanzamos diversos nichos de mercado que pudimos ayudar, desde lo más tradicional, ¿no? Que es llevar algunos apoyos a comunidades que requieren víveres en ciertas épocas del año, realizar algunos festivales para niños, en fin, pero también trabajando más allá, o sea, ya desde esta visión pues mercadológica y de áreas de la salud en la que fueron como nos integramos en el grupo, pues pudimos ir y gestionar recursos, darle primero la parte legal a la asociación, después gestionar algunos recursos y centrarnos en nichos, porque nos dimos cuenta que las necesidades son muchísimas, ¿no? Es muy complejo poder atender a todos los sectores, entonces era

mejor empleados en cuanto a recursos de tiempo, dinero y esfuerzo en una sola causa o hacia un solo perfil. Y bueno, pues ahí tocamos puerta en Sencida y logramos bajar algunos recursos federales que nos apoyaron mucho aquí en Secretaría de Salud del Estado también. O sea, ya de repente te das cuenta que existen cosas que pues en el día a día no vemos, ¿no? Porque no estamos en esa necesidad. Y entonces, bueno, nos cobijan en el tema de prevención y detección oportuna de VIH y sífilis, nos capacitan. Acercamos, nos dieron todas las facilidades, capacitaciones, vinculación y demás, y empezamos a trabajar con población privada de la libertad y en prevención con jóvenes, tanto de nivel medio superior como superior. Visitamos varias universidades, varias cárceles también, donde hicimos nuestras campañas, nuestra labor, y bueno, aplicamos el tema, decía, de mercadotecnia para ciertas campañas, pero también en algunos temas del tema de salud. En fin, nos metimos a muchísimos temas, ¿no? Pero sobre todo en este tema de prevención y detección de VIH y sífilis. Y a la par, pues bueno, obviamente había que generar también de otros lados, ¿no? Porque está nuestro lado social, nuestro lado bonito de querer ayudar y de contribuir a la sociedad, pero pues del otro lado también teníamos que seguir creciendo, y entonces es como surge. Fíjate que yo estuve ahí muchos años igual en medios, en Cablecom, y estuve casi 9 años por ahí. Me permitía un poco también vincular tema de algunas empresas que nos apoyaban, y bueno, pues fuimos haciendo como nuestra propia vinculación interna, las cosas llevaron a las otras. Y de ahí, pues también surge este sueño, ¿no? De ya implementarlo, que es Merca Inc., a la par que estábamos en el tema de Amphobi. Me independizo, fundo la agencia de marketing. Eso nos va llevando en la necesidad a fundar después la productora audiovisual. Y es ahí donde lo mismo, ¿no? En este tema de donde ayudamos con ahora lo que hacemos, volteamos a ver a poblaciones, pues a veces no tan reconocidas, demasiado vulnerables, demasiado olvidadas. A la parte de la Huasteca nos fuimos para allá. Surge el proyecto de Cómo Vuelan las Flores, que es un cortometraje documental muy lindo que está ahí en YouTube, por si pueden buscarlo, donde justo reivindicamos el papel de las artesanías y de las bordadoras de nuestra Huasteca. Fuimos también financiados ahí en una parte por gobierno del estado, en ese momento la Secretaría de Cultura, financiados, apoyados y demás. Nos tocó estar por ahí en Itzócal, que es la comunidad, es una comunidad de Atlapexco, y bueno, ahí nos encontramos con Xochitl y su familia, una familia de bordadoras. Nos la llevamos a España, justo lo que queríamos, hacer este contraste, ¿no? De siglos después de haber venido a conquistar y de quitarnos mucho de las tradiciones que teníamos, del valorar nuestra propia cultura, hoy cómo se visualiza la cultura mexicana, las bordadoras del otro lado del mundo, en España, ¿no? Versus otras artesanas, y cuál es la vida de una artesana en España hoy y cuál es la vida de una artesana en México. Hicimos ayer con este, surgió muy lindo, tuvimos algunos. Material.

0: proyectos que hemos hecho y bueno, a la par más comercial a través de esas empresas. Como en la parte social, la parte privada del negocio, de los clientes que atendemos, nuestro común denominador es ponle pasión a lo que haces, haz todo lo mejor posible y al final siempre busca dar el 110% de ti, ¿no? En todos los proyectos que llegues.
1: Lizeth, en primera, felicitarte por estos proyectos. Recientemente tuve la oportunidad de ver este cortometraje como Buena en las Flores y tocas fibras súper sensibles. Digo, en este caso, tengo familia de la Huasteca, conozco de viva imagen este tema de los bordados. También tenemos comunidad allá en la Escuela Superior de la Huasteca y sin duda la invitación a que vean este cortometraje, como bien lo comentas, disponible en YouTube. Y en este sentido, ambos proyectos han tenido mucho éxito. Cuéntanos si te esperabas o imaginabas todo el reconocimiento que han obtenido tanto a nivel nacional e internacional. Estar primera generación, lograr esta visibilidad.
0: Sí, pues la realidad es que no vislumbrábamos hasta dónde podía tocar el documental, o sea, hasta dónde íbamos a romper fronteras. Le apostamos porque fuimos el completo que le apostamos el todo y dijimos, bueno, pues vamos a darle oportunidad a que fluya a inscribirlo, porque pues evidentemente todo este tema de las inscripciones a los festivales, ¿no? Lleva su proceso, lleva su tiempo, lleva su aprendizaje además, ¿no? Porque pues evidentemente yo no estoy así ni nada de eso, pero fuimos aprendiendo en el camino, reconociendo los talentos de cada uno, pero creo que no vislumbrábamos todo. Y eso de por ejemplo, tocó

0: amplia y reconocimiento a nivel nacional e internacional. Nos vamos a un corte y regresamos a la frecuencia de los egresados Garza.
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3: Son las 3:58.
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0: Ya estamos de regreso en Egresados Garza Radio y nos acompaña Lizeth Palacios Duarte, egresada de la licenciatura en Mercadotecnia, quien previo al corte nos compartía sus vivencias universitarias, su trayectoria laboral, sus proyectos también como cine documental en obras como Yo Soy la Reina y Como Vuelan las Flores, proyectos reconocidos en festivales de América Latina y Europa. Y bien, retomando el tema de la trayectoria y actualmente tu regreso al Instituto de Ciencias Económico-Administrativas, ¿qué significa para ti ser la vicepresidenta de la Asociación de Egresados de este instituto?
4: Yo creo que en una palabra, orgullo y compromiso, creo que serían esas las palabras. Creo que orgullo porque pues es regresar a casa y sentirte justo en casa, ¿no? Con los tuyos, pues obviamente después de un camino recorrido, saber que puedes venir y nutrir muchísimo con la visión. Y cuando me hizo la invitación Julián Bustamante, que es el presidente, y me platicó, sé de su visión, sé de su calidad humana, de su calidez también para trabajar en equipo. Entonces, sin duda, para mí fue como un mérito, como un reconocimiento muy lindo que nos hayan volteado a ver tanto a él como a mí. Particularmente es un amigo que yo admiro y quiero mucho. Entonces, pues trabajar de la mano creo que es algo que puede hacer grandes cosas. Compartimos mucho de la filosofía tanto de vida como profesional. Entonces creo que cuando te sumas a un equipo que trabajas en el sentido de los mismos valores, la misma visión, sin egos profesionales, ¿no? Y siempre como en esta tesitura de coadyuvar a ser mejores egresados cada día, pues es algo gratificante, pero sobre todo disfrutable también, ¿no? Entonces para mí, pues orgullosa, pero también muy comprometida en hacer las cosas bien, en sentar un precedente. Lo platicábamos un poquito fuera del aire, ¿no? Reconocer también a la autónoma que esté volteando a hacer estas cosas, porque creo que somos una comunidad fuerte, orgullosa, talentosa, que solo necesitamos que nos llamen a regresar a casa para dar un poco de lo que nos dio la autónoma. Entonces, pues muy feliz de estar de regreso, muy contenta y muy motivada también con los pilares que se va a trabajar y trabajar de la mano pues con nuestra alma mater, ¿no? Que tanto cariño le tenemos. Y bueno, coadyuvando siempre a las nuevas generaciones, que son los que vienen ahora a seguir abriendo nuevos caminos y nuevos logros.
0: En este sentido, ¿qué podemos esperar de esta agrupación de egresados? Y si pueden compartirnos, en este caso, si puedes compartir parte de sus próximos proyectos.
4: Sí, pues básicamente, mira, ¿qué podemos esperar? Uno, mucha voluntad, alinearlos a la visión que justamente nos está marcando la autónoma, que es generar comunidad, llamar a la comunidad justo a que nos agrupemos, a que unamos fuerzas y hagamos mejores proyectos cada vez, pero también que impulsemos tanto a los negocios que ya están arrancando, porque aparte me he dado cuenta que en la autónoma hacen muchos emprendedores, entonces salen con esta idea de emprender y demás. Me ha llegado aquí a la oficina muchos chicos que están en esta dualidad, ¿no? De ser estudiantes y emprendedor. Entonces, en esa tesitura es que se van a trabajar algunos de los pilares más importantes. Pues uno es generar comunidad, agruparnos, reconocernos, hacer este encuentro nuevamente, ¿no? Estos saberes que todos hemos tenido en experiencia, también ver hacia dónde los podemos llevar, potenciar y demás. Creo que hay mucha voluntad con los pocos que hemos tocado apenas en una semana, pero que hay mucha voluntad y que creo que era algo que se estaba esperando ya desde hace tiempo, solo el llamado para regresar a casa, ¿no? Entonces, eso pues me da mucho más motivos para estar contenta. También vamos a trabajar el tema de mentorías para poder justo ayudar a estos emprendedores que apenas están arrancando o que están atorados en algo y que son parte parte de la comunidad, en ver cómo con todo el expertise que tenemos, con todas las herramientas, incluso con los negocios que ya están un poco más consolidados, pues cómo ayudamos a que todos brillemos, ¿no? Porque aquí hay lugar para todos. La tercera, que es mucho de seguir capacitándonos y seguir creciendo, porque al final del día, en la época cambiante, si no nos capacitamos, la realidad es que nos vamos quedando rezagados y a veces no pasa mucho, ¿no? En un año ya no estamos en las mismas tendencias que el día de hoy. Entonces, pues a través de la parte de capacitación, talleres y mentorías, pues vamos a estar trabajando mucho. Este crecimiento general como comunidad, ¿no? El networking, que es importante también y que pues segura estoy que saldrán muchos buenos negocios y podremos mover mucho más la economía hidalguense e incluso algunos otros lados donde estén nuestros egresados, empezar a mover también economía, que bastante falta le hace a nuestro país también, ¿no? Entonces creo que vienen cosas lindas. Estamos pensando tanto en la comunidad activa como estudiante, en los recién egresados y también en los egresados ya que podamos capitalizar mucho la experiencia juntos y seguir creciendo y seguir impulsándonos. Entonces sobre eso versa lo que nosotros estaremos trabajando.
0: Muy bien, Lizeth, enhorabuena para ti como vicepresidenta, para todo el comité. El mejor de los éxitos para esta asociación de egresados del Instituto de Ciencias Económico-Administrativas. Y ya estamos llegando al final de este programa de Egresados Garza, no sin antes algún mensaje que te gustaría compartir con nuestra comunidad universitaria.
4: Muchas gracias, Karen. Pues nuevamente agradecer, reiterar el agradecimiento. Dos, convocar también, ¿no?, a todos los que nos escuchan y que estén interesados en regresar a esta comunidad, en afiliarse a esta comunidad. Pues realmente es algo todo en pro de construir, en pro de ayudar y de ser esa comunidad más cercana, ¿no? Porque la comunidad existe, solo es tener la cercanía. Entonces, pues el llamado a que se acerquen, vamos a tener por ahí algunas redes sociales activas que ya les pasaremos, estamos en esa construcción, pero de cualquier modo a través del instituto, de las direcciones, seguramente tendremos ahí la vinculación. Entonces, pues será un gusto que estén dentro de esto y bueno, pues que la batuta la vayamos pasando año con año con nuevos egresados, ¿no? Porque pues al final del día siempre nuevas ideas son bastante bienvenidas en estos proyectos. Entonces, nada, pues orgullosamente Garza y aquí los estamos esperando también.
0: Perfecto, con estas oportunidades de vinculación, agradecemos a Lizeth Palacios Duarte, egresada de la licenciatura en Mercadotecnia, por compartir parte de su experiencia, de su vivencia también de estos proyectos, y agradecemos al Sistema Universitario de Medios Autónomos de nuestra universidad por este espacio que es para nosotros los egresados y egresadas. Sin duda, desearte, Lizeth, el mejor de los éxitos y nos escuchamos en la próxima emisión de Egresados Garza. Hasta la próxima.
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7: Temperatura 15 grados centígrados.
3: Son las 4:06.

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1: Son las 4:26.

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2: Son las 4 con 41 minutos.
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Hola, ¿qué tal? Bienvenidos a Reggae y Otras Hierbas, música natural, soy Eddie Ortega y es un privilegio saludarles a través de esta frecuencia radiofónica. Qué bueno que nos acompañan, qué bueno que están con nosotros en este esfuerzo de Bromarch Producciones para absolutamente todo el mundo. Ya comenzamos con algo rico, algo grabado allá en el lejano 1978, la maestra Marcia Lynette Griffith, Marcia Griffith nada más. Marcia Griffith, me parece que la mejor voz de las I-Trees, con el debido respeto, tanto para Rita Marley como Judy Mowat. Marcia Griffith ya tenía muchísimo camino recorrido antes de estar con ellas. De hecho, ella comenzó, hablamos de Marcia, en el año de 1964. Ella empezó a cantar con Byron Lee. Ahí fue encontrada, hace mucha música, hace muchas canciones, muchas grabaciones. Y hace un dueto muy interesante a partir del 68 aproximadamente, 68-69, con Bob Andy, crea el dueto Bob and Marcia. Y en 1970 ella entra a la banda de Marley, a la banda de Bob Marley and the Wailers, como una de las coros, contratada ex profeso para eso, conociendo evidentemente pues la carrera y la experiencia que tenía ya en los escenarios. Incluso, bueno, este disco lo graba siendo una de las I-Trees en 1978 y ella, una mujer ya gran edad, sigue grabando y eso es maravilloso. Marcia Griffith, Mark My Word, o Marca Mi Letra. Bueno, vámonos ahora hasta la Martinique, a una de las islas pertenecientes a las Antillas Menores aquí en el Caribe, para escuchar a Jean-Marc Monerville. Él es un cantante de un ritmo llamado Zouk, que es muy conocido allá en la Martinique. Le decían Cali, le pusieron Cali y bueno, pues por un apodo de una caricatura, pero eso les voy a platicar después de escuchar la canción. L'histoire de Zouk es Cali en Reggae y Otras Hierbas. Muy bienvenidos.

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1: Escuchamos entonces a Jean-Marc Monnerville, o Cali, con L'Histoire de Zouk. Les decía que le decían Cali por una caricatura que salió allá en 1974, que se llamaba Cali Meow. Era un pollito negro que tenía una cáscara de huevo en la cabeza. Fue una caricatura muy interesante, y en honor a eso sus papás le pusieron Cali, y de ahí su apodo artístico. Vamos ahora hasta Líbano. Sí, señores y señores, en Líbano también se hace reggae. Esta es una cosa bien interesante realmente. Vamos a escuchar a Fred Depps. Fred Depps es un músico que canta en inglés, pero él es nacido en Líbano. Y nos presenta esto que se llama Seasons, o temporadas. A ver si les gusta, a mí me encantó. Suena bastante sabroso. Suena muy a reggae y otras hierbas.

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1: Son las 4:57.
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Escuchamos a Fred Depps y Zison directamente del Líbano. Ahora nos brincamos hasta la isla en donde se asiente el Imperio del Sol Naciente. Sí, en Japón. Vamos a escuchar a Erika Crimson. Erika Crimson, que canta en inglés, pero también canta mucho en japonés. Y esta canción la hace en japonés. Vale la pena escucharla, vale la pena prestarle atención. Se llama Roots o Raíces, así nada más. No les digo cómo se dice en japonés, aunque está escrito aquí, pero mi japonés está un poco oxidado. Así que ustedes me disculparán. Es Erika Crimson y Roots.

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1: Escuchamos a Erika Crimson directamente del Japón y Roots. Ahora vamos con los Cafres. Guillermo Boneto allá a la cabeza. Este fue el disco grabado en sus 25 años, un álbum doble muy interesante cuando cumple esta agrupación 25 años. Y con esta pieza precisamente abren el material. La pieza número uno del CD número uno se llama El Mighty, El Poderoso, y ellos son los Cafres.

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4: Temperatura 16 grados centígrados.
5: Son las 5 con 9 minutos.
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9: Ya regresamos a Reggae y Otras Hierbas, Música al Natural. Les recordamos nuestra dirección de correo electrónico reggaeyotrashierbas@gmail.com y Reggae y Otras Hierbas, nuestra página de Facebook. Vamos a presentarles música de Ganja, esta agrupación nacida en la Ciudad de México en el año de 1995, con Gerardo Corzo en el bajo y voz, Ernesto Delgado en la guitarra, Salvador Cepeda en las baterías y voz y Fernando Cepeda también en los teclados y voz. Ellos han sido el cuarteto eterno. Y bien interesante porque no han cambiado de integrantes. Y esto es interesante porque muchas veces en muchos géneros musicales, no solamente en reggae, pues durante tanto tiempo, pues cambian los intereses y cambian a los integrantes. Pero en este caso, en el caso de Ganja, no ha sido así. Este es uno de sus temas clásicos. Se llama Niña Rasta.

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1: Escuchamos a Ganja, la voz de Jerry Ganja, la voz de Neto Ganja también, y Niña Rasta. Ahora vámonos hasta Estados Unidos para escuchar a Ten Foot Ganja Plant. Así se llama esta banda, Ten Foot Ganja Plant, o la planta de ganja de los 10 pies, digámosle así. Ellos es una agrupación muy interesante y les explico por qué. Porque a lo largo de toda su vida musical, que ha sido ya de más de 20 años, es muy raro encontrar alguna biografía de ellos. No se sabe realmente a ciencia cierta quiénes son los integrantes de Ten Foot Ganja Plant. Lo que sí es que suenan muy bien, este es el ritmo de dub. Se llama Good Time Girl.

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1: Girando nuestro CD, el maestro Peter Tosh, The Steppin' Razors.

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2: Son las 5 con 26 minutos.
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4: Escuchamos Dos Pies en la primera a cargo de Ten Foot Ganja Plant y Good Time Gear, y después al maestro Hubert Winston McIntosh, Peter Tosh, sin duda una de las máximas figuras dentro del reggae, desgraciadamente desaparecido de la faz de la tierra en 1989, víctima pues de un artero crimen. Peter Tosh y su navaja de afeitar, el Stepping Razor, y bueno, pues él tampoco puede faltar en este programa. Él es Bob Marley, vámonos hasta el año de 1983, ya había fallecido Marley. Este fue el álbum póstumo llamado Confrontation, salido el 3 de mayo de 1983. La pieza Rastaman Lifo Pop.

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Bueno, pues fue Bob Marley and the Wailers y Rastaman Lee Fogg. Ahora nos vamos hasta Francia para escuchar a Jacques y Ben G. Ellos conforman al dueto Nec Marouns. La pieza, La Evaluación, o en francés, Le Bilan, es Nec Marouns.

Pues amigos, hemos llegado a la parte final de Reggae y Otras Hierbas. Yo no me quiero despedir sin antes agradecerles mucho el que nos hayan sintonizado, a la vez de invitarlos para que en otra ocasión nuevamente lo hagan. Pues gracias, soy Eddie Ortega y nos escuchamos muy probablemente cuando nos escuchemos. Cambio y fuera.

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2: Son las 5 con 41 minutos.

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2: Temperatura 16 grados centígrados.
3: Son las 6:09.
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8: Hola, hola, bienvenidos a un episodio más de Ya Oíste. Yo soy Génesis Aines Silva, su conductora el día de hoy. Y hoy vamos a hablar sobre un tema que poco se habla, pero que viven muchísimos hombres, que es la ginecomastia. Y para eso nos acompaña el día de hoy el doctor Manuel Alejandro Catalán Ruiz. Así que, doctor, pues le doy la bienvenida. Este es su espacio, con toda la confianza, para hablar sobre este tema tan, pues, poco común.
9: Muchas gracias, Génesis. Estoy muy contento y agradecido por la invitación. En efecto, es un tema bastante interesante, poco conocido, pero muy frecuente en los motivos de consulta en los niños adolescentes. Entonces, va a estar muy, muy, muy buena la plática y yo encantado de estar aquí contigo platicando.
8: Pues muchas gracias. Y sí, definitivamente creo que es una... Para empezar, la palabra, le decía, ¿cómo se pronuncia? ¿Ginecomastia? ¿Ginecomastia?
9: Sí, exacto. Es ginecomastia.
8: Ginecomastia, ok.
9: Es un poquito complicado, pero vamos a empezar, ¿te parece?, por definir ginecomastia.
8: Me encantaría.
9: Mira, ginecomastia básicamente es el crecimiento de la glándula mamaria en los hombres, ¿sale? Es una proliferación de este tejido mamario y que básicamente puede ser uni o bilateral, ¿ok?
8: Ok.
9: ¿Por qué en los hombres? Porque pues, en las mujeres ya sabemos que es la glándula mamaria, básicamente el pecho, pero los hombres no debería de desarrollarse. Por eso claro, se denomina, o el término es ginecomastia en los hombres. Es un motivo frecuente de consulta en los adolescentes y esto tiene que ver por la fisiología. Hay diferentes tipos de ginecomastia. Hay una ginecomastia fisiológica y una ginecomastia, pues, patológica, que no debería de ocurrir.
8: Okay.
9: Entonces, existen tres picos donde se puede presentar esto. Hay una ginecomastia neonatal, es decir, ocurre en los bebitos. Y esto es estimulado por los estrógenos y progestágenos maternos en útero. Es decir, a través de la placenta pasan estas hormonas y estimulan unos receptores que se encuentran en la glándula mamaria, por lo que en los primeros meses de vida los bebitos podrían tener un crecimiento de su pecho que se denomina como botón mamario.
8: Okay.
9: Eso es algo transitorio, va a desaparecer una vez que hay una caída de este estímulo hormonal cuando nacen y no se resuelve sin ningún problema.
8: Okay.
9: Hay un segundo pico que es la ginecomastia puberal y básicamente ocurre en la etapa entre los 10 y los 14 años en los niños, ¿ok? Esto es estimulado porque una vez que empieza la pubertad de los niños hay un incremento de los estrógenos que también se producen en los hombres, también producimos estrógenos que pueden sensibilizar los receptores también de la glándula. A medida que vamos avanzando en edad los hombres y nuestros niveles de testosterona se incrementan en su pico más alto, que llegan a ser hasta 30 veces mayor, es cuando se resuelve esta parte de la ginecomastia puberal. Es decir, también es algo transitorio, pero toma más tiempo, alrededor de 1 a 3 años, más o menos.
8: Pero no es algo definitivo, o sea, tiene que quitar.
9: Exactamente.
8: ¿Cómo saber que realmente pues es ginecomastia o no es por el mejor incremento de peso, por obesidad, o en dado caso es realmente algo malo?
9: Sí, eso que mencionas, Génesis, es muy importante. La ginecomastia puberal se presenta entre el 60 y el 90% de los adolescentes. Y lo primero va a ser definir si es ginecomastia o es algo que se llama como pseudo-ginecomastia, que básicamente sería un incremento en el tejido adiposo, lipomastia. Okay. O adipomastia. Esto es por, bueno, a lo mejor las personas tienen un exceso de peso, el área del pecho tiende a concentrar mayor cantidad de tejido adiposo y da una apariencia como si fuera un crecimiento mamario.
8: Claro.
9: Entonces, por eso es muy importante la exploración. Los síntomas que presentan los niños por los que llegan a consulta, en caso de que sea una ginecomastia, El primer dato es un aumento de volumen. Se palpan una bolita, la bolita tiende a estar indurada, es una bolita indurada que ocurre por debajo de la areola y el pezón y les produce dolor. Es un dolor de tipo punzante, es intermitente, pero eso es lo que les llama la atención. En algunas ocasiones el mismo cambio de ropa, el roce de la ropa...
6: Les molesta,
9: exactamente. Entonces le dicen a sus mamás, las mamás no las llevan a la consulta y entonces se preocupan porque dicen qué es lo que está pasando. Entonces puede ser una bolita solo en un lado del pecho, a veces es de los dos lados, y entonces es justamente donde se tiene que discernir. La adipomastia no se palpa indurada, la bolita realmente no está por debajo de la areola del pezón, sino que es una distribución más generalizada, digamos que es un crecimiento del pechito como más homogéneo,
6: okay.
9: El tejido se palpa laxo y no produce dolor, que serían dos o tres datos clínicos que diferenciarían a una ginecomastia de una adipomastia. Pero también algo que les llama la atención es que puede haber una asimetría. Es decir, perdón, puede ser de un solo lado y eso les llama la atención porque dicen, me creció la bolita de un solo lado y generalmente cuando es adipomastia es bilateral, generalmente es como simétrico.
6: Okay.
9: Y eso es algo también muy característico que se puede referir a la madre para que lo lleve al médico. Entonces esto es muy importante porque para los niños les genera mucha inseguridad el hecho de que empiecen con un crecimiento del pecho siendo niños. Se vuelve objeto de bullying en las escuelas.
6: Exacto.
9: Y genera, incluso los limita en algunas partes de su vida. Tengo pacientes que han dejado de hacer actividad física, por ejemplo, van a natación y no les gusta ya practicarla porque hay que quitarse la playera y sienten que su pecho tiene un aspecto que para ellos no es agradable, no es algo que sea normal, y dejan de hacer actividad física, dejan de ir, y entonces esto es muy importante también por cuestiones pues psicosociales para los niños, poderlos informar para poderlos tratar y orientar adecuadamente.
6: No, y en esa edad es muy importante porque creo que es donde, de ahí pues son jóvenes, son adolescentes, la pubertad, lo que hablábamos hace ratito, que un simple comentario que a lo mejor para nosotros es exacto, un simple comentario, para ellos no. Entonces eso marca y decíamos, tal vez la ginecomastia no puede ser tan grave a nivel físico, pero sí en la parte como psicológica. Y que le, o sea, siente inseguridad de su cuerpo, que le dé pena hacer ejercicio. Por ejemplo, usted, doctor, ¿qué le puede decir a un niño como de, yo te recomiendo que cada cierto tiempo hagas esto? ¿Cómo es la zona de autoexploración?
9: En el caso de la ginecomastia en los niños, casi siempre les digo que tienen que detectar si tienen alguna bolita siempre en la parte de alguno de sus pechos, porque empiezan con dolor, incluso ni siquiera pueden tener a lo mejor de forma inicial como tal un aumento de volumen. Entonces empiezan con una hipersensibilidad al cambio de ropa o dolor punzante, y es ahí donde yo les sugiero, pueden palpar justamente su pecho, la ginecomastia ocurre por debajo de la areola y el pezón, entonces si se palpan alguna bolita, sería un punto como de alarma a detectar para que le comenten a sus padres. Pero sí, en general esta es la forma en la que se les comunica. Casi siempre todos los niños que presentan una ginecomastia entre los 10 a 14 años vuelven a tener otro pico entre los 15 y 16.
6: Ay.
9: Hasta un 33%, aunque se quite en ese momento, vuelven a estar estimulados. Entonces también les comunico para que no se espanten o no se frustren, y justamente lo que te comentaba, Génesis, tienen una caída después de que está su pico hormonal muy alto y estimula este crecimiento, se resuelve de forma transitoria.
6: Okay.
9: Entonces es comunicarle a los niños para que estén tranquilos.
6: Se nos acabó el tiempo, doctor, pero muchísimas gracias por habernos acompañado, por habernos quitado todas estas dudas, que no solamente fue a mí, fue a toda la gente que nos está escuchando del otro lado de la radio, de alguna plataforma, y nos vamos, así yo estoy, voy a investigar más.
9: Muy bien, muchísimas gracias de ti, Génesis, por la invitación, y yo encantado de platicar de estos temas para poder llegar a más gente y poderlos informar de la manera más segura.
6: Así es. Esperemos verlo en otro episodio, doctor.
9: Con mucho gusto.
6: Y gracias a todos los que se quedaron hasta este punto. Gracias por escucharnos, que se hayan resuelto algunas dudas y que si tienen otras dudas, nos comenten, nos dejen sus comentarios. Nosotros siempre los estamos leyendo, los escuchamos para los próximos episodios. Nos vemos en el siguiente episodio. Yo soy Génesis Sáinez Silva y nos acompañó el doctor. Muchas gracias.
9: Muchas gracias.
6: Nos vemos hasta pronto. Adiós.
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3: Son las 6:20.
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3: Son las 6:36.

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0: Son las 6:48.
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6: Son las 7 con 2 minutos.
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silencio, que es un cliente. Hola, Alfred. Si listé la ciudad en el Batimóvil, te cuesta $800. Sí, masiva. Y si soy Wi-Fi man, macho, vivo de esto, preguntale a Flash. Le anda joya, rapidísimo. No, menos no. Aparte ya te dije que en el Batimóvil es complicado, por eso la diferencia de guita. Ya sé, Hulk, está con bronca, se puso verde. Lo que pasa es que el gordo... aprieta más las teclas, es eso. Bueno, escúchame, hagamos una cosa. Te cobro 750, que es lo mismo que le cobré a las tortugas ninjas si era todo en un sótano apestoso, mugriento. ¿Agendamos? Perfecto, sería para el 16 de mayo del 2045. No, no tengo otro día. No, no tengo otro año. Perfecto. Entre las 8 y las 22 horas. No, no tengo otro horario. Perfecto, Alfred. Te mando un wifi abrazo.

0: Hola, hola, ¿cómo estás, Saki Listli? Son ya las 7:09 y estamos muy contentos de estar junto a ti a través de Suma Radio en el 99.7, 99.5, 102.1 y 91.1 de tu FM en diferentes regiones, en Pachuca, en Huejutla, en San Bartolo, Tutotepec, en Zimapán, en Actopan y en Tulancingo, y también nos sintonizan en toda América Latina a través de Radio Ilse. Yo soy Betty Barrón, en controles de transmisión se encuentra Víctor Sony. Juntos vamos a estar con por los próximos minutos. ¿Y qué tal, Paqui Lisli? ¿Qué tal tu fin de semana? ¿Cómo la pasaste? ¿Qué hiciste? Cuéntanoslo todo. Recuerda que te puedes comunicar con nosotros a través de nuestro mensajero de texto vía WhatsApp, el 771-142-6712. Te lo voy a repetir, 771-142-6712, y a través de él nos puedes enviar pues mensajitos de texto o mensajes de voz, y aquí vamos a estar muy contentos de recibir tus mensajes. Mientras tú lo haces, yo quiero saludar a quienes ya están en comunicación con nosotros. Hola.
1: Hola, Betty, buenos días.
0: Hola, ¿cómo estás?
1: Soy Emily. ¿Me podrías poner la canción del oso carpintero? Gracias.
0: Emilisli, primera te mando un abracito y segunda ya te está buscando Sony tu canción, ¿te parece? Para que escuchemos el oso carpintero desde ahorita, 7:11. Hola, buenos días, yo soy la mamá de Ángela y de Greta y quiero mandarles un saludo y desearles muchísimo éxito en esta semana, y a Ángela, que hoy tiene un examen de matemáticas. Hija, yo sé que te va a ir súper bien. ¿Sabes qué, Angitos? Te mandamos la mejor de las vibras, estamos contigo todos los paquis y nos vienes a contar mañana, ¿qué tal, eh? Hola, Betty, buenos días, ¿cómo estás? Yo soy mami de Alesia y quiero pedirte, por favor, que le digas que la amo con el corazón. Hoy es último homenaje de preescolar e inicia su semana cumpleañera, así que recuerde que la amamos y que estamos muy orgullosos de ella y de la maravillosa niña que es. Hoy va disfrazada de Jessie y mamá de Forky porque bailarán en el homenaje. Y también saludos a todos sus compañeros de Presco del 3B que también escuchan esta estación. Muchas gracias. Gracias a ustedes y por supuesto que le mandamos a Alesia la mejor de las vibras. Lo vas a hacer bien bonito, mi amor. Y disfruta, disfruta muchísimo este tu último homenaje en preescolar.

0: 7:13 y oigan, esta mañana quiero saludar. Hola.
1: Papá Gilis, Gilis.
0: ¿Cómo estás?
1: Y quiero la canción del soldado de Faldón. Y te quería decir que hoy es el cumpleaños de mi hermanita. Adiós.
0: Wow, le mandamos abrazos. ¿Cómo se llama tu hermanita? Para ponerle unas mañanitas. Ah, bueno, Kaori. Debe de ser que hoy es cumpleaños de Kao. Oigan, sí, vamos a poner unas velitas, pero ¿sabes una cosa? Es tocaya de otra pequeña a la que queremos celebrar en esta mañana, y es que le queremos mandar un abrazo grande, gigantesco, lleno de mucho cariño para Sixela, que está cumpliendo también 7 años de parte de Guille, su abuelita, que la ama inmensamente. Y Six, sé que vas a pasar un cumpleaños bien bonito, deseamos que así sea. Y sabes, todos aquellos que sabemos de ti y de lo maravillosa niña que eres, también lo celebramos desde aquí, así que bueno, te mandamos abrazos a Querétaro. Y aprovechando, bueno, pues también celebramos a Kao. Kao, ten un cumpleaños bien bonito, que te cuiden muchísimo tus papás, también Caleb, que te llenen de mucho cariño, y te mandamos un abrazo, así que estas velitas las soplamos para ustedes.

0: Deseamos que pasen un cumpleaños bien bonito y feliz, feliz cumpleaños tanto para Kaori como para Sixela, que la pasen increíble y les mandamos muchos, pero muchos, muchos abrazos. Oigan, son las 7:15, vamos a hacer un breve corte, pero en unos instantes estamos de regreso junto a ti.
1: Maki, Risky va contigo.
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3: Son las 7:15.

0: 7:17. Y hola.
1: Hola, Betty, buenos días.
0: Hola, ¿cómo estás?
1: Soy Adilis Klee.
0: Hola,
1: ¿me podrías poner la canción de Todo Mundo Está Feliz, por favor? Gracias. Le mando muchos besitos y muchos abrazos. Bye.
0: Gracias, muchos besitos.
1: Saludos
0: y muchos
1: a todos en
0: ti.
1: La cabina.
0: Gracias, bonita. Muchas gracias por los saluditos. Y también te mandamos muchos saludos a ti. Hola, ¿le puedes poner un gallito a Jerome, por favor? Muchas gracias. ¿Cómo que todavía no te despiertas, Jerome? Te voy a poner este gallito para que nos despertemos juntos, todos los Faquilis.

0: Espero que les ayude a despertar nuestro gallito, porque ya son las 7:19, para que no se nos vaya a hacer tarde. Hola.
1: Hola, Betty. ¿Me puedes poner la canción que se llama Que si los vas a brindar o no? Te mando muchos besitos. Adiós.
0: Mi cielo, pero ¿cómo se llama?
1: De Mulan. Adiós. Por cierto, soy Auro Disclí. Y saludos. Y vengo de González. Adiós.
0: Auroristli. Oye, estoy tratando de hacer memoria entre todas las canciones de Mulan. Una que diga. Bueno. Ahorita, espérame. Dame 2 minutos en lo que se activa mi memoria. Y reviso la película de Mulan en mi mente para saber de qué canción quieres. ¿Te parece Auroristli? Pero ahorita te la busco. Te mando un besito y a tus hermanistlis también les mando muchos abracitos y besitos. Hola.
2: Hola, Vicky. Soy nueva. Me llamo Vladimir.
0: Hola, yo soy Vladimir. ¿Cómo estás? ¿Cómo estás, Vladi? Qué bueno que eres primero en mandarnos mensajito. Por eso, el primer paquilistli de este día, para darle la bienvenida, te vamos a poner tu canción.

0: Vladi, pues bienvenido a los Paquilistlis. Espero que te guste este espacio, que lo disfrutes muchísimo y que nos mandes mensajitos para contarnos un poquito más sobre ti. Hola.
1: Hola, Betty.
0: Hola.
1: Soy Alicistlis.
0: ¿Cómo estás?
1: Quisiera que me pusieras, por favor, Drácula Caníbula de 31 minutos. Gracias. Que tengas bonito día.
0: Gracias, bonita. También ten un hermoso día y disfruta muchísimo, pero muchísimo, Alilisli. Abracito. Hola, buenos días, Betty. ¿Me puedes poner la canción de mi vecino Totoro, por favor? Y saludos a todos los paquis. Muchas gracias, Yohebet. Te mando abrazos también para ti. Gracias por los saluditos para los paquis. 7:21. Hola, Betty. Yo soy Melody. ¿Me puedes poner la canción de Caminito de la Escuela, por favor? Y muchísimas gracias a ti, Melody, por ser paquilisli. Feliz inicio de semana. Hola, Betty, yo soy mamá de César David. ¿Podrían ponerle la canción de Ravenger de Minecraft? Ya que apenas se recupera de la gripa, por favor, y un abrazo enorme. Bueno, primero le mandamos un abracito para que se sienta mejor. Todos los paquis nos unimos a mandarle la mejor de las vibras y que eso haga que se sienta mucho mejor. Y ahorita le vamos a buscar su canción para que esté de lo mejor. 7:22. Buenos días, Betty. Por favor, saludos a Monselisli y a Lucelisli, que ya van camino a la escuela acompañadas de su abuelita y bisabuela, escuchándote. ¡Ay, qué bonito! Bueno, primero quiero saludar a abuelita y a bisabuelita. Segunda, a Monse y a Lucelistli, también les quiero mandar un abrazo gigante y desearles un extraordinario lunes, que su semana sea increíble. 7:22. Hola, Betty, yo soy Lila. ¿Me puedes poner la canción de Rin Rin Raja de 31 minutos? Claro que sí, te la buscamos enseguida, ¿te parece?
2: Hola, Paquilistli.
0: Hola.
2: Soy Camilistli. ¿Le puedes mandar saludos a Jimeniscli y Emiliscli? Gracias.
0: Claro que sí.
2: Y me pone la canción de Mi Muñeca Me Habló. Adiós.
0: Ahorita te la buscamos.
2: Hola, Paquilistli. Soy Prichilistli.
0: Hola,
2: ¿me puedes mandar saludos a Sofilistli y a Matulistli? Por favor. Y me pones la canción de Baila Sin Cesar de 31 minutos, por favor. Gracias, adiós.
0: Abracitos, que tengan hoy un día bien hermoso, tanto Cami como tú, Frichilisli, y que se la pasen genial en este lunes. Hola, Betty, buenos días. ¿Podrías felicitar a Mirandisli? Hoy cumple 9 años. Dile que la amamos con todo el corazón, mamá y papá y su hermanito Eidanisli, y queremos desearle un maravilloso día y que se la pase muy feliz. Claro que sí, le vamos a poner en unos instantes unas mañanitas para celebrar a Mirandisli, aprovechando que también cada hoy que se la tiene en cumpleaños. Bueno, pues ahorita les ponemos unas mañanitas. Antes,
3: Miranda,
0: un audio. Hola, Miri.
3: Te amo. Felicidades. Adiós.
4: Feliz cumpleaños. Un abrazo. Besos. Te quiero.
5: Felicidades, Mirandisli. Te mando un abrazo. Que Dios te bendiga siempre.
0: Abracitos para Mirandisli y estas mañanitas son para nuestras cumpleañeras.
6: Estas son las

0: 7:25, hola.
1: Hola, Betty.
0: Hola.
1: ¿Qué crees? ¿Qué sí, pasa? Gané el primer lugar en uno de colocadores.
0: ¿Cómo
1: pero
0: crees?
1: Es que en el segundo de soccer nos hicieron trampa, que porque éramos muy buenos.
0: Que porque eran muy buenos, ¿cómo crees?
1: Me gané un montón de premios junto a mi compañero Damián.
0: Eso.
1: Nos ganamos como 7 cosas cada uno.
0: Ajá. Oye, qué bonito. Bueno, primero, muchas felicidades, de verdad, Eric. Espero que lo hayas disfrutado muchísimo, que hayas disfrutado bastante junto con tu amigo y que sepan que ese esfuerzo, pues, valió la pena, ¿sale? Yo sé que a veces no salen las cosas como quisiéramos, entonces, bueno, nos vamos a relajar porque además lo hicimos súper, súper, súper, súper bien y me encanta que hayas ganado y te mando un abrazo. Gracias por compartirlo con los Paquis. 7:26. Hola, buenos días, Paquis. Un saludo para las cuatitas, Kiara y Kaori, que ya van camino a la escuela. Y si les puedes poner la canción de Caballo de Palo, es una canción que a papá le gusta mucho. Saludos desde Huejutla. Ay, tiene, no sé... No, ni siquiera me acuerdo si en algún momento lo hemos puesto. Tal vez una vez, que creo que a todos nos sacó como la nostalgia de los años pasados. Pero tiene mucho que no la ponemos, así que creo que sería una buena opción para saludar a las gemelitas y a su papi. También esta mañana quiero saludar a Jacobixli.
1: Hola, hola, soy Jacobixli. ¿Me puedes poner la canción de Chocolate con Almendras y le puedes mandar un saludo a mi papá? Gracias.
0: Claro, le mandamos abrazos, que tengas hoy un día bien hermoso.
2: Soy Vladi, ¿me puedes poner la canción de Believer en Miau?
0: Claro, te la buscamos enseguida, Vladi. Nos dice, desde hoy soy Vladimir Isai, Vladimir Isli. Luego sí se me traba el Lisli. Pero ya son 7:27, vámonos con música. Vuelvo junto a ti en unos instantes.

0: qué canción, qué canción. Hola.
1: Hola, Paquilix, Clis.
0: Hola.
1: Soy Loca Pia.
0: ¿Cómo estás?
1: El viernes hice un baile de Billie Jean.
0: Ajá.
1: Y me fue súper bien, les mando una foto.
0: No te pases, te ves increíble. Te prometo que es una extraordinaria foto porque además te ves padrísimo. Y muchas felicidades. Sé que además disfrutas muchísimo a Michael Jackson. Y por supuesto que seguro que fue extraordinario para ti bailar Billie Jean. Te mando un abrazo, Leo Capi. También esta mañana, hola.
2: Hola, buenos días, Betty. Oye, mi mami se siente un poquito mal día de hoy, pero me va a llevar mi papi a la escuela.
0: Okay.
2: Pero como él no sabe que yo pido canciones en los Paquilis, please,
0: okay.
2: Por favor, ¿puedes poner la de Enrique y Ana, disco chino, por favor?
0: Ah, ok, ajá.
2: Gracias,
0: la de chino.
2: Buen día, que te la pases súper bien. Soy Lili Sli.
0: Oye, Lili Sli, bueno, le vamos a mandar un apapachito a mami para que se sienta mejor, porque ella también es Paquilisli. Vamos a darle la bienvenida a tu papá, que no sabía de los Paquilislis, pero que ahora sabe que aquí andamos y que todas las mañanas nos pueden escuchar. Entonces, bienvenido a los Paquilisli. Y a ti, Lili, te mandamos todo nuestro cariño, la mejor de las vibras para este lunes. Y te vamos a buscar disco chino para que así mami se sienta mejor y aunque se haya quedado en casita, bueno, sepa que a través de Paquilisli y de esta canción pueden estar juntas.
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0: No te vayas, solo vamos a un breve corte.
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16: Son las 7 con 34 minutos.

0: 7:36 y quiero saludar en esta mañana. Hola.
1: Este ya es mi quinto primer lugar y por mi esfuerzo mis papás me regalaron una tele grande. Y nos dieron una participación, ¿cómo se llama? Para un torneo en Hong Kong, solo que dijeron que no se podía porque era muy caro.
0: Bueno, pero te mandamos un abrazo y nuestra felicitación, de verdad, de parte de todos los paquis. Te mandamos siempre la mejor de las vibras. Qué bueno que lo hiciste, increíble. 7:37, hola.
2: ¿Cómo estás? Soy Maya Lituri, muy bien.
0: Hola, Maya.
2: ¿Puedes poner la canción de Chocolate con Almendras para mi perrito que se llama Chiquilín? Gracias, adiós, saludos.
0: Maya, te mando un abrazo, espero que tengas hoy un día bien bonito y le mandamos abrazos también a Chiquilín, que también disfruten juntos este lunes y el inicio de esta semana, ¿sale? Abrazos, también nos dicen con Jerem, gracias por el gallito, solo para avisarte que Jerem ya estaba despierto, ya hasta acabó de desayunar, eso, qué bueno que ya estés activo y qué bonito que podamos acompañarte en tu mañana. También nos dicen, ay, qué bueno que nos dicen, la canción es de Mulan, se llama Nos Vas a Brindar Honor, gracias. Ah, ok, ya la está buscando Sonny Listley, muchas gracias. Yo recorriendo en mi mente, porque la verdad es que es una de las películas que en su momento veía muchísimo con una de mis sobrinas, que era Iyu, y que le fascinaba Mulan, entonces nos aprendimos canciones y diálogos y todo, porque la vimos como 200,000 ocasiones, así que bueno, en mi mente era como de después de esto pasaba tal y tal y tal y tal y tal y tal, pero entonces aquí está su canción.

0: ¿Estás lista? Aún no. Una manzana.
1: Qué bonito fue irme a unos años atrás y acordarme de cómo disfrutaba las tardes, días y mucho tiempo junto a Miyu, que veíamos una y otra vez Mulan. También, hola.
2: Hola, Paquilistri, ¿cómo estás? Buenos días. Hoy desayuné.
1: Uy, qué rico. A ver.
2: De forma de oso, con plátano y Nutella. Hijo. ¿Me puedes poner la canción de Chocolate con Almendras? Gracias a Dios. Que tengas un bonito día.
1: Hot cakes con plátano y Nutella. Si te pasaste esta hora de la mañana, no seas eso. Porque, ay no. O sea, así, babita colgando. Babita colgando. Porque qué rico. Pero bueno, muy buen provecho, Jime. Abrazos también. Sofi y Santi, ¿cómo están?
3: Hola, Betty.
1: Hola.
3: ¿Cómo estás?
1: Súper, ¿y tú?
3: Quiero pedir la canción de... la del pulpo cocinero, por favor. Gracias. Le mando un saludo a Maya. Bye. Que tengas un bonito día.
1: Gracias, princesa. También ten un bonito día. Y ahorita te buscamos tu canción, ¿va?
4: Hola, hola, soy Mario Lisle.
1: Hola, Mario Lisle.
4: Marranito, gracias.
1: Claro, te la buscamos enseguida y te mandamos abrazos hasta Actopan. A todos nuestros paquis de Actopan también les mandamos muchos abrazos y espero que tengan hoy un día bien hermoso. También esta mañana, hola, ¿cómo estás? Hola, ¿cómo estás? Yo muy bien, ¿y tú? Yo estoy medio nerviosa porque hoy me toca examen. Soy Arise. Arise, tranquila. Confía en ti, sabemos que puedes, así que solo confía en ti, en lo que has aprendido, ¿sale? Te deseamos de verdad todos los paquis lo mejor, confía en ti, nosotros confiamos en ti, sabemos que lo vas a hacer muy bien, solo recuerda aquello que has aprendido, solamente eso, y entonces los nervios se van a ir, ¿va? Te mando un besito y un abrazo y mañana nos vienes a contar qué tal te fue en el examen, ¿va? Abracitos. También en esta mañana nos dicen, hola Betty, yo soy Jessy, ¿me podrías poner la canción Baila sin cesar de 31 minutos por fin? ¡Feliz lunes, Betty! Muchas gracias también, feliz lunes.
5: Hola, Paqui.
1: Hola.
5: Compré una tele nueva a mi papá y está enorme.
1: ¿Cómo crees?
5: Es más grande que la otra que teníamos.
1: Oye, entonces ahora nos vas a recomendar pelis,
5: ¿eh? ¿Puedes poner la canción de ABC de Jackson 5? Gracias, Paqui. Mando saludos a Capi y a Lesita, que hoy es su cumpleaños. Bye.
1: Ay, muchas felicidades.
5: Leo Ramírez.
1: Leo. Bueno, dos cosas. La primera es que ahora ya nos vas a poder recomendar algunas películas para que así disfrutemos, ¿eh? En nuestra sección de película. Lo segundo es que le mandamos abrazos a Leo, Capi y a tu amiga y que pasen un cumpleaños muy, muy, muy padre, que se diviertan mucho los tres, ¿va? Te mando un besito y un abrazo, Leo.
6: Hola. Buenos días, Betty, ¿cómo estás?
1: Muy bien, ¿y tú?
6: Buenos días, ¿me puedes poner la canción de Chocolate con Almendras, porfa, ¿no?
1: Claro, te la buscamos. Tenemos al pulpo cocinero mientras tanto y en unos instantes vuelvo junto a ti.
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1: Son las 7:44.
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0: 7:47. Hola.
1: Días.
0: Días.
1: Y voy camino a la escuela. Ya pasé por tu trabajo.
0: Ay.
1: Por la radio.
0: Ajá. Y qué bonito.
1: Te quiero mandar saludos a Camille Scree y a Freddy Scree. Por favor, adiós. Es un buen día.
0: Gracias, Jime.
1: ¿Me puedes poner la canción de Úchelas, porfa? Adiós, Odino. La de... Marroncito, marroncito.
0: La de marranito, marranito. Muy bien, Jime. Oye, te mandamos abrazos. También le mandamos abrazos a Cami y a Freddy Lichtly. Y, oye, un día pasa a visitarnos. Pásanos a visitar, si pasas por aquí, siempre, pasa a visitarnos, nos va a dar mucho gusto verte, conocerte y saludarte, ¿va? ¡Abrazos! Hola Betty, buenos días, deseándote te encuentras bien, me ayudas a mandarle un saludo a mi hija Renata, el sábado participó en un concurso de inglés, no clasificó, y la ama mucho mami Nancy, muchas gracias. Bueno, pero participó y eso está bien bonito, porque, ¿qué pasa? A ver, yo sí quiero abordar esto. Digo, ya que estamos aquí y podemos echar chismecillo en lo que llegas a la escuela. Es que yo sí creo que en muchas ocasiones las veces que no logramos lo que queremos nos permite saber que, bueno, dos cosas. La primera es que a veces la vida es así y se da de esa forma porque quizá no vimos algo que podríamos intentar o que podríamos sumarle algún esfuerzo. Entonces es simplemente una oportunidad para que en algún punto digamos, ah, bueno, ok, me faltó tal vez estudiar esta parte, me preguntaron sobre aquello que yo no visualicé que me podían preguntar, o simplemente me ganaron los nervios y tengo que trabajar un poco en ello. Entonces creo que también son oportunidades para ver aquellas cosas que nos hace falta poner atención y desarrollarlas. A veces nos puede poner tristes, nos puede dar como cierto sentimiento de derrota el hecho de que no logremos algo. Sin embargo, lo que creo más importante es que eso nos está ayudando a crecer. Y si siempre nos saliera todo bien, si siempre nos dieran un premio hasta por de consolación, nunca nos harían dimensionar cuánto nos hace falta por aprender o por desarrollar. Entonces, creo que a veces los errores o que las cosas no nos salgan como queremos, nos permite eso, el crecimiento, el intentar otras opciones, el aprender de las demás personas, el incluso admirarle a alguien más que sepa hacer las cosas y que a lo mejor ese primer lugar te enseñó en este momento que algo te estaba a ti haciendo falta y entonces te va a permitir crecer. Entonces, para eso hay segundos lugares, terceros lugares o los demás lugares, para que entonces podamos incluso ver a otras personas que lograron hacer algo que nosotros no habíamos visto y que nos dimensionen cuánto podríamos crecer aprendiéndoles. Entonces, solo quería decirlo porque en ocasiones, hay muchas ocasiones en las que podemos estar celebrando un primer lugar o una supermarca de desempeño sobresaliente del sobresaliente sobre el sobresaliente, pero también creo que las cosas que a veces no salen como nosotros queremos o las ocasiones en las que obtenemos el segundo, el tercero, el cuarto, el quinto lugar, no se valoran tanto cuando sí tendría que ser porque hubo ahí un esfuerzo, porque hubo una dedicación, porque hubo la concentración. Y hay un crecimiento que habrá posterior para cuando nos vuelva a tocar enfrentarnos a esa u otra prueba. Entonces, solo quería decirlo, a veces no es tan importante los lugares de primero, el ultra mega uno, sino el esfuerzo y el empeño que le pones, la dedicación que hubo, el apoyo que te brindó tu familia y también lo mucho que puedes aprender de las experiencias. Entonces, solo quería decirlo. Quería decirlo y eso, abrazarte y apapacharte. Así que bueno, te mando un besito y un abrazo, ¿sale? Oigan, ya me extendí aquí en el discurso, pero son 7:52, que no se les haga tarde. Quiero saludar a que nos dicen, hola Betty, yo soy Jessy, ¿me podrías poner Baile sin cesar de 31 minutos, por fin? Y gracias.

0: Qué bueno que la disfrutaste. Hola.
1: Hola, Betty. Buenos días. Soy Anandiscli.
0: ¿Cómo estás, Anandiscli?
1: Ya tenía mucho que no te mandaba mensaje. Pero, sí. ¿Me podrías poner la canción de Peach? Ya no es tan inocente, por favor. Gracias.
0: Oye, tiene mucho tiempo que no ponemos Peach. Entonces, creo que podemos poner esta canción. Y, hola.
2: Hola. Hola, Paquilisclis. Yo soy Rodrigo, pero es que me gusta. Como son Paquilisclis, creo que sí son Paquilisclis.
0: Sí.
2: Mejor que me digan Rodrilisqui.
0: Rodrilisqui, me parece muy bien.
2: Ya mañana lo seguimos hablando más que, bueno, hoy tengo que decir mis honores a la bandera. Entonces, bueno, otro día ya. Y bueno, nos vemos. Bye.
0: Ay, bueno, Rodri Lisli, primera, me encanta que estés en los Paqui Lisli y que además es un Paqui bien comprometido. Eso me gusta mucho. Trae a más Paquis contigo y eso nos va a poner felices. Y lo segundo es que yo te quiero desear en esta mañana un extraordinario lunes, que lo disfrutes muchísimo, y quiero agradecerte por ser Paqui siempre, ¿sale? Así que Rodri Lisli, desde ahora no habrá otro nombre que te puedan poner que no sea Rodri Lisli. 7:53 minutos. Vámonos con música, pero vuelvo junto a ti en unos instantes.

0: 7:58. Hola.
1: Hola, Betty, ¿cómo estás?
0: Muy bien, ¿y
1: me
0: tú?
1: ¿Puedes poner la canción de ABCD de Kids for Kids? Voy a la escuela. En la mañana es el cumple. Hay dos cumpleaños de mi abuelita Lucy, de Ricardo, el compañerito de mi hermana Grecia. Le mando muchos besitos y abrazos. Gracias. Bye.
0: Eso, mucha fiesta, Emilia. Diviértete y disfruta muchísimo, ¿eh? Y además les mandamos mucha felicidad. Hola, Vale, ¿cómo estás?
2: Hola, Paquilili. Soy Valentín Iscli.
0: ¿Cómo estás?
2: Hoy quiero mandar un saludo.
0: Ajá.
2: Un saludo a mi papá que me quiere mucho. A mis compañeros de cuarto. Y de la escuela. ¿Y me podrías poner la canción de...
0: ¿Cuál será?
2: Taquito Ciudadano, por favor.
0: Me gusta para terminar.
2: Soy de la escuela Plan de Guadalupe. Bye.
0: Valentín Isli, te mando abrazos. Y oye, me gusta como para que terminemos el paqui con Taquitos de Suadero. Que tengas un bonito día, ¿vale? Y gracias a todos los paquis por estar con nosotros el día de hoy, por dejarnos acompañarles. No se olviden, nos escuchamos el día de mañana aquí en Paqui Listo.

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9: Son las 8:02.
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0: ¿Qué tal, amigas y amigos nuestros? ¿Cómo están ustedes? Muy buenos días. Les saludamos con el gusto de siempre en nombre de todas y todos quienes, gracias a usted, participamos en ese ejercicio de comunicación, en nombre de quienes laboramos orgullosamente para la Universidad Autónoma del Estado de Hidalgo. Son en este momento ya las 8:04, 8:04 de este día, lunes 8 de junio de 2026, y como siempre para nosotros es un extraordinario placer el poder agradecer a ustedes profundamente la gentil atención de su preferencia, agradecer al que nos acompañen, el que nos permitan acompañarles, agradecerles el que sean ustedes parte de nosotros y nos permitan ser parte de ustedes durante estas casi dos próximas horas en las que estaremos compartiendo información que usted quiere, merece y debe saber. Con el gusto siempre de saludarle y agradecerle el que nos acompañe una vez más, le anuncio como cada mañana que esta es la tercera llamada. Tercera.
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2: Buenos días. En este inicio de semana, lunes 8 de junio, te compartimos los titulares de esta mañana. Gobierno federal presenta propuestas a CENTE y pide concluir protestas. Desde cada una de las emisoras de Suma Radio, te compartimos la información más relevante de la entidad hasta el momento. Desde la División de Extensión de la Cultura, te compartimos qué tiene preparada para ti la Universidad Autónoma del Estado de Hidalgo. Guillermo Almada regresa al fútbol mexicano para dirigir al América. Todo esto y mucho más en los próximos minutos. Iniciamos.
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0: Las 8:06, la información para ustedes la tiene un gran amigo y un gran compañero, y me refiero a Sergio Martínez. Mi querido Sergio, buenos días, estamos contigo, adelante.
5: Muy buenos días, Anor, con el gusto de saludarte. Como lo compartes, tenemos información desde la capital hidalguense y comenzamos hablando del sistema de transporte masivo de Pachuca, también conocido pues todavía como Tusobús, y es que cuenta con carriles de circulación exclusiva, diseñados en teoría para agilizar el traslado de miles de usuarios diariamente. Sin embargo, el tráfico en las horas pico y la falta de pericia vial lo han convertido en un constante flujo de automovilistas también para particulares que buscan un atajo, provocando accidentes recurrentes y retrasos en diferentes rutas. El equipo de Suma Noticias acudió a una de las zonas más concurridas de invasión de carril de este transporte. Frida Morales y Eric Vadillo nos comparten el reporte. Vamos a escucharlo.
6: Automovilistas invaden el carril confinado para el Tusobús, luego de que en pasados días el gobierno estatal anunciara el nuevo sistema de transporte metropolitano aquí en la capital hidalguense, y el gobernador Julio Menchaca precisamente mencionó que las multas por invasión a este carril van de los 2.500 hasta los 3.500 pesos, es decir, de 20 a 30 unidades de medida y actualización. En ese sentido, igual lo que observamos en el tiempo que llevamos aquí, que fue más de media hora, fueron más de 30 vehículos los que invadieron este carril confinado justamente más adelante del Estadio Hidalgo. Esta es una zona que suele ser invadida, ya que los automovilistas vienen de la central de autobuses o de central de abastos, bajan y pues inmediatamente se tienen que incorporar al carril central, ya que no existe como que un rango mayor para que puedan pues incorporarse. Sin embargo, también hay otro factor, el exceso de velocidad con el que vienen algunos automovilistas viniendo precisamente del centro con rumbo al sur de la capital hidalguense. ¿Qué otra cosa podemos observar? Quienes más invaden son los taxistas. Así que si tú invades estos espacios, recuerda que los municipios de Pachuca, Zempoala y Mineral de la Reforma ya trabajan en sus reglamentos de tránsito para homologar precisamente estas multas por invasión al carril del Tusobús.
5: Gracias, Frida. Como lo comparte ya el equipo de Suma Noticias, es un tema constante, y es que pues el costo económico de las multas cuando los operativos pues llegan a infraccionar a más de uno que toman esta vía, que la han vuelto una vía rápida. Nos encontramos todavía mucha resistencia de los conductores a respetar este reglamento, y sigue siendo un desafío diario en los bulevares principales de la ciudad. También habría que preguntarnos cuánta es la viabilidad de pues el cerramiento de este carril en particular. Cada vez nos encontramos con más espacios en la capital hidalguense que tienen justamente estas restricciones. Sin embargo, en altas en altos espacios, en altas frecuencias, pues sí vemos cómo se llegan a hacer esos cuellos de botella precisamente en la zona sur, como lo mencionaba Frida, así como en otros espacios de la capital, justamente donde la última opción, pero no la más importante, tendría que ser pues buscar alguna vía en especial. Y avanzamos con más, y Anuar, para todo el auditorio también compartimos que habrá patrullas ambientales para vigilar la verificación vehicular en Pachuca, y es que la calidad del aire en la zona metropolitana se ha convertido en un tema de salud pública prioritario. Y ante los bajos índices de cumplimiento en la verificación vehicular obligatoria y el notable incremento de unidades que emiten contaminantes de forma visible, las políticas ambientales pues han tenido que transitar de la concientización a la supervisión estricta en las calles. La Semarnat confirmó que las patrullas ambientales entrarán en operación de manera inminente en Pachuca y municipios conurbados. Estas unidades móviles de diseño exclusivo estarán equipadas con tecnología de punta, incluyendo, según lo que se ha comentado, sensores de medición de gases y sistemas de vinculación en tiempo real con las bases de datos de los centros de verificación del Estado. Esto buscando con este proceso de expansión de la infraestructura de verificación vehicular en nuestra entidad. La Semarnat prevé la apertura de nuevos verificentros también en municipios como Tepeapulco, Atotonilco el Grande, Ixmiquilpan y Zimapán, con el objetivo de ampliar la cobertura y facilitar el acceso al servicio para más conductores. Las multas por no cumplir con la normativa ambiental o por circular emitiendo humo serán severas, y las patrullas contarán con el apoyo de grúas para retirar la circulación a los vehículos que violen esta ley. Con estas medidas, el gobierno estatal estaría buscando abatir el rezago en los centros de verificación y también enviar un mensaje contundente. El cuidado del aire justamente en la vía airosa ya no sería opcional. Sin embargo, hablar de que está surgiendo un cuerpo policiaco específicamente para el tema ambiental, pues sí nos estaría hablando de que en nuestra entidad nos hace falta un sentido de autorregulación. Durante años la verificación ha sido más bien un tema económico que algo que busque cuidar nuestro medio ambiente y también nuestra salud. Y el hecho de que ahora las autoridades tengan que recurrir a patrullas, detener e infraccionar, pues sí nos habla de que nuestra comunidad desafortunadamente no tiene las prioridades bien ajustadas. Buscamos más la comodidad o quizás el ahorro de tiempo para ir a hacer esos trámites, por encima del aire que respiran nuestros propios hijos, vecinos, amigos, familia. Las patrullas ambientales evidencian que desafortunadamente en nuestra cultura urbana el respeto al entorno muchas veces entra por el bolsillo y no por la conciencia, Anuar.
0: Lamentablemente así es, y no dudemos como va el tiempo caminando, mi querido Sergio, que el día de mañana todo esto de las patrullas ambientales no solamente sea una cuestión que se pueda conocer y reconocer en la capital y la zona metropolitana. Algunos municipios, me refiero a Tula, me refiero a Tulancingo, también pronto, no tengo la menor duda, pronto también estarán hablando de programas como el No y No Circula.
5: Así es, Anuar, hablar de esta situación también es necesario mencionar. En el día a día nos encontramos muchos vehículos que en teoría no estarían pasando por las verificaciones, vehículos de carga, incluso los mismos Tusobús, que ahora ya tienen otro nombre por supuesto, pero nos encontramos con unidades que hacen bastantes emisiones y que más allá de los vehículos tipo sedán que van en el día a día y que sí están haciendo esas regulaciones, pues habría que ver cuáles son esas otras unidades que también tendrían que pasar por estos filtros que serían ahora incluso más estrictos.
0: Así es, pues muchísimas gracias por la información, mi querido Sergio, estaremos platicando de esto más adelante.
5: Por supuesto que sí, gracias. Anuar, un saludo para ti, para todo el equipo de Suma Radio Tulancingo, así como también para el auditorio. Nos escuchamos en una próxima emisión.
0: Gracias, gracias Sergio Martínez, muchísimas gracias. A las 8 de la mañana ya con 12 minutos, vámonos directamente hasta la Huasteca Hidalguense. Carla Tovar y la información.
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0: Con el gusto de saludarte, Carlita. Buenos días, adelante.
4: Hola, ¿qué tal, Anuar? Con el gusto de saludarte a la producción de Suma Noticias Radio, a nuestra audiencia, por supuesto, a nuestras compañeras y compañeros de Suma Radio en este inicio de semana. Comenzamos con la información más importante y la que se ha generado en las últimas horas y minutos en esta parte del estado de Hidalgo, en la Huasteca. Y déjame comentarte que a 7 meses del colapso de la rampa de acceso al puente sobre el río Garcés, ocurrido en octubre del año pasado, pues las afectaciones a la movilidad en el municipio de Xochitlán pues continúan agraviándose debido pues también a las recientes lluvias que se han estado registrando en esta parte, en esta región del estado. Mientras apenas comenzaban estos trabajos para atender el daño en la estructura principal, pues la creciente del río destruyó el vado provisional al que había sido habilitado para mantener la comunicación terrestre entre la cabecera municipal y al menos 4 comunidades. También a través de un video que fue difundido a través de las redes sociales, pues también se observa el momento en el que la fuerza de la corriente arrasa con el paso temporal, dejando nuevamente interrumpida la circulación vehicular y pues con esto también afectando el traslado tanto de habitantes como de mercancías y también de servicios en la zona de la Huasteca Hidalguense, además de toda la gente que se tiene que trasladar para iniciar con sus actividades laborales o académicas. El colapso también de la rampa del puente que se registró hace 7 meses, pues mantuvo durante este tiempo también esa limitada conectividad entre una de las principales vías de comunicación de este municipio, que también colinda con el estado vecino de Veracruz. Pese a la importancia estratégica en esta infraestructura, pues los trabajos de rehabilitación comenzaron apenas en estos primeros días de junio, cuando pues ya se encuentra en curso la temporada de ciclones, de lluvias, y que bueno, esto está afectando los trabajos. Esta situación evidentemente está generando preocupación entre los habitantes de la región, quienes están enfrentando nuevamente las dificultades para trasladarse y acceder a los servicios básicos. Y aquí la pregunta que uno se hace, Anuar, es ¿por qué tardaron tanto tiempo las autoridades en atender esta situación? Y pues ya cuando lo hacen prácticamente es demasiado tarde, porque la temporada de lluvias ya comenzó y donde se vuelven a presentar afectaciones en este municipio y principalmente en este puente, que es muy importante para la comunicación entre comunidades, así como entre el estado de Hidalgo y también de Veracruz. Estas la información más relevante de la región, Anuar. Regresamos contigo a cabinas y que tengan un excelente día.
0: Que lo sea también para ustedes, Carlita. Muchísimas gracias. Muy buenos días. Continuamos.
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0: Con el gusto de saludarte, Ricardo García.
8: Desde Anuar, en esta Valle mañana, muchas gracias por la oportunidad de compartir lo que ha estado aconteciendo en esta parte del estado, particularmente en Actopan, y es que el pasado fin de semana el municipio presentó oficialmente la Feria de la Barbacoa 2026, una de las celebraciones más representativas de Hidalgo y del Valle del Mezquital, que se llevará a cabo además del 3 al 12 de julio en el marco del 480 aniversario de la fundación de la ciudad. Esta feria tendrá como sede principal la unidad deportiva municipal, donde se estarán desarrollando los espectáculos artísticos y diversas actividades para las y los asistentes. Se confirmó, parte importantísima, el regreso del tradicional concurso de la barbacoa, que volverá a realizarse en el centro de Actopan y que busca reconocer la calidad y tradición de quienes han convertido este platillo en uno de los principales símbolos gastronómicos de Hidalgo. Para esta edición 2026 se contará también con una cartelera integrada por los Yonix, Espinosa Paz, Napoleón, Gloria Trevi, Inspector, Los Invasores de Nuevo León y El Trono de México. La programación también contempla la participación de trío Aurora Hidalguense, Sonido Cóndor y Los Masca Brothers. Las autoridades municipales señalan e insisten en que la feria busca fortalecer la actividad turística, comercial y cultural del municipio, y justo Actopan, recordemos, tiene mayor reconocimiento gastronómico en el estado gracias a la tradición de la barbacoa. Algunos comentarios al respecto, Anuar, pues esta Feria de la Barbacoa llega a su edición 2026 con antecedentes que ofrecen fortalezas como áreas de oportunidad. Durante la edición 2025 tan solo se reportó una derrama económica superior a los 54 millones de pesos, una cifra que en su momento reflejó la capacidad del evento para atraer visitantes y generar actividad económica a restaurantes, comercios, hoteles y diversos servicios vinculados al turismo. Hay que decirlo, sí dejó esa derrama de aproximadamente 54 millones de pesos la edición 2025, pero la inversión fue de 22 millones de pesos, de los cuales más de 12 millones se destinaron a la contratación de artistas, cifras que incluso superaron algunos montos que en su momento estaban programadas para rubros de obra pública, lo que da lugar pues a un amplio debate público sobre las prioridades presupuestales del municipio. Y más allá de la discusión sobre los montos invertidos, también diversos sectores cuestionaron en su momento aspectos relacionados con la transparencia de algunos contratos, la difusión de la información financiera y la rendición de cuentas sobre la organización del evento. Por ello, uno de los principales retos en esta edición será demostrar que es posible mantener una feria con capacidad de atraer turismo y generar derrama económica, pero también garantizar al mismo tiempo claridad en el manejo de los recursos públicos. La edición 2026, como decíamos, buscará encontrar entonces un equilibrio entre espectáculo, promoción turística e identidad regional, esperando que todo salga de la mejor manera. Y es que, si me lo permites, Anuar, para ir cerrando con esta información, justo hablando de materia de obra pública, el lunes pasado les hablábamos pues de estas labores que se estaban realizando en el municipio de Sasolve, en algunas partes de Actopan, y hoy agradecemos a quienes se comunican con nosotros a través de nuestro número para reportar que justo ese dinero que habrá de invertirse y que podría encontrarse cercano a la edición 2025, a los 22 millones de inversión, podría utilizarse para reparar zonas de la ciudad, como lo son estas calles de Solidaridad y el entorno que se encuentra alrededor de la central de autobuses de Actopan, porque les decíamos, esta mañana nos llega un mensaje donde nuevamente hacen el llamado a las autoridades, sobre todo para personas con alguna discapacidad o adultos de la tercera edad, porque se vuelve imposible con las lluvias cruzar en estas demarcaciones. Nos comparten incluso algunas fotografías, y bueno, pues es parte de este debate que decíamos, la inversión que se realiza para una feria que sí atrae el turismo, pero que también podría ser recurso que podría reparar algunas zonas que son bastante transitadas, como es el entorno cercano a la central de autobuses, a el IMSS y el mercado Jamaiquitas. Esta es la información que compartimos esta mañana.
0: Muchísimas gracias, Ricardo. Ricardo García, nos escuchamos muy pronto. Adelante.
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0: Con el gusto de saludarte, David Herrera. Adelante, por favor, buenos días.
9: Hola, Anuar, muy buen día. Qué gusto poder saludarte, saludar al auditorio que nos acompaña, como todas las mañanas a través de Suma Noticias Radio, pues el día de hoy compartiéndote información desde nuestra región acá en el estado de Hidalgo. Te platicamos a todo el auditorio que precisamente ya quedaron establecidas las fechas en las que se va a estar celebrando la Feria de Nopala 2026. Esta se llevará a cabo del próximo 18 de julio al 22 del mismo mes y contará con venta de artesanías, degustación de gastronomía, música y algunas otras actividades. Aunque aún no se han dado a conocer la cartelera de las agrupaciones musicales, ya se lanzó la convocatoria para los artesanos locales que gusten exhibir sus productos. La recepción de documentos para los artesanos foráneos inicia el 24 de junio y para los locales el 17 del mismo mes. Entre los documentos requeridos por las autoridades municipales están el pago de derechos de venta de este año, también copia de el INE, la solicitud de participación y la un comprobante de domicilio. Además, para quienes vendan alimentos, se solicita la copia de la credencial vigente de la COFEPRIS, y para quienes vendan bebidas alcohólicas, como pues el tradicional carnaval, se pedirá la licencia comercial municipal vigente. En estas mismas fechas, también cabe mencionar, se va a estar realizando la Feria de la Fruta, esto en el municipio de Tecozautla. Sin embargo, esta será más larga, pues concluirá hasta el 26 de julio. Así que, Anuar, sin duda alguna se aproximan fechas pues de fiesta para esta región de nuestro estado de Hidalgo. Hay que recordar, en su momento, la Feria del Calvario, la Feria Chiquita, la Feria de San Mateo, son espacios que se realizan dentro de el municipio de Huichapan. Sin embargo, además de las ferias patronales que tenemos en diversas comunidades de esta región, pues también hay un par de eventos importantes, en este caso los que les acabamos de compartir. Por un lado, el de Nopala, será muy importante también ir conociendo cuáles son las medidas. Por supuesto, también conocer cuál será las atracciones más allá de lo que conocemos cada año en las distintas ferias. Por supuesto, la presencia de artesanos, muy importante fortalecer esta parte de nuestras comunidades, la gastronomía y todo lo que tiene que ver con ello. Y del otro lado, pues la Feria de la Fruta en Tecozautla, que también en su momento ya les estaremos dando todos los detalles. Anuar, sin duda alguna, este tipo de eventos también fortalecen pues el sentido de pertenencia y todo el desarrollo económico de la propia región. pues vayan preparando los planes y por supuesto que ya tienen algunas fechas para que consideren en sus próximas visitas pues una a Nopala y a Tecozautla. Anuar, con esta información nos estaríamos despidiendo, agradeciéndote el espacio y por supuesto que deseándoles un gran saludo a todo nuestro auditorio.
0: Los agradecidos seremos siempre nosotros, mi querido director, muchísimas gracias. Adelante con más información.
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0: Alejandro Mendoza, buenos días. Adelante con la información, por favor, adelante.
10: Anuar, muy buen día, te saludo con mucho gusto en esta mañana lluviosa en la región Otomí Tepegua. Y vamos con la información, y es que el pasado viernes se suscitó un incidente con una pipa repartidora de gas LP a un costado de las instalaciones de esta estación de Suma Radio San Bartolo, cuando alrededor de las 2:45 de la tarde, una pipa color azul se incorporó a la calle principal y de repente, el gas se le estaba escapando. El operador afortunadamente se dio cuenta a tiempo y detuvo la unidad. Posteriormente, policías que se encontraban a una cuadra acudieron para auxiliar y dispersar a la gente que en ese momento se encontraba cerca. Cerraron las calles mientras personal de protección civil y operadores de la pipa lograron controlar la fuga. Afortunadamente no pasó a mayores, únicamente el susto para las personas que se encontraban cerca y dueños de algunos negocios que huyeron de inmediato. Minutos más tarde, el ayuntamiento municipal emitió un comunicado donde mencionaba la Dirección de Seguridad Pública Municipal, en coordinación con Protección Civil, informa a la ciudadanía que derivado del incidente registrado sobre la calle Juárez, donde una pipa de gas LP presentó una fuga, la situación fue atendida de manera inmediata por los cuerpos de emergencia. Gracias a la pronta intervención de las autoridades, no existe riesgo alguno para la población. Y bueno, ante ello nos preguntamos con qué periodicidad las empresas verifican las condiciones de sus pipas repartidoras, porque pues hay algunas que se nota que están en muy malas condiciones, y bueno, pues ante ello reconocer a la Policía Municipal y a Protección Civil que actuaron de inmediato ante este incidente. En más información, se informa a la población que el tramo carretero Peña Blanca El Nante del municipio de Tenango de Doria permanece cerrado a la circulación, y esto debido al derrumbe registrado en esta zona que se ha mantenido activo durante ya varios meses. Continúan las lluvias y las condiciones no permiten realizar trabajos de retiro de material de manera segura, por lo que no habrá paso vehicular hasta nuevo aviso. Y con ello se exhorta a la ciudadanía a evitar transitar por el área afectada, respetar los señalamientos y mantenerse atenta a la información emitida por las autoridades y por Protección Civil Municipal. Y de acuerdo con los pronósticos meteorológicos, se prevén lluvias durante los próximos días, por lo que existe riesgo de nuevos desprendimientos de tierra y caída de material en caminos y carreteras de la región. Ante cualquier emergencia, se invita a comunicarse al 911 o al 771-346-3384 para que pues se pueda asistir a quien pues tenga alguna algún reporte. Ya para finalizar con la información, Anuar, comentar que personal de Protección Civil y Seguridad Pública Municipal de Huehuetla se mantienen en constante atención y monitoreo ante las lluvias que continúan presentándose en la región. Pues las crecidas de ríos y arroyos pues se han mantenido, y por ello se invita a la población a mantenerse muy pendientes y evitar cruzarlos. Se exhorta a automovilistas a conducir con precaución, reducir la velocidad y extremar cuidados al transitar los puntos donde suelen formarse arroyos o corrientes de agua. Y bueno, pues siguen las lluvias y nosotros nos mantendremos muy pendientes de lo que pueda surgir en las próximas horas. Es cuanto con la información. Les envío un cordial saludo desde la región Otomí Tepegua.
0: Estaremos atentos a esa información, Alejandro. Muchísimas gracias, Alejandro Mendoza.
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0: Fidel García, buenos días, te escuchamos.
11: Buenos días, Anuar, con el gusto de saludarte en esta mañana y desearles buen inicio de semana a todos los compañeros y compañeras de Suma Radio en cada una de las estaciones en el estado. Déjame comentarte de un lamentable suceso en este fin de semana en la región del Valle del Mezquital. Durante la noche del sábado 6 de junio, una unidad privada que transportaba a turistas al Parque Grutas de Tulantongo se quedó sin freno, situación que provocó que el conductor perdiera el control y se impactara con otro vehículo, lo que generó un saldo de 4 fallecidos y 7 heridos hasta el día de ayer, domingo 7 de junio, según informes previos de autoridades. De este accidente ocurrió debido a que la combi que llevaba a los pasajeros se quedó sin freno, lo que ocasionó que perdiera el control y se impactara contra un microbús del parque turístico a la altura de la taquilla del lugar conocido como Paraíso, con dirección hacia la gruta. Los primeros informes de Protección Civil indicaron que al lugar de los hechos arribó a un primer momento personal de primeros auxilios desde el Centro Turístico Grutas de Tulantongo para brindar atención a los afectados. En ese momento participaron cuerpos de seguridad y paramédicos del parque. Después, los heridos fueron trasladados por ambulancia al hospital de la región del Valle del Mezquital. En otra información, Anuar, déjame comentarte que el municipio de La Misión invita a participar en el corredor gastronómico y artesanal del primer Festival de Chile Rallado 2026. El ayuntamiento del municipio de La Misión, pues sí, lanzó esta convocatoria para participar en el corredor gastronómico, artesanal y productos de la región, actividad que formará parte del primer festival. El área de cultura y turismo y el comité organizador invita, pues, a artesanos, productores y emprendedores de La Misión y municipios cercanos a sumarse a este espacio de exhibición y de comercialización. El corredor se desarrollará los días 19 y 20 de junio. El primer día, las actividades se llevarán a cabo a partir del mediodía hasta las 9 de la noche, mientras que el segundo día, el horario será de 8 de la mañana a 9 de la noche. Déjame comentarte y a nuestra audiencia, sobre todo, que podrán participar personas mayores de 18 años que se dedican sobre todo a elaborar la venta de artesanías, manualidades o productos de la región. Y los interesados, pues, deberán presentar, pues, una identificación oficial vigente y entregar su cédula de inscripción, ya sea de manera física o digital, antes del próximo 10 de junio. Y es que las inscripciones estarán abiertas a partir del día 5 hasta 10 de junio, en un horario de 8 de la mañana a 3 de la tarde, en las oficinas de la Contraloría Municipal. Además, aquí vamos a facilitarles un número telefónico para que puedan obtener más información al 771-102-9732. Repito, 771-102-9732. Con este evento, el ayuntamiento, pues, busca fortalecer la economía local e impulsar también el talento artesanal. Es parte de la información generada en esta parte del estado para nuestro auditorio en esta mañana, deseándoles a cada uno de ustedes que tengan un excelente inicio de semana. Regreso contigo, Anuar, hasta la capital del estado.
0: Gracias, Fidel, que lo sea también para ustedes allá precisamente en la Sierra Gorda del estado de Hidalgo. Las 8 de la mañana con 31 minutos, una pausa después de la misma. Amigas y amigos, estaremos regresando con una charla con Norma Baños Hernández, encabeza la planilla roja y es parte del proceso de elección del Comité Ejecutivo del Sindicato Único de Trabajadores y Empleados de la Universidad Autónoma del Estado de Hidalgo para el periodo 2026-2030. Regresamos.
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2: Son las 8:34.
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0: Son en este momento ya, amigas y amigos, a las 8:36, prácticamente 8:36, y vamos a dar inicio a esta conversación que decíamos a ustedes, tenemos programada para esta mañana con Norma Baños Hernández. Ella encabeza la planilla roja y es parte del proceso de elección del Comité Ejecutivo del Sindicato Único de Trabajadores y Empleados de la Universidad Autónoma del Estado de Hidalgo para el periodo 2026-2030. Y vamos a iniciar precisamente esta conversación con lo siguiente. Antes que nada, bienvenida, gracias por acompañarnos. Y para recordarle a usted, amiga, si a menos nosotros tenemos 25 minutos para la realización de esta conversación. Háblenos sobre el conocimiento que tiene usted de la Universidad Autónoma del Estado de Hidalgo y háblenos, por supuesto, también del conocimiento que tiene del Sindicato Único de Trabajadores y Empleados de la Universidad Autónoma del Estado de Hidalgo. Bienvenida nuevamente, buenos días.
1: Buenos días a toda la a todo el público en general, en especial a mis compañeros administrativos, administrativas y a toda la comunidad universitaria. Gracias, Anuar, por permitirnos este espacio. Creo que es de suma importancia para nosotros hoy que estamos en un proceso muy importante para nuestro sindicato. Es la, pues ahora sí que la nueva elección que tendremos para los comités para el Comité Ejecutivo 2026-2030. La verdad es de que me da un orgullo estar nuevamente participando y esperamos contar con todos nuestros compañeros administrativos. Este 15 de junio son las votaciones y exactamente serían en el Poliforum de 9 a 5 de la tarde, lo cual quiero hacer la invitación a todos mis compañeros para que ese día estuvieran ahí presentes. Vamos, voy a empezar a la pregunta que me hace.
0: Gracias.
1: Yo creo que nuestra universidad, pues como bien es cierto, sus antecedentes se remontan del año 1869, cuando se funda el Instituto Literario y de Escuela de Artes y Oficios. Posteriormente, en 1890, pasa a ser el Instituto de Ciencias Científico y Literario. Y en 1948 se obtiene la autonomía y se convierte en el Instituto Científico y Literario, el ICLE. A partir de 1961 se crea oficialmente la Universidad Autónoma del Estado de Hidalgo mediante el decreto número 23. Esto creo que todos tenemos conocimiento. Y respecto al sindicato, pues es una organización que representa a las y los trabajadores administrativos de nuestra universidad. A partir de 1975, se tiene como antecedente la Asociación de Trabajadores de la Universidad. A partir del 7 de diciembre de 1979, es formalmente SUTEHUACH, Sindicato Único de Trabajadores y Empleados de la Universidad Autónoma del Estado de Hidalgo, donde hemos contado con 10 secretarios generales. Nuestro primer secretario, Anastasio Palafox, Guadalupe Díaz, Dionisio García, Federico Escalona, José Alfredo López, Gregorio Guadalupe, Florencio Flores, Jaime Galindo. Y orgullosamente, la primera mujer electa en este 2022-26, Norma Baños Hernández. Que
0: muy
1: está
0: bien.
1: Aquí al presente.
0: Si me permite, vamos a pasar a lo siguiente, el perfil de liderazgo. ¿Qué experiencia le dejó en la gestión de conflictos laborales dentro de la Universidad Autónoma del Estado de Hidalgo que respalda su perfil y de qué manera su trayectoria le garantiza a la base trabajadora que no habrá subordinación frente a las autoridades universitarias?
1: Gracias. Pues hace 4 años creo que el gremio administrativo me otorgó la confianza mediante un proceso democrático para representarlos y yo hoy puedo decirles que cuento con la experiencia, el conocimiento y la fortaleza para seguir haciéndolo. Durante este periodo hemos enfrentado situaciones complejas que van desde el hostigamiento laboral, conflictos en las áreas de trabajo, casos de injusticias hacia mis compañeras y compañeros administrativos. Siempre acudimos ante las autoridades con mucho respeto, pero también con esa firmeza de defender lo que considerábamos justo para nuestros trabajadores administrativos. Nuestra labor no ha sido, ha sido mediar, dialogar y buscar soluciones para mantener ambientes laborales sanos, apoyándonos en los estatutos sindicales, en el código de ética, en el código de conducta. Gracias a este trabajo, pues hemos logrado atender muchos casos laborales en conjunto, en combinación con la Secretaría de Trabajo y Conflictos del sindicato. Gracias a Dios, pues fueron resueltos favorablemente. La mejor garantía de que no existe subordinación es precisamente nuestro actuar. Hemos hemos sabido dialogar con las autoridades, pero también hemos defendido a los trabajadores cuando es necesario. Y lo seguiremos haciendo, indudablemente. No podemos hablar de una subordinación cuando siempre ha existido ese diálogo, esa confianza entre los trabajadores y su servidora para poderlo llevar. Entonces creo que ahí, con toda esa confianza que nos antecede, creo que los trabajadores me conocen y saben que somos pues de trabajo y saber defender los derechos laborales.
0: Muy bien, muchas gracias. Hablando de esa base trabajadora, si se recorre como lo están haciendo ya, pero si recorremos hoy los distintos campos, institutos y áreas de intendencia o administración de nuestra universidad, ¿cuáles son las que usted considera son las tres demandas más urgentes y desatendidas que ha detectado de viva voz en los trabajadores y que le han expresado a usted?
1: Yo creo que han sido atendidas. Sin embargo, también es muy cierto que no todo queda cerrado como se debería de ser. Hay mucho trabajo todavía por hacer y mucho trabajo que se puede lograr hacer. Las cargas de trabajo, este ha sido un tema un poco complicado. Esto ha sido un tema prioritario y que debemos de atender, porque durante muchos años, pues mis compañeros también han tenido responsabilidades que exceden a las funciones que les tienen que ser otorgadas. Logramos visualizar esta situación ante las autoridades e incluso formó parte de esas mesas de negociación para que en algún momento podamos garantizar que los acuerdos que se plasmaron ahí se lleven a cabo. Entonces, creo que es muy importante que demos un seguimiento a todas estas situaciones, más que nada porque quedaron plasmadas en una revisión contractual. La segunda, yo diría que es la falta del personal en diversas áreas. Cuando mis compañeros se van de jubilados o se van de retiros o definitivamente deciden renunciar, quedan esos espacios vacíos, esos espacios donde pues obviamente hace falta ese personal. Seguiremos trabajando en conjunto con la dirección de administración para poder detectar esos espacios y de esa manera identificar las necesidades que hay en cada área. Así fortaleceríamos las solicitudes también que tenemos de contrataciones. Entonces sería algo muy bueno. Y yo creo que la tercera es la mejora salarial. Si es muy cierto, hoy contamos con nuevos tabuladores progresivos, resultado de muchísimo trabajo y mucha gestión que se hizo durante varios tiempo. Sin embargo, este proceso yo diría que apenas empieza. Nuestro objetivo es dar seguimiento junto con la Dirección de Administración de Personal. Ella nos tiene que plantear cuáles van a ser los lineamientos que vamos a seguir para que nuestros compañeros puedan avanzar de categoría en categoría. Una vez tenemos que lograr que los compañeros con estos tabuladores progresivos, su prioridad sea seguir preparándose académicamente y tener cursos, certificaciones con valores curriculares. De esta manera, cuando la dirección de personal nos presente los lineamientos, nosotros como administrativos ya estaremos preparados para entonces abocarnos al seguimiento de las recategorizaciones y el avance que tendremos en nuestros tabuladores progresivos. Si bien es cierto, los salarios es muy importante y con esto se puede garantizar una mejora salarial. Yo creo que estamos en una institución de educación y por ende pues nos debemos de preparar día con día todos los trabajadores.
0: El plan de trabajo y la viabilidad de las propuestas plasmadas en su plan de trabajo que ha estado compartiendo con compañeras y compañeros del sindicato, los agremiados a este, ¿cuál es la acción, una, la más ambiciosa que usted se compromete a cumplir junto con su comité si fuesen electos, por supuesto, en sus primeros 100 días de gestión y cómo se financiará o sustentará legalmente?
1: Bueno, pues quiero decirle que en esta gestión que hemos venido teniendo, las finanzas han sido muy sanas, transparentes, de tal manera que una de las primeras acciones sería incrementar el monto de los préstamos emergentes. Es una parte que venimos así como que teniendo y una parte muy importante para el trabajador. En ocasiones nos encontramos en situaciones muy complejas y que nadie nos tiende la mano. Entonces el sindicato ha dado esas aperturas y seguirá dando la apertura para que hoy, con esta situación económica realmente sustentada ya, fuerte que tenemos ahorita en nuestro sindicato, sindicato, pues vamos, empezaremos dando los préstamos emergentes a 8,000 pesos a los trabajadores. Yo creo que nunca se había dado en ningún sindicato, lo vamos a lograr y lo vamos a hacer, y yo creo que esto nos va a permitir contar con un recurso más amplio para fortalecer este apoyo de que no se había tenido anteriormente. También iniciaremos con las pláticas necesarias con el SEDAI para la creación de una aplicación que tenemos en mente, donde nuestro contrato colectivo de trabajo estará plasmado en esta plataforma, y va a facilitar los trámites sindicales de las compañeras y de los compañeros administrativos que lo requieran. Esta herramienta nos va a permitir realizar trámites de manera más rápida, acceder a información en tiempos reales cuando por cuestiones de tiempo a mis compañeros administrativos pues no se les permita de repente salir a hacer algún trámite, pero estaremos ahí presentes en la plataforma también, para que a los que puedan ir a sindicato estaremos ahí presentes, si no también los podríamos atender en plataforma. Trabajaremos en la modificación de nuestros estatutos. Es urgente la modificación de esos

0: Y pues la verdad sí necesitamos equipos, necesitamos remodelar nuestras instalaciones también. Es algo que pretendemos hacer, es algo que hoy en día tenemos un poquito ya más de economía en nuestro sindicato que nos va a permitir pues ahora sí tocar puertas y con de esta manera pues apoyarnos en conjunto para tener un sindicato más amplio, más digno para nuestros compañeros.
1: Hablando de compañeros, la fortaleza de la planilla, sabemos que un secretario o una secretaria general no operan solos. ¿Qué criterios ha utilizado usted para seleccionar a las personas que integran su planilla para las carteras clave, entre otras como la de trabajo y conflictos, la de finanzas? ¿Y cómo asegura que estén libres todas y todos ellos, si el voto les favorece, que estén libres de compromisos ajenos al bienestar sindical?
0: Híjoles, esta pregunta es muy buena. Yo creo que la integración de esta planilla fue una decisión muy importante para mí, demasiado. Yo creo que esta ocasión, base a las experiencias que tuve, creo que tomé la decisión de buscar compañeras y compañeros que compartieran valores universitarios conmigo. Eso es fundamental, los valores universitarios, la lealtad, la honestidad, la responsabilidad y el compromiso con el gremio. Buscamos mezclar la experiencia y la trayectoria de mis compañeros, pero también el ímpetu e innovación de la juventud. No hay que olvidar que en la base trabajadora está integrada desde intendentes hasta profesionistas y se debe de tomar en cuenta a toda la base trabajadora para poder integrar a nuestras planillas. Debemos apoyarnos y debemos dar ese plus para que todos los trabajadores administrativos puedan participar, puedan conocer, puedan involucrarse sobre qué es un sindicato y de esa manera fortalecernos la experiencia, la juventud y hacer un buen equipo. Todas las carteras creo que son muy importantes, pero las carteras de trabajo y conflictos y la cartera de finanzas, yo creo que decidí mantener a las mismas personas. Personas que me han acompañado desde hace 4 años, durante este año, durante estos años, creo que me di cuenta que son compañeros con experiencia ya comprobada y que han dado muchos resultados y cuentan con toda mi confianza y ellos son trabajadores honestos que gracias a ellos hemos logrado un avance impresionante en nuestro sindicato. Más allá de los cargos, lo que nos une es un compromiso en común, los trabajadores administrativos y el fortalecimiento de nuestro sindicato, porque todos los compañeros que hoy me acompañarían son compañeros que saben de las necesidades del gremio, son trabajadores con trayectoria laboral, pero también son jóvenes que traen las ganas de dar lo mejor para todo el gremio. Yo diría que está conformada con personas de experiencia y de juventud también, comprometidas, pero resalto, son leales en el proyecto que el día de hoy les he presentado y que hemos trabajado en conjunto.
1: Hablando de las próximas revisiones del contrato colectivo de trabajo, ¿cuál sería su estrategia integral para defender el salario, los apoyos y las prestaciones frente a los topes presupuestales institucionales?
0: Bueno, si bien es cierto, todos sabemos que a nivel no solamente de nuestra universidad, sino a nivel nacional, los topes presupuestales están pues muy, muy austeros en el día de hoy. Yo creo que las revisiones contractuales que se deban de hacer deben de ser siempre firmes y con mucha responsabilidad las tenemos que hacer. Nuestra estrategia seguirá siendo el diálogo con las autoridades, gestiones responsables y la construcción de muchos acuerdos. Y claro, dar resultados. Sabemos que las necesidades de los trabajadores deben de ser escuchadas y atendidas, pero también entendemos la responsabilidad institucional que implica hacer las negociaciones. Por eso, creo que seguiremos trabajando de la mano con las autoridades universitarias para encontrar soluciones que beneficien a los trabajadores y trabajadoras y fortalezcan a nuestra institución, porque no se trata nada más de pedir, sino también de ver que nuestra institución no decaiga. Hoy nuestra institución cuenta también con finanzas sanas y que a mí no me gustaría que en algún momento no, los trabajadores administrativos, por ambiciones que no pueden ser también exageradas, pues caigamos en que no tengamos para, la universidad no tuviera para salario.

0: ahorros o para aguinaldos. Entonces, creo que deben de ser firmes y muy responsables esas negociaciones, pero sí a manera de ser beneficiado el trabajador en muchas maneras, de muchas maneras. La experiencia nos ha demostrado que el respeto, la comunicación y la voluntad de construir acuerdos genera mejores resultados tanto con la universidad como nosotros. Entonces yo creo que nos manejaríamos de esa manera nosotros.
1: Transparencia y rendición de cuentas. Hablaba usted de finanzas. Históricamente la transparencia en el manejo de cuotas y recursos es una exigencia constante. ¿Qué mecanismos auditables y digitales, si fuera el caso, estaría usted implementando de inmediato para que cualquier agremiado conozca el estado financiero del sindicato?
0: Bueno, la transparencia ha sido una prioridad durante nuestra gestión, indudablemente. Actualmente contamos con una plataforma pública de transparencia que es evaluada constantemente y en la que hemos obtenido excelentes resultados. Seguiremos trabajando en ese sentido con transparencia, indudablemente. Además, la aplicación que desarrollaremos, la aplicación que yo comentaba, nos permitirá publicar información administrativa de manera más ágil y accesible para todos los agremiados. Nuestro compromiso es que cada trabajador tenga acceso oportuno a la información y pueda conocer con claridad cómo se administran los recursos de nuestro sindicato. Y por supuesto, creo que seguiremos dando la rendición de cuentas de las cuotas sindicales, que es lo que nos marca el Centro Federal, cada 6 meses, porque debe de ser así. Nuestros compañeros administrativos deben de conocer en qué nos gastamos sus cuotas sindicales. Es una prioridad. Hoy hemos, en nuestra revisión contractual, se quedarán las cuotas sindicales de los trabajadores al 100% en sindicato. De esa misma manera, tendremos que tener esa confianza para lograr la transparencia.
1: Muy bien, gracias. Finalmente, estamos hablando, amigas y amigos, con Norma Baños Hernández, quien encabeza la planilla roja de cara precisamente al proceso de renovación del Comité Ejecutivo del Sindicato Único de Trabajadores y Empleados de la Universidad Autónoma del Estado de Hidalgo. Y de cara a esta jornada electoral, ¿por qué la base trabajadora del Sindicato Único de Trabajadores y Empleados de la Universidad Autónoma del Estado de Hidalgo debería elegir su proyecto y no el de quienes también están contendiendo por este privilegio, por este honor? ¿Cuál es el elemento diferenciador que Norma Baños Hernández puede decir que tiene sobre sus contendientes?
0: Creo que un elemento importantísimo es que yo puedo hablar con resultados, porque he dado buenos resultados a los agremiados, porque ellos han visto la transparencia con la que he trabajado, porque siempre les he hablado con la verdad, porque hemos trabajado frente a frente, nunca hemos traicionado, jamás he traicionado la confianza que me han otorgado mis compañeros, porque seguiremos estando presentes en cualquier situación que los trabajadores nos demanden. Porque somos gente de trabajo y porque nuestros valores universitarios están bien puestos. Pero hay algo más importante que puedo decirles, que no somos una planilla que apareció de la noche a la mañana. Somos un proyecto que ha trabajado, que ha dado resultados y que tiene experiencia. Es por eso que hoy pedimos a nuestro gremio que siga confiando en nosotros. La primera etapa fue la de transformación, la segunda será de consolidación, crecimiento y fortalecimiento de todo lo que podemos mejorar. Nuestro lema es muy claro: unidad, compromiso y resultados. Seguiremos avanzando contigo.
1: Bien, tenemos alrededor de 4 minutos y medio para concluir con esta conversación. Y yo le invitaría para que en este espacio usted dirija un mensaje a los agremiados, al sindicato que usted pretende liderar, que lo envíe a la ciudadanía, si quiere agregar algo, alguna de las respuestas que nos compartió, o si desea hacer alguna aclaración. Este es el momento. Adelante.
0: Muchísimas gracias. Pues más que nada, yo agradezco el espacio, el que ahorita estamos en tiempo de proselitismo. Todos mis compañeros administrativos, me gustaría que escuchen a todas las planillas que van, porque eso nos va a ayudar a ampliarnos, a saber qué realmente queremos como trabajadores administrativos y a quién queremos dejarle nuestros sindicatos, en qué manos queremos, si queremos retroceder, si queremos avanzar, si queremos lo que ellos requieran. Yo creo que es algo bueno que se va a hacer, que se está haciendo. Escuchen a las planillas, acérquense, si tienen dudas, pregunten también. Este 15 de junio son las votaciones de 9 a 5 de la tarde en el Poliforum Carlos Martínez Balboni. El permiso ya está dado por parte de nuestras autoridades universitarias y que va a ser que ellos cuenten con su credencial de lector, con su credencial de la universidad vigente para que puedan ir a ejercer su derecho a voto. Aquí todo es democrático. Realmente eso se tiene que ver. Aquí todos vamos a votar por quien queramos darle ese voto de confianza. Yo puedo decirles que hace 4 años que me dieron el voto de confianza, agradezco a todos mis compañeros administrativos el que me dieron la confianza, pero también hoy di resultados. Y con esa misma firmeza que Norma Baños tuvo al presentar sus proyectos hace 4 años y hoy dar resultados, cuentas claras, cuentas transparentes, me da este estar aquí, esta petición de que se fije nuevamente en nosotros, que somos una planilla pues recta, trabajadora, con los valores universitarios transparentes y bien puestos. Dicen por ahí que tengamos que poner la camiseta. En cada cosa que ha pasado con nuestra universidad, hemos estado presentes en los triunfos, en las cosas difíciles. Como sindicato, hemos estado ahí. Con nuestro gremio administrativo, hemos estado de la mano. Hemos tenido esas puertas abiertas, esa comunicación directa. Nos hemos ido a todas las escuelas superiores. Hoy las escuelas superiores, puedo decirles que nos reciben con ese cariño que nunca se había recibido, porque realmente saben que estamos al pendiente de ellos. De esa misma manera, me he preocupado y quiero pues solicitarle a todos mis compañeros administrativos, esta soy yo, soy Norma Baños, soy transparente, soy trabajadora y que me daría mucho gusto que su voto se inclinara hacia nuestra planilla roja. Hoy nuestro comité está conformado con gente nueva, gente de trabajo y gente de valores bien puestos también. Entonces creo que es algo que la gente busca, que seamos rectos, transparentes y que realmente trabajemos para ellos, para el bienestar de los trabajadores. Es cierto que hay mucho por hacer, es cierto que los proyectos no se terminan, porque es algo que no se puede lograr en 4 años. He estado al frente y no se logran esos 4 años. Debe de existir una continuidad para lograr realmente acabar con un proyecto que tenemos en puerta. Nuestros proyectos siguen, pero también existen nuevos proyectos. Hoy todo esto está sustentado realmente con nuestro trabajo que hemos dado, con nuestro trabajo, con todas las cosas. Yo solamente les pediría a los trabajadores que recuerden hace 4 años cómo estábamos y que hoy nos visualicen cómo Norma Baños ha estado presente, ha hecho y lo que he hecho y los resultados que le he dado.
1: Muy bien, pues muchísimas gracias, Norma Baños Hernández, quien encabeza la planilla roja para pues orientar los destinos, si el voto le favorece, de la Secretaría General del Sindicato Único de Trabajadores y Empleados de la Universidad Autónoma del Estado de Hidalgo. Muchísimas gracias y hasta pronto.
0: Gracias. Voten planilla roja, por favor.
1: Gracias. Gracias. Son ya las 9:00 a.m. con un minuto. Despedimos a Huejutla y regresamos en unos minutos más con este su espacio informativo de Suma Noticias Radio. Volvemos.
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13: Son las 9 con 3 minutos.
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1: Nueve de la mañana ya con 4 minutos, el pronóstico del estado del tiempo lo comparte a ustedes Daniela Reynoso. Dani, con el gusto de saludarte, adelante por favor, buenos días.
14: Gracias, Anuar, muy buenos días. Pues para ir viniendo con la información respecto al clima, por tormenta tropical Boris, se pronostican lluvias torrenciales a nivel nacional en zonas de Guerrero y Oaxaca. Para nuestro estado de Hidalgo, pues también se esperan lluvias muy fuertes para toda la entidad. Y ya yéndonos directamente hacia los municipios que conforman nuestro sistema universitario de medios autónomos, en Actopan la temperatura máxima será de 22 grados en estas primeras horas de la mañana. El cielo se encuentra parcialmente nublado, sin embargo, les recomendamos salir bien abrigados, pues se esperan lluvias para la mayor parte de este lunes. En cuanto a la calidad del aire, se mantiene como buena para este 8 de junio. Continuando hacia la Huasteca Hidalguense, en Huejutla, la temperatura máxima tiene 6 grados de diferencia con la mínima registrada esta madrugada. Es decir, tenemos de máxima 26 grados Celsius y como mínima 20 grados. Las lluvias aquí serán vespertinas con algunas zonas de tormentas eléctricas, así que tome en cuenta, por favor, que el cielo estará nublado todo el día, con buena calidad del aire, para salir bien abrigados de casa. Y también aquí en Huejutla, pues los niveles de rayos ultravioleta serán de moderado a bajo. Ahora nos movemos hacia el Valle del Mezquital, directamente al municipio y pueblo mágico de Huichapan, en donde la temperatura máxima será de 23 grados, con sensación térmica de 25 grados Celsius. A partir de las 4 de la tarde, se prevén tormentas eléctricas y buena calidad del aire. Para la capital hidalguense, la temperatura mínima se registró en 14 grados, mientras que la máxima será de 21 grados. Al igual que en las otras regiones, se espera un día lluvioso, con presencia de chubascos matutinos y lluvias intermitentes durante la tarde. En San Bartolo Tutotepec se estiman temperaturas similares a las de Huejutla, contemplando una mínima de 19 grados, llegando a una máxima de 26 grados Celsius. Ambiente fresco con tormentas eléctricas vespertinas. En Tulancingo tendremos temperatura entre los 14 y 21 grados, lluvia intensa que afectará a la demarcación desde esta mañana hasta la tarde-noche. Y finalmente, para Sinopan, desde temprano se vive un día nublado, al igual que en el resto del estado, se prevén tormentas eléctricas para las primeras horas de la tarde y la temperatura máxima se estima en 22 grados Celsius. Es el reporte que tenemos para el día de hoy, este inicio de semana, Anuar, pero hacemos hincapié en tomar las precauciones necesarias para estos cambios de temperatura, estas lluvias que nos caen por la tormenta tropical, y seguir también las indicaciones del sector de salud y protección civil. Te agradezco, Anuar, regreso contigo.
1: Los agradecidos siempre seremos nosotros, Dani, muchísimas gracias, que tengan un gran día, cuídense mucho, cuídense muy bien. Ustedes allá en la Sierra Gorda del Estado de Hidalgo y todas y todos en las diversas regiones del Estado de Hidalgo, ya nos lo decía Dani, pues lluvia prácticamente en toda la geografía estatal, habrá algunos lugares en donde alrededor de la 1 de la tarde, otros hasta alrededor de las 5 de la tarde, pero si vienen lluvias importantes, más adelante estaremos compartiendo a ustedes lo que ha dicho de esta tormenta tropical Boris, la presidenta de México. Hay estados en donde se esperan lluvias mucho más importantes, mucho más fuertes, vamos a decirlo así, que las que incluso podrían estarse recibiendo o cayendo sobre el estado de Hidalgo. De eso le platicamos después. Dani, muchísimas gracias, que tengas un gran día, cuídate mucho.
14: Con todo gusto, Anuar, igual. Buen día para toda la audiencia que nos escucha y para todo el equipo de Suma Radio.
1: Muchísimas gracias. Son ya las 9 de la mañana con prácticamente 9 minutos, 9:09. Nos vamos ahora a continuación con ustedes, con información nacional.
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0: Pues el asunto está todavía en vilo, amigas y amigos nuestros. Hay actividades programadas para el día de hoy por parte de la Coordinadora Nacional de Trabajadores de la Educación, y ha sido el gobierno federal quien ha presentado propuestas. ¿Qué es lo que dicen? Basta ya. Por favor, concluyamos con las protestas. Escuche usted lo que nos comparte Eduardo Narváez.
1: El gobierno de México informó que continúan las mesas de diálogo con la Coordinadora Nacional de Trabajadores de la Educación, la CENTE, y presentó una serie de propuestas encaminadas a atender dos de las principales demandas del Magisterio Nacional: la desaparición de la Unidad del Sistema para la Carrera de las Maestras y los Maestros, conocida como USICAM, y la revisión del sistema de pensiones derivado de la ley del ISSSTE de 2007. A través de un comunicado conjunto, el secretario de Educación Pública, Mario Delgado Carrillo, señaló que las negociaciones con los representantes de la organización magisterial se han mantenido durante toda la semana, y destacó que existe la voluntad de seguir construyendo acuerdos mediante el diálogo. En relación con la carrera docente, el funcionario reiteró que el gobierno federal mantiene el compromiso asumido por la presidenta Claudia Sheinbaum Pardo. Para ello, explicó que ya se trabaja en una ruta legislativa que contempla la presentación de una iniciativa durante el próximo periodo ordinario de sesiones del Congreso de la Unión. De acuerdo con las autoridades, esta propuesta tiene como objetivo garantizar los derechos laborales de las maestras y los maestros, fortalecer la transparencia en los procesos de ingreso y promoción, así como evitar prácticas de nepotismo, favoritismo o corrupción. En materia de pensiones, el director general del ISSSTE, Martí Batres Guadarrama, reconoció que la abrogación total de la reforma del 2007 representa un importante reto presupuestal. No obstante, recordó que dicha reforma ha sido considerada históricamente como una medida injusta para los trabajadores al servicio del Estado. Como alternativa, el gobierno de México propuso fortalecer el sistema de pensión ISSSTE y crear una aseguradora pública especializada en el pago de pensiones, con el propósito de ofrecer una opción totalmente pública dentro del esquema de cuentas individuales. Por su parte, la secretaria de Gobernación, Rosa Isela Rodríguez Velázquez, aseguró que existen propuestas concretas para avanzar en la atención de las demandas planteadas por la CENTE, y reiteró que se mantienen abiertos los espacios de negociación tanto a nivel federal como en las entidades del país. Finalmente, el gobierno federal hizo un llamado a la coordinadora para concluir las movilizaciones y los plantones que mantienen en distintos puntos de la Ciudad de México, al considerar que estas acciones afectan al cierre del ciclo escolar, además de generar impactos en la movilidad, el comercio y las actividades cotidianas del centro histórico de la capital del país. Para Suma Noticias Radio, informó Eduardo Narváez.
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0: Son en este momento ya las 9:12, 9:12. Amigas y amigos nuestros, Chantal Vargas, querida amiga y compañera de la División de Extensión de la Cultura, ya está con ustedes esta mañana para compartirnos las novedades que ofrece la Universidad Autónoma del Estado de Hidalgo en el ámbito artístico y cultural. Y el día de hoy, con un invitado, el maestro Rafael Pérez de la Cruz, quien nos va a platicar de un importante proyecto de visitas teatralizadas. ¿Quiere usted saber a partir de cuándo y en dónde? Aquí tenemos la información. Con el gusto de saludarte, Chanti. Buenos días, ¿cómo estás?
5: Buenos días, Anuar. Un placer, como siempre, saludarte esta mañana. Y bueno, déjame comentarte que muy pronto una nueva forma de vivir la historia comenzará en nuestra universidad. A partir del mes de julio, el Centro Cultural Universitario La Garza estrena sus nuevas visitas guiadas teatralizadas, una estrategia innovadora que combina el conocimiento histórico, artístico y cultural con la representación escénica, generando experiencias más significativas para quienes visiten este recinto universitario a través de personajes, relatos y momentos que cobran vida entre los muros de este emblemático recinto. Las y los visitantes podrán descubrir la historia, el patrimonio y los acontecimientos que han dado identidad a uno de los espacios más representativos de nuestra universidad. Y pues hacemos una extensiva invitación para que se acerquen al Centro Cultural Universitario La Garza y se dejen sorprender por un recorrido donde el arte escénico y la memoria histórica se encuentran para ofrecer una experiencia dinámica, participativa y llena de emociones. Y bueno, te cuento que en este proyecto participan con la puesta en escena la doctora María Teresa Paulín Ríos, así como Andrea Díaz, José Araiza, Dulce Méndez y Ángel Contreras, y también en la asistencia de dirección la licenciada Zaira Selene. Bien, esta mañana se encuentra conmigo el maestro Rafael Pérez de la Cruz, quien es dramaturgo de este proyecto, para que nos comparta detalles de cómo se llevarán a cabo estas visitas teatralizadas. Buenos días, maestro.
6: Hola, muy buenos días, ¿me escuchan bien?
0: Adelante.
6: Hola, buenos días, muchísimas gracias por la invitación. Muy honrado de estar en este proyecto, de haber hecho la dramaturgia de este proyecto. Pues bueno, se trata de una obra de teatro con alrededor de 8 escenas, en donde va haciendo un recorrido por la historia del edificio. Un edificio, como todos sabemos, con más de 300 años de historia, pues un edificio donde nace la Universidad Autónoma del Estado de Hidalgo, y en el cual pues la historia se puede remontar hasta el siglo XVIII con la llegada de los monjes juaninos, la construcción de este salón anexo que va a funcionar como hospital, ¿no?, como también un monasterio, y bueno, posteriormente será cuando se retiran los monjes juaninos, pues incluso va a estar funcionando como cuartel general, ¿no?, dentro de la intervención francesa, en algún momento con la ayuda de los monjes juaninos, antes de que sea cuartel general, pues incluso será el lugar en donde la batalla de independencia que se da, la batalla que se da en la Plaza de la Independencia, es donde llegarán todos los heridos, alojará varios de esos heridos. Y como les comentaba, una vez que deja de funcionar como hospital, pues será el Instituto de Ciencias y Artes, y para posteriormente ser en 1961 inaugurado por Jaime Torres Bodet como Universidad Autónoma del Estado de Hidalgo. Lo que hemos tratado también es tener, bueno, estos personajes que son importantes para la universidad y también para la historia del Estado de Hidalgo, mezclarlos un poco con algunos personajes que consideramos nosotros trascendentales en nuestra labor de investigación, como el general Felipe Ángeles, un personaje pues icónico, ¿no?, importantísimo para el periodo revolucionario, nacido en Hidalgo, de padres también nacidos en Hidalgo, y que se formó orgullosamente en el instituto, pasó su formación primaria en el instituto, para posteriormente irse por allá a la escuela militar y luego hacer una especialidad en Francia y regresar a toda esta vorágine y actividad revolucionaria. Entonces hemos metido también algunas escenas que nos parecían como representativas no solamente del edificio universitario, sino también del Estado.
0: Maestro Rafael, muy buenos días. Tu servidor y amigo Anuar Jotar. Platícanos cuándo, dónde y a qué hora habrán de llevarse a cabo estas visitas guiadas teatralizadas.
6: Eso será el 2 de julio, cuando será el estreno. Bien. Jueves 2 de julio, me parece que a las 5 de la tarde, y de ahí ellos tendrán funciones jueves, viernes, sábado y domingo. No sé si me puedan apoyar con los horarios, ahorita no los tengo aquí a la mano, pero hasta el momento es en donde el lugar, en donde yo, en el día y la hora es 2 de julio, que es el estreno.
0: Perfectamente. ¿Qué tiempo te implicó a ti? Porque es un gran esfuerzo lo que has realizado, maestro Rafael Pérez de la Cruz. Es un trabajo realmente extraordinario, el poder absorber todo el contexto de la importancia, como bien señalabas, que tiene para nuestra universidad, pero también para el Estado de Hidalgo y para el país mismo, precisamente la creación de esta, la ahora Universidad Autónoma del Estado de Hidalgo. ¿Cuánto trabajo te implicó, cuánto tiempo y cuál fue tu proceso precisamente para desarrollar la dramaturgia de esta extraordinaria obra de teatro?
6: La naturaleza del trabajo, por unos asuntos, me parece, por ahí como administrativos, fue el asunto de tenerlo pronto. Y aquí entra mucho el papel de la directora, la doctora María Teresa Paulín, quien proporcionó al personal, proporcionó también justo la bibliografía, ¿no? Tuve una entrevista con el doctor Roque, el cual es director del archivo de la universidad, la cual hicimos un recorrido, y fue explicándome con todo amplio conocimiento, ¿no? Amplio manejo del tema, por supuesto, el cual me fue explicando la arquitectura, me fue explicando los momentos, ¿no? Me fue explicando los personajes, ¿no? Que fueron interviniendo. Esto me ayudó muchísimo como un primer acercamiento, y ya posteriormente vino el asunto de la labor de archivo, que es algo que a mí me gusta mucho, que es... ¿Mande?
0: No, adelante, maestro, por favor.
6: Perdón, sí, ya después vino la labor de archivo, que es el asunto bibliográfico, ¿no? Por ahí acercarse a grandes textos, como el del exrector Menés Diaguno, hay otros textos de la Escuela de Derecho, entrevistas que también se pueden encontrar en Suma TV, ¿no? Que es el canal de la Universidad del Estado de Hidalgo. Entonces, fueron haciéndose ese tipo de labor de recopilar información, ¿no? Y una vez que se recopila esa información, que en el trayecto vas pensando ya en las escenas, ¿no? Justo lo que quería la doctora María Teresa era no hacer solamente una labor informativa, un recorrido, por así decirlo, como turístico, sí, sino que pudiéramos tener, y era una de las premisas, que por eso se me llamó, que pudiéramos tener teatro, es decir, que pudiera haber drama, que pudiera haber un sentido de convocar a la un reto para los actores, para la dirección, ¿no? Que no solamente esto fuera una persona que nos esté explicando, sino que pudiera haber una generación de atmósferas, pudiera haber generación de escenarios, ¿no? Que se puedan hacer de las herramientas propias del teatro para la información también del edificio, ¿no? Y la verdad es que uno se va enamorando de la historia de este edificio, y bueno, entiendo la responsabilidad, la verdad, es que claro. Llegué en un momento de cuando dije ya, aquí está la labor de archivo, me sentí, la verdad, un poco agobiado por la responsabilidad, porque es un edificio con, como usted bien mencionó, con una historia muy importante para el Estado y también pues para el país, ¿no? Muy representativo. Así es.
0: Maestro Rafael, y una vez de que tienes concluido el texto, una vez de que lo has revisado tantas veces como tu rigor artístico y profesional te lo exigió, llegas con la maestra, con la doctora María Teresa, y le dices, aquí está el trabajo. ¿Cuánto tiempo le llevó a ella estudiarlo, revisarlo, y finalmente cuánto tiempo le llevó estar de acuerdo y decir, gracias, maestro Rafael, esto es lo que queríamos y ahora me toca a mí? Platícanos un poco de eso.
6: Pues, Ana, siguen en el proceso. El texto se leyó con los actores, ¿no? Ellos hacen una labor de abrir un casting para quien guste participar dentro del proyecto. ¿Sí? Se eligen a los actores, son dos actores y dos actrices, tres de ellos orgullosamente egresados de la universidad, y luego nos reunimos e hicimos una lectura. Sí. Entonces se hace la lectura y luego se hacen unos ajustes, ¿no? Se vuelven a hacer otros ajustes. Nos estuvimos reuniendo por ahí como 3 días en una semana, ¿no? Y estuvimos ajustando, probando, pues checando qué es lo que podíamos añadir, qué es lo que podemos como borrar, ¿no? Siempre es importante tener el cuerpo del actor, a mí me parece, en escena, la voz del actor en la escena para que podamos justo prueba y error y ajustar. Entonces, ellos están trabajando arduamente, eso sí, ya te lo podría contar la doctora Pauli, cómo es la labor de ensayos, ¿no? Pero están trabajando, lo que sí te aseguro, a marchas forzadas y a todo vapor para poder llegar hacer una gran representación el 2 de julio.
0: Seguramente conocemos el rigor de trabajo de la doctora Paulina y no tenemos la menor duda de que será un montaje realmente extraordinario que complazca y satisfaga totalmente el interés histórico, pero también artístico en conocer este trabajo. Maestro Rafael, platícanos un poco de ti, quién eres, de dónde llegas, cuál es un poco la experiencia que has tenido, porque lo que nos estás comentando es realmente relevante y esta entrevista queda guardada precisamente en los archivos de audio del Sistema Universitario de Medios Autónomos, y déjame decirte que eres parte de la historia de esta universidad, mi querido maestro.
6: Oh, pues muchísimas gracias, poblano de corazón, y yo creo que ya me voy a poner también de hidalguense, porque de verdad que uno se enamora yo me estoy enamorando mucho de este edificio, de esta institución, de su importancia. En Puebla, en la capital, coordino el Centro de Bienestar Social Xonac, que es un proyecto independiente, comunitario, con actividades artísticas y culturales para todos los vecinos del barrio de Xonac, un barrio bravo, un barrio con pues problemas importantes, ¿no? de violencia, un foco rojo dentro de la ciudad. Y bueno, mi labor como director y dramaturgo la ejerzo en ese lugar. Estoy ahí trabajando, pues ya tengo algunos añitos de experiencia ahí trabajando en el CEBI Xonaca y bueno, escribiendo textos como estos para la universidad, textos que también me han encargado por ahí para la Universidad de las Américas de Puebla, ¿no? Sí. Con mi propio proyecto escénico. Actualmente tenemos el ciclo Teatro Noches de Barrio, el cual va a llevar o está llevando desde el 31 de mayo 10 puestas en escena, y promovemos la reflexión crítica a través de mesas de diálogo, ponencias, que para nosotros es muy importante pensar el teatro. Vamos a tener también talleres, vienen grupos, un grupo de Cuba, tenemos la participación de colombianos, del Estado de México, y orgullosamente también vamos a tener la presentación y la representación de la Universidad Autónoma del Estado de Hidalgo. Van a llevar una obra de teatro en nuestro espacio. Eso va a suceder justo el 3 de julio. Entonces tenemos una agenda muy apretada. Viernes 3 de julio ellos se van a presentar allá con La Pesadilla de una Noche de Verano, me parece que así se llama la obra. Y el sábado la doctora Paulín va a dar una conferencia magistral. Es un proyecto que está coordinado por mí, pero también con muchas alianzas, ¿no? Entre ellas la de la Benemérita Universidad Autónoma de Puebla, y la de la Universidad de las Américas, ¿no? Y otros compañeros que se han ido sumando. Entonces, pues bueno, es ahorita lo que tenemos cursando, lo que estamos haciendo en este momento.
0: Pues muchísimas gracias, maestro Rafael Pérez de la Cruz, considérate parte de la familia Garza, por supuesto, que de hecho haces tuya en el momento que escribes sobre su historia y que podemos ver dramatizada a través de la excelente que también asumimos será la puesta en escena de la doctora Paulín. Te mandamos un gran abrazo, felicitamos y agradecemos tu bravo empeño, y será una oportunidad también muy grata el volverte a encontrar y preguntarte cómo ves los personajes sobre los que escribiste en escena con el trabajo de dirección que realizará la doctora Paulín. Un abrazo y hasta muy pronto, maestro. Muchas gracias.
6: Gracias, Anuar. Gracias a todo tu auditorio y muchísimas gracias por toda la invitación, y estoy seguro que a los hidalguenses, a los egresados, a los universitarios, va a ser una apuesta que les va a interesar, que les va, espero yo, confrontar para poder investigar más sobre este edificio y valorar lo que se tiene, lo que tenemos. Muchísimas gracias, que tengan un buen día.
0: Un abrazo grande, maestro Rafael Pérez de la Cruz. Pues mi querida Chanti, muchísimas gracias, queda un gran halo de expectación para poder conocer este extraordinario trabajo que dará cuenta de cómo puede materializarse precisamente la historia y los personajes que han dado desde un primer momento vida a lo que ahora es la Universidad Autónoma del Estado de Hidalgo después de varias centurias. Gracias, Chanti, cuídate mucho.
5: Gracias, Anuar, un placer como siempre, y nada más déjame dejarte el número telefónico para quienes deseen participar de estas visitas guiadas teatralizadas que se realizarán a partir de este 2 de julio, es el 771-720-00 extensión 12591. son las extensiones del Centro Cultural Universitario La Garza, para mayores informes y para participar de esta actividad.
0: Muchísimas muchas gracias, Anuar. Gracias, gracias a ti, Shanti, por supuesto que será un número telefónico del cual estaremos permanentemente dando cuenta a ustedes para que, si les interesa, puedan ser parte de esta de este extraordinario proyecto que se realiza por parte de la Universidad Autónoma del Estado de Hidalgo y su Centro Cultural Universitario La Garza. Vámonos rápidamente, amigas y amigos nuestros, con una gran amiga, una gran compañera. Ella es Frida Morales, quien desde Suma TV para Suma Radio nos comparte información de cómo una obra concluida en el dren pluvial siguen registrándose anegaciones. ¿En dónde estás, mi querida Frida? Buenos días, platícanos, por favor.
7: Hola, Anuar, muy buenos días. Yo te saludo con mucho gusto a ti y a toda la audiencia de Suma Radio. Yo me encuentro, bueno, el equipo de Suma Noticias, Eric y yo nos encontramos en Campestre Villas del Álamo, en el municipio de Mineral de la Reforma, en donde, a pesar de que, bueno, en estas calles, Avenida de los Maples, de los Pinos, de los Pirules, habían cambiado, están terminando más bien la obra del dren pluvial en esta zona, el drenaje, este está siendo insuficiente. Ya nos reportaron habitantes de este lugar que las aguas negras brotan de las coladeras que se encuentran en medio pues de estas calles, lo que genera focos de infecciones para la población en general, porque, bueno, se preguntan, entonces, ¿de qué sirvió que cambiaran el drenaje en esta zona que ya llevó muchos años sin modificarse, sin atenderse? Pero no está siendo suficiente. Incluso estamos aquí y créeme que puedo percibir el olor del drenaje, porque con estas lluvias que van a seguir a lo largo de la semana, pues esta situación va a seguir ocurriendo mientras las autoridades no les den una atención correspondiente y que la atención sea eficiente, porque como ya lo mencioné, ya se cambió el dren, pero siguen ocurriendo estas situaciones del desfogue, sale mucha agua precisamente de las coladeras de las calles de estas avenidas.
0: Y que nadie se sorprenda, Frida, si el día de mañana otras obras que con las mismas características, con la misma intención y el mismo objetivo se han venido realizando, sufran las mismas consecuencias, porque efectivamente lo que la temporada en términos de pronóstico nos trae es que serán lluvias bastante, bastante fuertes, con las consecuencias que esto pueda significar. Entonces, la cultura de la prevención es importante que se desarrolle hoy más que nunca, puesto que las obras, lo podemos apreciar, las obras de infraestructura podrían no estar garantizando lo que en la intención se ha pensado que así fuese, Frida.
7: Así es, Anuar, entonces por ello hacen un llamado a las autoridades de Mineral de la Reforma a que pues sobre todo las obras sean eficientes y le den atención y prioridad a estas problemáticas que llevan muchos años, no solamente en esta colonia, sino en diferentes colonias de este municipio metropolitano, Anuar.
0: Muy bien, pues estaremos atentos y gracias por el reporte, Frida. Buen regreso a Suma TV y en su momento buen regreso a casa también.
7: Muchas gracias, Anuar. Cuídate mucho y estamos pendientes.
0: Cuídate tú también, querida Frida. Muchísimas gracias. Frida Morales desde Suma TV para Suma Noticias Radio. 9:32, no se vayan, quédense con nosotros. Después de la pausa, Suma Noticias Radio regresa.
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7: Son las 9:34.
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12: Pepe Canales, con el gusto de saludarte, mi querido Pepe. Buenos días, adelante, por favor.
13: Manuel, muy buenos días, es un gusto saludarte, saludar a toda la audiencia, a la producción de este espacio informativo y a todos mis compañeros y compañeras en cada una de las emisoras de Suma Radio. Comenzamos con la información deportiva y la verdad hay mucho que platicar y uno de los temas que obviamente generó muchísima reacción fue lo sucedido nuevamente con Christian Eriksen, jugador de Dinamarca, que se desplomó una vez más en el campo. Sin embargo, pues hay actualización sobre este tema. Bueno, rápidamente ponerles en contexto: Christian Eriksen, junto con su selección, estaban disputando un juego amistoso contra Ucrania. Cabe decir que ambas selecciones pues no clasificaron al Mundial. Sin embargo, pues llevaron a cabo este encuentro. Por ahí del minuto 79, Christian Eriksen se desploma y a partir de ahí, pues bueno, el juego es suspendido. Y ya se espera que el jugador reciba el alta hospitalaria tras desplomarse, les decía, en el campo de juego. Esto de acuerdo con información que se ha dado a conocer este lunes, información brindada por el médico de la selección danesa. Eriksen, de 34 años, pareció llevarse la mano al pecho antes de caer al suelo en este encuentro del domingo. Hablé con Christian esta mañana y se encuentra bien, declaró el médico del equipo, Morten Boesen, en un comunicado publicado en las redes sociales de la federación. Está con su familia y de buen ánimo. Se espera que reciba el alta pronto y pueda regresar a casa. Estamos cuidando bien a los jugadores y al personal y mantenemos un contacto constante con ellos, agregó el médico. El mismo comunicado se publicó también en las historias de Instagram del propio Eriksen. La actualización de Boesen se produjo tras una declaración anterior realizada el domingo, después del incidente, en la que afirmaba que Eriksen estuvo inconsciente brevemente, pero recuperó el conocimiento muy rápido. El mediocampista había sufrido un paro cardíaco y tuvo que ser reanimado sobre el terreno de juego durante el partido de la Eurocopa de 2020, que enfrentó a Dinamarca con Finlandia en Copenhague en junio de 2021. Posteriormente, a Eriksen se le implantó un dispositivo cardíaco especial, conocido como desfibrilador automático implantable, y tras desvincularse de Inter, pudo retomar su carrera profesional en el Brentford de la Premier League en febrero de 2022, apenas 8 meses después de ese desplome ante Finlandia. Pues bueno, pues ahí está lo relacionado con este futbolista. Vamos a ver qué pasa, ¿no?, con su carrera. pues como lo escucharon, después de aquel paro cardíaco, regresó y ahora le sucede esto en este encuentro amistoso. Vayamos ahora al tenis, ya que hubo definición en Roland Garros, y en el caso de la rama femenil, el título se lo lleva Mirra Andreeva, quien gana este certamen por primera vez, y además la tenista rusa se convierte en la campeona más joven de París en más de 3 décadas. Es una joven de 19 años que demostró una habilidad superior, ganó 6-3 y 6-2 en tan solo 1 hora y 20 minutos a su rival, dominó por completo este encuentro. Del lado de los varones, el tenista alemán Alexander Zverev se consagra campeón sobre el italiano Flavio Cobolli por parciales de 6-1, 4-6, 6-4, 7-6 y 6-1 en un partido que duró casi 4 horas y media allá en París. Esta consagración posiciona a Zverev como el tercer mejor tenista del ranking ATP, detrás de Jannik Sinner y Carlos Alcaraz, mientras que el italiano quedó en el puesto 14. Dejamos el tenis y rápidamente a la Fórmula 1, ya que se desarrolló el Gran Premio de Mónaco, donde Kimi Antonelli reforzó su dominio en el campeonato al adjudicarse la victoria de este Gran Premio. El joven de Mercedes controló la carrera por las calles de Monte Carlo para asegurarse otro tanto de puntos, en combinación con una tarde difícil para su compañero de equipo George Russell. Ahora Antonelli aumenta su ventaja al frente de la clasificación de pilotos a 66 puntos. Ferrari pues consigue un buen resultado. Lewis Hamilton termina en el segundo lugar, mientras que el tercer puesto fue para Isaac Hadjar, el piloto de Red Bull, terminó en esta posición en Mónaco y asciende al octavo puesto del campeonato. Checo Pérez había conseguido un punto al terminar en la posición número 10, sin embargo, un par de horas después del final de la carrera se decide una sanción de 10 segundos sobre el tiempo de carrera del tapatío, por lo que finalmente pierde este punto que había logrado luego de una caótica carrera allá en Mónaco. A pesar de ello, Checo Pérez pues destaca que tuvieron una carrera importante allá. Y ya para cerrar con la información deportiva, Anuar, les comparto rápidamente la actividad de hoy. Juego número 3 entre los Knicks y los Spurs de San Antonio. Es la final de la NBA y los Knicks pues ya tienen ventaja de 2-0. Vamos a ver si puede meterse a la pelea San Antonio esta noche. Y finalmente un partido amistoso importante en México, España contra Perú en Puebla. El partido estará arrancando a las 8:00 p.m. este lunes. Anuar, con eso es como termino mi participación en esta mañana, deseándoles un excelente lunes.
12: Muchísimas gracias, gracias por la información. Les mandamos también un gran abrazo, mi querido Pepe, y estaremos escuchándonos muy pronto. Gracias.
13: Pepe, hasta pronto,
12: Canales.
13: Anuar.
12: Gracias, hasta pronto, Pepe Canales y la información deportiva. Otro gran amigo y compañero también de Suma TV nos comparte información para enriquecer los contenidos de Suma Noticias Radio. Él es Darío Rivera y nos va a platicar de una importante actividad que se llevó a cabo ayer en la capital del estado de Hidalgo, Pachuca. Mi querido Darío, un gran abrazo, buenos días. Platícanos de qué va, por favor.
7: Hola, ¿qué tal, Anuar? Excelente día, recuperando un poco la voz después de que el día de ayer gritamos ni más ni menos que la cantidad de 7 goles en este encuentro de leyendas entre históricos mexicanos contra emblemáticos sudafricanos, en un partido que tuvo una reedición de aquel 2010, de la inauguración del certamen más importante del planeta Tierra, el primero que se llevó de hecho a cabo en tierras africanas entre México y Sudáfrica. El marcador, como ya te lo anticipaba, 5-2 a favor de los mexicanos. Los tantos fueron a cargo de Óscar Murillo, quien en una, no sé cómo llamarlo, Anuar, ¿cómo lo dirías? En un tanto de flashback de aquel 2010, recordemos que el empate del 1-1 fue a cargo de Rafa Márquez, un defensa. Bueno, en esta ocasión el 1-0 que puso en ventaja a los mexicanos fue de Óscar Murillo, otro defensa, seguidas las anotaciones de Luis Ángel Landín, doblete de Pablo Barrera, y también el chico maravilla Luis Ángel Landín cerró la quinteta de goles mexicanos, mientras que por el bando de los sudafricanos, ni más ni menos que Chabalala, aquel jugador que nos descalabraría con un tanto, que nos puso en agónicos minutos, justamente en el minuto 54 en aquel mundial del 2010, marcaría en esta ocasión el 5-1 y finalmente también los sudafricanos irían con 2 tantos en el marcador. Todo esto son actividades previas al inicio del certamen más importante de selecciones en el planeta Tierra, que está ya únicamente a 3 días de distancia. será el próximo jueves 11 de junio, y con ello también te comento que las actividades posteriormente fueron trasladadas al Parque Cultural Hidalguense, donde parte de las leyendas del combinado sudafricano tuvieron una convivencia con fanáticos. Pero si me lo permites, Anuar, un momento que queda para la posteridad fue que durante el protocolo de inicio del partido, el ministro de Deportes de Sudáfrica, Mr. McKenzie, dijo pedir disculpas a los mexicanos por el resultado que se va a dar el próximo jueves en el partido inaugural, dando a entender que los sudafricanos se van a llevar los primeros 3 puntos de ese certamen y le van a bollar la fiesta a los mexicanos, situación que, bueno, ya vimos con el marcador del día de ayer, que esperemos una premonición para el próximo jueves.
12: Muy bien, pues estaremos atentos. Ya, como bien señalas, faltan solamente unos días, y muchas personas, pienso que esta semana le estarán dedicando en gran parte a ver, a checar, a revisar posibilidades de dónde podrán disfrutar de ese partido inaugural.
7: Así es, Anuar, comentarte que, bueno, prácticamente ya se está listando todos los detalles finales del Coloso de Santa Úrsula, un mundial, como lo bien lo decíamos, histórico, 48 selecciones, donde México inaugurará, y bien, esa es una cuestión ya típica de que México debute en los mundiales con selecciones, justamente compartiendo grupos con selecciones anfitrionas, y bueno, esta vez no va a ser la excepción cuando México albergue el que será el primer mundial que se desarrolle en 3 sedes. 2030 replicará el formato entre Portugal, España y Marruecos, pero bueno, México, Canadá y Estados Unidos ya abrieron la pauta para que se haga el mundial en diferentes ciudades, y sobre todo también para que inauguren 48 selecciones el formato.
12: Muy bien, pues muchísimas gracias por la información, mi querido Darío, y qué bueno que disfrutaste y celebraste el partido, y la mejor noticia es que esa garganta está francamente en recuperación. Un abrazo grande, Darío, buen regreso a Suma TV, y en su momento buen regreso a casa también.
7: Abrazo de vuelta, Anuar, que tengas un excelente día lunes.
12: Gracias, Darío Rivera. Las 9:45, pero la vida sigue, amigas y nuestros, y esta vez trae noticias que nos deben poner en alerta. Sergio Martínez le comparte a usted y le amplía la información de lo que ya nos compartía Daniela Reynoso en el pronóstico del estado del tiempo. Boris es su nombre, se está fortaleciendo y es ya tormenta tropical.
14: Excelente día, continuamos con información de carácter nacional. Y es que el inicio de las temporadas de ciclones tropicales en el Pacífico ya han comenzado a mostrar fuerza, tras evolucionar rápidamente a partir de la depresión tropical 2E. La tormenta tropical Boris se consolidó frente a las costas del sur de México. El sistema meteorológico se localiza muy cerca de la línea costera de Guerrero, ubicándose a escasos kilómetros al sureste de Acapulco y al sureste de Punta Maldonado, con vientos máximos sostenidos y rachas en constante aumento. El Servicio Meteorológico Nacional y el Centro Nacional de Huracanes de Estados Unidos emitieron zonas de prevención y alerta máxima desde lagunas de Chacagua, Oaxaca, hasta Tecpac de Galeana en Guerrero. El pronóstico indica que el centro de Boris enfilará hacia el norte para tocar tierra, lo que ha obligado al gobierno federal a activar de inmediato el Plan Marina y el Plan DN-3E en sus fases preventivas. A pregunta concreta de cómo afectaría esto al país, a pesar de ser un sistema clasificado como tormenta tropical, los meteorólogos advierten que el verdadero peligro de Boris radica en su lento desplazamiento y el enorme potencial de captación de agua, cuyas bandas nubosas afectan severamente a múltiples estados de la República. El impacto crítico sería en la costa sur, entre Guerrero y Oaxaca, que son las entidades bajo mayor riesgo. Se pronostican lluvias puntuales torrenciales, de entre 150 y 250 milímetros. La geografía escarpada de la Sierra Madre del Sur eleva al máximo la alerta por deslaves, desbordamiento de ríos e inundaciones repentinas. Ante el peligro inminente, las autoridades de Guerrero suspendieron clases y actividades administrativas en 6 regiones, incluyendo Acapulco, Costa Grande y Costa Chica, además de habilitar ya más de 1.600 refugios temporales.

0: Saturación de drenaje y complicaciones viales severas cuando se trata de lluvias. Así que vigilar esas condiciones es necesario para extremar precauciones. La llegada de la tormenta tropical Boris vuelve a poner a prueba la resiliencia y la memoria histórica de México. Los estados que reciben este impacto climatológico arrastrando las profundas cicatrices físicas, económicas y emocionales dejadas por meteoros devastadores en años anteriores, nos recuerda de manera tajante que los fenómenos naturales no son democráticos. Golpean con mucha fuerza a las comunidades que ya de por sí viven en situaciones de vulnerabilidad, pobreza y rezago en sus infraestructuras. Esta alerta meteorológica no debe ser vista solo como un reporte, sino como un llamado urgente a la cultura de la prevención y la responsabilidad civil. Y es que la naturaleza solamente ha comenzado en este año a reclamar sus cauces de agua y sus laderas, por lo que nos toca a los seres humanos entender que la prevención es la única herramienta real que tenemos para evitar que una tormenta predecible se convierta, una vez más, en una tragedia social. Para Suma Noticias Radio, Sergio Martínez.
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2: Gracias, gracias Santi Santiago Castillo por la información regional. Te escuchamos, adelante por favor.
3: ¿Qué tal, Anuar? Te saludo con mucho gusto y con dos temas que han llamado la atención particularmente acá en la región. Y aunque parecen distintos, sí tienen algo en común, y es que ambos nos dan precisamente la punta del iceberg para atender problemas antes de que se conviertan en crisis. Por un lado, continúa el monitoreo del gusano barrenador en Hidalgo. Las autoridades estatales reportan que alrededor de 80% de los casos detectados han sido controlados favorablemente y que la situación se mantiene bajo vigilancia. En la región de Tulancingo se han registrado pocos casos, menos de una veintena, y actualmente se consideran controlados, por lo que no existe una situación de alarma para los productores pecuarios. Eso sí, el llamado sigue siendo el mismo: revisar constantemente a sus animales, atender cualquier herida y reportar oportunamente cualquier sospecha para evitar nuevos contagios y que esta enfermedad se propague, o en este caso el gusano barrenador. Y mientras tanto, en el campo justamente de la prevención, en la ciudad, las lluvias recientes han puesto en evidencia otro problema que los automovilistas conocen bastante bien, y es que cada aguacero ha dejado al descubierto el deterioro de muchas vialidades, con baches, desgaste en la carpeta asfáltica y afectaciones que complican la circulación diaria. Más allá de las molestias, esto también presenta pues un gasto para quienes utilizan su vehículo todos los días. Incluso si lo agarraron distraído y agarró mal un bache, pues a lo mejor hasta una lanita que no tenía contemplada por tratar de solventar o la picadura o el rin que se haya abollado, etcétera. Y es un riesgo además, dicho sea de paso, no solamente para los vehículos, sino para motociclistas, para ciclistas y para los peatones. Así es que hay que poner en atención y en la mesa esta situación en Tulancingo. En las zonas ganaderas se está trabajando para contener una plaga, mientras que en las calles, la ciudad, las lluvias siguen exhibiendo pues esa necesidad de mejorar la infraestructura vial. Desafíos distintos, pero que impactan directamente a la vida cotidiana de miles de habitantes de la región, y que ojalá pues las autoridades correspondientes puedan atenderlos para que ninguna de las dos pase a mayores, Anuar.
2: Así es, ninguna de las dos pase a mayores, pero ¿qué garantía podemos tener, o quién puede darnos esa garantía, mi querido Santi? Es una pregunta que en ese momento no tiene respuesta.
3: Exactamente, no tiene respuesta, pero esperemos se trabaje en ello para, pues no sé, de entrada próximamente invitar, ¿no? Porque arreglaron ciertas calles ahora que estuvieron de visita a la delegación sudafricana por Tulancingo, pero pues no en todas, ¿verdad? Pero pues sí, el reflejo de que hay que trabajar mucho todavía en algunas calles de Tulancingo.
2: Sin duda alguna, como en otros municipios del estado, y ni qué decir de cómo se encuentra el país también en ese sentido. ¿Algo que quieras agregar, mi querido Santi?
3: Sería toda la información que tengo para hoy, Anuar.
2: Nos escuchamos el día de mañana. Un abrazo grande.
3: Abrazo.
2: Gracias, Santiago Castillo. Y bueno, pues, baste la mención, amigas y amigos nuestros, para nuestras estaciones hermanas, Huejutla, San Bartolo, Tutotepec, Zimapán, Actopan, Pachuca, Tulancingo, Huichapan. Gracias a todas y a todos. Y por supuesto, gracias a ustedes, amigas y amigos nuestros, y de manera muy especial a Suma Radio Pachuca, quien, mejor dicho, la cual el día de hoy nuevamente nos brinda su atención y excelente anfitrionía para poder transmitir.

0: Emitir desde esta, la capital del estado, para toda nuestra entidad. ¿Cuáles son los programas, amigas y amigos nuestros, que tenemos para ustedes este día? Hay recomendaciones que vamos a compartirle a continuación. ¿Cuáles son los programas? Tenemos dos muy especiales y se los damos a conocer a usted.
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0: Son prácticamente ya las 9 de la mañana con 54 minutos, 9:54, y hoy queremos hacerle a ustedes la primera recomendación, y esta es sobre el programa Espectro Arcoíris. Espectro Arcoíris es un programa producido por Suma Radio Actopan, 102.1 de su FM. Y el día de hoy el tema a tratar es la diversidad sexogenérica. En Espectro Arcoíris, este espacio de Suma Radio Actopan, amigas y amigos nuestros, que está dedicado a la diversidad, la inclusión y los derechos humanos, la doctora Alejandra Duque estará presentando esta semana la historia que nos llena de orgullo. El día de hoy en Espectro Arcoíris se estará hablando sobre los acontecimientos, las luchas y aquellos momentos más significativos que han marcado el camino de la comunidad LGBTIQ+. Se estará realizando un análisis de los hechos que dan sentido al que se conoce y se reconoce como el mes del orgullo, y que nos permitirá comprender su importancia, y no solamente para la diversidad sexual y de género, sino para toda la sociedad en general. Espectro Arcoíris se transmite el día de hoy, lunes, a las 7 de la noche por Suma Radio Actopan, le decía yo a usted, 102.1 de su FM, con una retransmisión el día sábado a la misma hora. Hoy le recomendamos este programa, esperando que usted tenga la oportunidad y sobre todo el interés de conocer más sobre diversidad, sobre inclusión y, por supuesto, derechos humanos. Esa es nuestra primera recomendación. Y la segunda recomendación para este día nos la comparte para ustedes Suma Radio Tulancingo, 91.1 de su FM, y en el programa Universo en Expansión. El día de hoy se estará hablando de astrofotografía. ¿Había usted escuchado el término? ¿Sí? Si es así, bueno, pues le invito a que disfrute usted de la entrevista que nos estarán compartiendo nuestras amigas y amigos de Suma Radio Tulancingo. Y es una entrevista donde tendremos la oportunidad de conocer más sobre esta actividad. ¿En qué consiste? La astrofotografía consiste en capturar cuerpos celestes, pero particularmente aquellos que usted y yo a simple vista no podemos percibir. Pero esto se hace además combinando el arte y la ciencia para revelarnos más detalles sobre el vasto universo por medio de la astrofotografía. Universo en Expansión se transmite el día de hoy a las 8 de la noche por Suma Radio Tulancingo, le decía yo a usted, 91.1 de su FM, o bien puede hacerlo a través de la página oficial de la Universidad Autónoma del Estado de Hidalgo. En la parte inferior derecha aparece un icono, es un pequeño micrófono, usted le da clic y se despliega el micrositio donde usted encuentra nuestras 6 estaciones de radio para ser escuchadas por medio de la internet. Elige usted la de su predilección en ese momento, le da clic y tiene usted la señal a través de la internet. O bien puede hacerlo a través de la aplicación Suma UAEH, que existe para los sistemas Android y iOS. Así que no hay pretexto, amiga, amigo nuestro, para que usted deje de escuchar la programación que todas las estaciones de radio de la Universidad Autónoma del Estado de Hidalgo tienen pensadas y diseñadas cada día para usted y para sus seres queridos. Y bueno, pues esa es la invitación para el día de hoy. Espectro Arcoíris, Suma Radio Actopan, el día de hoy a las 7 de la noche, con una retransmisión el próximo día sábado, y Universo en Expansión de Suma Radio Tulancingo 91.1 FM a las 8 de la noche. Son ya las 9:58 a.m. 9:58, amigas y amigos nuestros. Nos despedimos de ustedes, pero nunca lo haremos sin antes agradecerle profundamente la gentil atención de su preferencia. Nunca sin antes invitarle para que continúe usted con sus espacios informativos que cada una de estas estaciones le ofrece a las 2 de la tarde. Misma acción que realiza Suma TV para Pachuca y la zona metropolitana a través del 13.1 de su televisor. Y por supuesto a las 9 de la noche, usted lo sabe y lo sabe bien, Suma TV y Suma Radio le ofrecen la transmisión del espacio informativo de mayor cobertura en todo el estado de Hidalgo. Para nosotros siempre es muy grato saludarle y sobre todo el día de hoy recomendarle que se cuide mucho, que se cuide muy bien. Tómese las cosas con calma. Habrá lluvias, posibles tormentas eléctricas, fuertes vientos, quizá también caída de granizo. Trate de organizar sus tiempos. Las lluvias más severas se esperan por ahí después de las 3, 4, 5 de la tarde, pero usted sabe que la naturaleza no tiene palabra, y sobre todo proteja aquellos lugares donde la fuerza de los vientos pudiese causarle problemas, y en la medida de lo posible, claro, y de su trabajo o de las actividades que tenga que realizar, cuídese mucho y cuide mucho también a su querida familia. Por nuestra parte, la invitación para que el día de mañana, si usted no tiene inconveniente y la vida nos lo permite, nos volvamos a encontrar aquí en Suma Noticias Radio. Entre tanto, a todas y todos, en nombre de todas y todos por todo, muchísimas gracias. Nos escuchamos siempre. Hasta mañana y tan tan.
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6: Temperatura 21 grados centígrados.
7: Son las 10 con un minuto.
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0: Hola mi familia, ya estamos en una emisión más de La Salsa Vive, lo mejor del son, la guaracha y el merengue, aquí en este trabajo de Promarch Producciones, directamente desde Chetumal, capital del estado de Quintana Roo, el único estado caribeño, el único estado bañado por el mar Caribe de toda la nación mexicana. Bueno, pues acompáñenos donde quiera que estén, pásenla bien sabroso, pásenla bien rico, pásenla con La Salsa Vive. Y vamos a comenzar con Willy Rivera. Willy Rivera está acompañado por la orquesta de Alberto Barrios. Willy Rivera, un cantante, una de las voces más importantes de Perú, porque en Perú hay muy, muy buenas agrupaciones de salsa. Y aquí tenemos a Willy Rivera. Esto se llama Obsesionado. Bienvenidos, estamos en La Salsa Vive.
1: Willy Rivera es mi nombre. Me presento ante ustedes con cariño y respeto. Vamos a interpretarle esta canción, arreglo de mi hermano Alberto Barrios con mi maravillosa orquesta. Dice así.

fue Willy Rivera y Obsesionado directamente del Callao, Perú, aquí acompañado por la orquesta del maestro Alberto Barros directamente de Colombia. Vamos ahora con un popurrí interesante con las estrellas de Fania. Entre ellas podemos encontrar a Oscar de León, a Milly Quesada, a José Alberto el Canario, en un homenaje que le hacen al maestro Johnny Pacheco. Esto se llama Quítate tú o Yo soy la salsa. En La Salsa Vive, claro.

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5: Son las 10 con 19 minutos.
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7: Escuchamos Quítate tú o Yo soy la salsa, quítate tú para ponerme yo así nada más con las estrellas de Fania. Vamos con Eddie Palmieri. El maestro Eddie Palmieri, aquí acompañado, aquí está cantando en su agrupación el gran maestro Ismael Quintana. Mayo Quintana, y esto se llama simplemente Café.

Antes de irnos a la pausa promocional, nos da chance de escuchar un poquito más de música en La Salsa Vive, y para ello tenemos a la mítica agrupación integrada por los esposos Celina y Reutilio. Reutilio y Celina, o Celina y Reutilio, como ustedes quieran decirles, una de las grandes agrupaciones cubanas, ya desaparecidos los dos de la faz de la tierra. Uno de sus hijos sigue cantando y lo sigue haciendo muy bien. Agua pa' mí, Celina y Reutilio. Volvemos.

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7: Son las 10 con 30 minutos.
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8: Ya regresamos aquí a La Salsa Vive. Gracias por acompañarnos a La Salsa Vive aquí @hotmail.com, nuestra dirección de correo electrónico. Bueno, pues vamos a continuar. Nos queda todavía una media hora y nos quedamos en Cuba para escuchar al maestro Arturito Sandoval, el de Artemisa allá en Cuba, uno de los creadores de la mítica banda Irakere. Arturito Sandoval, su trompeta, tumbaito.

Escuchamos a Arturo Sandoval y Tumbaito aquí en La Salsa Vive. Vamos ahora con las estrellas de Areíto. Areíto es una agrupación, o más bien es una compañía nacida en Cuba, que ha sacado a grandes músicos. Muchos de ellos se juntan, hacen las estrellas de Areíto y nos presentan esto rico. Se llama Ulala.

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7: Son las 10 con 50 minutos.
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9: Fueron las estrellas de Areito y Ulala. Ahora nos vamos con la orquesta Zodiac. Esta agrupación es muy interesante y les explico. Fue nacida allá en Puerto Rico. La voz es de Paquito Pérez. Ellos comenzaron con otro nombre y se hicieron llamar la orquesta Zodiac por un programa de radio en el cual presentaban los horóscopos, y este conductor pues dijo, deben llamarse la orquesta Zodiaco u orquesta Zodiac, así nada más. Bueno, pues sinceridad es la melodía, la orquesta Zodiac, y el programa, claro, es La Salsa Vive.

Mi familia, se acabó lo que se vendía. Muchas gracias, de verdad. Yo les envío un fuerte abrazo donde quiera que se encuentren. Les invito a que se queden en esta frecuencia radiofónica que tiene muchas más sorpresas para todas y todos. Musicalmente, Luis Enrique Mejía López, el príncipe de la salsa, el de Somoto, Nicaragua. Este es su tema clásico, no necesita tanta presentación. Se llama Yo no sé mañana. Gracias y que siga la música, porque aquí, claro, la salsa vive. Hasta otra ocasión, mi familia.

0: muchas gracias por habernos escuchado. Y que siga la fiesta, porque aquí la salsa vive. Idea y realización, Eddie Ortega y Promarsh Producciones.
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2: Temperatura 26 grados centígrados.
3: Son las 11 en punto.
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5: Hola, muy buen día, bienvenidas y bienvenidos a Se Dice CECIT, este espacio donde conectamos contigo, obviamente con tu desarrollo y con las oportunidades que pueden abrirte nuevas puertas. Al micrófono, Alejandro Ángeles, a nombre de la titular de este espacio, Cecilia Pacheco. Me da mucho gusto poder acompañarte el día de hoy. Gracias por darte este tiempo para escuchar, aprender y sobre todo también cuestionarnos un poquito de lo que hacemos todos los días. Pero el día de hoy no me encuentro solo, así que le doy la bienvenida a Daniela Flores. Hola Dani, ¿cómo estás? Muy buen día.
6: Hola Alex, buen día. Excelente, gracias por la invitación.
5: No, a ti de verdad, gracias por acompañarnos en esta ocasión. Es un gusto compartir micrófonos contigo. Ella obviamente pertenece a este gran equipo del Centro de Educación Continua y a Distancia que pues prácticamente están a la orden con talleres, cursos, claramente en pro de la comunidad universitaria, pero también de la sociedad en general. Así que pues Dani, ¿qué te parece si iniciamos compartirles la información de cursos especiales que tenemos en esta ocasión? Y para iniciar, pues tenemos un curso para las infancias, Dani. Sabemos que ya vienen las vacaciones, sabemos que ya están próximos a finalizar este curso de este año, los pequeñines del hogar, y es por eso que tienen un curso para nosotros. ¿De qué taller se trata, Dani?
6: Sí, claro, pues tenemos un taller que se llama Inteligencia Emocional para Pequeños Líderes. Este curso va dirigido principalmente a pequeños y pequeñas de 7 a 12 años. Mencionar que, pues, este curso pretende desarrollar habilidades, desarrollar capacidades y fortalecerlas en cuestión de emociones, ¿sabes? Para que los niños aprendan a reconocerlas, pero de igual forma las comprendan en situaciones de la vida diaria. De igual forma, pues se les enseña a expresarlas de la manera más adecuada posible y a su vez gestionarlas para, pues, evitar problemas, si así lo queremos ver. Mejorar esta toma de decisiones y, pues, de igual forma para promover el bienestar emocional, la confianza y, pues, estos aspectos que tienen que ver con las emociones. Este curso, la verdad, está muy completo, está muy padre y, pues, la verdad, para niños es algo maravilloso porque desde pequeños nos enseñamos a regular esta parte emocional. Y pues de ahí que crezcan sin ninguna complicación para hacerlo, ¿no?
5: Y justo eso es lo que es algo interesante lo que compartes, porque hablar de emociones en esta etapa de la vida es un tema muy necesario, ¿no? Durante mucho tiempo se llegó a pensar que el desarrollo infantil pues dependía o podría depender únicamente de conocimientos académicos, pero hoy sabemos que aprender a reconocer y expresar lo que sentimos pues también forma parte de una formación integral y por supuesto formar líderes, Dani, porque es importante para la sociedad y más en esta máxima casa de estudios de la entidad, que pues resulta importante e interesante que este taller justo aborde el liderazgo desde estas edades tempranas, ¿no? Dentro de todo este taller que se imparte, pues se habla de autoestima o de autoconocimiento, ¿no es así?
6: Así es, sí, contamos con todos esos temas que, pues, como bien lo mencionas, ya es muy importante trabajar esta parte emocional desde pequeños, pues nos ayuda, o sea, es base para construir, digámoslo de alguna manera, nuestro camino. Y pues qué mejor que aprenderlo desde pequeños.
5: Edades importantes, de 7 a 12 años, porque, pues, de acuerdo a expertos, entre los 7 y los 12 años se consolidan muchas habilidades sociales y, por supuesto, emocionales, ¿no? Por lo que este tipo de experiencias, de verdad, pueden tener un impacto significativo en su desarrollo. Dani, para pues quienes ya les esté interesando saber sobre este taller y que quieran inscribir a sus pequeñas y pequeños, ¿cómo está la onda? ¿A dónde se pueden comunicar? Y principalmente los periodos, los tiempos, ¿qué fechas tienen para que lo anoten ahí en la agenda, en el calendario, y no se les pase la oportunidad?
6: Sí, por supuesto. Mira, algo que se me hace muy importante mencionarles es la sede, porque este taller va a ser presencial. Entonces, nosotros vamos a impartir este taller en la Escuela Superior de Actopan.
5: Ok, nos ubicamos aquí.
6: Pues, sí, aquí al ladito, sí, justamente.
5: Al ladito de nosotros.
6: Así es. Entonces, vamos a estar trabajando en la Escuela Superior de Actopan, que pues nos encontramos en la carretera México-Laredo, kilómetro 120.5. Las inscripciones las tenemos abiertas a partir del 1 de junio y las vamos a cerrar el día 3 de julio, entonces todavía tienen bastantito tiempo para poder hacer la inscripción. Así es, el periodo del curso lo vamos a tener en agosto, del 10 al 24 de agosto, los días lunes, miércoles y viernes, de 10 de la mañana a 1 de la tarde. Este taller tiene una duración de 20 horas y tiene un costo de $500.
5: Muy bien, creo que no siempre este tipo de cursos, de talleres, de capacitaciones y demás, pues no se deben de ver como un gasto, ¿no? Se deben de ver como una inversión. Y por supuesto, obviamente, pues para los pequeños, las pequeñas, y que desde esta edad pues inviertan en su tiempo, ¿no? Ellos obviamente van a invertir habilidades, van a descubrir capacidades nuevas y demás, pero los papás, los tutores, quien esté interesado en inscribir a estos pequeñines, pues tendrán justo esta responsabilidad, pero por supuesto también la habilidad de ver cómo se van desarrollando justo los pequeños que estén dentro de este taller. Así que pues realizarles la invitación una vez más para que se sumen a este curso bastante importante e interesante, ¿no es así, Dani?
6: Sí, así es, y pues verlo como una oportunidad, ¿no? A lo mejor una oportunidad de mejora o para aprender cosas nuevas, que es lo más importante.
5: Desde luego, iniciativas como esta pues reflejan la importancia de atender el desarrollo emocional desde edades tempranas, claramente brindando herramientas que pueden acompañar a niñas y niños mucho más allá del aula, que es algo importante para que se desapeguen tantito también un poco de esta parte de la tecnología, ¿no? Que a veces pues usan el tiempo, usan las herramientas tecnológicas, pero no como deberían.
6: Sí, justamente creo que actualmente muchos papás prefieren darle el teléfono o la tableta al niño para que estén quietos un ratito, pero pues también es importante desarrollar esta parte, ¿no? Darles esa oportunidad o permitirles a ellos que aprendan otras cosas que no tengan que ver necesariamente con la tecnología y pues que a la larga les ayude en su vida, ¿no? Personal, profesional, en cualquier aspecto de la vida.
5: Desde luego, pues ahí está esta información importante, justo que este taller que se estará impartiendo en próximos meses, prácticamente en próximas semanas, pero recuerden, tienen hasta el 2 de julio. Dani, ¿algún número telefónico? Recordarles a la audiencia, medios de contacto para que se puedan pedir información y pues también inscribirse.
6: Claro que sí, nos pueden escribir en nuestro correo, que es cecid-actopan@uaeh.edu.mx. Nos pueden buscar en Facebook, nos encontramos como Centro de Educación Continua y a Distancia UAEH CECID, o también nos pueden mandar un WhatsApp al número 771-299-9378, o también nos pueden llamar al teléfono 771-717-2000 con las extensiones 13.511 o 13.515.
5: Excelente información la que nos compartes, Dani, y por supuesto aquí está todos estos números de contacto, los números telefónicos a donde ustedes se pueden comunicar si es que les interesa este taller de inteligencia emocional para pequeños líderes, enfocado en niños y niñas de 7 a 12 años. Un taller de verdad interesante y que pues puede ir tal vez más enfocado a personas de aquí de la región del Valle del Mezquital, que les quede cerca justo este campus de la Escuela Superior de Actopan. Pero antes de platicarles, porque también tenemos otra alternativa, porque sabemos que se acercan ya la temporada de vacaciones para los pequeños, y por supuesto es importante y también es interesante saber a qué, en el buen sentido, a qué los vamos a poner a hacer, ¿no? En qué los vamos a poner a que desarrollen más habilidades, más capacidades, y el CECID tiene una opción para todas y todos ustedes. Así que vamos a hacer un corte promocional velozmente y enseguida continuamos para platicarles este otro curso que el CECID tiene para todas y todos ustedes. Continuamos.
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3: Son las 11 con 11 minutos.
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5: Ya estamos de regreso en Se Dice CECID. Gracias por estarnos acompañando y por supuesto también estar pues anotando, ¿no? Echando papel y lápiz en cuanto a todos los datos que les estamos brindando el día de hoy. Pues anteriormente en el bloque pasado hablamos sobre el taller de inteligencia emocional para pequeños líderes enfocado para niños y niñas de 7 a 12 años. Dani, para quienes apenas nos están sintonizando, apenas encendieron su aparato radioreceptor y pues no pudieron escuchar algo velozmente, podemos repetir las fechas de este taller, hasta cuándo tienen para inscribirse si es que así lo desean, y reiterarles en dónde se va a realizar este taller.
6: Claro que sí, el taller de inteligencia emocional para pequeños líderes termina inscripciones el día 2 de julio y ese lo pueden cursar de manera presencial los pequeños en la Escuela Superior de Acto.
5: Muy bien, justo aquí prácticamente van a estar compartiendo espacio aquí al lado de Suma Radio Actopan, y pues en una de esas, ¿por qué no? Hasta vengan a visitarnos, pero obviamente se inscriban, que es lo importante en este taller de inteligencia emocional. Pero Dani, para quienes no les haya agrado o les quede muy lejos o sean de otra parte de la entidad o de plano les quede más cerca justo la capital del estado, hay otra opción para los y los pequeños que pues están próximos a disfrutar de sus días de vacaciones, y no todo es fútbol, sino también hay actividades importantes y el CECID tiene algo interesante que ofrecerles también.
6: Sí, así es. Precisamente para las vacaciones de verano vamos a contar con nuestro curso, la Universidad de los Niños. Es un curso de verano que tenemos planeado y dirigido a niños de entre 7 y 11 años. Ese curso también es de manera presencial, pero ese pues lo damos aquí en Pachuca, en las instalaciones del Centro de Educación Continua y a Distancia. Vamos a estar aquí en ese curso del 27 de julio al 21 de julio, de lunes a viernes, de 9 de la mañana a 5 de la tarde. Y pues la verdad, considerando que es una muy buena opción para esos papás o mamás que trabajan y pues no saben en dónde dejar a sus niños, o no saben, como tú lo mencionaste, ¿no?, qué dejarlos hacer o qué ponerlos a hacer, ¿no? Entonces, pues aquí los recibimos. Te repito nuevamente las fechas, del 27 de julio al 21 de agosto, de 9 de la mañana a 5 de la tarde, de lunes a viernes.
5: Excelente, y es que sabemos que actualmente existen cada vez más espacios que buscan complementar la formación de niñas y niños a través de experiencias prácticas y significativas más allá del salón de clases, pero sin duda, ¿no? Resulta muy interesante que una universidad como lo es la Universidad Autónoma del Estado de Hidalgo abra sus puertas a las infancias, permitiéndoles también acercarse desde temprana edad a la ciencia, la tecnología, el arte, el conocimiento y por supuesto que vayan desarrollando nuevas habilidades. Dani, pues sabemos que mínimo, aunque sea una vez en la vida de pequeños, pudimos algunos tener la oportunidad de estar en un curso de verano, pero ¿qué es lo que podrían tener pues como un plus en este curso de verano que está próximo a realizarse con ustedes? ¿Qué es lo que podría pues dejarles, más allá obviamente de esta grata experiencia, pero estos aprendizajes? ¿En qué se enfocaría este curso, Dani, para las pequeñas y los pequeños?
6: Pues mira, principalmente este curso se enfoca tal cual en la universidad. Las áreas académicas de la Universidad Autónoma vienen acá con nosotros, nos apoyan con actividades y pues estas actividades tienen que ver con todo lo que se hace en los institutos. La idea general es que los niños nos puedan conocer a nosotros como universidad, pero desde lo que se aprende aquí adentro. Vamos a contar con el apoyo de todas las áreas académicas de la universidad y pues aquí la idea es que los niños aprendan jugando, aprendan y a su vez que se diviertan y pues que en un futuro podamos ser esa opción de estudio para ellos, ya una vez que conozcan todas las licenciaturas que tenemos aquí.
5: Importante, ¿no? Interesante saber, y desde pequeños es como, podríamos, si se permite la expresión, podría ser un mini test vocacional, ¿no? Para ver hacia dónde les gustaría irse a los pequeños, las pequeñas, porque no sé si a ti te llegó a pasar, pero de pequeño o de pequeña te decían, ¿qué quieres ser de grande, no? Y tal vez era por tener ahí el vínculo con una persona de tu entorno y decir, no, yo quiero ser doctora, yo quiero ser enfermera, yo quiero ser bombero, ¿no? O así, pero esto es enfocado prácticamente más a una profesión, ¿no? O claramente por eso el nombre también de, pues, curso de verano, universidad.
6: Así es. Sí, efectivamente te digo, aquí nosotros queremos que los niños nos conozcan y pues que de aquí en algún futuro salga un médico, un gerontólogo, un comunicólogo, pues sí, realmente hacerlos parte de la comunidad y que después nos mencionen por ahí una vez concluida su licenciatura.
5: Desde luego, importante este punto. Oye, Dani, pero para quienes tengan un poco más de curiosidad, antes obviamente de que se comuniquen con ustedes, pues alguna una probadita, alguna estrategia, algo, un tip que les pudieras dar para quienes se vayan a inscribir a este curso.
6: Pues principalmente que vengan con todas las ganas de aprender, que no se queden con esa duda. Pues sí, el ánimo yo creo que aquí es lo principal. Que se sientan seguros, que se sientan cómodos y pues prácticamente que se vengan a divertir, pero de igual forma que pues se lleven un poquito de la universidad.
5: Y es que como bien ya lo comentabas, ¿no? Antes, además de adquirir conocimientos de este tipo de experiencias que van a permitir desarrollar sus habilidades sociales, ¿no? El trabajo en equipo, la confianza en sí mismos, acercar a las niñas y los niños a entornos universitarios, pues desde luego, ¿no? También ayuda a que visualicen justo la educación superior como una posibilidad cercana para su futuro. Ya bien lo comentabas, en un punto no muy lejano, formar a estos grandes profesionistas en nuestra máxima casa de estudios de la entidad. Y este contexto en el que se desarrolla este curso de verano, pues la gran parte de este tiempo libre a veces pues suele estar vinculado a las pantallas, ¿no? O espacios de aprendizaje interactivos donde representan una alternativa enriquecedora para el periodo vacacional. ¿Ustedes utilizan justo esta parte de la tecnología como aliada para estos cursos o lo ves como un punto aún más práctico desde la parte de vengan, vamos a explicarles y vamos a aprender nuevas cosas sin tanta tecnología? ¿Cuál considerarías que es la relación entre la tecnología y este curso de verano que está próximo a realizar con ustedes?
6: Pues mira, la verdad la tecnología sí, digamos que la tenemos presente porque precisamente de las áreas académicas que vienen de ICBI, muchas veces nos presentan esta parte de la realidad virtual, nos enseñan esta parte de pues, como sistemas computacionales. Entonces, aquí nosotros ocupamos la tecnología como una herramienta para que los niños aprendan cosas nuevas y pues se animen, ¿no? En algún momento a quedarse acá con nosotros.
5: Desde luego, pues Dani, sin duda este curso de la Universidad de los Niños es una invitación a aprender desde la curiosidad, que obviamente en esta edad temprana, ¿no? Pues ayuda a descubrir nuevas formas de entender el mundo y también a recordar que el conocimiento también puede ser una gran aventura. Así que, Dani, pues, ¿te parece si cerramos este espacio compartiéndoles una vez más fechas, tanto del periodo como de inscripción, y a dónde se pueden comunicar para más información y, por supuesto, pues a dónde se pueden inscribir?
6: Pues bueno, las inscripciones las tenemos abiertas en este momento y terminan el día 3 de julio. El curso iniciaría el día lunes 27 de julio y concluye el viernes 21 de agosto. Si desean tener más información, se pueden comunicar con nosotras a nuestro correo, que es cecid-actualizacion@uaeh.edu.mx. De igual forma, pues nos encuentran en Facebook como Centro de Educación Continua y a Distancia UAEH CECID, también en Instagram y TikTok como @cecid-uaeh, y también se pueden comunicar con nosotros a través de WhatsApp al 771-299-9378, o bien nos pueden llamar al teléfono 771-717-2000 en las extensiones 13511 o 13515.
5: Excelente, Dani. Y ya nada más para contexto, compartirles también que este curso se estaría impartiendo en la ciudad de Pachuca, ¿es correcto?
6: Así es. Vamos a estar aquí en Pachuca. Nosotros nos ubicamos en el Boulevard Luis Donaldo Colosio, número 184, Colonia Prichacón. Y pues, digamos que sí, esta es la sede principal del Centro de Educación Continua y a Distancia.
5: Excelente, pues de esta manera vamos a llegar al final de ese espacio Se Dice Ceci del día de hoy. Pues después de haberles compartido información importante respecto a dos cursos, talleres, también se imparte en este Centro de Educación Continua y a Distancia. Uno fue el taller de inteligencia emocional para pequeños líderes, el cual pueden inscribirse hasta el próximo, bueno, tienen fecha límite hasta el 2 de julio, y por supuesto este del que estuvimos platicando en este bloque, curso de verano Universidad de los Niños, y que tienen también hasta el próximo 3 de julio para que se registren. Pues Dani, fue un placer compartir contigo este espacio y por supuesto compartirle a la audiencia estas alternativas para que utilicen el tiempo de manera sana, de manera viable, para que desarrollen habilidades, capacidades y por supuesto se acerquen a esta gran Universidad Autónoma del Estado de Hidalgo. Dani, pues fue un placer haber compartido el día de hoy este espacio contigo. Deseo que sigas teniendo un excelente día y nos escuchamos muy pronto en este espacio Se Dice Ceci.
6: Claro que sí, muchísimas gracias por la invitación y pues estamos para servirles a todos. Muchas gracias.
5: Daniela Flores, también integrante importante de este equipo del Centro de Educación Continua y a Distancia, que justo siempre nos traen información interesante para pues que ustedes tengan a la mano estos cursos, talleres y capacitaciones. Al micrófono Alejandro Ángeles, a nombre de la titular de este espacio Se Dice Cecil, Cecilia Pacheco, nos escuchamos en la próxima ocasión. Que sigan teniendo un excelente día.
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7: Voz, química, Diana Ali, Ramos Salamanca.
8: La inocuidad alimentaria es la garantía de que los alimentos que nosotros vamos a consumir no nos hagan daño, no nos provoquen alguna enfermedad. De hecho, en México, todas las personas físicas y morales que elaboramos alimentos, pues estamos obligados a cumplir con una norma que es la norma 251, para que estos pues sean seguros al consumo humano. Y no importa el tamaño de la empresa, todas estamos obligadas a cumplir con esta normatividad, porque pues el riesgo de inocuidad es el mismo.
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14: Son las 11 con 26 minutos.

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1: Aspectos sensoriales de la alimentación.
2: Voz, maestra Angélica Jiménez Briseño.
3: La textura es un aspecto sensorial de los alimentos que es poco, poco apreciado muchas veces porque no forma parte de lo que podemos ver, aunque sí se ha documentado en diversas investigaciones que tenemos ciertos aprendizajes de cuando probamos un alimento y emparejamos con la apariencia que tiene, podemos determinar qué textura tiene un alimento y cuáles son las expectativas de esa textura. Es decir, cómo yo espero que este pan tenga esta cualidad en mi boca, en sensación en boca. O cómo yo espero que este, a lo mejor, bistec, que esté a 3/4, tenga esta cierta textura, que es la que de acuerdo a cierta apariencia, yo puedo determinar.

0: opinión. Y por último, creo que algo muy interesante de la textura, que tiene que ver más con mi investigación de la maestría, es cómo, dependiendo de ciertas texturas, nosotros podemos previamente predecir qué tanto un alimento nos va a saciar, qué tanto un alimento nos va a llenar o en qué momento del consumo me voy a sentir satisfecho. Por ejemplo, no es lo mismo comer a lo mejor un pedazo de, pues, un New York, por ejemplo, un tibón, a comer un filete de pescado, ¿no? La textura es muy diferente y existen algunas cuestiones que tienen que ver con aspectos de aprendizaje, aspectos evolutivos que nos permiten determinar todo este tipo de experiencias sensoriales que muchas veces son llamadas multisensoriales o multidimensionales, ¿no? Que hay varios aspectos por ahí que están jugando un rol en el momento en que nosotros estamos consumiendo un alimento. No solo estamos pensando en una textura, sino estamos en concreto juntando un cúmulo de experiencias de apariencia, de olor, de sabor, de textura, que nos van a permitir determinar ciertas cuestiones o aspectos del consumo. Desde cosas tan, a lo mejor, que pueden parecer banales, pero son muy importantes para la mercadotecnia, como por ejemplo que algo me parezca que es costoso, ¿no? Con solo, pues, no sé, percibir cierto atributo que a lo mejor ni siquiera está dentro del alimento, sino que es parte a lo mejor del plato en que me están sirviendo, el tipo de cristal en el que estoy consumiendo una bebida. Todo eso tiene una gran importancia en determinar ciertos aprendizajes que pues nos llevan a tener una apreciación generalizada de nuestro consumo alimentario.
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1: Son las 11 con 52 minutos.
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2: Temperatura 24 grados centígrados.
3: Son las 12 con 2 minutos.
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0: Qué gusto saludarlos nuevamente a través del Sistema Universitario de Medios Autónomos, Suma Radio. Gracias por estar con nosotros en este espacio, en este viaje, en este momento de añoranza denominado Cocodrilo a Bordo. Gracias porque llegan muy puntuales a la cita, porque están también ya pues preparados para escuchar lo mejor de los años 50 y 60, hablando exclusivamente del rock and roll de aquella época en español. Sí, todo ese gran movimiento pues lo concentramos en este pequeño espacio semanal, donde tenemos la oportunidad de compartir grandes éxitos de diferentes agrupaciones, algunos solistas, compartimos datos y por supuesto siempre serán bienvenidas las propuestas para sumar cada día más a la fonoteca de este espacio. Ya es muy amplia, déjenme que les presumo que ya la verdad es que es bastante amplia. Tenemos nuevos grupos, vamos descubriendo canciones, nos vamos a otros países y encontramos también grandes representantes del género. En fin, la verdad es que es muy vasta y es gracias a todas y todos ustedes que lo hacen posible. Y pues por supuesto que saben que se pueden comunicar a través de los medios que ya conocen en cada una de las emisoras de este Sistema Universitario de Medios Autónomos. Su conductor David Herrera les da la más cordial de las bienvenidas y como siempre les digo, vámonos, porque tenemos buena música. De hecho, ya arrancamos con una muy buena canción. En este caso, el día de hoy, para abrir el viaje, escuchamos a la extraordinaria banda de los Hitters y este tema que llevó por nombre La Hora del Jerk. Es con lo que estamos dándoles la bienvenida a todos los auditorios de Actopan, de Huejutla, de Zimapán, de San Bartolo, de Tulancingo y por supuesto de nuestra capital Pachuca y toda el área metropolitana. Siempre mencionamos los municipios donde se encuentran nuestras emisoras, pero sabemos que también llegan más allá de los límites territoriales de cada uno de esos 6 municipios, próximamente 7 allá en Huichapan. Y pues además saludamos a todos los que a través de la red pues nos pueden escuchar, ya sea en la aplicación Suma UAEH o a través de nuestra página de internet. Muchísimas gracias. ¿Cómo los está tratando esta parte del año donde estamos invadidos por la fiebre futbolera? El mundial pues está en este momento muy presente en la vida de todo México, y es que más allá del gusto o no por el deporte, por el fútbol específicamente, de la empatía o no por la selección, que cada quien tendrá sus razones y son muy válidas, pues no podemos dejar de lado que al menos una partecita de esta Copa del Mundo le toca a nuestro país y que por supuesto siempre será importante cuando el mundo voltee a ver a México. Esperemos que para bien, porque México tiene cosas muy muy buenas que compartir con todo el mundo, como lo fue en aquellos años 50 y 60, pues su gran música. Así que espero que estén disfrutando de estos días y que no estén ya fastidiados de todo lo que está en el entorno futbolero. Bueno, vámonos con música para dar la vuelta a este cocodrilo, para empezar a rondar por todas las calles de los lugares donde nos quieran llevar. Y quienes llegan a continuación son precisamente los Camisas Negras. Ellos todavía con la interpretación, la voz de César Costa, nos comparten El Tigre. También vamos a escuchar otra de las icónicas voces de aquellos años. Estamos hablando de Enrique Guzmán y el tema Dame Felicidad, para cerrar con una banda que decíamos pues la semana pasada, el viaje pasado, estos no terminan de trabajar jamás. Estamos hablando de los hermanos Carrión, pero en esta ocasión nos van a interpretar el tema Se Fue. Con esto les damos la bienvenida al viaje del cocodrilo a bordo y si les parece pues nos arrancamos con música.
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Los Gliders y la Rebeldona fueron los que pusieron nuevamente a sonar y a movernos con el ritmo del rock and roll el día de hoy en este viaje del cocodrilo, que espero que estén disfrutando mucho. Tenemos buena música que compartir con todas y con todos ustedes, así que sin mucho preámbulo, pues vámonos con lo que sigue, y quienes llegan a continuación son los Locos del Ritmo con el tema ¿Qué voy a hacer?

Cerrando el bloque musical, los Sleepers nos compartieron Adorada Susie. Es una muy buena canción, también me parece de los temas muy reconocibles de la banda de los Sleepers y que pues han traspasado los años y lo seguimos escuchando y nos sigue gustando bastante. Se nos está yendo de volada el viaje del cocodrilo el día de hoy. La verdad es que en un abrir y cerrar de ojos casi estamos llegando al semáforo que nos va a detener por unos instantes. Pero bueno, antes de eso vamos a escuchar pues un poco más de música. En esta ocasión, quien llega para cerrar la primera parte de este viaje es Vianey Valdés. El tema que nos va a compartir pues lleva por nombre, y ya que andábamos hablando de la adorada Susie, pues Susie la Coquetona. ¿Lo conocen? ¿Lo han escuchado? Seguramente podríamos poner en cuestionamiento parte de la letra en este 2026, pero no olviden, esta música estaba en los 50 y los 60, así que yo les pido que lo disfruten, que reconozcamos parte de este movimiento y que también podamos identificar toda esta parte muy talentosa que tenían los músicos, los intérpretes de aquellos años. Con esto vamos a llegar hasta el semáforo que nos va a detener por unos instantes, pero sigan con nosotros en el viaje de Cocodrilo a Bordo.

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13: Son las 12 con 32 minutos.
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y a lo que me podré encontrar, y la verdad es que me ha sorprendido gratamente. Siempre me ha gustado esta música, desde que era niño me gusta, pero evidentemente no tenía el alcance para poder conocer tantos grupos y tantas propuestas y muchos vinilos que se quedaron ahí guardados y grabados, ¿no? Entonces creo que cuando iniciamos estos viajes yo decía, bueno, a ver cuántos podemos hacer sin repetir tanta música, y en verdad que hoy en día seguimos encontrando nuevas canciones. Creo que eso vale mucho, mucho la pena, y es parte también de lo que estamos trabajando para dejar una gran fonoteca de los años 50 y 60. Bueno, vámonos con más música, y quienes llegan ahora son los Rockin' Devils con el tema Esos Fueron los Días. Después, Oscar Madrigal, un clásico con Cosas, y los Juniors con Quisiera Conocerla Mejor. Seguimos en este viaje del cocodrilo a bordo.

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6: Son las 12:47.
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¿Cómo podría faltar este tema de los reno que lleva por nombre lluvia en esta época donde precisamente pues nos está lloviendo? Para algunos lugares muy bienvenida la lluvia, para algunos pedimos ya un poco de tregua, pero al final hay que disfrutar todas estas condiciones climatológicas que la vida nos da y simplemente pues también ser más cuidadosos con nuestro medio ambiente para que todo pueda tener un ciclo mucho más ordenado. Pero la verdad es que las lluvias al final, cuando no son tan excesivas, pues siempre son una gran bendición para el campo, para la gente que trabaja la tierra, en fin, la verdad es que también hay que agradecer precisamente este tipo de fenómenos. Y para quienes nos escuchan en grandes ciudades y se les andan inundando, pues no hay que tirar basura y hay que sobre todo pues preocuparnos por tener un entorno listo, un entorno preparado pues precisamente para poder tomar lo mejor de las lluvias. Bueno, vamos a continuar con más música, vámonos con los Hooligans. Este tema tenía rato que no lo programábamos, lleva por nombre Bad Masterson y en un momento continuamos a través de este viaje.

Manolo Muñoz con el rápido Speedy González, antes la carrera de Leda Moreno y los Hooligans con Bat Masterson. Pues personajes bien interesantes, ¿no? La Carcacha, el Bat Masterson y por supuesto el Speedy González. Fueron los temas que nos estuvieron acompañando ya casi cerrando el viaje del día de hoy. Antes de despedirnos queremos agradecer a todo el maravilloso auditorio del Sistema Universitario de Medios Autónomos por seguir muy atentos a todo lo que compartimos a través del Cocodrilo a Bordo. Por supuesto, agradecer a operadoras, a operadores que con su trabajo nos permiten llegar a los distintos puntos de nuestro estado de Hidalgo, y ya les decíamos, a través de la red, pues hasta donde quieran llevarnos. Y pues llegó el momento de despedirnos. Quien nos va a acompañar para decir adiós por este viaje es nada más y nada menos que la gran voz de Alberto Vázquez con el tema que lleva por nombre 16 toneladas. Espero que lo disfruten. Su conductor David Herrera no tiene más que agradecer a todas y todos los que viajaron en esta ocasión con nosotros y recordarles que pronto, muy pronto, volveremos a encontrarnos en este pantano lleno de cocodrilos.

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2: Temperatura 24 grados centígrados.
3: Es la 1:03.
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0: ¿Qué tal, compañeras, compañeros? Les saludo con mucho gusto, Alejandro Ángeles, desde el Valle del Mezquital, y por supuesto quiero agradecerte a ti que nos escuchas a través de esta frecuencia universitaria en cualquiera de los municipios donde Suma Radio está presente. Saludo con muchísimo gusto a quienes lo hacen, a la audiencia claramente de esos municipios, a quienes lo hacen aquí en Actopan, en Huejutla, en Pachuca, San Bartolo Tototepec, Tulancingo y Zimapán. Gracias de verdad, y también agradezco a compañeras y compañeros operadores y operadoras que hacen posible que lleguemos hasta ustedes. El día de hoy, en este espacio de diálogo y entrevista interlocución, pues estaremos platicando de un tema bastante interesante, de este encuentro que se llevó a cabo en la Escuela Superior de Tlahuelilpan, el segundo encuentro de tutores de este campus, un espacio claramente donde pues se pusieron sobre la mesa temas fundamentales para la formación integral de las y los estudiantes. Y es por eso que pues hoy nos acompañan algunas de las personas que participaron en este encuentro para compartir los principales hallazgos y reflexiones que surgieron durante la jornada. Así que, pues de verdad, agradezco la presencia de la maestra Iliana Tapia Castillo. Gracias, maestra, por estarnos acompañando el día de hoy. También agradezco la presencia de Raúl Rodríguez Moreno. Gracias por estarnos acompañando, por supuesto, el día de hoy. También a Héctor Melgarejo. Gracias por estarnos permitiendo también robarles un poquito de su tiempo. Y a la doctora Sheila Mendoza, que también está presente con todas y todos nosotros. Y me gustaría iniciar justo esta charla con la maestra Iliana Tapia Castillo para que nos comparta un poco más sobre este enfoque de este segundo encuentro de tutores en la Escuela Superior de Tlahuelilpan. En este encuentro, maestra, primero que nada, gracias por estar con nosotros. Espero que se encuentre muy bien. Este encuentro se desarrolló bajo el lema Tutoría Universitaria, un enfoque práctico. Nos gustaría que pudiera comenzar justo compartiéndole a la audiencia qué necesidades detectaron para considerar importante realizar una segunda edición en este espacio, o de este espacio más bien.
1: Antes que nada, también agradecerle a Suma Universidad este espacio, que para nosotros realmente es importante, sobre todo porque buscamos también la forma de impactar en el ámbito académico, basándonos realmente en los tutores académicos de la Escuela Superior de Tlahuelilpan. Y sobre todo, bueno, ¿por qué realizar un segundo encuentro? Porque realmente la necesidad es que sí hemos en algún momento dado detectado ha sido quizá en un momento a los tutores les falte, nos falte ciertas competencias que como tal en ocasiones no tenemos. Y entonces nosotros focalizamos nuestra atención sobre todo en contribuir a la función tutorial, a la función del docente tutor. ¿Para qué? Para que tenga más herramientas y presentarse, dar continuidad a las situaciones académicas personales del estudiantado. Y realmente este encuentro nos reunió a quien realmente compartimos el compromiso de acompañar, orientar, fortalecer las trayectorias académicas. Y lo más importante, yo creo que los tutores tenemos un gran compromiso de contribuir a la formación integral del estudiantado. Y también, bueno, la tutoría en la Escuela Superior de Tlahuelilpan sí representa una de las estrategias más valiosas, sobre todo para favorecer lo que es la permanencia, disminuir los índices de reprobación e incrementar la eficiencia terminal. Más allá de todos los procesos administrativos y académicos, la tutoría también constituye un espacio de escucha, de orientación y construcción de oportunidades. Entonces, por ello, de la mano con los coordinadores tutores de programa educativo, de la mano con la Coordinación General de Tutorías, que en este momento, bueno, tengo ese cargo, hacemos y continuaremos realizando encuentros, foros e investigación en esta actividad de la tutoría, sobre todo ¿para qué? Para prepararnos para esos desafíos actuales de la educación superior.
0: Muy bien, creo que durante muchos años, ¿no?, se ha entendido la tutoría únicamente como una herramienta para mejorar el desempeño académico, pero sabemos que hoy las universidades, en específico nuestra máxima casa de estudios en la entidad, pues se enfrentan realidades mucho más complejas, ¿no, maestra? Los estudiantes llegan con desafíos académicos, pero también emocionales, familiares, económicos, ¿no?, sociales, por supuesto. Desde su perspectiva y desde su experiencia, pues ¿cómo ha cambiado el papel del tutor universitario en estos últimos años, en este avanzar justo con estos factores?
1: Yo creo que ha sido súper importante que el tutor cada vez tengamos más habilidades, más competencias, nos hagamos de más herramientas para poder atender la situación de los alumnos tutores. Y fíjate que fue un tema súper importante y súper padre la parte de la salud mental. Trabajó una de nuestras ponentes, la doctora Luciana, tocó el punto de la salud mental en el estudiantado, pero también la salud mental en el docente, porque en ocasiones solamente la tutoría se centra en el estudiante, pero también una de las mesas fue el bienestar del docente tutor. Entonces, tratamos de retomar ambos actores, ¿no? La salud mental en ambos, en ambos actores. Y consideramos realmente que todos estos encuentros, estos foros, a lo que nos suma más es fortalecer la actividad del tutor, que cada vez estemos más preparados y tengamos más herramientas para poder ser realmente un agente de contención ante situaciones emocionales, psicológicas de nuestra alumna.
0: Y justamente también con una visión integral, ¿no? La cual pues debe de estar siempre presente y también estuvo presente en este encuentro de tutores, especialmente en esta conferencia magistral sobre factores psicosociales y también de salud mental. Hoy entendemos que aprender pues no solamente debe de estar uno sentado en un aula, ¿no? Sino también en las condiciones personales que vive cada uno de los estudiantes de cada uno de estos campus. Maestra, también nos gustaría que nos comparta, sabemos que se coordinaron, ¿no? Mesas de trabajo relacionadas con el sistema integral de atención al estudiante universitario. ¿Cuáles fueron estos puntos que surgieron durante esta mesa de trabajo, maestra, de en este caso específico de lo que se realizó en este encuentro de tutores?
1: Bueno, en esta parte del seguimiento de al sistema de atención al estudiante universitario, en esta mesa de trabajo estuvieron integrados docentes de los cuatro programas educativos. Nuestra selección fue al azar, entonces estaban como asignados de manera así infortuita, no tenían nada seguro los tutores. Entonces estuvieron tutores de diferentes programas haciendo observaciones también y ver las áreas de oportunidad de nuestro sistema de atención al estudiante universitario, pero también cada vez reconociendo más todo lo bueno que tiene ese sistema, que en ocasiones solamente nos vamos a lo básico del funcionamiento y no vamos más allá de lo que puede ser una herramienta de gran apoyo para nosotros los tutores, ¿sí? Entonces, la parte de navegar en el mismo sistema a la vez fungió como un taller también para navegar en el sistema y de ahí pues retomar las observaciones que en un momento dado el tutor nos proporcionó. Y este sistema pues básicamente es con el que nosotros como tutores es nuestra herramienta esencial para publicar, para realizar y para finalizar lo que es la tutoría. Y pues fue importante, fue interesante. Algunos maestros desconocían realmente los contenidos del CAEU y pues dijeron, o sea, se fueron muy satisfechos y dijeron, muchas gracias porque no sabemos que podemos tener esto a la mano, ¿no? Entonces, híjole, ahí fue lo importante y realmente lo enriquecedor de este taller, que se vio la operatividad del CAEU.
0: Desde luego vivimos en una época donde los jóvenes enfrentan una enorme cantidad de estímulos, información, presiones externas también y que pues eso lo vuelve todavía más relevante la existencia de estas redes de apoyo dentro de las instituciones educativas. Ahora pues vamos a hacerle una pregunta a Raúl Rodríguez Moreno, que Raúl, pues estamos acostumbrados a hablar de bienestar estudiantil, pero pocas veces nos detenemos a pensar en el bienestar del propio tutor, ¿no? ¿Por qué era tan importante también abrir esta conversación vista desde ahora del otro lado, si se permite esa expresión?
2: Claro que sí, con mucho gusto. Un saludo para todos los radioescuchas. Es muy importante esta labor porque nos hemos dado cuenta que prácticamente la atención, si no podríamos ir al 100%, un 90%, es dirigida hacia los alumnos. Todo hacia los alumnos en todos los aspectos. Y descuidamos gran parte también de la salud mental del docente tutor. Entonces, a mí me tocó la mesa número 3, que es el bienestar del docente tutor. Y quisiera expresar en qué consiste esto para que podamos tener un enfoque universal, panorámico de lo que es esta parte.
0: Claro,
2: pues bien, sí, el docente-tutor es un estado de equilibrio dinámico entre las demandas emocionales, académicas y tecnológicas del acompañamiento estudiantil, así como los recursos personales e institucionales con los que cuenta el profesor. Esto nos lleva a tener una parte muy importante porque también no se debe descuidar el aspecto emocional, la salud del docente, ya que este bienestar no significa la ausencia de problemas o elevación de responsabilidades. Implica la capacidad del tutor para establecer límites saludables. Y eso es muy importante porque muchas veces lo descuidamos y no fijamos estos límites. Se debe de gestionar también el desgaste emocional, así como también mantener la motivación profesional. Claro, siempre y cuando resguardando la salud mental del docente tutor y su aspecto físico. Esto sin perder la empatía pedagógica.
0: Claro, es importante, ¿no? También darle a conocer a la audiencia que acompañar también implica una carga emocional bastante considerable para quien acompaña, ¿no? Valga la redundancia. Los tutores, como ya lo comentábamos con la maestra Ileana, pues escuchan preocupaciones, ¿no? Conflictos personales, pero a veces eso inevitablemente tiene un impacto en el propio tutor, ¿no? ¿Qué reflexiones compartieron, Raúl, los participantes sobre este autocuidado y el bienestar docente? Porque obviamente, ¿no? Si no hay un tutor pues al 100% capacitado, por supuesto, para ver cómo va a reaccionar ante lo que el alumno o la alumna se acerque con ellos, pues también tienen que hacer una chamba extra, ¿no? Desde esta parte del acompañamiento, de la comprensión y, por supuesto, de la empatía.
2: Sí, sí, claro. En la mesa donde estuvimos trabajando, se llegó a algunos puntos muy importantes. En primera, la brecha que existe entre el tutor y el docente tutor, conforme van pasando el tiempo, los años, se va haciendo más grande. Entonces comentábamos que cuando empezaron a trabajar como docentes, a lo mejor había una diferencia de edad de unos 4 o 5 años, pero ya pasado el tiempo, ahora ya son 10, 15, 20 años de diferencia, y entonces a veces estas nuevas generaciones vienen con otras ideologías, otros impactos tecnológicos a los cuales nosotros nos debemos de sumar, porque si no nos estamos distanciando de esta problemática, tanto en el aspecto emocional, el aspecto cognitivo, el aspecto tecnológico. Y una parte importante del docente tutor es que debe estar a la orden del día, siempre debe estar actualizándose para poder responder a las inquietudes del tutor, porque muchas ocasiones los problemas que tratamos de resolver hace 5 años son muy diferentes ahora, cuidado con los problemas que tienen los alumnos, y hay que tratarlos de manera diferente. Esto tiene que ser un par de aguas, porque no nos debemos enganchar en los problemas de los alumnos. Entonces tenemos que buscar cómo poder solucionarlos de acuerdo a la actualidad con las nuevas generaciones que van cambiando, la X, la Y, los milenios y todos. Debemos estar muy presentes en ese aspecto para poder hacer un buen papel y un desempeño adecuado en la tutoría y responder a las necesidades de los tutorados.
0: Sin duda un trabajo extenuante, un trabajo importante que hacen ustedes como tutores, y que justo esto, ¿no? Es este acompañamiento del que hemos venido hablando. Vamos a hacer una pausa muy, muy veloz para continuar aún con explicando y también que nos puedan compartir sobre los otros temas también que se abordaron, ¿no? En este encuentro, que generaron también una reflexión y, por supuesto, visto desde, como ya nos lo compartió Raúl, desde este bienestar del docente tutor, también la dimensión ética de la tutoría universitaria y, por supuesto, reflexiones extras que tuvieron las y los presentes. Vamos a hacer una pausa velozmente, no se despegue, continuamos en este espacio Interlocución, nos escuchamos en un momentito, no se vaya.
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4: Es la 1:18.
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0: Continuamos en este espacio, gracias de verdad por permitirnos seguir con todas y todos ustedes. Estamos conversando el día de hoy sobre los resultados y también las reflexiones que se dieron en este segundo encuentro de tutores de la Escuela Superior de Tlahuelilpan. Y uno de los temas que también pues llama mucho la atención en este encuentro, pues es la ética en la tutoría, que también es algo bastante importante. Es por eso que aprovecho también para saludar y darle una vez más la bienvenida a Héctor Melgarejo, y que por favor pues nos pudieras platicar pues qué aspectos fueron los más relevantes dentro de la mesa de trabajo dedicada a la ética en la tutoría, porque sabemos que cuando hablamos de acompañamiento hablamos también de confianza, ¿no?, de responsabilidad y por supuesto también poner límites profesionales.
4: ¿Qué tal? Buenos días a todos los radioescuchas y este tipo de trabajos académicos y no académicos, porque la labor tutorial también es una labor de carácter altruista, no tenemos una paga al respecto, simple y sencillamente lo hacemos muchas veces por la convicción propia y por querer atender las necesidades propias de los alumnos. Y bueno, en este quehacer también tiene que ver mucho la experiencia que tiene cada uno de nosotros como docentes y que estamos al frente de cada uno de nuestros grupos, de nuestras aulas, y que pues converge una serie de problemas familiares, sociales, y que pues muchas veces también tenemos que atender, aparte de lo académico, que con eso tenemos para entretenernos todo el tiempo. En lo personal, pues llevamos ya 26 años trabajando aquí en la Escuela Superior de Tlahualilpan, y pues siempre hemos trabajado como maestro tutor, independientemente de que se nos asigne o no. La mesa de trabajo en la cual estuvimos trabajando, que fue la ética del tutor, pues se basa en eso, ¿no?, precisamente en las experiencias, y abarcar pues todas las directrices que nos señala la propia legislación universitaria, nuestros códigos de ética y de conducta, porque de ahí partimos. Siempre estamos normados, tipificados bajo un aspecto jurídico, no podemos rebasar más allá de lo que no está permitido. Y tenemos que ajustarnos a las disposiciones, como les decía en la mesa de trabajo, constitucionales, porque todo viene de nuestra constitución política, después aterriza a la legislación, a los códigos de ética, a las normas de control escolar, y bueno, tenemos una serie de instrumentos que nos regulan tanto a los profesores como a los alumnos. Y bajo ese esquema empezamos a trabajar nuestra mesa de trabajo con temas como, por ejemplo, la honestidad. ¿Qué tan honestos somos nosotros en nuestro quehacer práctico, si realmente somos transparentes con todos y somos inclusivos y hay transparencia en el manejo de las calificaciones, por ejemplo, de los exámenes, qué tipo de evaluaciones desarrollamos? Es un compromiso social porque tiene que ver con la familia, con los padres de familia cuando viene, tiene que ver con las autoridades, qué es lo que está permitido y qué no, tiene que ver con nosotros como nuestra coordinadora, que es la maestra Ileana, y tiene que ver con nosotros cuando estamos en el quehacer directo en el aula de clases con los alumnos, desarrollando nuestra propia tutoría, y qué les vamos a enseñar, qué les vamos a decir, cómo los vamos a orientar. Y pues sí, el objetivo es muy claro y está marcado en el objetivo de nuestro segundo encuentro. Tenemos que apoyar y ser en este caso guías, acompañamiento, pero no les vamos a solucionar la vida, les vamos a ser orientadores, les vamos a dar las herramientas, pero no vamos a decidir por ellos.
0: Claro, es algo importante, ¿no? Como bien ya se ha comentado, ser guías, ¿no? Ser justo quien les instruya hacia qué camino pueden guiarse, valga la expresión, valga la redundancia, hacia dónde pueden ir. Pero obviamente eso pues no implica el que se les obligue como tal, ¿no? Sino se les da el acompañamiento, se les hacen recomendaciones y por supuesto ya cada quien va a ir decidiendo justo hacia dónde va. Maestra Ileana, también dentro de este contexto, dentro de sabiendo la ética, que es algo importante también para ustedes como tutores, por supuesto, donde, como ya nos lo comentaba también Héctor, pues se accede a información sensible, ¿no? Acompañar procesos muy, muy personales que puede caer en algo ya hasta de afectación hacia la integridad de cada uno de los estudiantes. Pero desde esta perspectiva, ¿qué desafíos éticos podría enfrentar actualmente quienes realizan la labor del tutor?
1: Bueno, sí, mira, básicamente yo creo que este tema de la ética en el tutor, pues se basa también en la parte de la honestidad al momento en que nosotros estamos dando de alta una tutoría, validando la tutoría, realizándola y cumplir con el último proceso, que es finalizar. Sí, es un proceso que se hace, está sistematizado, pero sí la parte del actuar del docente dentro de los principios, basándonos en el respeto, en las líneas de acción del CAEU, yo creo que también eso es bien importante. El que seamos éticos, el que seamos conscientes de que si realizamos 4, 5 tutorías, son las que se realizaron como tal. Si hice 2, pues también reconocerlo, ¿no? Y realmente no es en esa parte ser honestos. Y aparte nuestros alumnos también lo ven. Porque dice, maestra, ¿cómo quiere que le finalice una tutoría? Pues si no me la ha dado. Los alumnos también ya son críticos. Esa es parte de la ética. O sea, yo te estoy dando, enseñando ética a través de ¿qué? De mis acciones como tutor. Parte contribuimos a la formación integral. Entonces, yo creo que por ahí va también lo de la mesa de ética en el tutor. Ese es mi comentario, Alejandro.
0: Gracias, maestra. Gracias, Héctor, también por compartirnos esta parte que desafortunadamente, si lo vemos ya desde una perspectiva muy objetiva, hay una línea muy, muy delgada, ¿no? Entre orientar y decidir por el estudiante, y que es algo que justo este trabajo que tienen como tutoras, como tutores, pues es de ahí, ¿no? Y de ahí radica esta importancia, como también ya lo comentaba Raúl, desde el punto donde es dar un esfuerzo extra, pero por supuesto siempre en pro de las y los estudiantes. Pues pasamos ahora también a otra parte importante. Quiero agradecerle también y darle la bienvenida una vez más a la doctora Sheila, que pues nos gustaría que nos cuente desde la parte de la responsabilidad de pues esta coordinación, ¿no? De la plenaria de cierre, donde convergieron pues estas conclusiones de las distintas mesas, por supuesto, después de haber escuchado tantas reflexiones, tantos puntos de vista, tantas opiniones, pues qué coincidencias se pudieron encontrar o detectar entre los participantes, sabiendo que pues cada uno ha tenido diferentes experiencias, claramente, con diferentes alumnas, con diferentes alumnos, diferentes puntos a tratar, pero ¿cuál ha sido este punto medular en todo este avanzar?
5: Gracias por la voz, gracias a todos los radioescuchas. Me da un gusto enorme que nos den la oportunidad de compartir este encuentro, esta vivencia que tuvimos como organizadores, pero la experiencia también de haberlo pues compartido con los docentes, con los directivos, y pues todos somos un equipo de trabajo, ¿no? Aquí en el Valle del Mezquital, en la Escuela Superior de Tlahuelilpan, pues queremos trabajar para poder lograr más espacios como este, ¿no? Un espacio de reflexión que se llevó a cabo ayer en el encuentro, pero también que nos escuchen allá, que se pueda ir más allá de esta exhacienda, de estas paredes, ¿no? Entonces, bueno, quisiera compartir lo que en general fue la plenaria. Como bien dices, Esteban, pues nosotros estamos integrando estos diferentes puntos de vista, y pues en algunas cosas quizás los debates se hicieron interesantes, muchos conocimientos, porque pues no teníamos conocimientos de, por ejemplo, esto del sistema, que cómo se lleva a cabo, los registros, la utilidad, y también pues era ingeniería en software, ¿no? Nosotros tenemos la licenciatura en ingeniería en software, entonces también verlo desde nuestras disciplinas, ¿no? Ellos decían, pues es que tal vez se pudiera hacer esto, también se hicieron propuestas, ¿no? También tenemos la licenciatura de administración, la licenciatura en medicina y la licenciatura en enfermería. Entonces, la verdad es que fue muy enriquecedor, porque también le íbamos abonando de acuerdo a nuestros conocimientos y nuestras experiencias, ¿no? Y bueno, en general, pues concordamos en que requerimos reunirnos más en estos espacios para decir cómo estamos viviendo la tutoría aquí en la Escuela Superior de Tlahuelilpan, pero al mismo tiempo, cómo se requiere desde las solicitudes a nivel de instituciones superiores. Pertenecemos también a esta organización nacional, ¿no? De la NUIES, para las instituciones superiores, cómo debe ser la tutoría, y también pues la SEP, ¿no? La educación superior. Entonces, en todo esto, pues sí tenemos diversas exigencias, pero a veces no sabemos cómo responder a ello como tutores. Y es así que el encuentro fue un espacio de conocimientos, pero también de metodologías. Es práctico. Cómo lo podemos llevar al aula, cómo lo podemos llevar a la persona, y creo que en general pues sí se logró.
0: De acuerdo, pues desafortunadamente el tiempo avanza demasiado rápido. Yo me gustaría invitarlos a que nos quedemos con esta idea de todo lo que hemos estado teniendo presente durante toda esta conversación, que la tutoría universitaria es mucho más que acompañar trayectorias académicas, por supuesto, porque implica escuchar, implica orientar, ¿no? Generar redes de apoyo, actuar con ética, como ya lo comentábamos, y reconocer también el papel humano de quienes realizan esta labor, que pues no es nada fácil, ¿no? Como bien lo comentaba Héctor, al final es de que cada quien tiene la intención de ayudar desde su trinchera, y por supuesto, si pueden brindar un extra, además de ser académicos, de ser docentes, de apoyar justo al estudiantado, pues qué mejor hacerlo justo acompañando desde esta perspectiva. Doctora Sheila, algo con lo que le gustaría finalizar esta participación, por favor, adelante.
5: Sí, solamente recordar, ¿no? Que la escuela siempre es un factor protector desde el enfoque de los factores psicosociales que acompañan al estudiante universitario. Nosotros no solo como tutores, sino todos, también los padres de familia, los directivos, todas las instituciones, las comunidades en general, los ayuntamientos, tenemos que reconocer que la escuela es un factor protector para otros riesgos en los que están los estudiantes. Y en esto, pues, trabajamos todos juntos.
0: A usted, gracias. Claro, ¿no? Esta parte de saber trabajar en equipo para identificar justo estos foquitos rojos, ¿no? En cualquiera de los factores que puedan, pues, presentar las y los alumnos. Quiero agradecerles infinitamente a todas y todos por su participación, por habernos permitido estar con ustedes y ustedes con nosotros. A la doctora Sheila Adriana, gracias por habernos acompañado el día de hoy. Por supuesto, también quiero agradecer a Héctor Melgarejo que, pues, nos compartió desde su perspectiva esta parte de la mesa de ética en la tutoría. Gracias por haber estado con nosotros. Por supuesto, también a Raúl Rodríguez, gracias por habernos platicado también. Un gusto que haber tenido la oportunidad de entablar esta conversación. Y finalmente a la maestra Ileana Tapia, que, pues, es la que coordina también esta parte de este encuentro. Y, pues, deseamos que siga habiendo más encuentros justo de tutores, como ya bien lo comentaba la doctora Sheila, que es importante, ¿no? Reunirse, compartir opiniones, compartir perspectivas, siempre en pro de las y los alumnos. Adelante, maestra, un comentario con el que le gustaría finalizar, por favor.
1: Bueno, sí, yo finalizo también realmente agradeciendo y orgullosamente universitaria. ¿Y sabes por qué? Porque somos de las universidades pioneras en los programas institucionales de tutorías. Y en las reuniones que se hacen en la red de tutorías Centro Sur de la UGIS, somos reconocidos por el trabajo tan comprometido que realizamos no solo los tutores de la Escuela Superior de Tlahuelilpan, sino de toda la institución. Y, pues, de manera abierta, sí, agradecer la parte rectora, la parte de las autoridades de nuestra Escuela Superior, la dirección de tutorías, que siempre tenemos apoyo, retroalimentación, sí, con una actividad de trabajo muy ardua, pero yo creo que sí reconocer a nuestra Universidad Autónoma del Estado de Hidalgo como una universidad comprometida con los tutores académicos, sin dejar de lado que la docencia y, pues, la tutoría como tal es una actividad inherente a la docencia. No podemos decir que va fuera de, no, es inherente a nuestra labor docente. Con esto cierro y agradezco a todos los radioescuchas y, pues, seguiremos, nos vemos en el siguiente encuentro o en el siguiente foro. Los estaremos invitando. Muchas gracias.
0: Perfecto, pues muchísimas gracias de verdad a todas y todos ustedes que tuvieron unos minutitos para compartirle a la audiencia de Suma Radio este trabajo tan arduo que realizan los tutores, las tutoras, y justo todo esto en este encuentro, ¿no? En este segundo encuentro de tutores de la Escuela Superior de Tlahuelilpan. Gracias a todas y cada uno de ustedes. También quiero agradecerle a la audiencia de cada una de las estaciones de Suma Radio que nos escuchan y que nos permiten también compartirles información importante desde diferentes ámbitos. Al micrófono, Alejandro Ángeles. Agradezco también el apoyo en controles a compañeras y compañeros, operadoras y operadores de este gran Suma Radio. Nos escuchamos en una próxima ocasión. Les saludamos en este día desde Suma Radio Actopan y nos estaremos escuchando muy pronto. Hasta la próxima.
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12: Es la 1:35.

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2: Hablamos de capacidad gustativa y de las diferencias en capacidad gustativa y la capacidad que tenemos las personas de percibir pues nuestro mundo, los estímulos químicos que están presentes en los alimentos, los sabores, y esto pues, sabemos que es diferente entre personas, ¿no? Esa capacidad de percibir a través de nuestro sentido y más específicamente a través del sentido del gusto y de las papilas gustativas que tenemos en la lengua, son diferentes entre personas y eso, bueno, tiene sus consecuencias, muchas consecuencias.

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1: Los mosquitos son animales que están presentes en nuestra vida cotidiana. En un principio, podría parecer que solo nos afectan cuando al picarnos causan ronchas que dan comezón. Sin embargo, estos insectos pueden transmitirnos enfermedades que llegan en algunos casos a ser mortales. La más conocida es el dengue, que en su forma más grave causa hemorragias que pueden llevar a la muerte. El Zika, con síntomas muy similares, pero que solo suele ser grave en mujeres embarazadas y sus bebés. El chikungunya presenta síntomas similares a la influenza y puede ser mortal en adultos mayores. La fiebre amarilla afecta gravemente al hígado y a los riñones. La malaria provoca fiebre, dolores musculares, náuseas y vómitos, y sin el tratamiento adecuado es mortal. El virus del Nilo Occidental puede causar encefalitis y meningitis. Nuestra arma más poderosa contra estas enfermedades es la prevención: poner mosquiteros en puertas y ventanas, mantener patios y jardines limpios, tapar los recipientes que almacenan agua como tinacos o cubetas y aplicar repelente contra insectos nos ayuda a eliminar los reservorios de estos insectos y nos evita poner en riesgo nuestra salud. Información y voz, Emma Pacheco.
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Muy buenas tardes, bienvenidas y bienvenidos nuevamente a una semana más a través del 102.1 FM compartiendo información a través de Suma Noticias Radio. Te saluda Misael Prisciliano la tarde de este lunes, 8 de junio del 2026, tarde bastante lluviosa aquí en el municipio de Actopan y también en parte de sus alrededores en el Valle del Mezquital. El día de hoy, también agradecemos a nuestro compañero Adán Zúñiga en los controles de transmisión. Juntos estaremos compartiéndote la información más relevante que ha transcurrido en las últimas horas y también, por supuesto, durante este fin de semana. Agradeciendo, por supuesto, también la sintonía que ya nos estás regalando desde tu hogar, desde tu comercio, desde donde trabajas, en el transporte público o bien si también te encuentras desplazándote en esta región de Actopan, en la carretera México-Laredo, en la carretera Actopan-Progreso. Bienvenidas, bienvenidos. Vamos a conocer los titulares de esta tarde. Tragedia en la carretera a Remedios. Volcadura deja un fallecido y fuerte movilización de emergencia. Choque y volcadura deja víctimas mortales y múltiples lesionados en la ruta a Tolantolongo. Gobernador de Hidalgo niega represión y ordena revisar actuación policial en protesta del ISSSTE. Orquesta Sinfónica de la Universidad Autónoma del Estado de Hidalgo estrena obra mexicana ante una aula magna llena de emoción.

0: Ya nos acompaña en cabina Alejandro Ángeles en este inicio de semana para platicarnos precisamente cómo pues estarán las afectaciones en esta región del Valle del Mezquital. Boris se está acercando prácticamente a nuestro territorio. Por supuesto, las afectaciones ya se están haciendo presentes. Alejandro, bienvenido a este espacio. Cuéntanos cómo estará el estado del tiempo.
1: Hola, Vicente. Semana y también a quienes nos escuchan en este espacio informativo. Y sí, como bien lo comentas, pues esta tormenta tropical Boris, que pues ya estará más tarde ingresando prácticamente, bueno, a tocar tierra con en las zonas de Guerrero, Oaxaca, por supuesto, pero por ende, pues aquí en nuestro estado, pues ya se sienten los brazos o los remanentes de esta tormenta tropical, la primera prácticamente oficial de esta temporada 2026. Y es que el Servicio Meteorológico Nacional informó que justo en las próximas horas se espera en Hidalgo lluvias muy fuertes y también caída de granizo en algunas regiones del norte del estado. Se informó que dichas condiciones climatológicas se deben a esta interacción de la tormenta tropical Boris con diversos sistemas atmosféricos, afectando principalmente regiones de la Huasteca, la Sierra, la región Otomí Tepehue y por supuesto el Valle de Tulancingo. Aunque no está como tal marcado un riesgo alto para nuestra región, pues sí, los efectos colaterales, los efectos secundarios, pues es justo esto que nos viene afectando en gran parte del valle, las inundaciones o las corrientes justo que están llegando para pues abonar a la afluencia de los ríos y de las presas en la zona de Tula. Pero justo vamos a conocer cómo están los termómetros y también las condiciones en cuanto a las lluvias para el día de hoy en algunos municipios. Como ya es costumbre, iniciamos con Ixmiquilpan. 23 grados marca el termómetro, un día prácticamente pues bastante fresco. Sin embargo, una sensación térmica de 26 grados, una humedad bastante alta y se espera que haya lluvias por la noche del día de hoy, con un 40% de posibilidad de precipitación. Para Actopan y Santiago de Anaya, 22 grados marca el termómetro, una sensación térmica de 25, también mucha humedad la que se siente en estos momentos. Hace unos minutos dejó prácticamente de caer un poco de lluvia, se había arreciado, pero pues con esto no termina, porque a lo largo de la tarde-noche se espera que incremente la posibilidad hasta el 80% de que vuelva a llover bastante fuerte aquí en Actopan, para que lo tome usted en cuenta. Mixquiahuala de Juárez, Progreso de Obregón, 22 grados marca el termómetro, una sensación de 25 grados, mínimas de 17 y por supuesto también una tarde-noche bastante, bastante lluviosa para estos dos municipios. Y finalmente para la región de Tula y de Tepeji del Río, más lluvia que estará pues cayendo en la tarde-noche del día de hoy, alrededor de las 4 o 5 de la tarde se espera que se intensifique, hay un 80% de posibilidad de precipitación y por supuesto para el día de mañana aún más lluvia. Así que Misa, pues con todas las precauciones que hay que tener precisamente para evitar estas consecuencias debido a las lluvias, una semana bastante lluviosa la que nos espera a partir del día de hoy.
0: Muchísimas gracias por estas recomendaciones, Alex, también por la información que esperamos sea de apoyo para todo nuestro auditorio. Aún están a tiempo, en este caso, pues, de tomar las precauciones necesarias, sobre todo aquellas personas que viven cercanas a las riberas del río. Hablamos, pues, de aquellas personas de Tula de Allende, de Tezontepec de Aldama, de Tlahuelilpan, Mixquiahuala, por supuesto también Ixmiquilpan, esta zona particularmente, ya lo estaremos platicando más adelante, pero muchísimas gracias por la información, Alex, te esperamos el día de mañana.
1: Que tengan un excelente inicio de semana, cuídense mucho de las lluvias y mañana estaremos con más información.
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0: 2 de la tarde con 11 minutos, arrancamos con la información regional. Les informamos sobre lo que fue una gran movilización de los cuerpos de auxilio y ocurrió la tarde de este domingo en la carretera que conduce a la comunidad de Remedios, donde un trágico accidente vial cobró la vida de una persona. De acuerdo con los reportes preliminares, el percance ocurrió exactamente a la altura de la colonia Lázaro Cárdenas, en las inmediaciones del canal que se ubica justo a la entrada de la comunidad de Remedios. En este sitio, una camioneta tipo Ford Ranger en la que viajaban tres hombres terminó volcándose de forma aparatosa. Las primeras versiones señalan que tras dar las vueltas, uno de los ocupantes quedó atrapado debajo de la pesada unidad, perdiendo la vida en el lugar a consecuencia de las graves lesiones sufridas. Al sitio arribaron de inmediato paramédicos y elementos de seguridad pública para brindar los primeros auxilios a los afectados, asegurar la zona del siniestro y también resguardar la escena para comenzar con las diligencias de ley. Las autoridades no han proporcionado más información oficial sobre la identidad de los tripulantes involucrados o han confirmado de manera definitiva el saldo final de este lamentable percance. Hay que recordar que pues las carreteras que conectan a nuestras comunidades suelen ser rutas cotidianas que muchas veces terminamos por conocer de memoria, una familiaridad que a veces nos hace bajar la guardia al volante de manera inconsciente. Este tramo hacia Remedios se convierte ahora en el recordatorio de que la precaución absoluta nunca estará de más y también pone de manifiesto la necesidad de revisar constantemente las condiciones de los caminos, así como las señalizaciones en zonas de riesgo cercanas o también en canales o pendientes pronunciadas. Sobre todo, insistimos ahora, con este clima tan atípico que estamos viviendo, con estas lluvias anunciadas que también se tendrán, pues queda esperar que las instancias correspondientes también agilicen las investigaciones y tomen las medidas necesarias en dado caso que las carreteras también requieran, por supuesto, de algún tipo de limpieza, de algún tipo de señalizaciones, como bien lo indicamos, pues que se atiendan de manera oportuna para poder evitar que este tipo de accidentes vuelvan a replicarse.
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0: La noche del pasado 6 de junio, donde las condiciones climáticas y un imprevisto al volante se conjugaron en un trágico accidente vial, fue el resultado que un automóvil Volkswagen Jetta de color rojo terminara al fondo de un canal de riego tras perderse el control de esta unidad. Los primeros reportes indican que al momento del percance se registraba una intensa lluvia en la zona, un factor que pudo haber complicado la visibilidad y también la adherencia al pavimento, aunque las causas precisas del siniestro siguen bajo investigación por parte de las autoridades. Ante el reporte de la emergencia, elementos de Protección Civil y también del Cuerpo de Bomberos se desplegaron rápidamente en el sitio. Con el apoyo de grúas pesadas, los rescatistas realizaron complejas maniobras en el lugar para lograr enganchar y extraer este vehículo de la corriente. Desafortunadamente, al lograr sacar el auto a la superficie, los cuerpos de auxilio confirmaron que en el interior de la cabina se encontraba una persona que ya no presentaba signos vitales. Minutos después, las autoridades competentes se encargaron de las diligencias correspondientes para el levantamiento del cuerpo e iniciaron las indagatorias de ley para esclarecer con exactitud cómo ocurrieron estos hechos. Este factor de la lluvia intensa, combinado también con la presencia de zonas de riesgo como los canales que bordean pues varias de las rutas de este valle de El Mezquital, pues nos obliga a pensar en las medidas de seguridad vial que hacen falta en estos puntos. Conducir bajo tormentas también reduce drásticamente la capacidad de reacción y multiplica sobre todo los riesgos, lo que resalta la necesidad de contar con mejor iluminación, con barreras de contención físicas y también señalamientos claros que ayuden a prevenir estos desenlaces fatales. Esperamos que el trabajo de las instancias correspondientes permita dar pronta certeza a los familiares de este proceso tan complejo y doloroso.
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0: Queremos compartir con todas y todos ustedes también una de las denuncias ciudadanas que ha llegado a nuestro mensajero de WhatsApp, el 772-104-1721. Particularmente la situación en la calle Solidaridad resulta bastante preocupante, ya que se trata una de las vialidades que en este caso es más transitada en la ciudad de Actopan. Por este medio se quiere expresar la inconformidad que comparte parte de los vecinos de esta calle, ya que respecto a las constantes anegaciones e inundaciones que se están presentando durante la temporada de lluvias en distintos puntos del municipio, esta calle particularmente se encuentra en la zona de la clínica del IMSS y también de la central camionera, lugares a los que diariamente acuden cientos de personas, entre ellas adultos mayores, personas con discapacidad, pacientes, familiares y usuarios del transporte público. Cada vez que se registran lluvias de consideración, la acumulación de agua dificulta el paso peatonal. Esta calle parece un río completamente, además de que genera riesgo para aquellos que necesitan acudir a una consulta médica o trasladarse a otros destinos, y esto complica la movilidad de quienes tienen alguna limitación física. Por supuesto, en este espacio entendemos que las lluvias son un fenómeno natural, pero también debe de tomarse en consideración que es responsabilidad de las autoridades municipales implementar acciones preventivas, dar mantenimiento a la infraestructura pluvial, que en este caso ya se está realizando con los trabajos de desasolve, pero que también en este caso se hace este atento llamado y respetuoso a las autoridades de Actopan para que puedan revisar esta situación y brinden una solución que permita garantizar la seguridad y la movilidad ciudadana en esta calle, en la calle Solidaridad particularmente. Muchísimas gracias a aquellas personas que se comunicaron con nosotros para poder realizar esta denuncia ciudadana. Estaremos atentos, por supuesto, a la respuesta en dado caso que llegue a solucionarse esta situación, y los invitamos a que vuelvan a escribirnos comentándonos precisamente este tipo de situaciones. El número es el 772-104-1721 en Suma Radio Actopan. Si te escuchamos y, por supuesto, somos la voz de tus denuncias ciudadanas.
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0: Vamos a realizar la primera pausa promocional del día de hoy. Te invitamos a continuar con Suma Noticias Radio. Nosotros regresamos en unos minutos.
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4: Son las 2 con 20 minutos.
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0: Continuamos con más información en este segundo bloque de Noticias en Suma, Noticias Radio. Un trágico accidente automovilístico se registró en la carretera que conduce a las grutas de Tolantongo dentro del municipio de Cardonal. Y esto, por supuesto, también dejó un saldo preliminar de al menos 4 personas sin vida y más de 10 personas con heridas graves. En este percance vial se vieron involucrados una camioneta particular y un autobús de transporte turístico. De acuerdo con los primeros reportes de las autoridades, la camioneta presuntamente sufrió una falla mecánica, lo que provocó que el conductor perdiera el control de la unidad, se impactara de lleno contra el autobús y ambos vehículos terminaran volcados a un costado del camino. El escenario en este lugar, pues, nos dejó a corporaciones de rescate con la confirmación del deceso de 2 hombres y una mujer y 2 menores de edad en el sitio del siniestro. Además, una decena de pasajeros resultaron con lesiones de consideración, lo que desató una intensa movilización de ambulancias y patrullas. Debido a la magnitud del accidente, paramédicos y bomberos de diversos municipios como Ixmiquilpan, Cardonal y Alfajayucan trabajaron de manera coordinada en la zona para brindar los primeros auxilios a los heridos, trasladarlos a hospitales cercanos y también resguardar el área para las diligencias de ley.
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0: Elementos de la Secretaría de Seguridad Pública Estatal lograron desmantelar 2 tomas clandestinas conectadas a ductos de Pemex, las cuales presentaban una característica alarmante. Utilizaban la red del drenaje pluvial del municipio de Atotonilco de Tula para extraer y camuflar el hidrocarburo de forma ilícita. Esta acción fue el resultado de intensos trabajos de inteligencia operativa. Agentes estatales trabajando en un frente común con la Procuraduría General de Justicia de Hidalgo, el Ejército Mexicano y también la Guardia Nacional desplegaron un fuerte operativo estratégico en la colonia Praderas del Potrero, logrando la intervención de un inmueble. Al ingresar al sitio, las fuerzas del orden localizaron las 2 tomas clandestinas utilizadas para el trasiego del combustible. El reporte de las autoridades detalla que ambas conexiones contaban con mangueras de alta presión que atravesaban más de 100 metros instaladas dentro del propio drenaje pluvial, conectándose directamente con los ductos de Petróleos Mexicanos. En el lugar de los hechos, las autoridades aseguraron 15.700 litros de hidrocarburo, los cuales ya estaban almacenados en contenedores con capacidad de 1.000 litros cada uno. También incautaron más de 60 metros de manguera de alta presión, 2 vehículos tipo pick-up, una camioneta tipo van y por si fuera poco, los agentes localizaron 160 dosis de hierba seca con las características propias de marihuana. Todo lo asegurado en este inmueble fue puesto a disposición de la Fiscalía General de la República en su delegación Hidalgo para dar inicio a las investigaciones correspondientes. Por su parte, la Secretaría de Seguridad Pública Estatal informó que mantendrá estos operativos de forma permanente para combatir el huachicol y también reiteraron este llamado a la ciudadanía para reportar cualquier tipo de actividad sospechosa a las líneas del 911 de emergencias, así como el 089 para denuncia anónima.
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0: Este viernes se confirmó la liberación de Omar Ramírez Gutiérrez, regidor con licencia del municipio de Actopan, quien permaneció recluido durante poco más de 6 meses en el Centro de Reinserción Social de Pachuca, donde enfrentaba un proceso penal por el delito de homicidio doloso calificado. La noticia de su excarcelación fue dada a conocer por su hermana, quien a través de sus redes sociales compartió que el asambleísta finalmente recuperó su libertad. En su mensaje agradeció profundamente las muestras de apoyo recibidas por parte de familiares, amigos y ciudadanos que se sumaron a la exigencia de justicia a lo largo de este trayecto legal. Haciendo un recuento de los hechos, el funcionario fue detenido el pasado 20 de noviembre de 2025 en las inmediaciones de Actopan, justo en el momento en que llevaba a una de sus hijas a la escuela. Posteriormente fue puesto a disposición del Ministerio Público y vinculado a proceso. Esta grave acusación en su contra se derivó de los acontecimientos ocurridos el 13 de octubre de 2025 en

únicamente el ingreso de una o dos góndolas por semana, una capacidad limitada para atender la generación cotidiana de basura de este municipio. Esta restricción ha provocado acumulaciones frecuentes de residuos, además de un aumento considerable en los gastos de transporte, combustible y logística, costos que finalmente terminan por impactar

0: del Valle del Mezquital, recordando pues que estas fechas todavía coinciden con la visita de grandes personas o con la esperanza de que grandes personas puedan acercarse al estado de Hidalgo con estas épocas mundialistas. Todavía alcanzará la Feria de la Barbacoa a colarse dentro de estas fechas y es por ello que se espera que reciban a más visitantes de lo que se recibió el año pasado.
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0: Vamos a realizar la segunda pausa promocional del día de hoy. Nosotros volvemos con más información. 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

0: de la autoridad para preservar el orden público. Los resultados de esta revisión, adelantó, serán dados a conocer públicamente una vez que concluyan los análisis realizados por el Gabinete de Seguridad y la Comisión de Honor y Justicia, instancia encargada de determinar posibles responsabilidades administrativas o disciplinarias. Cabe recordar que la movilización inició el pasado viernes en el Hospital General Doctora Columba Rivera Osorio del ISSSTE en Pachuca. Los trabajadores exigían el pago pendiente de guardias y suplencias para alrededor de 40 empleados, además de solicitar la renuncia de la administradora. Horas después, la protesta se trasladó a la carretera México-Pachuca, donde los manifestantes intentaron bloquear la circulación vehicular. En ese punto, ya se encontraban elementos de la policía estatal quienes impidieron el cierre de la vialidad. La intervención derivó en momentos de tensión y confrontación entre policías y trabajadores. Durante el operativo fueron detenidos dos jóvenes manifestantes, situación que provocó nuevas exigencias para lograr su liberación. Finalmente, tras el diálogo con las autoridades y la liberación de los detenidos, los inconformes regresaron al hospital para continuar las negociaciones relacionadas con sus demandas laborales. Cabe recalcar que en este caso, el día de hoy por la mañana volvió a iniciar una manifestación, pero ahora a las puertas de la entrada, en este caso del ISSSTE. Los hechos ocurridos en Pachuca durante este fin de semana dejan en entredicho el derecho a manifestarse y la obligación de preservar el orden público. Esta situación, pues, debe convivir dentro de una democracia, pero pareciera que ninguno de esos principios puede imponerse completamente sobre el otro sin generar conflictos y desconfianza. Por otro lado, no debe perderse de vista el origen de la protesta. El reclamo de los trabajadores del ISSSTE surgió por adeudos relacionados con guardias y suplencias, además de inconformidades administrativas. Resolver estas demandas es tan importante como analizar lo ocurrido durante este operativo policial. Esperaremos respuestas, sobre todo, pues, ahora que ya se ha pronunciado también el gobernador del estado ante esta manifestación ocurrida el pasado fin de semana y una nueva ocurrida el día de hoy.
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0: La tarde de este viernes, integrantes de la Coordinadora Nacional de Trabajadores de la Educación en Hidalgo se sumaron a las movilizaciones a nivel federal para solicitar la abrogación de la ley del ISSSTE del 2007. A esta marcha se sumaron personal jubilado y estudiantes de la Escuela Normal Rural Luis Villarreal del MESHE. Escuchamos esta información.
3: Yo como, porque estoy dentro de la organización, porque siempre he apoyado a los compañeros, no me dan mi bono desde hace...

0: reglamentos de tránsito para homologar precisamente estas multas por invasión al carril del Tusobús.
1: Si usted tiene planeado hospedarse en un hotel durante las próximas semanas, los establecimientos de hospedaje en Hidalgo deberán aplicar nuevas medidas de control para reforzar la protección de niñas, niños y adolescentes. Esto luego de la reciente aprobación de una reforma a la Ley de Turismo Sustentable por parte del Congreso del Estado. Con este cambio, los hoteleros estarán obligados a solicitar identificaciones oficiales a sus huéspedes para comprobar su identidad y mayoría de edad. Y si una persona viaja acompañada de menores, también deberá acreditar el parentesco directo o la patria potestad correspondiente. La presidenta de la Asociación de Hoteles y Moteles de Hidalgo explicó que muchos establecimientos ya realizaban revisiones similares como parte de sus protocolos internos. Sin embargo, la ausencia de una disposición legal provocaba que algunos usuarios mostraran inconformidad o resistencia al momento de presentar dicha documentación. Ahora, con la reforma aprobada por el Poder Legislativo el pasado 2 de junio, la medida se convierte en una obligación formal para todos los prestadores de servicios de hospedaje en la entidad. La representante del sector hotelero señaló que el siguiente paso será capacitar al personal operativo para que la aplicación de esta norma se realice con eficiencia, sensibilidad y pleno respeto a los visitantes. Además, recomendó a los hoteles informar sobre estos nuevos requisitos desde el momento de realizar una reservación. De esta manera, las familias podrán llegar con la documentación necesaria y evitar retrasos o contratiempos al momento del registro. La intención, explicaron los empresarios del sector, es garantizar procesos más seguros para los huéspedes y fortalecer las medidas de protección para la infancia y adolescencia dentro de los espacios de hospedaje.
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1: Vamos a realizar la última pausa promocional del día de hoy. Te invitamos a continuar con nosotros al regresar de estos minutos. Nosotros somos Suma Noticias Radio.
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5: Martín compró tomates, relojes, jabón mientras la bocina sonaba, pero nadie entendió si la señora cantaba paraguas, escalera, televisión. 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
9: Son las 2:48.
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0: instituciones de educación superior, pues vayan en un proceso de mejora continua y también dando los mejores resultados de las actividades que debemos de desempeñar. Es de manera integral. Hablar de mecanismos es instrumentar procedimientos que nos muestren la trazabilidad de cualquier proceso. Mostrar la trazabilidad de cualquier proceso nos muestra la transparencia, nos lleva a una transparencia de lo que estamos haciendo. Entonces es muy importante establecer todos los procedimientos debidamente establecidos, quiénes son los que participan en esos procedimientos para que quede toda esa transparencia y la transparencia nos lleve a la mejor rendición de cuentas. Se puede tener en cualquier institución, no solamente de educación superior, en cualquier institución, el control interno nos permite, ¿sí?, establecer todos los mecanismos que debemos de tener desde el control de la administración, la organización, los procedimientos, la medición de los riesgos, los procesos de informar, de comunicar y sobre todo de supervisar lo que está establecido que se debe de hacer. Por eso es la importancia del control interno.
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3: En más información, por unas horas el Aula Magna Alfonso Cravioto Mejorada se convirtió en un espacio donde la memoria, la emoción y el talento mexicano hablaron a través de la música. Así se vivió Voces de Nuestra Tierra, el más reciente concierto de la Orquesta Sinfónica de la Universidad Autónoma del Estado de Hidalgo como parte de su temporada Acuarelas. Bajo la dirección del maestro Martínez Alpuente, la velada inició con la interpretación de la Obertura Luisa del compositor Olmedo. Se trata de una obra solemne y enérgica que alterna momentos de gran intensidad con pasajes cargados de sensibilidad, preparando el ambiente para una noche especial. El momento más esperado llegó con el estreno mundial de Añoranza, creación del director, compositor y pianista mexicano Arturo Rodríguez. La pieza, de carácter lento y profundamente reflexivo, está inspirada en la riqueza expresiva del compositor alemán Gustav Mahler y en la influencia de la música cinematográfica que marcó la formación artística de Rodríguez. A través de una escritura orquestal íntima y emotiva, Añoranza desarrolló temas relacionados con el amor, los recuerdos y la evocación de momentos significativos. La interpretación logró cautivar al público presente, que respondió con un prolongado aplauso al concluir la obra. Para cerrar la noche, la Orquesta Sinfónica de la Universidad Autónoma del Estado de Hidalgo presentó la Sinfonía número 3 de Robert Schumann, considerada una de las obras más representativas del romanticismo musical por su energía, profundidad y amplitud sonora. Con este concierto, la Máxima Casa de Estudios de Hidalgo reafirmó su compromiso con la difusión cultural, así como el impulso a la creación artística contemporánea, brindando al público una experiencia que unió tradición, innovación y talento. La temporada Acuarelas continúa y ahora contará con la participación del reconocido solista Rafael Aguirre. Preste mucha atención. Si usted es estudiante universitario y sueña con cursar un semestre fuera de en la máxima casa de estudios e incluso fuera del país, esta información te interesa. La Universidad Autónoma del Estado de Hidalgo lanzó la convocatoria del programa de movilidad institucional presencial para el periodo enero-junio de 2027. La invitación está dirigida a estudiantes de licenciatura y posgrado que deseen realizar una estancia académica en instituciones de educación superior nacionales o internacionales. La convocatoria es impulsada por la Dirección de Relaciones Internacionales e Intercambio Académico y busca que las y los alumnos contemplen su formación profesional a través de experiencias educativas en otros contextos académicos. Entre los requisitos generales se encuentra ser estudiante regular, estar inscrito en algún programa educativo de la Universidad Autónoma del Estado de Hidalgo y contar con un promedio mínimo de 8.0. Además, para participar en movilidad internacional, los aspirantes deberán acreditar el dominio de un segundo idioma. En el caso de la licenciatura en médico cirujano, se solicita haber cubierto al menos el 49.5% de los créditos. Para el resto de las licenciaturas y programas de posgrado, se requiere cursar al menos el segundo semestre. El proceso contempla la revisión de convenios disponibles, la integración del expediente correspondiente y el registro en línea. Las autoridades universitarias informaron que el periodo para participar estará abierto del 12 de junio al 14 de agosto de 2026 y la fecha límite para completar el trámite será el 14 de agosto a las 11:59 de la noche. La Universidad Autónoma del Estado de Hidalgo recordó que se trata de una convocatoria sujeta a selección y disponibilidad de espacios.

0: por lo que recomendó a los interesados acercarse a las coordinaciones académicas para recibir orientación sobre la validación de asignaturas y la integración correcta de sus documentos. Para obtener mayores informes, la universidad ha puesto a disposición el correo electrónico de la Dirección de Relaciones Internacionales e Intercambio Académico, así como la atención telefónica a través de la extensión 13317.
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0: Finalizamos este espacio con información nacional. Las autoridades federales ya encendieron las alertas preventivas ante la evolución de un fenómeno meteorológico que podría impactar de manera importante las costas del Pacífico mexicano. La presidenta de la República, Claudia Sheinbaum, anunció la activación inmediata del Plan Marina y del Plan DN3E ante el inminente fortalecimiento de la depresión tropical 2E, sistema que, de acuerdo con los pronósticos, evolucionará a la tormenta tropical Boris. A través de sus canales oficiales, la mandataria hizo un llamado urgente a la población de 6 entidades del país: Guerrero, Oaxaca, Colima, Jalisco, Michoacán y Nayarit. En estas regiones se esperan lluvias intensas, fuertes rachas de viento, oleaje elevado y la presencia del fenómeno conocido como mar de fondo. Se trata del primer sistema tropical de gran relevancia de la temporada de huracanes 2026 en el Océano Pacífico. Los especialistas advierten que Boris podría intensificarse rápidamente, aumentando el riesgo de inundaciones, desbordamientos y deslaves en comunidades vulnerables. Imagine por un momento ríos creciendo en cuestión de horas, caminos cubiertos por corrientes de agua y oleaje golpeando con fuerza las zonas costeras. Ese es precisamente el escenario que las autoridades buscan prevenir mediante la activación anticipada de los protocolos de emergencia. Por ello, Protección Civil y las autoridades federales exhortan a la población a evitar zonas de riesgo, mantenerse informada a través de los reportes oficiales de la Comisión Nacional del Agua y atender cualquier indicación de evacuación o resguardo preventivo. La presidenta aseguró que existe coordinación entre los 3 órdenes de gobierno y que ya se encuentran listas brigadas de apoyo para proteger la vida y el patrimonio de las familias que pudieran verse afectadas por este fenómeno. Hasta el momento no se reportan daños mayores. Sin embargo, el monitoreo se mantiene de forma permanente mientras Boris continúa su proceso de fortalecimiento frente a las costas mexicanas. Integrantes de la Coordinadora Nacional de Trabajadores de la Educación, la CENTE, tomaron las instalaciones de la Terminal de Almacenamiento y Despacho de Pemex en Tuxtla Gutiérrez y bloquearon completamente sus accesos para impedir la entrada y salida de pipas encargadas de distribuir gasolina a estaciones de servicio de la capital chiapaneca y municipios cercanos. La movilización forma parte del reinicio de las acciones de protesta de mayor intensidad anunciadas por el magisterio disidente. Los docentes aseguraron que mantendrán estas medidas hasta que el gobierno federal establezca una mesa de diálogo con la Comisión Representativa de la CENTE en la Ciudad de México. La advertencia fue contundente. Los manifestantes señalaron que si llega a presentarse desabasto de combustible en la región, la responsabilidad recaerá en las autoridades federales por no atender sus demandas. Por su parte, Héctor Gutiérrez, integrante de la Comisión Política de la CENTE, informó que las autoridades deben tomar previsiones ante la toma de las instalaciones de Pemex, ya que la protesta se mantendrá por tiempo indefinido. La noticia generó inquietud entre la población. En cuestión de horas, numerosos conductores acudieron a las estaciones de servicio para abastecer sus vehículos ante la posibilidad de una interrupción en el suministro de gasolina. Mientras tanto, las instalaciones estratégicas de Pemex permanecen bajo resguardo de los manifestantes en un conflicto que mantiene en alerta tanto a las autoridades como a miles de ciudadanos que dependen diariamente del combustible para trabajar, transportarse y realizar sus actividades cotidianas. Es momento de despedirnos por esta tarde. En este inicio de semana, agradecemos por supuesto la sintonía que nos han regalado en estos minutos. Te invitamos a continuar escuchando la programación que tenemos preparada para ti en el 102.1 FM. Gracias a Dan Zúñiga por su apoyo en los controles de transmisión y a ti que nos has sintonizado, te invitamos a saludarnos nuevamente el día de mañana en punto de las 2 de la tarde. Yo soy Misael Prisciliano, deseo que tengas un excelente inicio de semana. Cuídate mucho por el tema de las lluvias. Nosotros nos saludamos el día de mañana.
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5: Voz, maestra Angélica Jiménez Briseño.
6: Ok, pues es muy interesante en los mexicanos particularmente, y eso es parte de una de las investigaciones que se realizó en el Instituto de Investigación en donde realicé la maestría, fue que realizamos un estudio con factores culturales en Italia y en México, y se comparó y se evidenció que para los mexicanos algo muy importante en la apariencia es el color. Nosotros en México tenemos alimentos muy coloridos y generalmente coloridos o colores muy extraños para otras culturas, como por ejemplo lo son Europa. En Europa no vemos, por ejemplo, bebidas como jugos o bebidas como de sabores que tengan colores muy fuertes, como un rojo muy fuerte o un azul muy fuerte, que son generalmente estas que consumen muchos niños. Y esa es una gran diferencia en cuanto a apariencia. Nos encantan mucho los alimentos muy coloridos, con colores que para muchas culturas parecería muy extraño, como el rosa mexicano, como los colores incluso verdes, ¿no?, en nuestros alimentos, que son naturales muchos, pero también al ser eso una particularidad o cualidad cultural de la gastronomía en su formato natural, también la industria pues realiza estas modificaciones para que sea del agrado de los mexicanos.
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8: Temperatura, 20 grados centígrados.
9: Son las 3:04.
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11: Bienvenidas y bienvenidos a Sin Miedo al Éxito Garza, tú como yo, lánzate de movilidad. El espacio de la Dirección de Relaciones Internacionales e Intercambio Académico de la Universidad Autónoma del Estado de Hidalgo. Gracias por acompañarnos a través de las estaciones de radio UAEH en Actopan, Huejutla, San Bartolo, Tulancingo y Zimapán. Yo soy Alondra Rodríguez y el día de hoy estamos con Ana Karen Pérez García, estudiante de movilidad entrante de Tlaxcala, de forma específica de la Universidad Autónoma de Tlaxcala. Karen, bienvenida.
12: Muchas gracias, gracias por estar aquí el día de hoy.
11: Gracias a ti, Karen. Karen, vamos a comenzar. ¿Le podrías platicar a las personas que nos están escuchando qué es lo que estudias, de qué semestre?
12: Pues yo estudio el cuarto semestre de la licenciatura en administración, pues vengo del estado de Tlaxcala, y pues en esta ocasión yo estuve haciendo este proceso de movilidad cursando 7 materias, pero pues aquí las cursé en diferentes semestres, solamente 2 las cursé en cuarto semestre, las otras fueron en quinto, sexto, segundo y tercero, y pues la verdad es que es una experiencia muy, muy increíble y de muchos aprendizajes.
13: Ok. Son un montón. Son un montón de materias.
12: Sí.
13: Okay. ¿Tu carga regular más o menos de cuántas son?
12: Sí, también de 7, okay. 8.
13: ¿7?
12: Sí, pues ya como vas avanzando, pues uh-huh. se van disminuyendo, pero regular son 7, 8.
13: ¿Allá en tu universidad en qué semestre estás?
12: En cuarto.
13: En cuarto. En cuarto. Sí, en cuarto. Ya bien. Y entonces, de acuerdo a la revalidación, escogiste sí, las materias. Ah, ok.
12: Sí.
13: Maravilloso, me parece increíble. ¿Nos puedes platicar cómo fue tu proceso para movilidad entrante? ¿Cómo es y por qué escoges la Autónoma de Hidalgo? ¿Cómo es que sucede? Platícanos.
12: Pues yo al inicio me enteré porque, bueno, nos dan conferencias allá en mi universidad semestre con semestre para promover este programa. Entonces al inicio, pues la verdad, pues no llevo tan mal promedio. Entonces pues me invitaban a ir a España, pero la verdad es que yo nunca había estado fuera de casa, ni siquiera fuera de mi estado. Entonces pues se me hizo pues... no mucho, pero sí a lo mejor un poco arriesgado. Entonces decidí, la verdad, hacerlo dentro del país. Entonces, pues, de ahí, pues, se puedes elegir en diferentes universidades. De acuerdo a tu carrera, pues, hay diferentes universidades que la ofrecen. También debes de ver, pues, por ejemplo, yo, que no esté como en cuatrimestre o en semestre, para que sea bien la homologación. Entonces, después, pues, yo tenía esta opción de la Autónoma de Hidalgo o la Autónoma de Querétaro, pero pues la verdad cuando ingresé a ver las materias y eso, pues eran muy similares y con el mapa curricular casi muy similar al de mi universidad, entonces pues la verdad iba a estar más fácil el proceso, pues si elegía esta, además de que pues la verdad me interesaba mucho venir aquí, porque pues no sé, se me hacía un estado como muy tranquilo, con mucha cultura y varias cosas por hacer, y pues la verdad es que no conocía. Entonces pues así fue que decidí venir aquí y pues que puse tantas materias en mi carga académica, porque pues de hecho tengo 8 materias, pero solo una la estoy cursando allá en línea. Okay. O sea, dejé solo una y aquí estoy cursando 7, y la verdad es que son, bueno, los maestros que yo tengo, o bueno, tuve, porque pues ya acabó mi semestre, pero son muy buenos. La verdad es que tuve unos maestros muy buenos, que la mayoría veíamos teoría, pero lo llevaban más a la práctica, algo que en mi universidad casi no llevamos.
13: Okay.
12: Llevamos un poco más teoría y no tanto práctica, y aquí es implementar mucho la práctica en lo del proyecto integrador y todo eso, pues es más.
13: Ya, ¿nos puedes platicar qué es lo que hiciste como para llevar a práctica las actividades de tu carrera?
12: Pues por ejemplo, tan solo yo, bueno, no, bueno, todavía pues es todavía como que no sabes qué área te gusta de tu carrera en este semestre, ¿no? Pero por ejemplo yo en este, bueno, estando aquí de movilidad, pues descubrí que me gusta más la parte como administración, pero enfocada al derecho,
13: ya.
12: Como derecho tributario, uh-huh. que es lo fiscal y uh-huh. laboral.
13: Uh-huh.
12: Y eso la verdad es que me ayudó mucho porque, por ejemplo, pude, en los proyectos integradores pudimos dar de alta en el INPI y en el IMSS a los trabajadores uh-huh. supuestos, y pues lo aprendí a hacer de manera práctica, de manera pues como se realmente se tiene que hacer cuando ya lo estás llevando en un trabajo formal. También en la parte de derecho laboral pues conoces todos los derechos del trabajador, y también pues ahí es donde sacas las nóminas uh-huh. y todo eso, pues ya es una parte más práctica, más manual.
13: Uh-huh. Okay. Sí, justo a mí me parece algo súper importante, ¿no? Yo tengo noción, yo estudio administración pública, entonces yo considero que es muy importante, sobre todo este tema que indicas de, por ejemplo, los derechos de los trabajadores, ¿no? Desde mi perspectiva hay mucho que se solucionaría si las personas tuvieran acceso pleno a la información, que entre comillas está, pero se convierte un poco en tema de conocimiento académico, que se queda en muchas ocasiones solo dentro de en espacios académicos, en este caso como las universidades, pero es justo esto, ¿no? Es como muy importante que lo ideal sería que todos pudieran como conocerlo, y lo ideal y desde mi perspectiva como profesionistas es esto, ¿no? Como el acercar a las personas y decirles como, claro, allanamientos laborales. Inclusive en ocasiones tal vez también como en nuestros propios círculos, que a veces llegas y lo platican, ¿no? pero dar a conocer justo temas como así de importantes, pues porque al final del día es como a nivel social, ¿no? Estos temas.
12: Sí, es como que a veces no los reconoces tanto, o sea, crees que en la administración casi eso no impacta lo legal, pero es muy importante conocerlo y tener tú como administrador pues ese conocimiento de todas las implicaciones legales que tiene estar al frente de algún puesto.
13: Sí, es muy importante eso. ¿Nos puedes platicar cómo fue tu proceso de movilidad entrante?
12: Pues la verdad es que aquí desde que yo mandé el correo para ver si me aceptaban o no, pues la verdad siempre obtuve muy buena respuesta. Siempre fue un trámite guiado, nunca me sentí como que qué voy a hacer o qué sigue después, porque la verdad es que, bueno, los correos cuando te mandan la carta de aceptación viene todo muy especificado, muy claro, y a la hora de llegar aquí pues también todo fue muy específico, muy claro. La verdad es que yo no tuve ningún problema, todo el proceso sí es un trámite como cualquier trámite, pesado, largo, pero pues siempre, bueno, yo siempre sentí ese acompañamiento de la licenciada Laura, que es la que nos recibe aquí, de todo el proceso del trámite, también de mi coordinador de mi licenciatura, siempre en todo momento estuvo presente, y eso hace que pues el trámite sea un poco menos tedioso, claro, menos pesado, y la verdad es que fue un trámite muy, muy sencillo, y pues te brinda muchas cosas, te aprendes a hacer, solucionar cosas por ti mismo.
13: Sí, claro, justo el optar por una movilidad es a lo que nos enfrenta, ¿no? Como al asumir responsabilidades que tal vez en casa no tenemos exactamente, pero es esto, el hacernos cargo de como de nosotras y enfrentarnos a la vida. Así, a mí me da mucho gusto saber que tuviste el acompañamiento oportuno, porque en realidad ese es el objetivo de la dirección, tanto acompañar a los alumnos de movilidad saliente como a los de movilidad entrante. ¿Nos puedes platicar? Bueno, las personas que nos están escuchando, en el episodio anterior comentaba que justo en ese momento también a Ana Karen la está acompañando a Lady, que son amigas y se conocieron en este proceso de movilidad. Entonces, ¿nos puedes platicar un poco de este momento en el que la dirección convoca a que las personas de movilidad entrante, saliente, bueno, se conozcan?
12: Pues sí, de hecho, bueno, yo lo recuerdo mucho porque fue el día 16 de enero, un día antes de mi cumpleaños. Ah. Y entonces pues venimos y la verdad es que yo ese día llegué un poco tarde, pero llegué.
13: ¿Pero llegaste?
12: Pero de verdad como que yo todavía no me lo podía creer hasta que llegué y pues vi que había muchísimos más estudiantes que venían de movilidad. Pues eran de otros países, de aquí mismo de México. Y pues yo, pues la verdad, siempre me ha gustado relacionarme con las personas, pero siempre había tenido ese miedo de ser yo la que hablara primero. Okay. Entonces, pues cuando intentamos hablar o así, pues la verdad es que yo dije, si no me atrevo ahorita, pues no me voy a atrever nunca, ¿no?
13: Totalmente.
12: Entonces, pues conocer a los demás, conocer todo lo por qué estaban aquí también, al igual que yo, conocer sus experiencias de cómo ellos eligieron venir a este lado, conocer a Ladies, a otros compañeros, pues la verdad es que fue muy, muy grato para mí, porque pues la verdad te acerca mucho a realmente a lo que vienes, porque por ejemplo ese día yo pues no sabía realmente como a qué veníamos, a la bienvenida y así. Pero pues ya una vez que te dan el tour, conoce, bueno, yo no estudié aquí porque pues mi licenciatura es en ICEA, pero pues ya que conocí aquí Ciudad del Conocimiento, pues la verdad es que me dejó muy impresionada porque está muy bonito. Y ya después cuando conocí ICEA, pues también me gustó muchísimo porque no sé, siento que está muy organizado, muy no sé, muy limpio. Y entonces pues siento que la verdad está muy, muy, muy padre conocer a más personas, y la bienvenida aquí me resultó muy buena.
13: Okay. Y en las aulas en ICEA de forma específica, ¿cómo fuiste bienvenida?
12: También la verdad es que siempre tuve acompañamiento del coordinador de mi licenciatura, él me llevó con los 7 maestros que tuve, él me llevó. y él me presentaba y ya pues yo después yo hacía mi parte, pues yo me presentaba con el maestro, con mis demás compañeros. Sí tuve grupos cerrados, grupos que pues como todo grupo, ¿no? Que son muy, un grupo muy cerrado, pero también tuve grupos que fueron muy, muy buenos conmigo, que me hicieron sentir parte de ellos y luego hasta me decían, es que tú conoces a todo Isea, porque salía y les decía hola, hola, y a todos los saludaba, porque siento que eso fue lo que más me ayudó que a desenvolverme y a pues a tener buenas conexiones. Y la verdad es que me ayudó mucho porque los maestros siempre en los equipos siempre me integraban o siempre trataban de hacer dinámicas grupales para que pues todos nos sintiéramos parte y que también ellos pudieran incluirme a mí. Y también hacían cosas muy prácticas, como ya lo dije, sus asignaturas eran muy prácticas para que pudiéramos llevar a cabo toda la teoría.
13: Ok, bien. Y, por ejemplo, ¿hay algún momento de tus clases con los maestros en los que te hayas sentido un poquito más acompañada de forma académica?
12: Sí, cuando yo llegué recién, estaba haciendo un poco de frío y yo tenía clases en la tarde. Entonces, bueno, hasta las 9 a veces salía. Entonces, pues la verdad sí, como que resentí ese cambio de clima. Y hubo un tiempo donde me enfermé como 2 días muy fuerte. Pero pues yo no quería como que faltar a la escuela. Entonces una maestra así me dijo, como que yo me sentí que en ese momento no, o sea, como que sentí que ellos me veían mucho. ¿Qué? Como que me dijo, ay hija, es que te veo medio mal, si quieres mejor no vengas a la escuela, porque si te ves cansada. Y yo dije, ay, ¿cómo se dio cuenta? En ese momento vi que pues realmente estaban poniendo toda su interés, toda su atención en que yo estuviera bien y que pues realmente aprendiera de forma correcta.
13: Sí. Qué bueno, me da mucho gusto que suceda. Y sí, de hecho, por lo general los ambientes con las y los docentes son cálidos y se agradece mucho eso, ¿no? Y por ejemplo, en el tema de, ya lo mencionabas, el clima y turístico, ¿cómo te ha ido? Y la comida.
12: Bien, pues siento que a mí al principio me costaba salir porque me daba un poco de miedo salir sola. Pero ya después me fui adaptando más al clima y la verdad es que no se me hace tan cambiante, pero se me hace un poco más, no sé, como que el calor más seco, no sé. Y también con la comida no siento que a mí me parecía, o sea, no hay tanta diferencia entre la de aquí y la de Tlaxcala, pero siento que aquí por lo mismo que yo estaba sola y eso me costaba un poco como que mantener esa regla de comer, pues que tus 3 veces al día y así. Pero pues de ahí en fuera estuvo todo bien, solamente que una vez se me hizo daño una comida. Pero de ahí en fuera todo bien.
13: ¿Qué comiste?
12: Los que se llaman tacos borrachos, pero no sé, no sé por qué me hizo daño.
13: ¿Quién sabe si el picante? No lo sabremos. Pero, y por ejemplo, una comida tal vez que te haya gustado mucho aquí, que no hayas probado antes, ¿así te pasó?
12: Ah, las que se llaman tulancingueñas.
13: Las tulancingueñas, ¿a poco? ¿No las conocías? No. ¿Tú sí las conocías? No. Ay, no, la maravilla, a mí me encanta.
12: Sí, sí, está muy buena.
13: Hay que comer todos los días tulancingueñas. Bueno. Okay, ¿no las conocías? No sé.
12: No.
13: Ya. ¿Cuál es la comida típica en Tlaxcala?
12: Pues allá los tacos de canasta, los molotes, el mole.
13: ¿Cómo son los molotes?
12: Los molotes son como si fueran como empanadas, pero fritas en grasa.
13: Ajá, ok, bien, con guisado adentro.
12: Ajá, con guisado.
13: Ah, ok. ¿Y llegaste a viajar como fuera de Pachuca?
12: Sí, pues visité Real del Monte, Ixmiquilpan y ya.
13: Bueno, ¿y los pastes?
12: Ah, sí, también me parecieron muy buenos. Pues igual como que por las cadenas que luego hay en los demás estados, los conocía, pero solo conocía como que pues los que venden ahí, no conocía los que realmente son.
13: ¿Y qué tal si?
12: Sí, sí, me gustan.
13: Están buenos, ¿verdad? Sí. Están buenos. Bueno, vamos a un corte y regresamos.
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15: La inocuidad alimentaria es la garantía de que los alimentos que nosotros vamos a consumir no nos hagan daño, no nos provoquen alguna enfermedad. De hecho, en México, todas las personas físicas y morales que elaboramos alimentos, pues estamos obligados a cumplir con una norma que es la norma 251, para que estos pues sean seguros al consumo humano. Y no importa el tamaño de la empresa, todas estamos obligadas a cumplir con esta normatividad, porque pues el riesgo de inocuidad es el mismo.
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9: 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Son las 3 con 21 minutos.
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13: Regresamos al cuerpo. Yo, ¿hay alguna experiencia que nos quisieras compartir que te lleves en el corazón? Bueno, ¿qué te haya gustado mucho? ¿Qué te lo hayas pasado bien acá?
12: Pues yo creo que también podría decir que el informe del rector, okay. Porque ese día como, bueno, a mí me sorprendió que nos dijeran, es que son invitados de honor, uh-huh. Y yo dije, no, pues, increíble, uh-huh. Entonces, pues la verdad, siento que todos íbamos muy emocionados, muy uh-huh. con ese, pues, compromiso de que estábamos dentro de y que formábamos parte de algo importante, uh-huh. Y pues la verdad es que todo el evento estuvo muy bonito, la verdad después del evento, cuando pudimos convivir con todos y platicar con los demás chicos de los otros países, de los otros chicos que vienen de México también, pues la verdad pudimos como que platicar más allá de lo de cómo nos había ido en el transcurso de los meses que habían pasado, de cómo nos estábamos sintiendo, a lo mejor algunos no nos habíamos como que podido hablar y pudimos convivir ese día, y la verdad es que fue muy grato esa experiencia, me la llevo muy muy que marcada.
13: Ay, qué bueno. Y por ejemplo, acá de la universidad, ¿qué es lo que más te ha gustado?
12: Académicamente siento que a mí me gustó mucho participar en lo de los proyectos integradores de los compañeros con los que estuve, porque pues realmente yo siento que es una muy buena oportunidad para abrirte caminos, porque pues realmente son proyectos buenos que si de verdad le echas ganas, uh-huh. o pues si tienes mucho interés en ellos, pues pueden formar parte de algo más grande, uh-huh. y pues siento que todo eso engloba todas las materias que tú llevas y siento que es muy muy bueno, o sea, te van aportando poco a poco y tengo entendido que lo llevas a través de varios semestres, no uh-huh. solo en un semestre, sí. Entonces sí siento que eso fue lo que más me gustó, poder aplicar lo que aprendimos a algo pues tangible, uh-huh. Y también, pues, culturalmente, la verdad es que me gustó que hay varias cosas extra aparte de la escuela, como lo de la FINI, a mí me gustó mucho participar en las exposiciones y la verdad me gustó muchísimo. No sé por qué me gustó mucho.
13: Es que está muy padre, digo, yo creo que lo que te falta todavía por conocer es la FUL. Que ojalá, si tuvieras la oportunidad, regreses. La FUL ahorita va a ser en septiembre. La FUL va a ser en septiembre. Entonces, no sé, desde mi perspectiva, entre FIN y FUL, para mí la FUL es la completa maravilla. Si te gustó el FIN, te va a encantar la FUL. Sí, justo porque al menos, por ejemplo, en la FUL hay varios invitados de honor, varias actividades, presentaciones de libros, hay ofertas de libros. Y nada, a mí me hace bastante sentido que justo se pueda contrastar esta parte que dices, ¿no? Por ejemplo, la práctica, porque es súper importante, ¿no? Porque una cosa es lo que sí tal vez podemos aprender y o nos pueden enseñar de lo que ya está escrito. Y otra es aplicarlo, ¿no? Y que sobre todo que te orienten. Sobre todo que te orienten a aplicarlo y que justo esto lo puedas pues implementar en un ambiente laboral. Y en cuanto a infraestructura, ¿qué te gustó?
12: Pues como te digo, pues yo estuve en ICEA, uh-huh. y la verdad es que me gustó que sí, todo está muy organizado, uh-huh. como que no hay pierde, porque pues cada licenciatura tiene su edificio y afuera están las letras que dicen qué licenciatura es. Y la verdad es que me gustó, bueno, a mí me gustaba que también estaban muy organizados los salones, como que sabes en qué nivel está cada semestre y no hay pierde. O sea, siento que ahí en ICEA también las aulas son muy grandes, muy espaciosas y nunca hace calor, siempre está fresco.
13: Sí, sí, sí.
12: Y todo está, bueno, también la biblioteca de allá también me gusta
13: está
12: mucho.
13: Sí,
12: se me hace muy cómoda. Bueno, a veces pasaba tiempo ahí haciendo mis tareas y pues está cómoda, o sea, siento que a lo mejor muchos dicen que puede haber una mejor, ¿no? Pero pues siento que está bien, está cómoda y la verdad es que me gustaba que estaba muy organizado todo en ICEA.
13: ¿Llegaste a ir a la biblioteca del ICSU?
12: No.
13: ¿No llegaste a ir? Maravillosa, está preciosa, te gustó la de tu instituto, la de ella está hermosa. Y aquí, no sé si ya les comentaron, pero esta es el proyecto, el megaproyecto, el de la biblioteca. ¿Sí, sí les comentaron?
12: Sí.
13: No, una maravilla, una maravilla. En eso ha estado trabajando también la universidad y de forma específica el doctor Peña, que es el director de bibliotecas, es quien ha llevado a cabo ese proyecto y esperamos también que si en algún otro momento regresan, ya la vean terminada, pero sí, ese es el proyecto. El proyecto. Ese, y yo aprovecho también para platicar esto. Yo previo, ya se los había comentado ambas, pero estamos en proceso de acreditación internacional. Entonces, hay varias cosas en las que la universidad ha estado trabajando ya desde hace unos años, de forma muy sencilla. El proceso de acreditación internacional tiene que ver con, estamos siendo evaluados por el Middle States, que es una acreditadora en Nueva York, y es una acreditadora que evalúa a universidades de Ley Bailey, y eso va a hacer que más adelante la comunidad universitaria pueda tener una pues oportunidades mejores en general en todo el mundo con su título sin necesidad de revalidarlo, y pues eso es lo que está buscando la universidad y que está trabajando en ello, no lo busca, trabaja en ello. Y bueno, pues yo te agradezco mucho tu tiempo, porque además ustedes no lo saben, pero nos encontramos en pabellón y fueron invitadas al programa. Entonces te agradezco mucho, les agradezco mucho a las dos, porque aquí están las dos, les agradezco mucho a las dos, y también a mí me da mucho gusto que hayas sido bien recibida por la universidad y que te lleves cosas buenas de la universidad. Amistades y amistades y conocimiento y experiencias, ¿no? Y sobre todo eso, y a mí me encanta escuchar que justo decías que de pronto a ti te era complicado, ¿no? Como el acercarte, la interacción con las personas y que justo el proceso de movilidad y la forma en la que todo se llevó a cabo te ayudó a que pudiera ser más sencillo tal vez el proceso de interacción y comunicación, ¿no? ¿Hay algo que les quisieras decir a las personas que nos escuchan?
12: Pues nada, que aprovechen las oportunidades que se les presenten en su vida.
13: Sí, totalmente de acuerdo. Bueno, pues te agradezco mucho y esperamos tenerte de vuelta, tenerlas de vuelta. Todavía creo que puedes, pero sí. Pero si no es aquí dentro de la universidad que pueden seguir visitando la ciudad, el estado, y pues nada, muchas gracias.
12: Gracias.
13: Recuerden que pueden enviarnos sus comentarios y sugerencias al 775-235-5501 y seguir las redes de la Dirección de Relaciones Internacionales e Intercambio Académico. Agradecemos a nuestra productora Marifer León, yo soy Alondra Rodríguez y nos escuchamos en el próximo episodio de Sin Miedo al Éxito Garza.

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8: Son las 3:33.

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1: Son las 3 con 54 minutos.

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4: Temperatura 20 grados centígrados.
5: Son las 4:02.

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1: Son las 4 con 35 minutos.
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3: Buenas tardes, amigos y amigas de su programa Conexión Salud y Familia. Les saluda el doctor Fernando Bolaños en una emisión más de nuestro programa de psicología, Media Hora para el Bienestar, aquí en Radio Universidad Actopan. Agradecemos que nos dejen entrar en sus hogares, en sus centros de trabajo, en sus vehículos, que nos acompañen en una emisión más. Y también agradecemos a Misael Prisciliano, que está en cabina, por todo el apoyo, la edición y la producción de este programa. Hoy tenemos un tema muy importante sobre hombres, familia, la relación con el trabajo doméstico, la relación con el trabajo remunerado, es decir, con el trabajo por el que nos pagan. Y es un tema que directamente le titulamos Corresponsabilidad Masculina en la Familia, que tiene que ver con el trabajo que se paga y el trabajo que no se paga y los miembros de la familia. Tenemos un invitado muy especial, una persona que tiene mucha experiencia en el tema, que se llama Edgar Ernesto Ángeles Herrera. Vamos a escuchar una semblanza de él para que sepamos quién es nuestro experto y regresamos directamente con nuestro invitado.
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4: Hoy te presentamos a Edgar Ernesto Ángeles Herrera, profesional comprometido con la promoción de la igualdad, los derechos humanos y la prevención de la violencia. Es licenciado en psicología por la Universidad Autónoma del Estado de Hidalgo y maestro en género, derecho y proceso penal, formación que ha orientado su trabajo hacia la construcción de relaciones más equitativas y libres de violencia. Cuenta con 18 años de experiencia como capacitador y conferencista en temas de género y violencia contra las mujeres, además de una amplia preparación en derechos humanos, estudios de género, masculinidades, violencia masculina y prevención de la violencia sexual y de género. Una parte importante de su labor ha sido la coordinación de grupos de reflexión dirigidos a hombres que ejercen violencia en sus relaciones de pareja, promoviendo procesos de responsabilidad, cambio y transformación de conductas. Su experiencia refleja un compromiso constante con la construcción de entornos más seguros, justos y respetuosos para todas las personas.
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3: Psicólogo Edgar Ernesto Ángeles Herrera, bienvenido.
5: Hola, doctor, muchas gracias por la invitación.
3: Gracias a ti por acompañarnos en este importante tema que tiene que ver con asuntos de hombres, de mujeres, de buscar nuevas formas de relacionarnos de manera más equitativa, para buscar relaciones más igualitarias o menos desiguales, para el bien de las familias, las comunidades, obedeciendo a las leyes que están hechas también en el sentido de mejorar las cosas de la sociedad. Este tema directamente, corresponsabilidad masculina en la familia respecto del trabajo, ¿qué podríamos entender para empezar por la definición de corresponsabilidad de trabajo familia?
5: Digamos que en palabras sencillas, es un reparto equitativo de las actividades que realizamos dentro del hogar. Digo, en este caso, no solamente dentro del hogar, porque también ahí implica pues lo que es el cuidado con los hijos, las hijas, incluso personas familiares, que sean adultas, personas adultas mayores, puede ser también personas que tengan alguna discapacidad, que sean parte también del propio entorno. Entonces, principalmente aquí implica la distribución de las tareas de manera equitativa, sobre todo también el diálogo que debe de existir desde la conciliación en este sentido, justo en la distribución, conciliar cómo van a estar repartidas. Esto implica también lo que es la educación para los niños, niñas, quienes tengan, bueno, hijas o hijos en este caso, y sobre todo incluso el estilo de crianza, donde pues ahí van a permear también los valores que se van a instaurar dentro del seno familiar.
3: Una distribución equitativa de las actividades. Equitativa podríamos entenderlo como justo, una distribución justa de las actividades.
5: Puede ser justo eso, una distribución que vaya conforme a las responsabilidades que cada quien tenga dentro del seno familiar. Por eso es importante también el diálogo, la conciliación que se debe realizar en esa parte, pero efectivamente va en el sentido de justicia, donde pues las actividades no estén cargadas más de un lado y que eso pues vaya generando pues una situación ahí pues que no le permita incluso tener tiempo para el esparcimiento de manera personal o incluso lo que tiene que ver con su propio desarrollo, tanto profesional como personal.
3: De las personas, de todas las personas miembros de la familia.
5: Exactamente.
3: Ok. A ver, ahorita más adelante vamos a abordar algunos ejemplos en lo que usted nos va a apoyar. Pero, digamos, la pregunta que me viene a la mente sería, ¿por qué es importante abordar estos temas de corresponsabilidad del trabajo familia, de las actividades de crianza, educación, cuidado, que sean justas, que sean equitativas, porque entre hombres y mujeres, entre los miembros de la familia? ¿Por qué es importante para la sociedad? ¿Por qué nuestros radioescuchas tendrían que decir, ay, le voy a poner atención al programa?
5: Híjole, creo que ahí puede abarcar varios puntos. Uno de ellos, la importancia puede enfocarse también desde identificar pues todos estos aspectos que van generando un bienestar dentro del seno familiar, desde cómo se van generando pues las prácticas de crianza, sobre todo cuando hay hijos o hijas, ¿no? Uh-huh. Igual de ahí puede empezar a observar o observarse que se van generando pues un fortalecimiento de los vínculos afectivos, ¿no? Sobre todo de las personas que conviven de manera cotidiana, por así decirlo, permanente dentro de lo que es el hogar. Y desde ahí también, si lo empezamos a pensar de manera estructural, esto también permite pues un mayor desarrollo de las mujeres. En este caso, si lo enfocamos, por ejemplo, en los hombres podemos hablar que se puede empezar también prácticas de autonomía, podemos hablar también que se van generando pues aspectos en los cuales se van rompiendo ciertos estereotipos de género, donde pues muchas veces se considera que las actividades propias, las actividades domésticas, que incluso lo podemos empezar a nombrar como un trabajo que no es remunerado,
3: que no es pagado,
5: exactamente, que no es pagado, pues se asume que son actividades que le corresponden estrictamente a las mujeres. Ahora, dentro de su importancia, es que cuando los hombres empezamos a asumir esa responsabilidad dentro de o la realización de estas actividades, pues va generando también una dinámica distinta, donde los hijos, las hijas empiezan a observar también que estas actividades pues no corresponden necesariamente a mujeres, sino que también es parte más bien de que todas las personas que conformamos o estamos insertos dentro del o insertos en el hogar, pues tenemos esa posibilidad, ¿no? Y dentro de esa posibilidad implica pues disminuir esas cargas de trabajo que puede tener, en este caso pues, regularmente o históricamente, pues ha sido una carga que han llevado principalmente las mujeres.
3: Dentro
5: de la importancia, pues justamente va de ir generando dinámicas donde se empiece a normalizar la parte en que los hombres pues no estamos exentos pues de hacernos cargo pues principalmente a cosas tan sencillas, ¿no? De levantar mi plato después de comer y colocarlo en la tarja o en donde se lavan los trastes, e incluso pues asumir también esa responsabilidad de a lo mejor cómo se dividan las actividades, pues también de realizar el lavado de los trastes también de su pareja, de sus hijos, de sus hijas.
3: Claro. ¿No? A ver, entonces, Como sociedad nos ayuda porque, digamos, incorpora a las mujeres, le tendría más tiempo las mujeres para participar en el desarrollo de sus familias, de ellas mismas, de sus familias, de sus comunidades, o incluso el desarrollo de la sociedad, participando en otras actividades remuneradas o creativas o de esparcimiento o culturales, etcétera. El que tengamos más participación los hombres en casa, en el trabajo doméstico, por ejemplo, que sea haya una redistribución o una distribución de actividades de manera justa entre todos los miembros según sus capacidades, niños, niñas, viejitos, viejitas, adultos mayores, pues, hombres, mujeres, etcétera, independientemente de su orientación sexual o lo que se dediquen. Que redistribuyamos las cargas y que no estén centrados en las mujeres, ¿no? Eso ayudaría ahí en ese sentido. Pero directamente, ¿qué ganamos los hombres al hacer esto, por ejemplo? ¿Hay algo que ganemos?
5: Yo digo, verlo como... Creo que ganan todas las personas.
3: Pero los hombres...
5: Digo, específicamente los hombres podemos tal vez mencionarlo en el sentido de que pueden generar vínculos más fuertes con sus digo, digamos aquí con la pareja.
3: Para empezar.
5: Con sus hijos y con sus hijas, ¿no? Los vínculos se fortalecen en ese sentido. Son más profundos también con los propios integrantes de la familia.
3: ¿Por qué se fortalecen? ¿Cuál es el proceso? O sea, lavo los trastes, todos los trastes, y los pongo ahí y ya solito se fortalece. ¿Ya es más fuerte mi vínculo? ¿Cómo se fortalece?
5: Lo que pasa es de que cuando hablamos de una redistribución de las tareas del hogar, digo, no solamente implica la limpieza, digámoslo en ese sentido. Implica también, si se tiene hijos o hijas, implica el cuidado. ¿Y qué implica el cuidado? Pues que cuando se enferman, pues que a mí también me toca, como parte de esa responsabilidad del propio cuidado, pues llevar a mi hijo y a mi hija al médico, ¿no? Si hay una guía, o más bien una receta con indicaciones de la toma de medicamentos, puedo participar también en esa parte, como no como una ayuda, sino como una responsabilidad, ¿no? De cuidado. Si pensamos igual también dentro de las propias actividades, pues las actividades no solamente es lavar los trastes, no solamente es hacer el aseo, sino también implica, por ejemplo, en la preparación de los alimentos, pues hay toda una rutina que se debe seguir, y por rutina me refiero pues esa parte de tener que comprar los víveres, ¿no? O a lo mejor hacer el checklist o la lista semanal de lo que se tiene que comprar, ¿no? ¿Qué implica eso? Pues que requiere una constante comunicación, por ejemplo, con la pareja, ¿no? ¿Qué implica también dentro de la corresponsabilidad familiar? Pues dentro del seguimiento a la educación de los hijos y de las hijas, pues estar al pendiente de las tareas que le dejaron, ¿no? Y dentro de esas tareas, pues muchas veces implica sentarte con tu hijo, sentarte con tu hija, para también pues explicarle o darle una guía, ¿no? ¿Qué significa eso? Pues que se va generando una interacción constante más allá de pues lo que habitualmente se observa, ¿no? Que el hombre es el proveedor, se va a trabajar la mayor parte del día, y que bueno, incluso dentro de ese trabajo puede tener ahí ciertos espacios o cierto tiempo para esparcirse, y a lo mejor ya llega tarde. Digo, las dinámicas pueden ser distintas, no son lineales, no aplican para todas las personas. Sin embargo, pues ahí pues se pueden generar estas dinámicas de interacción donde pues yo me acerco a mi hijo, a mi hija, hay una comunicación constante también con mi pareja, e incluso eso permite identificar cuáles son sus necesidades, ¿no? Desde que conozco yo sus necesidades, desde que incluso mi hijo, mi hija me empieza a reconocer como una persona de confianza, y que no solamente como hombre soy el que llega a casa, pone las reglas, los límites, el que regaña cuando se generan pues situaciones de conflicto, situaciones tensas, pues ahí cambia esa parte, ¿no? Yo he escuchado a muchos compañeros decir que regularmente cuando llegan a casa llegan a recibir quejas, y entonces a ellos los ven o les ven como pues los enojones, ¿no? Es a quienes les tienen miedo. Aquí la finalidad también de el empezar a asumir pues esta responsabilidad conlleva todo esto, ¿no?
3: Ok, entonces, a ver, psicólogo Ernesto, La idea sería que, entonces, si participo en todo esto, estas actividades que acabas de describir, paso más tiempo con mi pareja, paso más tiempo con mis hijos y con mis hijas, hay mayor convivencia, los conozco más, las me conocen más, hay mayor confianza, hay mayor, digamos, vínculo afectivo, intercambio de tiempo, de actividad, de compañía, de momentos alegres, y eso va a ir alimentando, nutriendo de una manera positiva, no solo en tiempo la relación, sino también en calidad, ¿no? Porque puedo estar pasando horas con ellos con el teléfono en la mano y sin pelar, pero si tengo interacción en todas estas actividades cotidianas, los vínculos con mis hijos

0: el trabajo. No le cambie, regresamos.
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2: Son las 4:52.
1: Estamos de vuelta. 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
3: ¿Quién cuida a las niñas, los niños o las personas mayores del hogar? Estas preguntas nos llevan a un concepto cada vez más importante, la corresponsabilidad trabajo-familia, es decir, la distribución equilibrada de las tareas domésticas, de cuidado y labores entre todas las personas que integran un hogar. Sin embargo, las cifras muestran que aún existen importantes desigualdades. De acuerdo con la Encuesta Nacional sobre Uso del Tiempo 2024 del INEGI, las mujeres en México dedican en promedio casi 40 horas semanales al trabajo doméstico, de cuidados y voluntario no remunerado. En contraste, los hombres destinan poco más de 18 horas. Esto significa una diferencia de más de 21 horas cada semana. Además, mientras las mujeres invierten casi el 67% de su tiempo de trabajo en actividades no remuneradas, los hombres destinan alrededor del 33%. En Hidalgo, la situación también refleja retos importantes. Las mujeres dedican casi 6 horas más por semana que los hombres al cuidado de integrantes del hogar, colocando a la entidad entre aquellas con mayores brechas de género en estas actividades. La corresponsabilidad no se trata de ayudar, sino de compartir responsabilidades. Cuando las tareas del hogar y los cuidados se distribuyen de manera equitativa, se generan mayores oportunidades, bienestar y calidad de vida para todas las personas.
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0: Ya estamos aquí de vuelta en su programa Conexión, Salud y Familia, media hora para el bienestar. Estamos platicando de corresponsabilidad masculina en el trabajo, es decir, en la familia, perdón, respecto del trabajo, es decir, la corresponsabilidad de los hombres junto con todos los miembros de la familia, del grupo familiar, sobre las actividades de trabajo que se pagan y las que no se pagan, ¿no? Sobre todas las actividades que nos permiten vivir, reproducirnos, descansar, tener ropa limpia, tener comida, tener un lugar de cobijo donde no entre la lluvia, etcétera, etcétera. La corresponsabilidad de los hombres en la familia respecto del trabajo doméstico y el trabajo remunerado. Escuchamos unos datos muy interesantes del uso del tiempo en la nota del día para ir complementando, para ir comprendiendo lo que hemos estado hablando con Edgar Ernesto Ángeles. Ernesto, desde tu punto de vista, desde tu experiencia de varios años en estos temas, ¿qué ejemplos nos puedes dar de los hombres cuando nos incorporamos a tener mayor responsabilidad, a compartir la responsabilidad del trabajo doméstico en casa? ¿Qué ejemplos has visto de cómo lo hacemos y qué experiencias hemos tenido?
4: Bien, ejemplos, bueno, ahorita en el transcurso del diálogo hemos dado, he mencionado varios. Si lo empezamos a dividir incluso dentro de las propias actividades o el trabajo no remunerado, que implica pues, la limpieza, ¿no? Uh-huh. Implica lo que es el apoyo educativo para los niños, para las niñas, implica el cuidado como tal. Por ejemplo, hace un momento más bien mencioné todo lo que implica desde la limpieza, la preparación de los alimentos, en el ámbito educativo. Lo que tiene que ver desde apoyar a los hijos y a las hijas en las tareas de la escuela, pero ahí también hay que considerar que en el apoyo educativo o como parte de la responsabilidad, pues implica también ir a las juntas escolares, uh-huh, acudir cuando se presenta alguna urgencia en las propias escuelas. Si hablamos, por ejemplo, de la limpieza o todo lo que implica de mantener en orden el hogar, pues estamos hablando que eso requiere también comprar pues los utensilios o los todo lo que se requiere a lo mejor de objetos que nos sirvan para la limpieza, cubetas, trapeadores o estar al pendiente de lo que se requiere para realizar.

0: bienestar, ¿no? Dentro del propio cuidado, pues implica estar al pendiente también, pues, de las enfermedades que pueden surgir. Uh-huh. Eso implica, como lo comenté, pues ir al médico, dar seguimiento justo a las indicaciones para la toma de los mismos. Implica muchísimas cosas. Y cuando esto se empieza a llevar a la práctica, ahí es cuando podemos darnos cuenta que eso implica tiempo. Y es un tiempo considerable que lleva la planificación para la realización de estas tareas, ¿no? Regularmente lo que sucede es, pues tú que eres mujer, pues a ti te toca, y a veces yo como proveedor te doy tanto para la semana, entonces tú encárgate de que todo esté en orden, ¿no? Si algo no está en orden, pues igual y llego a casa y empiezo a tener como ese malestar de que, ok, si yo estoy dando el dinero, yo estoy trabajando, resulta que no, las cosas no están como yo considero o yo pienso. Uh-huh. Ahí son como elementos que podrían empezarse a observar, sobre todo al momento de que si yo asumo esa responsabilidad, incluso de a lo mejor un día decir que no debe ser un día en realidad, ¿no? Uh-huh. Pero darme a la tarea de ver el tiempo que me lleva barrer, trapear, recoger la ropa, incluso si se tiene lavadora, lo que implica meter la lavadora, planchar, todo lo que implica también la planeación para la preparación de los alimentos, qué se requiere, qué necesito. Y aparte, incluso cuando existe este cuidado a personas que se encuentran en una condición en particular por alguna enfermedad, pues requiere también otro tipo de análisis ahí que se debe de tener, a lo mejor para tener una dieta específica. Claro. Entonces, implica toda una planeación, implica justo también de ver qué tanto tiempo me lleva esto, y muchas veces pues es fácil asumir que eso le toca a las mujeres, aunque las mujeres también se desempeñan a lo mejor en un espacio público realizando alguna actividad o algún trabajo que sí le es remunerado, ¿no?
1: Claro, entonces digamos, habrá muchos hombres que seguramente ya lo hacen, ¿no? Y que saben de todos los beneficios en términos de mejorar las relaciones, como sus relaciones con sus hijos y su pareja son más íntimas, más profundas, más ricas, ¿no? Su alma está más tranquila y más satisfecha. Habrá otros que a lo mejor están escuchando y dicen, no, pues el psicólogo Edgar Ernesto tiene razón. Sí, sí ganamos eso, se me hace, pues, de entrada entrarle a algo que es justo, a la justicia, el reparto justo de actividades y no estar abusando, explotando a las personas, a mi pareja o a mi mamá o a mi hija, pues se me hace buena onda y le entro, ¿no? Y quiero cambiar y además me voy a beneficiar porque mis relaciones van a mejorar con mi familia cercana. Vale, entro. Pero en mi trabajo, pues tengo horas de trabajo, jornadas largas, no me dejan salir, pido permiso para ir a la escuela que me llamaron que mi hijo que no sé qué hizo otra vez, o mi hija, no hay las condiciones a veces. Ahí qué nos falta como sociedad, Ernesto.
0: Híjole, eso lo podemos observar justo como una de las barreras, digamos, a nivel estructural, por estructural me refiero, pues que es algo cultural, ¿no? Pero ahí justo me llama la atención de que puede surgir pues estas situaciones de cumplir en el trabajo, pero también hay que ver que muchas compañeras, muchas mujeres se dividen para poder realizar esas actividades, ¿no? Corren el riesgo. A lo mejor en algunos trabajos hay mayor flexibilidad. Incluso puede haber lugares laborales o espacios laborales donde también existe la flexibilidad para los compañeros, pero igual puede ser que no estén enterados de las políticas que hay, ¿no? Si hablamos también como de aspectos que pueden limitar, sí puede ser que en algunos espacios laborales pues asuman, no sé, que algún compañero sí asuma esa responsabilidad también como una práctica de cuidado, como una práctica de afecto también a las personas que más le importan en su familia.
1: Por ejemplo, tú que conoces la legislación, en el estado de Hidalgo hay legislación que me da permisos paternos, cuidados paternos, permiso de paternidad, todo esto en el trabajo. o no?
0: Esa, corte, doctor, esa sí no lo tengo claro.
1: Amigo, te pasas. Bueno, ahí va, de otra forma. Hay algunas legislaciones que están promoviendo los permisos de paternidad, ampliarlos de 5 a 15 días en algunos estados, también a nivel nacional, y hay estaría bien que hubiera cuidados paternos donde en el trabajo nos dieran chance de salir, ¿no? Entonces ahí también hay como una brecha donde habría que impulsar esas leyes, ese marco legal para que existieran en el ámbito laboral y también pues digamos informarnos, ¿no? Ver si eso existe, pues aprovecharlos en mi trabajo, ¿no? Y si no, pues también digamos, no sé si es válido esto que dices, bueno, las compañeras, las mujeres lo han hecho durante años sin legislación, ¿no? Aunque ellas sí tienen legislación, también por estereotipos de género, ¿no? Pensando mujeres, maternidad, hijos, mujeres. Entonces, ha habido más leyes. Pero bueno, sería cuestión de como sociedad seguir pensando y repensando las personas, los hombres que nos damos cuenta de que qué ganamos por participar más en casa, que eso no solo es, no tiene que ver con ser hombre o con ser mujer, sino con quienes vivimos bajo un techo, pues tendríamos que redistribuyeron las actividades según nuestras capacidades, el tiempo que tenemos libre, el tiempo que tenemos, podemos disponer para ello, redistribuir de una manera más justa, y eso pasa por hablarlo en casa, ¿no? Pero también no dejar pensar en la legislación que sería necesaria, que podría facilitar muchas de estas actividades. Ernesto, dígame.
0: No, igual es que me quedé pensando en esa parte, que puede ser variable también dentro de las propias instituciones. Puede ser, y que también es parte de la tarea, de la responsabilidad que se puede asumir, pues desde preguntar en mi trabajo, ¿no? Si existe pues las licencias de paternidad para quienes van a ser papás, y de ahí pues informarse pues todo lo que implica eso. Entiendo que también desde la propia Ley Federal de Trabajo, pues sí hay una especificación de los días que se les pueden brindar a los hombres, sobre todo pues cuando van a ser papás, porque pues eso implica también asumir la responsabilidad como tal, ¿no? Desde el cuidado que se le puede brindar a la pareja. Qué mejor que pudiera ser más extenso como lo es en otros países. Sin embargo, también aquí implica esa responsabilidad en esa parte por,
1: claro,
0: por los hombres.
1: Y de nosotros los hombres, ¿no? Pues de pedir, de exigir eso, de preguntar, de movernos, de demandarlo en caso, es decir, de exigirlo en caso de que no exista, si queremos participar con nuestros hijos más y no hay una ley, no hay permisos en el trabajo, pues entonces que haya, ¿no? Eso sería importante para los hombres que queremos mejorar nuestras relaciones con, pues, con las personas que decimos que amamos, que nos hacen felices, con las que compartimos más tiempo por medio de esta responsabilidad en las actividades de trabajo remunerado y no remunerado. Pues se nos ha acabado el tiempo y hemos terminado nuestro programa. Nos gustaría que fuera más largo, pero no es así. Y por tanto, queremos que nos des tu mensaje final, psicólogo Edgar Ernesto Ángeles Herrera. ¿Con qué mensaje te despides?
0: Yo pensaría también la parte de la corresponsabilidad de los hombres en la familia. Una línea a seguir, porque termina siendo un modelaje positivo para los hijos,
1: claro,
0: para las hijas.
1: Bien.
0: Permite también conductas adaptativas desde que los hombres generemos una autonomía y una independencia, porque la autonomía y la independencia va desde que puedo hacerme cargo también de mis necesidades sin esperar a que sea la pareja quien cubra esas necesidades, ¿no?
1: Claro.
0: Conozco compañeros, historias de hombres que si se enferman no se toman el medicamento si su pareja no se los da, ¿no? De hombres que pueden aventarse ayunos prolongados porque su pareja no les preparó de comer. Entonces, son aspectos que se pueden ir considerando que...
1: dramáticos, incluso, además, ¿no? Como bebés.
0: Si hablamos de beneficios, es uno de los beneficios, la autonomía y la independencia, ¿no? Y de ahí, pues, todo lo que implica también, pues, de disminuir la sobrecarga que pueden tener las mujeres a nivel de emocional, a nivel mental, que muchas veces eso genera conflictos al interior, pues por lo mismo, ¿no? De la división de las actividades, donde pues muchas veces los hombres llegan a minimizar pues eso que puede estar sintiendo nuestra pareja, ¿no? Entonces, como mensaje final, igual ahí, y digo como algo importante, sí implica el ir generando pues un pensamiento crítico a la situación, y por crítico me refiero a poner atención a pues en las redes sociales, toda la información que va surgiendo desde algunas figuras que pues siguen mencionando y siguen afirmando que las mujeres deben dedicarse al hogar mientras los hombres debemos ser atendidos como reyes, ¿no?
1: Claro.
0: Pero desde ahí implica ese cuestionamiento, todo cómo puede afectar no solamente a la familia, sino pues que va en cascada y que eso claro. termina a nivel social, a nivel estructural.
1: Muchas gracias, Edgar Ernesto Ángeles Herrera. Nos despedimos, nos vemos, nos escuchamos pronto otra vez, y gracias a ustedes por dejarnos entrar en sus hogares. Se despide su amigo el doctor Fernando Bolaños. No le cambie, está usted en Radio Universidad.
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3: Temperatura 20 grados centígrados.
4: Son las 5:09.
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6: El destino de un ser humano no comienza el día en que nace, comienza mucho antes, en el silencio del vientre materno. La ciencia médica actual es clara al respecto. Lo que una mujer come durante el embarazo y lo que un niño consume en sus primeros 2 años de vida define su salud para siempre. A este periodo clave se le conoce como los primeros 1000 días de vida, una ventana de oportunidad única que no vuelve a repetirse. La vida es un viaje que exige una buena maleta desde el inicio. Organizaciones como la OMS explican que la alimentación previa y durante la gestación es un pilar fundamental. Cuando una mujer está embarazada, no necesita comer por dos en cantidad, sino en calidad. Cada nutriente funciona como un ladrillo para construir un nuevo cuerpo. Al nacer, el cerebro del bebé es pequeño, pero crece a una velocidad asombrosa. Reportes de la Academia Americana de Pediatría indican que para cuando el niño cumple 3 años, su cerebro ya alcanzó el 80% del tamaño que tendrá de adulto. Ninguna otra etapa de la vida tiene este ritmo tan acelerado para alimentar este crecimiento. Invertir en la alimentación materno-infantil no es solo una tarea de las familias, es una necesidad urgente para la sociedad. Asegurar que cada mujer embarazada y cada niño pequeño tenga acceso a comida sana es la forma más barata y eficaz de construir un país inteligente, fuerte y productivo. Cuidar la mesa de hoy es asegurar el bienestar del mañana. Hola, soy José Canales, y para entender más a fondo lo que te acabo de compartir, hoy nos acompañan dos expertas en la materia, en este programa especial de la campaña que este mes produce Suma Radio San Bartolo. Y en primer turno recibimos a Guadalupe López Rodríguez, profesora investigadora de tiempo completo en el área de nutrición de la Universidad Autónoma del Estado de Hidalgo, quien además es líder del proyecto Nutrición en Binomio Madre-Hijo. Doctora, un honor tenerla con nosotros. Bienvenida.
7: No, al contrario, gracias a ti por invitarme a este espacio y también pues saludando a tu audiencia con mucho gusto esta mañana.
6: Antes de abordar el tema de alimentación previa al nacimiento de un bebé, me gustaría, doctora, que nos platique rápidamente sobre el Observatorio de Nutrición Materno-Infantil de la UAEH, espacio en el que usted colabora, labor que brinda un valor adicional a su presencia en este programa especial, donde vamos a abordar el tema de alimentación en las primeras etapas de una vida humana. Así que cuéntenos rápidamente de este proyecto de nuestra universidad.
7: Sí. Fíjate que el Observatorio de Nutrición Materno-Infantil de la Universidad Autónoma del Estado de Hidalgo, ¿no?, es un proyecto que ve la luz en el 2021. En ese momento, en la página institucional es anclado este observatorio y empezamos a incorporar un grupo de investigadores del Cuerpo Académico de Epidemiología Nutricional del Instituto de Ciencias de la Salud, información como parte de la difusión científica con compromiso social. En este caso, para un grupo muy particular, un grupo vulnerable de gran importancia, que son las madres y sus pequeños. Entonces, en ese momento, pues, inician los trabajos que hasta el día de hoy continúan y afortunadamente hemos tenido muy buena respuesta de la población general y personal de salud que accede continuamente a nuestro observatorio. Eso nos motiva mucho, nos da mucho gusto, lo cual agradecemos enormemente a quien está confiando en la universidad, a quien está atendiendo y accediendo al observatorio.
6: Muy bien, doctora. Gracias por brindarnos ese panorama general sobre este observatorio y precisamente, tomándome de sus palabras, de ese compromiso, como usted lo dijo, hacia la difusión del conocimiento científico para el sector de las madres y sus hijos pequeños, vamos a comenzar a brindarles datos importantes. Así que me gustaría aborde el valor de tener buenos hábitos de alimentación previos al nacimiento de una vida humana, porque creo que muchos perdemos de vista esa etapa al hablar de nutrición y sin duda ese momento es igual de importante, ¿o me equivoco, doctora?
7: Sí, efectivamente, creo que tienes toda la razón. En todo momento de nuestra vida es necesario mantener una salud óptima, una alimentación adecuada, pero en el ser humano existen etapas críticas en la vida. Las etapas están relacionadas generalmente con los brotes de crecimiento o algo que se llama incremento en la velocidad de crecimiento, que quiere decir que en esos momentos de nuestra vida nosotros crecemos con más velocidad o con mayor velocidad, o nosotros vemos, ay, es que creció tanto, ¿no? En una observación cotidiana. Es que mira, hace un mes no estaba así y ahora mira cómo está de grande. No solo crecemos, sino que también nos desarrollamos habilidades motoras, gruesas y finas, y esto pues se traduce en procesos cognitivos cada vez más complejos que los humanos somos capaces de enfrentar. Por ejemplo, un pequeño que acaba de nacer no es capaz de caminar, por ejemplo. O sea, tiene que desarrollar la habilidad motora, tanto fina como gruesa, para poder tener esa capacidad de caminar o hablar o resolver una problemática en su vida o darse cuenta que algo está dañándole o puede dañarlo. Todo esto tiene que ver con etapas de la vida donde crecemos y nos desarrollamos. Una de esas etapas críticas es durante la gestación. Casi siempre pensamos que todo inicia o todo pasa en la vida nacida. Y yo digo, no, ya nazco y entonces ahí inicia toda mi historia, mi crecimiento, mi desarrollo, mis riesgos en salud, mis enfermedades. Y la realidad es que no. O sea, en la vida uterina hay una gran velocidad de crecimiento. De un pequeño o de un ser, digámoslo así, o de un conjunto de células que pesaban inicialmente 0.5 gramos, cuando ya son medibles, pues nace un pequeño de 3 kilogramos, ¿no? De 0.5 gramos a 3 kilogramos en un periodo de vida pequeño, que serían realmente 38 o 40 semanas. Entonces, esto nos habla de la velocidad. No tenemos esa misma velocidad cuando somos nacidos, ¿no? O sea, no de los 10 a los 20 años incrementamos tantas veces como cuando estamos gestantes, pues no, ¿verdad? Nunca vamos a tener esa misma velocidad. Esa velocidad nos indica que ahí pasan cosas muy importantes y pasan rápido. Por lo tanto, muchos nutrientes, muchos estímulos, muchos cuidados también tienen que ser especialmente considerados en esa etapa. No solamente la nutrición, la alimentación, la actividad física, sino también el sueño, las emociones, el descanso durante el día, pero también la actividad física. No hay que estar inmóvil. Una mamita no tiene que quedarse quieta. hay esa percepción, ¿verdad?, de que no está embarazada, no, que no se mueva, que ya no barra, que no cargue ni siquiera una bolsita. Y pues no, ¿verdad? Tenemos que, primero, tener adecuados consumos de alimentación, de alimentos saludables que nos permitan proveer a ese pequeño feto todos los nutrientes que necesita para, a esa velocidad, crecer y desarrollarse. Y otra, tenemos que también proveerle ciertos estímulos como la actividad física segura para que esos sustratos que se están moviendo en el feto pues puedan tener un estímulo positivo y no haya sedentarismo, ¿verdad? Porque recordemos que es la madre quien le hace llegar todas estas señales al feto. Si una mamita come suficientes proteínas de buena calidad a partir de huevo, de leche, de carne, pues es ella la que le provee, ¿no? O las vitaminas y minerales de carnes, huevo, frutos y vegetales, es ella la que le provee. Entonces tenemos un compromiso enorme como madres que estamos gestando un pequeño, porque vamos a marcar su vida en ese momento. Esta teoría del origen fetal de las enfermedades, pues nace en el año 2000, donde un investigador, que es Barker, publica de que aquellos sujetos que nacieron con bajo peso al nacer, o sea, niños que pesaron menos de 2.500 gramos al nacer, son los que tienen más riesgos de muerte por enfermedad coronaria, son los que tienen más riesgo de enfermedad hipertensiva. Independientemente si en su vida nacida, esta sería la vida uterina, sino la vida nacida, hayan tenido óptimo o no óptimo estado de salud, cuidado, alimentación y nutrición. Eso pone en alerta a toda la comunidad científica y dices que marca. La vida uterina marca a cualquier sujeto en su vida adulta. Y si sumado a la vida uterina desfavorable, con estímulos desfavorables o poco cuidada, le sumamos algunos riesgos en la vida ya nacida, pues eso potencia y ahí se explican muchas enfermedades que pues han estado desencadenándose y volviéndose epidemias y volviéndose un problema de salud pública en este país, pues como es la obesidad, como es las enfermedades crónicas, como diabetes, como es la hipertensión, el cáncer, que de verdad hay que voltear a la vida uterina para poder hacer explicaciones mucho más confiables y no solo creer que todo tiene que ver con la comida procesada. Entonces, de verdad, en eso radica la importancia crucial de tener una vida uterina óptima, porque ahí sentamos las bases para el éxito de una vida futura.
6: Con todo lo que nos ha compartido, ya tenemos un poco más de claridad sobre qué tan importante es para un ser humano la alimentación y los hábitos que debe tener su madre previo al nacimiento. Y aquí también es donde pienso que cobra relevancia que las futuras mamás puedan acceder a la información. Por supuesto, siempre ponderando acercarse a los especialistas para recibir orientación profesional y así evitar caer en mitos o datos sin sustento sobre cómo alimentar a sus hijos e hijas. En ese sentido, me gustaría un comentario al respecto de su parte y también que nos comparta qué es lo que las interesadas pueden encontrar al acercarse al Observatorio de Nutrición Materno-Infantil de la UAEH.
7: Sí, efectivamente. Bueno, una vez que nosotros trabajando en esta línea de investigación reconocemos esa importancia de la que te he platicado anteriormente, pues creemos que existe la necesidad no solamente de publicar artículos científicos para la comunidad científica, sino que además tenemos la obligación y el sentido social de que esto se tiene que traducir en los usuarios. ¿Quiénes son las usuarias? Pero efectivamente las madres que están tienen planeado iniciar una gestación o madres que inician una gestación o que ya están avanzadas. ¿Qué es lo que a veces no tenemos? No tenemos esa guía válida. Y es cierto, reconocemos de que existen muchos mensajes, muchas comunicaciones que llegan a la madre, de familiares, de vecinas, de amigas, incluso de los medios de comunicación, y que una madre no es capaz de censar si es correcta o no es correcta. De hecho, se vuelve mucho más vulnerable cuando está gestante. Es por eso que son grupos vulnerables, así se llaman. No es debilidad, es vulnerabilidad, porque hay un cambio hormonal que incluso modifica la manera en que percibimos el entorno. Ellas deben recibir comunicación certera, adecuada a su contexto sociocultural. Tenemos que ser completamente gentiles con ellas. El personal de salud es el primer contacto, por supuesto, ¿quién mejor que los médicos que hacen las consultas prenatales, las enfermeras, los nutriólogos, psicólogos y demás equipo de salud que está especializado en la atención? Pero además, ellas tienen que tener esa certeza de que existe otras fuentes válidas, y eso es el observatorio. Cuando se ingresa, podemos ver estas recomendaciones, esta orientación sobre cuestiones como alimentación, como el peso y la ganancia de peso durante el embarazo, que yo como madre en ese proceso, pues puedo tener la tranquilidad de que los profesionales ya hicieron una elección de la información y que me la están haciendo llegar con el fin de que yo pueda, junto con mi orientación de mi médico o profesional de la salud, pues tener otras fuentes confiables. Nos interesa mucho que la mujer reciba estas comunicaciones de estas fuentes y que eso pues vaya contribuyendo a un embarazo saludable. Una de las cosas que tiene como objetivo el observatorio es que personal de salud también reciba información confiable en materia de nutrición, porque por supuesto habemos muchos profesionales, pero no todos somos expertos en nutrición materno-infantil, ¿verdad? Entonces, si yo soy personal de enfermería y me interesa conocer un poco más respecto a la alimentación durante el embarazo, a la ganancia de peso durante el embarazo, si también quiero conocer, pues, cuál es la prevalencia, por ejemplo, de bajo peso al nacimiento en mi municipio, en mi estado, el observatorio ofrece a la comunidad científica y profesionales de la salud esta información, porque si bien es divulgación científica y difusión de conocimiento, pues ambas cosas son deseables que el personal de salud pues acceda a esa información. Ya te comentaba hace un momento de que el descubrimiento de bajo peso al nacer era determinante en la vida futura y los riesgos de enfermedad en los adultos. Entonces, si yo soy personal de salud, pues si quiero saber cuántos niños están naciendo con bajo peso y el observatorio da esos datos para los municipios de todo el estado de Hidalgo y información para todos los estados de la República, porque de esa manera se pueden empezar a tomar decisiones en el desarrollo de políticas públicas, que es otro quehacer que tiene el observatorio, ¿no? Ofrecer información a los tomadores de decisiones para que empiecen a hacer acciones en materia y puedan, pues, desde el inicio de la vida, desde la gestación, empezar a hacer previsiones efectivas en las poblaciones futuras, ¿no? Los que están por nacer o los que incluso no han nacido.
6: Gracias, doctora, por su participación en este programa especial. Espero pronto tener la oportunidad de conversar una vez más con usted.
7: Estamos aquí para lo que sea necesario, pendientes. Nuevamente agradecer la invitación a tu espacio y a tu audiencia. Que tengan un excelente día.
6: Ahora es momento de irnos a una pausa, pero enseguida regresamos con más de este programa especial de la campaña Alimentación Saludable. Así que mantente en sintonía de esta frecuencia universitaria.
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12: Son las 5 con 26 minutos. 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
6: Gracias por mantenerte en sintonía de Suma Radio. Vamos a continuar con la segunda parte de este programa especial de la campaña Alimentación Saludable. Por ello, recibimos a la licenciada en Nutrición y Ciencias de los Alimentos, Lucero Pérez Galloso, quien fue nutrióloga del Hospital del Niño Poblano, además de haber sido titular del Departamento de Nutrición del Hospital General de Tulancingo. Bienvenida, doctora.
13: Muchas gracias. Gracias a todos por escucharnos.
6: Doctora, considerando que se especializa en la lactancia materna y alimentación complementaria, me gustaría partir justamente de ahí. Cuéntenos cómo tendrían que ser esos primeros momentos de un bebé tras salir del vientre de su mamá en cuanto a la nutrición.
13: Pues la alimentación del niño desde su nacimiento hasta los 6 meses debe de ser única y exclusivamente con leche materna. No debe darse ningún otro alimento ni bebida. Realmente la Organización Mundial de la Salud recomienda que los bebés sean amamantados exclusivamente durante los primeros 6 meses de vida. Después introducir alimentos complementarios nutricionalmente adecuados y seguros, mientras se continúa con la lactancia materna hasta los 2 años de edad o más. Hay estudios en los que hasta los 3 años se puede estar dando leche materna. Dar el pecho en la primera hora de vida del nacimiento para el recién nacido. Este se le llama leche, como primer leche o calostro. Al respecto, cabe indicar que la leche materna brinda una protección especial debido a que contiene células vivas, es decir, anticuerpos o defensas para el organismo. El calostro concentra una mayor cantidad de ellas, por eso se llama la primer vacuna. Algunos componentes de la leche materna, como es la lipasa, tiene una propiedad de inactivar algunos parásitos y favorecer la flora intestinal y promueve la absorción del calcio. Y esto pues es maravilloso para los bebés. La verdad es que los niños alimentados solamente con leche materna durante este periodo de su vida, durante los primeros 6 meses de vida, presentan un menor riesgo de enfermedades infecciosas, como menor frecuencia de alergias durante el primer año de vida y en su vida adulta también. Tienen menor riesgo de desarrollar obesidad, diabetes o otras enfermedades crónicas.
6: Ahora explíquenos qué pasa con la leche materna y sus efectos sobre el bebé tras esos primeros 6 meses que ha mencionado, doctora.
13: Amamantar después de los 6 meses puede ayudar a largo plazo a mejorar la salud y el bienestar de la mamá y del bebé. La leche materna continúa brindando protección contra enfermedades por el tiempo que continúe la lactancia materna. O sea, el dar leche materna durante estos primeros 6 meses de vida, la verdad ayuda muchísimo también a recuperar un buen peso. Y pues al bebé de verdad le brinda protección contra enfermedades y yo creo que es algo que siempre las mamás queremos para ellos, ¿no?
6: Sin duda, el objetivo de todas las madres es que sus bebés vayan creciendo adecuadamente, reforzando su organismo y defensas. Es ahí donde se entiende que estos necesitarán, conforme avance el tiempo, otro tipo de alimentos. Entonces, doctora, abordemos ese tema que usted también domina, el de la alimentación complementaria. Cuéntenos en qué consiste eso.
13: Pues después de los 6 meses, entonces hablamos de la alimentación complementaria. Esto se considera un proceso por el cual se ofrece al lactante alimentos sólidos o líquidos distintos a los de la leche materna. Las pautas llegan a variar mucho entre regiones y culturas, por supuesto. No hay alimentos mejores que otros para empezar, aunque se recomienda ofrecer de manera prioritaria alimentos ricos en hierro y en zinc. Asimismo, se recomienda introducir los alimentos de uno en uno, con intervalos de unos días, para observar la tolerancia y la aceptación y no añadirles nunca sal y azúcar, para que el bebé se acostumbre a los sabores naturales de los alimentos. Es un grave error cuando agregamos sal y azúcar en los alimentos. En cualquiera de las comidas diarias hay que ir variando también de forma y de presentación, como puré, como triturados, como en pequeños trocitos. Entonces, ¿qué es a partir de los 6 meses? ¿Qué es lo que se llega a dar? Pues bueno, estamos hablando de los 6 a los 7 meses solo verduras, Verduras, estamos hablando como chayote, como zanahoria, como ejotes, como chícharos, como calabazas. Como te decía, esto depende mucho de la cultura y de dónde estemos situados, ¿no? Entonces, también lo que ofrecemos en casa normalmente. Entonces, los 6 meses se deben de introducir solo las verduras. A partir de los 7 meses ya podemos incluir cereales. Frutas como manzana, pera, plátano. Hay mamis que, bueno, no necesariamente tiene que ser cocida la fruta, ¿no? Puede ser cruda y raspadita. El platanito siempre lo raspan, la manzana, la guayaba hay que quitar las semillas. Entonces, esto lo hacen todas las mamis y la verdad no necesariamente tiene que ser cocido, puede ser crudo. La verdura sí tiene que ser exclusivamente cocidita. ¿Qué otra fruta de temporada? Por ejemplo, es mango, ¿no? Papaya, el chabacano, lo pueden manejar. Dentro de los cereales son los cereales de avena o cereales, en este caso, es arroz. A partir de los 8 meses será carne blanca, solo carne de pollo o carne de pavo. Ajá. Leguminosas como frijoles, lentejas, habas o el camote también entra dentro de las leguminosas. Carnes rojas a partir de los 9 meses vamos a poner carne de res y los cítricos también a partir de los 9 meses, como es la naranja o la mandarina. 10 meses ya se hace una integración a la dieta familiar. O sea, ya se hacen 3 comidas al día y se empiezan a hacer mezclas de alimentos. Y ya entonces los niños se tienen que adecuar a la dieta del adulto, de la familia. A partir del año, a partir de los 12 meses, ya tenemos lácteos y derivados. O sea, hay mamis que a partir del año dicen, ¿sabes qué? Hasta aquí doy leche materna. Y entonces puedo poner otro tipo de lácteos, sí, sin problema. Lo recomendable es hasta los 2 años. Esto no es que lo diga yo, es la Organización Mundial de la Salud, ¿ok? Y huevo y pescado o, pues bueno, fresas, chocolate, que llegan a ser alimentos, pues, alergénicos, pues se dan a partir del 1.5 o los 2 años de edad. Con respecto a esto, pues bueno, yo podría decirte los primeros, el primer año de vida, pues siempre es primero es amamantar al niño y ya después, o sea, hablando de la lactación, de los primeros 6 meses de vida, es amamantar al niño y después el primer día se ofrecen de 4 a 6 cucharaditas de alimento para ver si no hay alguna molestia o alguna intolerancia durante el día o alguna alergia. Si esto no provocó ninguna alergia, el segundo día, pues bueno, ya podemos ofrecer más cucharaditas y podemos ofrecer 2 veces al día, en el desayuno y en la comida. Al tercer día, todo lo que el bebé acepte. Puede comer 2 veces al día, una vez por la mañana y otra por la tarde. Ya al cuarto día, dar de nuevo un nuevo alimento y así sucesivamente. Entonces, esto nos va a dar pauta a que nosotros estemos conscientes de lo que le estamos dando al bebé y que no le esté provocando ningún daño. Entonces, más adelante, ya después de que nosotros estamos haciendo un variante de alimentos, ahí ya podemos ir haciendo mezclas. Es decir, oye, yo ya le estuve dando a mi bebé manzana por 3-4 días y pera por 3-4 días. Ok, entonces esos alimentos ya después, si vemos que no les provocó ningún daño, ninguna alergia, si todo estuvo bien, bueno, entonces podemos hacer una mezcla. Voy a mezclar manzana con pera, o en su defecto doy en la mañana manzana, por la tarde pera, sin problema, porque ya estamos seguros de que no le causó ningún daño. Entonces, eso lo podemos hacer con todos los alimentos hasta el término de año.
6: Doctora, qué importante es que haya tocado este tema de las alergias y cómo poder detectarlas, porque muchas veces surgen desde el momento en el que se les están dando esos primeros alimentos y después resulta complicado saber el origen de estas enfermedades en algunos bebés.
13: Esto es importante, siempre es importante con todos los alimentos, desde las verduras, frutas, cereales, los alimentos de origen animal, eso lo tenemos que hacer sí o sí. Y bueno, como te decía, después del año, entonces ahí es preferible primero los alimentos sólidos y después la leche materna. Entonces, hasta el año fue primordial la leche materna y después los alimentos. Entonces, partiendo del año, repito, es preferible los alimentos sólidos y después la leche materna. Así hasta los 2 años de edad.
6: Doctora Lucero, estamos llegando al momento en el que debemos despedirnos. ¿Algo más que desea agregar? Y de antemano, muchas gracias por la información que nos ha compartido.
13: No, yo estoy a sus órdenes. Gracias por invitarme. De verdad, muchísimas gracias. Es un placer estar con ustedes.
6: Ahora solo me resta reiterar que las puertas de Suma Radio siempre estarán abiertas para usted y esperamos pronto tenerla con nosotros brindando información valiosa como lo ha sido hoy.
13: Muchas gracias. Gracias a ustedes.
6: Es así como llegamos al final de este programa especial de la campaña que produce Suma Radio San Bartolo y que este mes puedes escuchar en todas las emisoras del Sistema Universitario de Medios Autónomos de la UAEH. Soy José Canales, me despido por el momento y nos escuchamos en próximas oportunidades.
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12: Son las 5:38.

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2: Muy buenas tardes, bienvenidas y bienvenidos a este resumen informativo. Te saluda Misael Prisciliano en la tarde de este lunes, 8 de junio del 2026. Vamos a conocer lo más relevante que ha transcurrido en las últimas horas. Elementos de la Secretaría de Seguridad Pública de Hidalgo desmantelaron dos tomas clandestinas de combustible en el municipio de Atotonilco de Tula. Las conexiones ilegales utilizaban la red de drenaje pluvial para ocultar mangueras que transportaban hidrocarburo desde ductos de Pemex. Durante el operativo fueron asegurados más de 15.000 litros de combustible, vehículos, mangueras de alta presión y dosis de presunta marihuana. Las autoridades mantienen las investigaciones.